juntos, ¿ok? ¿Te parece bien? Más que nada, yo quisiera que este lunes, que estamos a punto de cerrar mes, nos demos un espacio para aprender y para ver y para contemplar. Lo cotidiano, contemplar algo simple, contemplar a veces las cosas que damos por hecho, ¿no? O sea, ¿por qué te digo esto, no? Contemplar, por ejemplo, a tus perritos que estén contigo, contemplar a tus papás o a tu mamá que te está haciendo de comer, o a tus papás que te mandaron un mensaje, o contemplar que existe alguien que espera verte, o que tu cama te está esperando al final del día, o que está tu cereal favorito para cenar. Lo más cotidiano que se te ocurra, que tal vez tú lo tomes como una rutina, hoy contémplalo y agradece por ello. O sea, te lo digo desde el corazón porque, o sea, porque llegué con este y me dicen, Fer, a ver, ¿por qué? O sea, ¿cuál es el punto de esta mención de aprender a contemplar? Pues mira, hace unos meses me tocó vivir algo muy bonito, bueno, en este lapso de algunos meses para hoy. Ahí en mi ventana, en mi cuarto, literalmente da una palmera. Entonces, haz de cuenta, yo veía siempre como una palomita. De esas palomas, las típicas que ves en las catedrales, ya saben. Una palomita como esas llegaba a la palmera y se quedaba dormida. Y me daba muchísima ternura porque luego, ya saben cómo es el clima de Cancún. Llegaba la lluvia, la tormenta, el viento, el sol, ardiendo todo. Y la paloma ahí se quedaba estática, durmiendo. Se me hacía la cosa más tierna porque nunca se iba. De repente esa paloma hizo un nido, de repente empolló unos huevecitos y el día de... iba a decir el día de hoy, pero no, fue hace como un par de semanas, los bebecitos, pajaritos salieron y me tocó ver todo el proceso. O sea, realmente la cotidianidad, a veces damos por sentado todo, damos por sentada la vista de nuestra ventana cuando realmente están pasando cosas mágicas y maravillosas allá afuera, que a veces por estar metidos en el teléfono o en la compu, por ejemplo, si yo no hubiera abierto nunca mi ventana por la luz, porque yo trabajo con la computadora, soy diseñadora gráfica y nunca lo hubiera hecho, jamás me hubiera dado cuenta de todo lo que estaba sucediendo, ¿no? Entonces, por eso viene el arte de contemplar y agradecer las cosas que tenemos alrededor de nuestra vida. Tú piensa en algo, piensa en lo más X, lo más normal, lo más, o sea, lo más común, y agradece por ello. Así que hoy con este ejercicio vamos a cerrar muy bonito esta primera mitad del año. Bueno, este inicio de la primera mitad del año, porque ya saben que junio empieza y es como iniciando lo último de la mitad, de la primera mitad. Así que vamos a disfrutar con música muy old school, muy linda, de esas canciones que probablemente escuchabas con alguien mayor, con tus abuelos, con tus papás, en el coche, en reuniones familiares. Estas canciones que son eternamente cool, así me gusta llamarlas, canciones que son eternamente cool. Así que acomódense, suban el volumen, si vienes en el coche maneja con cuidado, si vienes de regreso a casa, y gracias por estar aquí conmigo un lunes más. Así que vamos a iniciar con una canción que literalmente huele a los años 80. Es divertida, es colorida, es pegajosísima. Es que aunque no sepas su nombre, o sea, el nombre de la canción, en cuanto empieza dices, ah, claro, ya sé cuál es. Esto es Karma Chameleon de Culture Club. La canción es de 1983. Y bueno, vamos a escucharla y ya volvemos para disfrutar este lunes, inicio de semana. Recuerda, agradece por algo que te esté pasando el día de hoy. Así que vámonos con esto, Karma Chameleon, y ya volvemos con más en tu programa Entre Nos con Ferca.

esto que fue Karma Chameleon de Culture Club, una canción de 1983. Buenaza, vendió millones de copias en todo el mundo. Entonces, wow. El vocalista Boy George se volvió ícono de moda por su estilo súper extravagante y la neta, échate el video musical. Se grabó en un barco del Mississippi, según esto. Yo no sabía específicamente en qué lugar, pero bueno, ahí te lo dejo de tarea por si no la has visto. Recuerda que estamos en este programa escuchando canciones oldies cool, estas canciones que hemos escuchado de siempre, alguien nos la ha puesto, la hemos conocido por nuestros papás, por nuestros tíos, por nuestros abuelos, por lo que sea. Y vamos a seguir en esta línea de canciones buenísimas, icónicas, iconic, old, cool, vamos a denominarlo de esa forma. Ahora vamos a irnos con una canción que seguramente la has escuchado en películas, específicamente en unas de Marvel ahí muy conocidas, también o en TikTok o en memes. Tiene toda esta vibra muy relajada, feliz de los años 70. Es de esas canciones que automáticamente te ponen de buenas y salió en 1974. Es de Redbone, que es una banda formada por músicos nativos americanos, y bueno, esta canción se volvió a hacer viral. Justamente, dije Marvel, es Avengers, porque se hizo viral gracias a Guardians of the Galaxy, justamente. Peliculón, por más que nada por el soundtrack, por las canciones que ponen dentro de la película. Pero bueno, esta canción se llama Come and Get Your Love. Vamos a escucharla. Icónica, buenísima, fue un hit del Billboard Top 5, se quedó ahí por semanas. Y bueno, mucha gente piensa que es una canción moderna por lo mismo a que se volvió a ser famosa dentro de esta película, cuando en realidad pues lleva añísimos en el aire. Así que vamos a escucharla y ya hablemos con más en tu programa Entrenos con Ferca, en este especial de canciones oldies but goodies.

Ya volvimos a tu programa Entre Nos con Ferca. Esto fue Come and Get Your Love de Redbone, que salió en 1974 como Reminder y se volvió a hacer viral gracias a Guardians of the Galaxy. Icónica película, icónica canción. Escucharon el soundtrack de esa película, es buenísima. Todas las canciones son buenísimas, así que si no la has visto, te recomiendo mucho, mucho verla. Vamos a irnos con la siguiente canción, que esta es una canción de Rick Astley. Probablemente es una de las canciones más memeadas, podríamos decirlo así, como que se han hecho muchos memes al respecto en todo el historial del internet. Pero más allá del meme, esta canción es un himno pop ochentero buenísimo. Y la canción se titula Never Gonna Give You Up. Ok, esta canción es de 1987 y Rick Astley tenía solo 21 años cuando se volvió famoso. Entonces, pues era un chamaquito. Si tú ves el video musical, es un chavito ahí con iba a decir smoking, pero tiene como un saco. Se ve súper gracioso. Esta canción fue número uno en 25 países y pues bueno, este video tiene más de 1,000,000,000 de vistas en internet. Y Rick Astley hoy en día sigue haciendo música y conciertos actualmente y sigue cantando esta canción actualmente en sus conciertos. Entonces, una locura. Vamos a escucharla, Never Gonna Give You Up. Si ahorita tal vez no te suena, seguro con los primeros 3 segundos de la rola vas a decir, ah, claro, la conozco perfecto. Así que vamos a escucharla y ya hablemos con más en tu programa Entre Nos con Ferca.

0: ya volvimos de esta canción que fue Never Gonna Give You Up de Rick Astley. Y oigan, bueno, nos vamos a ir a una pausa rapidísima, no te vayas a ir porque seguimos teniendo exitazos, muy buena música para iniciar, cerrar muy bien tu lunes aquí conmigo en Entre Nos con Ferca. Así que por favor, no te despegues, vámonos rapidísimo a la pausa y ya hablemos con más. Recuerda que estás en 105.9 de FM, Radio Cultural Ayuntamiento. ¡Nos vamos a una pausa! ¡No te muevas! Entre Nos, ya volvemos.
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0: Ya regresamos con tu programa. Entre Nos, con Ferca. Ya volvimos a tu programa Entre Nos con Ferca. Te dije que no íbamos a tardar absolutamente nada en esta pausa comercial. Y oigan, vamos a seguir aquí en el programa. Recuerden que antes de irnos a una pausa y desde el inicio del programa quedamos en hacer un pequeño ejercicio del día. Y el día de hoy el ejercicio es contemplar. Porque a veces damos todo por sentado y lo que tenemos en nuestras vidas, en nuestros alrededores, en nuestra cotidianidad, se siente justo tan cotidiano que nos da igual. O decimos como, ah, pues bueno, o sea, es algo común. Pero la comida que te hace tu mamá, o el hecho de ver a tus hermanos llegar a tu trabajo, o el hecho de ver a tus mascotas, de ver la luna, de ver las estrellas, de ver el atardecer, contempla y agradece alguna de esas miles de cosas que te están sucediendo el día de hoy. Vas a ver que tu perspectiva puede cambiar, tal vez te sientas hasta mejor contigo mismo, quién sabe. Contempla y agradece. Esa es tu tarea el día de hoy. Bueno, vamos a seguir con esta línea de música buenísima, icónica, oldie, cool, buenísima. Y pues bueno, ya escuchamos varias canciones con anterioridad. Escuchamos Never Gonna Give You Up de Rick Astley. Escuchamos Come and Get Your Love de Redbone. Escuchamos Karma Chameleon, que con ese empezamos el programa porque me encanta. Y ahora nos vamos con una canción de Men at Work. A mi mamá personalmente le gusta mucho este grupo, Men at Work. Esta canción tiene una intro de saxofón, a ver si ya te vas dando una idea de qué canción vamos a poner, que literalmente esta intro no falla jamás, es icónica, tiene toda esta esencia de los 80s y bueno, exactamente salió en el 81. Esta banda, la de Men at Work, está australiana, por si no sabías, y bueno, esta introducción se volvió una de las más famosas del pop y bueno, en la historia. Entonces, si no te has dado la idea ni nada, no te preocupes, aquí te lo digo. Esta canción se titula Who Can It Be Now? ¿Quién puede ser ahora? Así que vamos a escucharla y volvemos con más en tu programa Entre Nos, claro, con Ferca.

Y ya volvimos a tu programa Entrenas con Ferca. Estamos escuchando la canción de Who Can It Be Now de Men at Work. Y oigan, buenísima canción. Ven que les dije lo del saxofón, era icónico. Y es obvio que nada más con los primeros 3 segundos de la canción ya la hayan reconocido, eso es genial. Ahora vamos a cambiar de vibra un poco. Ahora vamos a irnos con The Outfield. Y esta, bueno, no es el nombre de la canción, es la banda The Outfield. Esa es una de las canciones que se sienten así como manejar de noche, con tus ventanas abajo. Tal vez ahorita que hace mucho calor, si tu coche tiene aire acondicionado, pues con el aire prendido a todo lo que da, porque hace muchísimo calor. Y obviamente tiene el vibe ochentero que hemos tenido en todo el programa. Esta canción salió en 1985, y aunque este grupo pareciera americano, era británico, así que esta canción se volvió un himno del rock pop ochentero. Y bueno, ha sido muy utilizada en videojuegos, en películas, se hizo muy popular nuevamente gracias a TikTok. De hecho, la plataforma TikTok de verdad ha ayudado a muchas canciones antiguas, bueno, no quiero decir antiguas, sino canciones de hace unos cuantos años, se están muriéndose de risa, si no estamos poniendo canciones de los 20s, ¿no? Pero bueno, con estas canciones, gracias a TikTok, o sea, realmente las generaciones nuevas, no hablo de las mías o de las nuestras que son como veinteañeras, sino hablo de las nuevas, de las que tienen ahorita 10, 11, o sea, yo creo que estas son canciones que en su vida han escuchado y solo por TikTok lo han hecho. Entonces, gran herramienta por eso, pero tiene muchos contras, la verdad. Pero bueno, dejaremos ese tema sobre la mesa para otro programa donde invite a algún experto o experta tal vez sobre el tema. Pero vamos a escuchar esta canción de The Outfield que se titula Your Love. Y bueno, vamos a escucharla, volvemos con más. Recuerda, no te despegues, seguiremos con música muy buena en tu programa Entrenos con Ferca.

Ya regresamos de esta canción Your Love de The Outfield. Recuerden que estamos en este programa especial escuchando canciones ochenteras, de esas canciones icónicas que hemos escuchado en alguna parte, en algún momento de nuestras vidas, no importa dónde, no importa cuándo, son buenísimas y nunca dejarán de escucharse. Falta así como un spotcito, la verdad, así donde pongan ese tipo de música para ir así como tomar algo relajado con tus amigos. O sea, siento que ahorita ya es mucho electrónico. O sea, yo sé que hay mucho concepto aquí, pero siento que falta, siento que le falta así un poco. Estaría brutal tener un lugarcito donde se puedan escuchar canciones ochenteras y puedas disfrutar. Y también llevar a tus papás, ¿no? O a tus tíos o a quien quieras, a que revivan sus momentos de locura juvenil. No lo sé, estaría genial. Pero oye, vamos a hacer un pequeño reminder del ejercicio del día de hoy. Recuerda que en este programa últimamente, de unos meses para acá, me ha gustado mucho dejar estos pequeños ejercicios o pequeñas tareas que no cuestan nada, realmente no cuestan nada, te cuestan 3 segundos literalmente, 10 segundos a lo mucho, pero hoy en especial el ejercicio de hoy es agradecer y contemplar algo que te rodea, algo que sea de tu rutina, de tu cotidianidad, algo que esté contigo todos los días, que sea algo normal para ti. Agradécelo. Hay cosas que no regresan, hay cosas que en un momento se van, en un momento vuelan, en algún momento ya no vuelven a suceder, y que te esté pasando ahorita o que lo estés viviendo ahorita es lo mejor sería agradecerlo, contemplarlo, el atardecer, las nubes, el cielo, tu casa, tu perro, tu mascota, tus plantas, la comida, lo que sea, contémplalo y agradécelo. Ahí te lo dejo de tarea. Recuerda que no te cuesta ni 5 segundos y al final pues es algo bueno para ti. Ahora, para cerrar con este segundo bloque del programa, vamos a poner una canción demasiado bonita. Es muy simple, es muy romántica, es muy honesta, es muy, muy light, muy linda. Literalmente es una llamada solo para decir y decirte te quiero. Esta canción salió en 1984 y de hecho formó parte de la película The Woman in Red, y justamente y específicamente esta canción ganó un Oscar a la mejor canción original. Esta fue uno de los mayores éxitos de Stevie Wonder y llegó al número uno en muchísimos, muchísimos, muchísimos países. Y bueno, si no conoces a Stevie Wonder es considerado uno de los músicos más importantes de la historia, y esta canción sigue sonando muchísimo en bodas, en momentos románticos, en videos orgánicos donde la gente sube a sus parejas, donde la gente sube a las cosas que ama. Y bueno, justamente viene muy al vibe de lo que queremos hacer, de romantizar nuestra vida, de agradecer y contemplar lo bonito que nos rodea. Así que solo llamé para decirte que te quiero. En inglés, I just called to say I love you, de Stevie Wonder. Vamos a escucharla y volvemos con más en este tu programa Entrenos con Ferca.

0: Nos vamos a una pausa. No te muevas. Entre nos, ya volvemos.
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8: Ya volvimos al bloque final de tu programa Entre Nos con Perca. Hoy fue un día muy especial porque escuchamos esas canciones que son no tan antiguas, ya quedamos en eso 100%, pero que son canciones que nos han acompañado pues durante muchísimos años y que no han pasado de moda y que las siguen poniendo y siguen siendo buenísimas y se siguen bailando y se siguen cantando y se siguen todo. Así que estamos ahora sí llegando al último bloque de este programa. Honestamente, qué bonito haber compartido estas canciones juntos. Hay música que siguen encontrando la forma de abrazarnos, de estar con nosotros, de recordarnos algo. Y bueno, vamos a escuchar ahora otra canción buenísima, ahora de Rick Astley. Y claro, ahora Rick Astley otra vez. Pero es que realmente este señor tenía demasiados hits y esta canción tiene toda la energía positiva y feliz pues de los finales de los 80. Salió en 1988 y mantiene este mismo estilo pop de Never Gonna Give You Up, pero y tiene como hasta la misma vibra, ¿no? Pero ahora vamos a escuchar Together Forever y tiene esta estética súper clásica, ochentera, como hemos estado escuchando en todas las rolitas. Mucha gente considera que esta canción es más alegre que su hit principal y bueno, o sea, como otro dato curioso, es de las más usadas en las bodas. Así que vamos a escucharla, Together Forever, ahora sí para estar cerrando este programa y ya volvemos con más.

Ya, ahora sí, regresamos de esta canción Together Forever de Rick Astley. Y oigan, bueno, buenísimas todas las canciones que escuchamos el día de hoy. Recuerda que hoy estuvimos escuchando toda esta música icónica, buenísima, que nunca ha pasado de moda, que siguen encontrando la forma de abrazarnos, de acompañarnos durante toda la vida, a nosotros, a nuestros papás, a nuestros abuelos, a nuestros tíos, primos, hermanos, a quien sea. En lo personal, creo que son canciones que siempre serán buenas, que siempre estará cool escucharlas. Y pues nada, nada más queda ahorita agradecerte a ti por haber estado y pasado un lunes, un ratito de tu lunes aquí conmigo, escuchándome en tu programa Entre Nos con Ferca. También gracias a César en los controles, que oye, César, no te dije, pero ayer fue día de él, del operador, feliz día del operador, César. Y también a Tony Lyon, si nos está escuchando por ahí, porque luego viene a cubrir a César, pero pues César es mi OG, el de siempre. Pero oigan, de nada, César. Y también a ti que nos estás escuchando, gracias por haberme acompañado, gracias por haber pasado pues este ratito de tu lunes, otra vez te lo repito, conmigo aquí en tu programa Entre Nos con Ferca. Recuerda, si no hiciste tu ejercicio, te lo dejo de tarea. Contempla algo que sea de tu cotidianidad, agradece por ello, lo más simple, tu plato de cereal, tu plato de arroz, tu perrito, tu mascota, tu familia, tu casa, tu carro, tu transporte, lo que sea, agradécelo, contémplalo y recuerda que todo en la vida es efímero, todo pasa y al final en algún momento ya no estaremos, así que qué mejor que agradecer las cosas que tenemos hoy, el día de hoy. Así que para cerrar este programa quise poner, yo creo que está ahí, entra esta canción en mis top 3 favoritas de toda la vida. Siempre que la escucho me pone feliz, me alegra el día, me siento contenta, no lo sé. Esta canción es de Journey, probablemente es uno de los himnos más grandes de todos los tiempos y no ha de ser solo favorita mía, sino de muchas personas más. Así que esta canción es sobre esperanza, sobre sueños, sobre seguir adelante incluso cuando ya no sabes ahora qué sigue. Y siento que ahora en los 20s, en esta etapa de la vida, es muy común sentirnos un poco perdidos, pero mira, nunca dejes de creer, don't stop believing. Cerramos con esta canción el programa y tú y yo nos escucharemos el siguiente.

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8: Buenas noches, esta es una cápsula informativa de RCA Noticias. El titular de la Secretaría de Seguridad Ciudadana en el estado, Julio César Gómez Torres, señaló que sigue la capacitación y coordinación con organismos internacionales por la cercanía del inicio de la justa deportiva más importante del mundo. Más información en una hora.
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9: Son las 8 en punto.

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1: Son las 8 con 56 minutos.
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1: ¡Comenzamos!
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1: Muy buenas noches, amigos de Reflectores. Estamos en un programa más. Mi nombre es Yossi Díaz y hoy estoy con mi queridísimo Axel Pech. Y bueno, les vamos a dar toda la mejor información de espectáculos. Muchísimas gracias por estar con nosotros esta noche calurosa, ¿verdad? Estamos.
0: Así es.
1: Que según va a llover y se siente como que sí, pero nomás nada que llueve.
0: Así es, querido público, pues mi nombre es Axel Pech y estoy muy contento por estar aquí contigo, mi querida Yossi. Una semana que viene con mucha información, toda la energía del lunes, muy emocionado porque pues quédense para que escuchen todo lo que va a pasar.
1: Así es, hay muchísima información y bueno, le mandamos un saludo a Ángel Balán, que está delicado de salud, bueno, está enfermito, al parecer le dio sarampión.
0: ¿Cómo crees?
1: Que no lo vacunaron de chiquito y ahí anda padeciendo de la enfermedad. Pero,
0: bueno, pues
1: pero
0: le
1: está
0: mandamos
1: bien,
0: un saludo, ojalá que nos esté escuchando.
1: Y al resto del equipo que nos encontramos por acá el viernes, saludos a Gabriel, a Luisito Villuendas, que sí, ya lo extrañamos también, a nuestro numerólogo de cabecera.
0: Queremos que nos diga qué va a pasar con tanto energía, ¿no? Que se viene.
1: Exactamente, los ciclos que se cierran, que se abren. Sí. Pero bueno, pues estamos aquí en el programa número 152.
0: Uy,
1: hoy lunes 25 de mayo ya tenemos 152 programas. Mi nombre es Yossi Díaz. Agradezco a nuestro querido director Fausto Adrián, Alfredo López, que nos apoyó en la producción, y a Irving Pinzón, que nos está asistiendo en los controles.
0: Órale.
1: Y bueno, pues hoy tenemos mucha información, tenemos una gran entrevista, porque ajá, les cuento que hace ya unos años estaba naciendo el cineasta Héctor Aguilar, estaba haciendo la película de zombie, una película de zombies que paralizó Cancún.
0: Sí.
1: Y bueno, pues ha girado por festivales, ha ganado muchos premios y ahora cierra su ciclo en la plataforma de Amazon Prime.
0: Wow, bueno,
1: y bueno, está con nosotros en línea, vía telefónica, el creador de esta gran película que le ha dado muchas satisfacciones. Está con nosotros Héctor Aguilar. Hola Héctor, amigo mío, ¿cómo estás? Buenas noches.
3: Hola querida Jocelyn, buenas noches.
1: Oye, pues muchísimas felicidades. Ay, ¿nos escuchas?
3: Un placer estar en el programa, muchas gracias por la invitación.
0: Bienvenido Héctor.
1: Pues mira,
3: hola, buenas noches.
1: Qué felicidad que estés, aunque sea a distancia, pero pues que estés con nosotros compartiendo este logro, un logro más de zombie. Muchas felicidades.
3: No, hombre, muchas gracias. Y sí, ya después del tortuoso camino que pasamos para terminar esta película allá en Cancún y lo que nos costó después otro par de años la distribución, por fin ya estamos cerrando con broche de oro.
1: Y estás coronando en una plataforma importante. Digo, ya has estado en otras plataformas internacionales y ahora estás cerrando un ciclo en Amazon Prime.
3: Así es. Sí, desde hace dos años que empezó la distribución, entramos a 7 plataformas que fueron Tubi, Pluto TV, Roku Channel, Runtime, una en Brasil y en Persia, y compraron la película y la doblaron a la lengua farsi, pero nos faltaba ya llegar aquí a México en grande y pues la semana pasada entramos por fin a Prime Video.
1: Wow. Mira, qué maravilla. Muchas felicidades. Y bueno, sé que todas las satisfacciones que te ha dado esta película, pues son recompensa de todo el esfuerzo que hicieron, tanto tú como todo el crew, que con un presupuesto muy limitado hicieron maravillas. paralizaron Cancún con sus zombies y bueno, fue toda una locura.
3: Sí, fue una gran experiencia aventarnos a, pues como dices, una locura, el hacer una película de zombies en el sureste y sin presupuesto, pero gracias a la voluntad de toda la gente que nos ayudó y que se sumó, e igual los medios de comunicación como tú, amiga, y todos los que nos ayudaron pues a ir creciendo esta leyenda de zombie, que mucha gente se quiso sumar al proyecto y nos ayudó a terminarla. Nos costó mucho, nos aventamos 4 años, pero la terminamos. Y ahorita pues ya cerrando el ciclo de una película que es la distribución, ¿no? Y ya es la última plataforma que nos faltaba.
1: Y mira, la lograron.
3: Y sí, y nos da orgullo pues que sea una película producida 100% en Cancún, hecha 100% con cancunenses, y que mira, pues tenemos el orgullo de ser los primeros en llegar a estas plataformas, ¿no? Representando a Cancún. Eso nos da mucho orgullo y satisfacción.
1: Qué padre. Y de verdad que sí, fue una película hecha con mucho corazón y con grandes talentos. Además, ¿cuántos extras participaron? Un montón, más de 100 personas.
3: Sí, llegamos a tener en el set hasta 80 personas de extras en un día, y en total en la película participaron nada más como zombies 160 personas. Entonces nos fue muy, muy bien, la verdad. Como que en ese entonces había una necesidad como de crear, ¿no? De la gente en Cancún, y pues eso ayudó a que se unieran tantas manos para poder terminar este proyecto, que hoy en día pues la comunidad de cine, que hace cine en Cancún, está creciendo, ya hay más gente, y lo cual nos da gusto pues haber abierto un poco la puerta.
0: ¿Qué tal, Héctor? ¿Cómo estás? Buenas noches. Habla Axel Pech. Un gusto saludarte, amigo.
3: Mucho gusto.
0: Estamos todos los cancunenses esperando, bueno, estábamos esperando ese momento, y ya que muchos radioescucha te están pues prácticamente sintonizando, ¿cómo los invitarías? Platícanos, ¿por qué tenemos que ver esta película aquí hecha en Cancún?
3: Bueno, de entrada, no solo porque se haya hecho en Cancún, creo que es una película que tiene un mensaje interesante, ya que como siempre la promovimos, no era solo los zombies y la sangre así nada más porque sí, sino hay un trasfondo, que el mensaje tiene que ver con el nombre de la película, que es un juego de palabras, ¿no? Que suena como zombie, pero es en inglés zombie, ¿no? De ser algo, ser alguien. Y el mensaje que siempre quisimos transmitir es que no esperes, como persona, que ocurra una catástrofe o algo fuerte en tu vida para que te muevas y hagas lo que te llena como persona. O sea, sal a hacerlo ya, no esperes a que sea demasiado tarde. Y eso es el algo que siento que pues es un mensaje importante, más allá de los zombies.
0: Oye, qué padre. Pues de hecho a mí me encantan las películas de zombies, yo creo que a mucha gente. Entonces pues prácticamente ya está en la plataforma, tenemos que verla y tenemos que platicar. ¿Qué te parece, Yossi, de esa? Bueno, la gente que no la ha visto, así como yo, pues ahora sí, hay que empezar a promoverla.
1: Hay muchas opciones, sí. Y bueno, ya está aquí en una plataforma que todo el mundo tiene, seguramente, sí. ¿No? Todo el mundo tiene esa plataforma, y pues vayan a verla si no han tenido el privilegio de disfrutar de esta cinta, pues vayan ahora.
3: Oye, sí, recuerden que cada view es un kilo de ayuda para el cine independiente.
1: Claro, eso wow. Es súper importante. Que sí, apoyemos el cine independiente, que es súper complicado, porque los recursos son propios, sí. No hay apoyos de gubernamentales ni nada, entonces se hace una película que ha ganado tantos premios y todo, pues hay que apoyarla yendo a verla.
0: Sí, sí, sí, es muy interesante saber que con poco presupuesto se puede hacer una gran obra como
1: producción,
0: esta. Sí, claro, una gran producción.
1: Oye, Héctor, y siguen los proyectos, cuéntanos, ¿estás preparando algo más?
3: Sí, ahorita estoy preparando una película que se llama Skate Park, que originalmente íbamos a hacer en Cancún, pero bueno, pues ya me tuve que mudar a la Ciudad de México. hace un rato y pues la vamos a hacer por acá, pero también ahorita con todo el hype que ha sucedido por Zombie, está ahí la propuesta para hacer la segunda parte o una serie, entonces pues vamos a explorar también ese camino, a ver cuál de los dos proyectos se da primero. Y si se hace la película, la segunda parte, pues claro que la grabaríamos en Cancún.
1: Claro. Wow. Pues siempre... ya te vienes de vacaciones ahora.
3: Ándale. O sea, perseguir zombies.
0: Sí, también son buenas las segundas partes. Precisamente, sí, sí. Sí, claro. Mucha gente espera un continuará.
3: Sí, aparte pues siempre fue la idea, porque el final queda un poco abierto, uh-huh. Entonces siempre fue la idea de hacer una siguiente parte. Y estamos viendo si se arma o se hace serie. Vamos a ver qué pasa. Que ahorita, eso depende mucho ahorita de que acaba de entrar a Amazon Prime y de la respuesta que se tenga en Amazon Prime para platicar con ellos sobre la posibilidad de la serie que ya está ahí en la mesa. La idea.
0: Claro. Oye, Héctor Aguilar, ¿y cómo te sientes tú de estar en otras plataformas? Pues prácticamente en otros países, personalmente.
3: No, pues imagínate, es un sueño, hacer una película es un sueño que tenía desde los 15 años, uh-huh. Y ya todo esto que ha llegado después, los festivales, premios, ahora las plataformas, ya es así como... el plus, ¿no? Y pues sí, me da mucha satisfacción, ¿no? Ver que nuestro trabajo se puede ver ya en varias partes del mundo, inclusive en Persia, que está la película doblada a la lengua farsi. Ajá, y ahí la doblaron al idioma farsi y suena muy chistoso, pero pues es súper padre. Son cosas que no nos imaginamos y que no hicimos la película con esa intención, pero que se fueron dando ya posteriormente, y pues es mucha satisfacción, la verdad, y orgullo de haberla hecho ya en Cancún.
1: Claro, no, y que realmente ha conquistado los festivales que son especialistas de estas películas, ¿no?
0: Sí.
3: Sí, exacto, que nos ha ido bien, ha tenido buen recibimiento en festivales. Hemos tenido buenas opiniones y pues mira, aquí ya después de tantos años seguimos platicando de ese proyecto que nos sigue llenando de satisfacción.
1: Sí, y cada vez con cosas nuevas y con cosas padres, eso es lo importante.
0: Y hasta una posible segunda parte, ¿no?
3: Sí, estamos viendo si se hace segunda parte o serie. Te digo, depende de la respuesta ahorita en Amazon Prime para platicar con ellos sobre el tema.
1: Oye, entonces, esto de cerrar el ciclo es de que ya no va a estar en otros lados, o sea, ya pasó por todos los festivales que tenía que pasar, ya pasó por las plataformas y esta es la que faltaba y aquí se cierra el ciclo como de exhibición, ¿se puede decir?
3: Sí, ya primero tuvo su ciclo de festivales, que fue un año y medio, ahorita ya en las plataformas que está, y pues ya con eso cerramos, aunque luego me hablan de la distribuidora y pues parece que por ahí va a haber otra plataforma en Estados Unidos, están por confirmar, pero ya pues lo que viene es por añadidura, ¿no? Pero bueno, pues ya son muchos años con este proyecto y nos parece un buen cierre esta llegada a Amazon Prime.
1: Ay, pues qué padre, muchas felicidades.
0: Sí.
1: Y bueno, pues esperamos ya lo que sigue, que nos cuentes, ¿no? También que cuando ya tengas asegurado que estés acá con nosotros para platicarlo.
3: Pero por supuesto, a ustedes les voy a contar primero.
1: Sí, ya sabes, sí. Esta es tu casa, uh-huh. Y yo la más feliz de enterarme del chisme primero.
0: Sí, pues cómo no.
3: Hombre, muchas gracias y también un saludo a Ángel Balán, que hoy ya por ahí que está enfermo, pero él también nos estuvo apoyando mucho en los inicios con sus coberturas, uh-huh. Muy oportunas. Ahí estuvo algunos días en el set de rodaje cubriendo y pues también un saludo, que se mejore.
1: Muchísimas gracias, ahí se lo hacemos llegar. Y pues justo es que fue como una suma de voluntades y de corazones, ¿no? De que por eso, o sea, tardó tanto, pero se logró. Por eso.
3: Sí, la unión de todos, ¿no? Desde todo el equipo de producción hasta medios de comunicación como ustedes, como Ángel Balán, y que pues siempre nos estuvieron apoyando y gracias a eso se pudo concluir.
1: Pues digo, yo platicaba con Gaby y también, ¿no? Me decía que de donde fuera sacaban los materiales necesarios para hacer pues las mejores caracterizaciones, y realmente sí tiene muy buena producción, sí. Y solo ustedes saben cómo lo lograron.
0: Pues mira, ya para que ande viajando por el mundo, más bien triunfando por el mundo, uh-huh. Quiere decir que sí tiene muy buena calidad.
1: Claro.
3: No, pues gracias, y sí, recuerdo que algunas veces ya no teníamos tanto presupuesto para la sangre y los props, y Gaby tenía que irse con el departamento de arte al rastro a buscar ahí, ya sabrán, reminiscencias para usarles, así que era muy realista.
1: Pues sí, realmente. Sí. ¿Y cuántas anécdotas no hay detrás de Zombie?
3: Sí, no, nos pasaron tantas cosas como esa vez que recuerdan todos cuando cerramos la Bonampak con permisos del ayuntamiento y de tránsito, pero aún así se armó una confusión y llegaron patrullas y ambulancias y creían que había sucedido algo grave ahí.
1: Claro, pues coches volteados, cuerpos tirados, regados por la calle.
3: Sí, esa vez se armó un buen show ahí y al otro día en los periódicos salió en primera plana Zombies, asustan a la ciudadanía, ¿no?
0: Ay, Dios.
3: Estuvo muy bueno esa anécdota.
1: Sin querer queriendo.
3: Sin querer queriendo.
0: Ay, no,
3: y no, pero sabes que al otro día de eso creíamos que iba a ser como negativo para la producción, y en vez de eso, al otro día recibimos cientos de mensajes de gente que decía: quiero ser zombie, quiero ser cadáver.
1: Qué
3: Entonces,
1: padre.
3: Eso nos ayudó a jalar más gente.
1: Cuando igual y pudieron tirarles hate y decirle: estos que inconscientes, claro. ¿No? Nos asustan y además nos tapan el tránsito.
3: Exacto.
1: Todo lo contrario.
0: Oye, pero sí, me imagino que sí debe haber habido gente que sí se espantó, ¿verdad? Que creía que era de verdad. Y...
1: Claro.
3: Sí, porque lo empezaron a transmitir en varios medios en vivo. Ay, y entonces, como se confundían que había pasado algo, mucha gente sí se asustó.
0: No, pues qué padre, pues hay que verla. Ya voy a llegar ahorita.
1: La buscas y la ves, por favor.
3: Bueno, para que reconozcan las calles cancunenses.
0: Ándale, voy a decir,
3: pero de una manera diferente a como estamos acostumbrados.
0: Sí, sí, sí, sí.
1: Claro, y tuvieron muchas locaciones. Por ahí vi la que era la tienda del Issste, ¿no?
3: Por ahí cerca, sí. Ay. Era la comercial mexicana abandonada que está en la Portilla.
1: Ah, la Comer.
0: Ah, mira. Ajá.
3: Esa fue una muy buena locación.
0: Sí, no, lo pensaron muy bien, ¿eh?
3: Sí, sí, sí, nos llevamos nuestro tiempo haciendo scouting de locaciones.
1: ¿Cuántas locaciones? Más o menos.
3: Sí tuvimos bastantes locaciones, ¿eh? Pero de las principales, donde grabamos más días fue ahí en esa de la comercial abandonada, en el Colegio Álamos, que también siempre nos apoyaron mucho, y en general, pues la mayoría también fue como en las calles del centro.
0: Sí, pues es que literal es así, se veía muy abandonada. Como sí, que sí,
3: sí se veían abandonadas. Entonces sí. Ya nada más ahí la bronca era como ver que no saliera gente al fondo y así, porque siempre había como muchos curiosos y era cuidar eso, ¿no? Porque se supone que estaban en una ciudad ya abandonada.
1: Desierta, sí. Exacto.
0: Ah, pues qué padre, mi querido Héctor. Pues mucho éxito, te estamos deseando. Y vas a ver que en esta plataforma, pues obviamente todo Cancún tiene que ver esta película. Definitivamente.
3: Y ya, sí. Va a ser el eslogan: si no viste Zombie, no eres cancunense.
0: Ándale, esa. Uy, sí, buena
1: idea. Ándale, me parece muy bien.
3: Al eslogan de aquellos.
0: Y garantía, porque ya tienes muchos premios. Pues prácticamente en partes del mundo, entonces sí. Imagínate qué más le podemos pedir, qué garantía.
1: Oye, Héctor, no, pues muchísimas felicidades, y pues ya sabes que aquí es tu casa. Gracias por compartirnos la noticia ahorita acá, aunque sea por teléfono.
3: No, hombre, muchas gracias a ustedes, al contrario, por el espacio, para esta invitación, y como siempre apoyando, y pues gracias, aquí estamos. Les prometo que del próximo proyecto les cuento a ustedes primero que nadie.
1: Perfecto, pues, me parece muy
3: un
1: bien.
3: Saludo. a toda la audiencia de Reflectores y le mandamos saludos a Ángel Balán, que se recupere pronto.
1: Claro. Muchísimas gracias, amigo. Te quiero mucho, te mando un abrazote y que sigan los éxitos.
3: Amiga, yo sí sabes que es recíproco. Les mando un abrazo fuerte, el calorcito de Cancún.
0: Calorcito.
1: Muchísimas gracias.
0: Gracias.
1: Nosotros nos vamos a una pausa y regresamos.
0: Sí.
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1: Estamos de regreso en Reflectores y bueno, estábamos platicando con Héctor Aguilar, director de cine cancunense, y por acá le llegaron saludos. Hermoso Héctor Aguilar, de parte de Teresa Castro. Y dice por acá, gracias por la entrevista a Héctor Aguilar de Gaby. Muchísimas gracias por estar escuchando Reflectores. Les mandamos también un abrazo y un saludo. Por acá, saludos Josie, aquí escuchándoles. Mine, Mine, te mando un abrazote. Gracias por escucharnos. Muy buenas noches, saludos desde la Ciudad de México, escuchándolos de manera intermitente, pues está inestable la señal de internet. Les mando un fuerte abrazo a todos los que hacen posible este maravilloso programa, de Ismael Antonio. Gracias, papito, te mando besos.
0: Sí, pues qué padre. Oye, Yusi, ¿qué te parece si damos los teléfonos para que nos sigan mandando mensaje o que nos hablen?
1: Repíteselos,
0: aquí a cabina.
1: Repíteselos, por favor.
0: Vamos a dar el teléfono en cabina, es 99-88-84-36-95, por si quieren llamarnos, ya sea saludarnos o alguna felicitación, lo que ustedes quieran. Y también tenemos el teléfono de WhatsApp, es el 9983-48-8159. Grábalo en tu celular para que ahí mandes cualquier información, cualquier saludo. Te lo repetimos, 9983-48-8159. Es más, ahorita te esperamos tu mensaje para que nos saludes, ¿verdad, Yossi?
1: Y para que sigas deseándole buenas vibras y buenos y mensajitos a Héctor porque nos sigue escuchando.
0: Sí, órale, qué padre. Saludos, Héctor, pues qué bueno.
1: Pues bueno, continuamos con la información. Maribel Guardia modificará su testamento para proteger la herencia de su nieto.
0: Sí, caray.
1: Qué polémica está armando esta mujer, Imelda, la mamá del niño, ¿no?
0: Sí.
1: Bueno, pues ahora la actriz reveló que tomará previsiones legales para que José Julián reciba parte de sus bienes hasta cumplir 30 años.
0: ¿Cómo ves?
1: La polémica familiar entre Maribel Guardia e Imelda Tuñón volvió a dar de qué hablar luego de que la actriz confirmara que modificará su testamento y ya no dejará toda su herencia a su nieto José Julián. Durante un reciente encuentro con medios de comunicación, Guardia explicó que tomará algunas previsiones legales para proteger el patrimonio que heredará el hijo de Julián Figueroa, asegurando que el menor podrá acceder a esos bienes hasta que tenga 30 años y pueda tomar sus propias decisiones. La actriz señaló que aunque José Julián seguirá contemplado en su testamento, ya no será el heredero absoluto de todos sus bienes como lo tenía pues anteriormente, ¿no? Uh-huh. Dice, ya no pienso dejarle todos mis bienes, pero sí una buena parte, declaró. Obviamente esto surge después de que Maribel Guardia dejó de ser tutora testamentaria del menor, cargo que ahora ocupa la periodista Adis Tuñón, que es tía de Imelda. Y bueno, pues en este proceso legal que siguen estas partes, ¿no? El conflicto familiar inició tras las disputas legales relacionadas con la custodia y bienestar del pequeño José Julián, situación que ha mantenido a la familia en el centro de la atención mediática durante los últimos meses. Y bueno, pues finalmente el niño es el que sigue bailando en medio de todo esta batalla legal que está sucediendo cuando pues era innecesaria. El niño estaba bastante bien cuidado por Maribel, ¿no?
0: Sí, y aparte pues el cariño que no le puede dar a su hijo Maribel se lo puede dar a su nieto, ¿no?
1: Exacto, y la chica esta, Imelda, pues yo creo que lo único que quiere es dinero desde siempre, ¿no? Sí, porque ha mentido, ha dicho pues cosas incoherentes y ahora pues le quita la seguridad que podía haber tenido el niño, bueno, desde que se lo llevó con ella, ¿no? Que podía tener en la familia de Maribel, pues ya.
0: No, y aparte, ¿te acuerdas de algunos videos que salieron que de parte de ella, de su mamá? Y ni así, ni con pruebas.
1: Sí, pues de que se golpeaba sola. Y pero bueno, pues pobre niño, no, ojalá y esté bien. Y ahora, pues Adis, no sé.
0: Y que lo, ¿sabes qué? Que permitan ver al niño, a la pobre de Maribel. Ojalá. Uh-huh. Porque ya ves que a veces no los dejan ver con eso de que según tienen custodia. Pero bueno, pues le deseamos la mejor de la suerte al niño hasta los 30 años.
1: Hasta los 30.
0: Va a poder cobrar su herencia.
1: Pues ojalá y todo se resuelva a favor del pequeño, porque pues sí es, es feo que esté el pleito y el niño ahí bailando.
0: Sí, sí, sí. Pues ni modo, mi querida Maribel.

0: Estamos escuchando a Dana.
1: Sí, a nuestra querida Dana Paola.
0: Dana, la seca está. Dana. Porque ya está en una madurez musical que justamente va a mostrar en Dana Visions, la serie. Un proyecto donde revelará justamente el proceso creativo detrás de su nueva etapa musical.
1: Ajá.
0: ¿Cómo ves? La actriz y cantante Dana Paola, ahora Dana, sorprendió a sus seguidores al anunciar el lanzamiento de Dana Visions, un reality show que mostrará su lado más personal, vulnerable y creativo de su vida artística y emocional. Hoy justamente salió el tráiler donde adelantó un poquito del proyecto y bueno, se escucha como dentro de las grabaciones en estudio, todos los retos que ha enfrentado para llegar a donde está.
1: Sí.
0: En la industria. Y bueno, pues también esta producción es como un detrás de cámaras, como lo decías, pero sí, también como una biografía, porque va a mostrar

0: en abril pasado estrenó el disco Lucid Dreams, y de ese disco se desprenden Lucid y You Could Be That Boy, que justo van a aparecer, va a aparecer como el detrás de cámaras de cómo se hicieron estos videos y todos los retos que implica este nuevo, nuestro nuevo material discográfico. Esta serie se estrenará el próximo 31 de mayo, o sea, ya,
1: ya
0: a la vuelta
1: domingo.
0: De la esquina, a las 4 de la tarde, hora de México, y podrá verse de manera gratuita a través del canal oficial de YouTube del artista. Este no es el primer acercamiento documental de la cantante. En 2024 presentó Dana, tenemos que hablar, que esta producción se transmitió en Disney Plus, donde habló sobre su infancia en el espectáculo, la presión mediática y su proceso de salud mental y sanación personal. Y ahora pues ya nos habla de esa madurez musical que ha logrado a lo largo de estos años.
1: Oye, pues qué padre por sus fans, porque tiene muchísimos. Y la verdad que sí suena interesante, ¿eh? Pero bueno,
0: sí,
1: pues
0: habrá quien sí quiera ver ese proceso creativo.
1: Sí, el y detrás,
0: bueno,
1: de
0: sí,
1: cámaras.
0: La verdad es que Dana es una chica muy trabajadora, que pues ha mantenido de cierta manera alejada de los escándalos, ¿no? Y ha crecido por su trabajo.
1: Pero sí, la última vez, ¿te acuerdas que estaba muy flaca? Muy flaquita, ¿no?
0: O sea, sí ha tenido cosillas.
1: Sus cosillas ahí.
0: Pero más bien ha basado su trabajo en...
1: Sí, siempre canta.
0: En su...
1: Tiene voz y
0: su,
1: la verdad,
0: y sus,
1: su talento, mil respetos, lo que hace.
0: Sí, la verdad sí. Pues éxito, y estemos pendientes de esta serie.
1: Así.

0: Estamos oyendo a Ozzy Osbourne. Y bueno, pues Sharon y Jack Osbourne, que es la familia del músico, buscan mantener vivo el legado del príncipe de las tinieblas, sí, con tecnología interactiva.
1: ¿Qué tal?
0: Tiene ya casi un año que falleció Ozzy Osbourne y ahora su familia anunció un proyecto tecnológico que permitirá mantener viva la imagen y personalidad del legendario músico británico a través de la inteligencia artificial. Sharon y Jack Osbourne confirmaron durante la Licensing Expo 2026 que trabajan junto a la empresa Hyperreal en el desarrollo de un avatar digital interactivo del ex líder de Black Sabbath. La idea es que los fanáticos puedan conversar con una versión virtual del cantante que reproduzca su voz, movimientos y forma de expresarse.
1: ¿Qué tal?
0: Jack Osbourne aseguró que este proyecto era algo que el propio Ozzy había aprobado antes de morir y afirmó que la intención es preservar su esencia de manera respetuosa y auténtica. La familia busca que el legado del músico trascienda generaciones, tal como ha ocurrido con otras grandes figuras de la música mundial. Además del avatar digital, en los últimos meses también se han realizado homenajes, documentales y exposiciones dedicadas a la vida y trayectoria del llamado padrino del heavy metal. Recordemos que Ozzy Osbourne falleció en julio del 2025 a los 76 años y unas semanas después de que dio su último concierto junto a los integrantes originales de Black Sabbath en Birmingham, Inglaterra, donde vimos a un Ozzy Osbourne entregado, sí, como que volviendo a, pues a esa magia que sentía al estar, claro, sobre los escenarios, ¿no? Lo vimos con mucha energía en este último concierto y semanas después, pues ya.
1: Él sabía a lo mejor
0: fue
1: que
0: su despedida,
1: ¿verdad?
0: Sí.
1: Pero bueno, pues ya lo quieren traer otra vez.
0: Oye, ¿cómo es esa idea de
1: pues
0: tenerlo
1: como que no,
0: virtual?
1: Como que para platicar con un avatar, o sea, como que ¿qué te puede decir? Pues no.
0: Pues no sé, tal vez los fans de Ozzy están encantados con la noticia, pero no sé, platíquenos ustedes qué opinan de estas maneras de preservar la memoria y el legado de los famosos. Cuéntenos en un mensajito qué les parece, si a ustedes les agrada, les gustaría platicar con un muerto de esta manera.
1: Sí.
0: ¿Y a quién?
1: Está medio raro.
0: Sí, si les gustaría revivir a sus ídolos de esta manera con inteligencia artificial, mándenos mensajito. ¿Cuál número, Maxi?
1: Sí, es el 9980. Bueno, primero
0: 9983 488159.
1: Ah, perfecto, WhatsApp.
0: WhatsApp.
1: Sí.
0: Ahí
1: WhatsApp,
0: donde están llegando todos los mensajes. Cuéntenos qué opinan de esta manera.
1: Sí, pues a ver, ¿qué le preguntarías tú? Yo sí, uy, pues no.
0: No, pues nada. No, a mí no me late eso también.
1: Sí, no, pues mira, lo importante es lo que hizo, lo que dejó, el legado, sus canciones, su música.
0: Claro.
1: Y sí, obviamente,
0: y con
1: pues.
0: Eso te quedas,
1: sí,
0: ¿no?
1: sí, también ya como que eso yo siento que ya no.
0: Pues sí, puro choro te van a contestar, entonces.
1: Es como pregúntale a Dola, ¿no? O algo así se me figura.
0: Pues cuéntenos, ustedes qué opinan de eso.
1: Así
0: este
1: es,
0: caso.
1: Pero bueno, está muy padre eso.
0: Oigan, pues vamos a escuchar un poquito de Ozzy Osbourne para recordarlo mejor por su música.
1: A ver.
0: ¿No? Vamos a escuchar un poquito y nos vamos a una pausa posterior a esta canción de Ozzy Osbourne.
1: Así es.

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0: Pues estamos escuchando a Caifanes y esto es porque el que fuera su guitarrista por muchos años, Alejandro Markovich, está hospitalizado y en coma. Fue una sorpresa para todos, porque él estaba bien, ¿no? Relativamente.
1: Literal.
0: Y bueno, ahora permanece en terapia intensiva tras sufrir un derrame cerebral. Creo que ayer hubo medios que dijeron que había fallecido, ¿no? Ya están,
1: sí, pero
0: como las
1: esquelas
0: en redes, pero no. La salud del músico está comprometida, pero sigue vivo, está conectado, está en coma. Y la familia, bueno, pues ha manejado el tema con mucha discreción, pero ahora ya su hija Bela Markovich rompió el silencio y en redes sociales agradeció al público,
1: a sus fans que
0: están ahí al pendiente. De hecho, hay grupos de fans de Caifanes que dicen: vamos al hospital y a demostrarle que estamos con él.
1: Ay,
0: y
1: a
0: echarle porras. Y bueno, pues la hija dice: queremos agradecer de corazón todas las muestras de cariño, buenos deseos y oraciones que le han hecho a llegar a mi papá. Esto lo escribió en una publicación que acompañó con fotos familiares, ¿no?
1: Qué padre,
0: de estas fotos,
1: ¿no? Qué
0: que
1: bonito.
0: Hemos visto a lo largo de la trayectoria de Alejandro, que vemos al guitarrista con sus hijos y demás. Bela también aseguró que tanto ella como su madre Gabriela y su hermano Diego encuentran fuerza en el respaldo del público. Fíjate, todas las muestras de cariño que recibe su papá a través de redes sociales, pues les está haciendo fuerte a esta familia, que pues obviamente fue inesperada el derrame cerebral que sufrió el guitarrista. De acuerdo con los reportes más recientes, el ex integrante de Caifanes permanece en terapia intensiva y bajo observación médica especializada, mientras familiares y amigos cercanos mantienen la esperanza de una recuperación favorable. Diversas figuras del rock nacional, entre ellas Saúl Hernández, y músicos cercanos al guitarrista han enviado mensajes públicos deseándole pronta recuperación. De hecho, Saúl Hernández y Alejandro Markovich estuvieron como distanciados. Bueno, estaban distanciados desde hace muchos años, tuvieron diferencias. Sin embargo, pues Saúl Hernández se pronunció también en redes y dijo: queremos aprovechar en nombre de todo el grupo, mandarle un abrazo muy cariñoso, con mucho amor, mucha luz y todo lo mejor para Alejandro Markovich. Le deseamos con todo amor, de todo corazón, que se recupere pronto, en nombre de Dios y nuestras oraciones, mucho amor. Estas palabras, pues obviamente generaron aplausos y reacciones positivas, por las rencillas que tuvieron,
1: ¿no?
0: Entre ellos.
1: Sí. Pues es que en todos los grupos siempre va a pasar lo mismo, algunas rencillas, pero ya en la salud, ahora sí que pues desearle lo mejor en esta ocasión. Oye, qué padre que los fans también se unan y que de verdad que yo estoy impactado, que porque mucha gente, cuánto apoyo en estos momentos no está teniendo con la familia. Desde querer ir a verlo, estar afuera del hospital, imagínate qué padre, ¿no?
0: Sí, pues mira, yo veo como el fenómeno parecido a lo que sucedió con Cerati, ¿no? Que durante el tiempo que estuvo en coma, pues afuera del hospital había fans que les llevaban carteles, que le cantaban afuera del hospital.
1: Sí, y pues bueno, es que
0: algo así puede suceder
1: con
0: Alejandro. Pues les recordamos que Alejandro Markovich es un guitarrista argentino naturalizado mexicano que nació en 1960, se integró a Caifanes en 1989 y fue pieza clave durante las etapas más exitosas de la banda. Participó en álbumes emblemáticos como Volumen 2, El Diablito en 1990, El Silencio en 1992 y El Nervio del Volcán en 1994, que son los álbumes más famosos que ha tenido Caifanes, ¿no? Permaneció en el grupo 6 años hasta que se separaron en 1995. La salida de Markovich estuvo marcada por fuertes diferencias creativas, disputas de liderazgo y tensiones personales con Saúl Hernández. Imagínate, desde el 95 tuvieron diferencias que ellos pues decían irreconciliables. Pero ahora pues la situación
1: Pues casi 30 años, 30 años después, ¿no?
0: Pues ha hecho que Saúl se acerque y le mande toda la buena vibra. Y eso, pues está padre.
1: Pues sí, ya que se reconcilie.
0: Sí, bueno, pero pues para qué tarde, ¿no?
1: Ya para qué.
0: Ahí está, es otro ejemplo. Cuando tengamos la oportunidad de decirle a alguien o de pedir perdón, pues hay que hacerlo, ¿no? No esperar a que las cosas estén feas.
1: Sí, no hay que esperar esto, mira, ahorita el otro pues ya ni siente, bueno, sí siente, pero ya no reacciona.
0: No, pues ya, está difícil. Bueno, pues ojalá, esperemos que se recupere Alejandro Markovich, que salga de este coma y que pues continúe su vida, esperemos que
1: siga haciendo música. Esperemos.

0: Bueno, pues uno de los conciertos muy esperados en Cancún es el de Carlos Rivera.
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1: De hecho, él siempre saca ese tipo, ¿no? 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
0: Pues él es más, balada pop, pero en esta gira, pues va a estar dedicada a México este espectáculo. 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Así es que si no ha comprado su boleto, pues córrele porque ya
1: sí se van a acabar estos,
0: el día,
1: ¿eh?
0: Y sí, seguramente
1: se va a llenar, claro que sí.
0: Y bueno, pues ya estamos en el final.
1: Híjole, ya nos vamos, Yossi.
0: Ya nos vamos.
1: Qué rápido.
0: Ya no vamos a poder dar la cartelera porque se nos acabó el tiempo, pero sigan las redes del Instituto de Cultura, arroba Somos Cultura Cun, que tenemos muchas sorpresas. Por lo pronto, el 31 de mayo tenemos el concierto debut de la Orquesta de Cámara Municipal, que es nuestra cuarta compañía municipal. Somos el único municipio que tiene cuatro compañías, sí. Así es que vayan a este concierto, es gratuito, solo tienen que llegar 2 horas antes por su boleto y disfrutar del primer concierto
1: en el Teatro de la Ciudad,
0: de la Orquesta de Cámara Municipal en el Teatro de la Ciudad.
1: Okay.
0: Con entrada gratuita.
1: Bueno, Yossi, pues ya nos despedimos, mi nombre es Axel Pech y qué gusto estar contigo.
0: Gracias a todos los que nos escuchan. Saludos a quienes nos escribieron en redes. Nos escuchamos el próximo viernes con mucha información, sí, más entrevistas y más información.
1: Saludos, Ángel.
0: Bye, bye.
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4: Son las 9:56.
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0: En cierto modo, la vida es como el jazz. Es mejor cuando se improvisa. George Gershwin. Buenas noches, bienvenidos a Yaceando, su programa número 107 de este lunes 25 de mayo. Mario Monroy, buenas noches.
1: Mi querido Aldo, buenas noches. La verdad es que hoy va a ser un programa
0: muy sabroso. Saludos a Irving, Irving en los controles. Gracias, buenas noches, Irving. Sí, un programa sasazo, porque la verdad también el grupo, la Big Bang que vamos a escuchar el día de hoy, la escogió ni más ni menos el maestro Mario Monroy. Un gran acierto como todos los que tiene, porque les va a encantar. Pero sigue platicando.
1: Sí, la verdad es que es una gran banda. Encontré muchas sorpresas dentro de esta banda de artistas que conocemos, que han estado aquí en el estudio también, que han tocado con ellos.
0: Sí, entonces,
1: bueno, la verdad es que sí están súper bien. Es la Wet Deutsches Rundfunk, que viene siendo la radiodifusora de Alemania Occidental. Estos están en Colonia, Alemania. Y la verdad es que, aparte que transmiten y demás, en el estudio graban y ensayan para conciertos que tienen en toda Europa. Entonces, la verdad es que, de un nivel.
0: Impresionante. Tuve la oportunidad de estarlos escuchando la semana.
1: Impresionante.
0: Y, wow, y les vamos a compartir esta gran Big Bang. Pues muy bien, yo quiero felicitar también, bueno, hoy como siempre los cumpleaños de nuestro radio escuchas, Roberto Arballo, que la estés pasando bien, y feliz cumpleaños. Y contactos, ¿qué te parece, mi querido y estimado amigo? Para que empiece la gente aquí a decirnos.
1: Pues sí, cositas. Como siempre, nos pueden estar escuchando por la 105.9 de FM en Radio Cultural Ayuntamiento, y pueden también entrar. Bueno, más bien, bajar a su Android o a su iPhone la aplicación RCA 105.9 para que nos escuchen desde su teléfono. Y bueno, también se pueden comunicar con nosotros al 9985-421070, 9985-421070, que es nuestro teléfono de WhatsApp. Y también el teléfono en cabina 9988-843695, 9988-843695. Y nos están viendo y escuchando por Facebook Live en Yaceando. Entonces, bueno, pues ahora sí que
0: ahí estamos.
1: A lo que nos truje.
0: Ya, ¿no? Comuníquense con nosotros.
1: Programa 107, 25 de mayo. ¿Cómo se va esto?
0: Sí,
1: impresionante. Muy rápido. Me acuerdo de Santa Claus, fíjate.
0: Pero aquí, dándole. Pues muy bien, vamos, si quieres, voy platicándoles de esta gran Big Band, WDR Big Band de Alemania, llamados los embajadores del jazz europeo. Hablar de la WDR Big Band es hablar de una de las instituciones más respetadas y admiradas del jazz contemporáneo. Su historia es la de una agrupación que ha sabido combinar la tradición de las grandes orquestas de jazz con la innovación musical, convirtiéndose en un referente internacional para músicos, compositores y amantes del jazz. La WDR Big Band tiene su sede en la ciudad, como decía Mario, de Colonia, Alemania, y pertenece a la radiodifusora pública misma de la Wet Deutscher Rundfunk.
1: Sí, el West Deutsch es así como que la parte,
0: como el Limer
1: occidental.
0: Ah, bueno, aparte, ¿no?, occidental, o sea, pero es el mismo.
1: La radiodifusora de Occidente, vamos.
0: Y depende del gobierno.
1: Depende del gobierno, totalmente.
0: Es como si tuviéramos aquí algún día la Big Band Jazz de RCA.
1: Ándale.
0: Sí, ¿no?
1: Que algún día nos en proporciones digan, guardadas.
0: ¿Por qué nos organiza una Big Band y le llamamos la RCA Big Band?
1: La cosa
0: Band
1: es que ves que aquí en América, en Latina, aclaro, América Latina, pues eso de la cultura es un adorno nada más. Estos tampoco entienden mucho arriba, okay, la neta, pero bueno.
0: En fin, pero lo más importante es que esta Big Band pertenece a Alemania y pertenece a todo el aspecto cultural y de gobierno de Alemania. Y en especial de la misma radiodifusora. Esta agrupación cuenta con una estructura permanente que le ha permitido desarrollar durante décadas un nivel artístico excepcional. Pues una entradita de este gran Big Band, cómo está organizada, quién la compone, de quién depende, y obviamente tiene el presupuesto para estar haciendo estas maravillas, como debe de ser. Pues muy bien, esta es la introducción. Seguiremos platicando sobre esta WDR Big Band.
1: Así es.
0: Pues que suene para que la gente ya empiece a entrar.
1: Que suene.
0: Riquísimo, está buenísima esta Big Band.
1: Pues mira, de entrada les explico. Una Big Band son 17 músicos de base.
0: Ok.
1: De entrada tenemos piano, bajo, batería y guitarra como la base de todo. Y luego están los alientos. Son 5 saxofones, sí. 2 saxofones altos, 2 saxofones tenores y un saxofón barítono. En la hilera de atrás están 4 trombones, 3 trombones normales y un trombón bajo. Que antiguamente, aparte del trombón bajo, había una tuba. Esa la fueron quitando por los años 30, 40.
0: Okay.
1: Se deshicieron de la tuba y se puede hacer el trabajo de tuba con el trombón bajo. No es tan potente, pero sí hace muchas cosas el trombón bajo, ¿no? Y en la parte de atrás, con más brillo, tienes 4 trompetas. Entonces ahí están los 17 músicos de base. Pero en esto pues, siempre existe, como en cualquier agrupación, solistas, invitados, que es de lo que de alguna manera hace rico y hace muy colorida las presentaciones de estas personas, ¿no?
0: Muy colorida.
1: Y ahorita todo mundo quisiera tocar con ellos.
0: Sí.
1: O sea, ese es un, sí, es ya, un referente en Europa, olvídate. Y músicos.
0: ¿Artista que no toca con ellos?
1: De América, de Europa, de Oriente, Japón y demás. O sea, ahí están.
0: Sí, y ya platicaremos ahorita, aprovechando, ya con quiénes han intervenido con ellos.
1: Y bueno,
0: grandes músicos.
1: En este primer número, prácticamente es de composición y arreglo de un trombonista de nombre Marshall Gilks. También están el saxofonista alto Johan Horlen, que toca la flauta y el clarinete. También quiero comentar esto, que normalmente todos los que tocan el saxofón alto se doblan con... O los saxofones se doblan con la flauta transversal y con el clarinete, uh-huh, para darle otro timbre, ¿no?
0: Okay.
1: Completamente las cosas. Entonces, Johan en el saxofón alto y el clarinete. Pascal Bartoszak en el saxofón alto, flauta y clarinete también. Ben Fitzpatrick en el saxofón tenor y clarinete. Paul Helen en el saxofón tenor, clarinete. Jens Neufach en el saxofón barítono y clarinete bajo. Andy Heder en la trompeta y trompeta piccolo y flugelhorn, como el que tenía Chuck Mangione, ¿no? Está Wim Bout en la trompeta y el flugelhorn. Robert Bryan en la trompeta y flugelhorn también. Ruth Bruls en la trompeta y flugelhorn también. Ludwig Nies en el trombón. Rafael Klemm en el trombón. Peter Henning en el trombón. Y Matti Cederberg en el trombón bajo y tuba. Ahí lo están agregando.
0: Todo
1: y
0: la
1: misma. Ajá. Y está John Goldsby en el contrabajo, Bill Tess en el piano y Hans Decker en la batería. Y este tema pues, es de Marshall Gilks, que es el compositor y que está dirigiendo en este tema. Se llama Coras Town. Aquí en Yaceando la WDR Big Band. Escuchemos la
0: puesta. Disfrútenla.

0: qué precioso es la Big Band, ¿verdad? Qué rico.
1: No, no, no, claro.
0: La instrumentación, claro. Todos los instrumentos, la melodía.
1: El arreglo.
0: Eso es la palabra.
1: Sí, o sea, el arreglo. O sea, no, obviamente. No. Es compositor de composición de un trombonista, obviamente sus solos de trombón,
0: claro.
1: Está dirigiendo el otro, pero qué finura, el trombón es muy difícil hacer los solos, no es lo mismo estar así, uh-huh. Que estar, son 7 posiciones solamente las del trombón, y de ahí tienes que sacar en esas 7 posiciones todas las notas, o sea, no está fácil el trombón.
0: Qué padre, qué bueno que lo expliques, los detalles, pero bueno, para que vayan... pues conociendo más esta Big Band, sí, y claro. Pues se animen también a buscarla. Y hablando de buscar material, sí tiene su página, sí tiene su página.
1: Sí, claro.
0: Y tiene muchos videos. Sí hay información.
1: Si se meten
0: a
1: YouTube.
0: Ahí y está. En YouTube están todos sus videos, Y la verdad vale la pena que bueno, tengan más tiempo.
1: Y son todas sesiones de grabación. Uh-huh. Todas son sesiones de grabación.
0: Cuando quieras ir Big Band, entra a YouTube.
1: Y algunos conciertos, por supuesto.
0: Claro, y también en un momento dado. Hace casi 2 años que estuvo con nosotros el director de la Big Band México, saxofonista. ¿Sí me fue?
1: Ajá.
0: Bueno, me recordé de ellos. Bueno, pues pues efemérides.
1: Vamos con las efemérides.
0: Estaba brincando con las familias.
1: Vámonos con las efemérides.
0: Nuestras queridas efemérides.
1: Pues fíjate que.
0: ¿Qué tenemos? ¿Qué celebración?
1: Ahí vamos. El martes 20 de mayo de 1946 nace Cherilyn Sarkassian. La Pierce.
0: Conocido como.
1: Cher.
0: Cher. Ay, guapísima mujer.
1: Fíjate, Cher.
0: ¿De verdad?
1: Sí, claro.
0: ¿80 qué tendrá?
1: 80 años.
0: 80 y tal. No, es una mujer que se ha conservado.
1: 80.
0: Muy, muy guapa.
1: Y bueno, y además confiesa ella que se ha hecho todos los arreglos que se pueden hacer en la vida.
0: Cher, novia de mucho tiempo de Sony, esposa de Sony, ¿cómo se llama este actor? Cantante. Sony, chaparrito. ¿Te acuerdas de su esposo?
1: No. Sí,
0: actor
1: claro. Que, o sea, y tenían un dueto donde cantaban los dos. Y
0: muy bueno, por cierto.
1: Y todo el rollo.
0: Esta Cher. Muy bien.
1: Bueno. Después eso. Luego, el 20 de mayo del 2012, muere a los 62 años de un cáncer de colon espantoso, Robin Gibb, uno de los Bee Gees, ¿no?
0: Ah, ok.
1: También
0: Sí, ¿verdad? Murieron bien jóvenes. Bueno. Creo que el mayor sigue vivo.
1: Sí.
0: Hay uno que sigue vivo.
1: Lo que pasa es que eran dos gemelos, era Andy y Robin.
0: Y luego Andy está,
1: y el de pelo largo, ¿no? Él es el que todavía vive.
0: Y todavía vive, ¿verdad?
1: Todavía vive.
0: Uno de los Bee Gees.
1: Y el 22 de mayo de 1813 nace, sin más ni menos, Richard Wagner, ¿no? Estamos hablando Richard Wagner.
0: Wagner.
1: Estamos hablando de una. ¿Cómo decirte? Pues el romanticismo en la música, las Valquirias, muchas obras muy, muy importantes, ¿no? Bueno, 22 de mayo de 1924 nace Charles Aznavour, que se le consideraba pues, el Sinatra francés, ¿no?
0: Es correcto.
1: De alguna manera. Pero aparte, él componía, aparte.
0: Muy bueno,
1: tenía
0: muy bueno.
1: Muy buenas cosas. Murió a los 94 años.
0: Wow.
1: Sí, murió
0: ¿En qué año fue?
1: 2018 murió. Nace en 1924. Charles Aznavour. Bueno. 23 de mayo de 1934 nace Robert Moog, el de los sintetizadores Moog y Mini Moog, que fue realmente el padre de esta serie de instrumentos. Murió a los 74 años.
0: Mira.
1: Y bueno, después tenemos el 24 de mayo de 1941 nace Robert Allen Zimmerman, mejor conocido como Bob Dylan.
0: Ah,
1: ok. Fíjate, judío totalmente, también Zimmerman. Yo tengo un alumno de mi tío Zimmerman que hoy por hoy da clases en Juilliard. Okay. Alumno de acordeón de mi tío.
0: ¿Nace en el 41?
1: 1941. Sí, estamos hablando de que tiene 85 años, 86 años está cumpliendo. 24 de mayo de 1974, muere a los 75 años Duke Ellington. Sin duda,
0: el Duke.
1: Un parteaguas en esto.
0: En el jazz, claro.
1: 24 de mayo de 2023, muere a los 83 años, una mujer con una energía y un Tina Turner. O sea, no, qué cosa.
0: Era una.
1: Qué cosa, ¿no? O sea.
0: En el escenario era única.
1: Y como dijera mi abuela, paz descanse. Pues qué chiste es.
0: ¿Por qué?
1: Todo el afroamericano bailan, cantan, actúan. Lo que los pongas a hacer son buenísimos, ¿no?
0: Ciertamente.
1: Y el 25 de mayo de 1962 nace Aldo Chávez.
0: ¡Eso! Muy bien. Gracias,
1: es su cumpleaños, Irving. ¿Cómo ves? Va a estar insoportable el día de hoy.
0: aquí estamos. Oye, qué mejor manera de festejarlo que
1: casi a la mitad del sexto piso.
0: Ya andamos.
1: A la mitad del sexto piso, que es muy bien.
0: Y aquí festejándola con ustedes y con toda nuestra audiencia y yaceando. Qué mejor que celebrar mi cumpleaños de esta manera. Gracias, Mario. Muchas gracias.
1: Hombre, por favor.
0: Gracias. Y creo que ya teníamos ahí algunas felicidades.
1: Sí, claro que sí. Momo.
0: Mi querido Momo.
1: Un saludo, Momo. Ros Paladino, como siempre, mucho gusto. Jaime Reyes, hasta Orizaba, un abrazo, mi querido. Susana, como siempre, muchas gracias. Aquí estamos.
0: Mi estimado Momo, te hablo mañana porque tengo una propuesta. He estado trabajando en lo que mandaste, no creo que se me ha olvidado. Perdón que no te haya contactado antes. Aprovecho aquí.
1: Pero como es su cumpleaños, mi querido Momo, está insoportable.
0: Sí, perdón. Entonces, mañana platico contigo. Pero gracias, serás por el apoyo y gracias por estar sintonizándonos.
1: Bueno.
0: ¿Quién más tenemos? Nada más. Bueno, pues seguimos hablando de esta gran big band alemana. Y continúo con él.
1: Vamos a corte, ¿no?
0: Ah, ya, perdón. Sí, yo como si no hubiera corte. Perdón, mi querido Edwin.
1: Vamos a corte
0: y regresamos con la WDR Big Band. Estás en Yaceando. No te vayas.
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1: Ya estamos aquí de regreso. Ana Consuelo, muchas gracias.
2: Adolfo
1: Tartabul, muchas gracias. Y bueno, recordándoles que 99-88-84-36-95, 99-88-84-36-95, nuestro teléfono en cabina, y 99-85-42-1070, 99-85-42-1070, nuestro WhatsApp. Nos están viendo y escuchando por Facebook Live en Yaceando, Yaceando. Y pueden escucharnos, aparte del 105.9 de FM aquí en Cancún, pueden escucharnos en la plataforma de RCA, la aplicación de RCA 105.9, desde su Android o desde su iPhone.
2: Pues aquí estamos. Igual, y si quieren ahorita escribirnos, estamos aquí conectados a nuestro Jazz, Dios mío, a nuestro Facebook de Yaceando, y cualquier mensaje, inmediatamente escríbanos, aquí estamos para leerlos y obviamente responderles. Y bueno, seguimos platicándoles sobre la WDR Big Band de Alemania. Sus orígenes de la banda se remontan a los años posteriores de la Segunda Guerra Mundial, cuando las emisoras de radio europeas comenzaron a crear sus propios conjuntos musicales para producir contenido cultural y artístico. Ya para 1957, el destacado director y arreglista Kurt Edelgen fue invitado a formar una nueva orquesta de jazz para la radio de Alemania Occidental. Bajo su liderazgo se establecieron los cimientos de lo que con el tiempo se convertiría en una de las mejores big band del mundo. Ya durante la década de los 60s y 70s, la agrupación fue desarrollando una identidad propia, aunque mantenía vínculos con la tradición de las grandes orquestas estadounidenses, de figuras como Duke Ellington, Count Basie, Stan Keaton. También incorporó influencias de la música europea contemporánea, la música clásica y las nuevas corrientes del jazz moderno. Ahí iba evolucionando y creciendo y haciendo su propio estilo esta big band entre los 1960 y 70.
1: A mí me hace ruido, fíjate, el que tengan tantos directores, tanto cambio de directores. O sea, hay un director con ellos así de planta.
2: Que
1: es Bob Minzer, que es así como que el de planta, pero invitan a mucha gente, o sea, con sus diferentes proyectos, y pues cada quien le pone su estilo, pero no pierden la esencia.
2: Recuerdo si ahorita lo traigo aquí, que ya está más, es el que más tiempo ha durado como director, creo que fue el saxofonista de una banda muy buena jazz, que ya la pondremos, en la que se llama Yellow Jackets, creo que es él, pero bueno, si no, más adelante se los confirmo, aquí lo traigo en la semblanza.
1: Okay.
2: Pero es el que más tiempo ha durado como director de la Big Band. Muy bien, pues, ¿qué escucharemos ahora, mi querido
1: Bueno,
2: Mario?
1: Fíjate que este es un tema de Stevie Wonder.
2: Wow.
1: Yo creo que es uno de los mayores éxitos de Stevie Wonder, con un arreglo de Michael Avene, quien también está dirigiendo la WDR, y hay un solo de Maceo Park, de saxofón alto, que está extraordinario. Isn't She Lovely, de Stevie Wonder, aquí con la WDR en Yaceando. Escuchémoslo, por favor. Melodía.

0: O sea, la misma rola, padre, pero qué padre está,
1: qué
0: ¿no?
1: Qué padre está. No, le decía ahorita a Mario, mientras estaba la melodía, que qué padre es que una big band, que estás acostumbrado a ir normalmente más jazz y estándares de jazz.
0: Más swings, ¿no?
1: Más swing. Tome estas melodías contemporáneas, esta famosa melodía de Stevie Wonder, y la arregle para Big Band. Soy precioso, me encantó. Y gracias, Ross, te agradezco, mi querido Ross, por tus felicitaciones. También a Juan José Roldán, muchas gracias. Estamos aquí disfrutando con ustedes el programa.
0: Mi hermano Roldán, muchas gracias. Te mando un abrazo. Patricia Gordillo, muchas gracias.
1: Gracias, Pati, también.
0: Ana Consuelo, muchas gracias. Adolfo, Susana, Jorge Reyes, Ross Paladino, Momo. Bueno, en fin.
1: Pues sí. Bueno, seguimos platicándoles de esta gran Big Band.
0: Échale.
1: Y me quedé.
0: 1980.
1: Ya para 1980, obviamente después de esta madurez que tuvieron en el 60 y 70, para los 80s, adoptó oficialmente el nombre de WDR Big Band. Hasta ese entonces ya lo adopta. A partir de entonces inició una etapa de expansión internacional que lo llevó a colaborar con algunos de los músicos más importantes del planeta. Su prestigio creció rápidamente gracias a la calidad de sus intérpretes, la precisión de sus secciones de metales y maderas y la capacidad de abordar repertorios extremadamente complejos sin perder musicalidad ni expresividad, como lo hemos estado escuchando. Uno de los aspectos más notables de la WDR Big Band ha sido su calidad de sus directores musicales. Entre ellos destacan el trompetista y arreglista holandés Jerry Van Royen, quien impulsó una renovación artística durante la década de los 80s. Posteriormente, el pianista y educador Bill Dubens, reconocido por su trabajo con la música de Gil Evans, y el compositor y arreglista Michael Aveni, quien fortaleció la presencia internacional de la agrupación mediante proyectos innovadores y colaboraciones de alto nivel. Si era el que decías, Michel Bade, como director de la banda, que
0: no. No, o sea, él hace algunas cosas con ellos, pero no es el
1: y
0: más.
1: Y el que mencionas se llamaba
0: Bob Mitz.
1: Es el que te decía. Y a partir de 2016, la dirección artística está en manos, desde el 2016, del saxofonista, compositor y arreglista Bob Mintzer, conocido mundialmente por su trabajo con el grupo de Yellow Jackets.
0: Ah, mira, yo no sabía.
1: Okay. Mintzer ha aportado una visión moderna que combina la tradición de las Big Band con elementos contemporáneos, como lo que acabamos de escuchar del jazz, y la fusión y la música académica. Entonces, este gran saxofonista Bob Mintzer de Yellow Jackets fue el que ya le vino a dar ya una madurez total a partir del año 2016, 10 añitos. Se nota la madurez que ha tenido este.
0: Es que mira, esa parte de Karajan, de haber pedido Herbert von Karajan como director vitalicio, uh-huh, todo el mundo lo escuchó como petulante, ¿no?
1: Ok.
0: ¿Por cómo? Que pues sí, o sea, a ver. Y muy poca gente la dirigía como director huésped, ¿eh? Pero logró hacer la orquesta de Dios, como se le llama, ¿no?
1: La verdad.
0: Entonces.
1: Y lo mismo le pasó aquí a Bob Mintzer con esta gran Big Band.
0: Así es.
1: Pues muy bien, ¿seguimos escuchando o qué?
0: Sí, pues mira, el siguiente tema para mí es un sonido muy fino, de muy alto nivel. El tema y direcciones de Bob Mintzer se llama Having Some Fun, aquí con la WDR en Jazzeando. Escuchémosla, por favor.

0: delicioso todo, ¿no?
1: Me encanta, me encanta.
0: O sea, la verdad, yo, por eso te decía, tenemos que.
1: La verdad es que esta, yo no los conocía hasta que tú me los comentaste.
0: O sea, yo hace poco los descubrí.
1: Pero la verdad es que qué acierto. Qué bueno que te los topaste en el
0: canal. Y fíjate que la gente no se da cuenta, pero sí pasamos horas en el YouTube buscando cosas. Porque aparentemente está muy fácil, pero sí.
1: Buscando y escuchando cosas que la verdad no teníamos ni idea. Y te sorprendes grata.
0: Sí, claro.
1: ¿Cómo es esto? Pues muy bien, señores, pues ahora pasamos a nuestra siguiente sección de Yaceando. Y el día de hoy, como siempre, todos los lunes, esta sección del maestro Mario Monroy, música y vida.
0: Pues
1: ¿cómo
0: que
1: viene hoy? ¿Tranquilo?
0: No, bien. Es la continuación de la semana pasada.
1: ¿Si no va a regañar
0: pasada,
1: a nadie?
0: Fíjate, no, es la continuación de la semana pasada. La semana pasada hablamos de la generación Z.
1: Correcto.
0: Y hoy vamos a hablar, lo titulé, la gente grande.
1: Ok.
0: Fíjate, ¿no? Bueno. En esta época donde todas las canas estorban y la inexperiencia está vista de lado, les voy a compartir esta información para que dejemos de andar con habladurías. Un estudio masivo de Estados Unidos se encontró que la edad más productiva en la vida de un hombre es de los 60 a los 70 años.
1: Ajá.
0: La segunda edad más productiva del hombre, esa es la primera, es de los 70 a los 80,
1: okay,
0: teniendo otra gran etapa de productividad entre los 50 y los 60. O sea, 60, en 50-60 estás ahí.
1: Empezando
0: luego
1: en
0: los 60, los 70, muy, y de los 70 a los 80 es tu cúspide.
1: Ah, ok.
0: O sea, entonces.
1: Me gusta.
0: Y aquí algunos datos que demuestran esto de manera fehaciente. Vamos a observar las edades promedio de posiciones de éxito.
1: Okay.
0: Ganador del premio Nobel, 62 años, es el promedio. O sea, no hay manera de que tú a los 30 años ganes el premio.
1: Es que he descubierto el antídoto contra el cáncer y te laqueo, ¿no?
0: No,
1: solo así.
0: Ahora, un CEO de una compañía Fortune 500, quiero aclarar esto, hay una revista que se llama Fortune, que es donde están las gentes más picudas del planeta. Y cuando hablas de Fortune 500, son las 500 empresas más importantes
1: que hace el ranking.
0: Entonces, para que tú seas un CEO, sea un director general, tienes que tener mínimo 63 años. O sea, es que no hay manera de que dirijas Disney a los 20.
1: Sí, claro.
0: O sea, perdónenme, millennials, pero así
1: sí,
0: funciona.
1: Sí, es cierto.
0: Luego, la edad promedio para ser papa es de 76 años. Promedio. Digo, un Karol Wojtyła que entró más joven, pero en general, el promedio son 76 años.
1: Después,
0: ahora,
1: es cierto.
0: Los pastores de las 100 iglesias más grandes de Estados Unidos, el promedio es de 71 años.
1: La edad que dices que ya es.
0: O sea, para ser el gran pastor, 71 años. Ahora mira, esto nos dice de alguna manera que Dios ha diseñado que los mejores años de tu vida son de los 60 a los 80 años.
1: Okay.
0: Un estudio publicado en la New England Journal of Medicine encontró que a los 60 se alcanza el nivel máximo potencial y continúa en ascenso hasta los 80. Si se tiene entre 60 o 70 o 70 o 80 años, se están en el mejor y el segundo mejor año de sus vidas, etapas, ¿no? Hemos dicho por años que chango viejo no hace maroma nueva, ¿no? Pero el cerebro de una persona mayor es mucho más práctico de lo que comúnmente se cree. A esta edad, la interacción de los hemisferios derecho e izquierdo del cerebro se vuelve armoniosa. Y se amplían las posibilidades creativas, ¿no? Entonces, el cerebro ya no está tan rápido como en la juventud, pero es más flexible y por ende toma decisiones más correctas.
1: Muy bien.
0: Sí, o sea, no estoy hablando de Pentium ni Lentium, no. Estoy hablando de gente brillante, pero, o sea, y logras esa brillantez. Ahora, el cerebro ya no es tan rápido como en la juventud, ¿no? Pero bueno, creando un pico intelectual alrededor de los 70 y el cerebro funciona con toda su fuerza, aumentando las habilidades hasta en un 300%.
1: ¡Wow!
0: Entonces, a mí cuando veo que ya no aceptan músicos después de 42 años en la zona hotelera, les quiero mentar la madre. O sea, la verdad.
1: Claro.
0: ¿No? Quieren experiencia, son canas. Digo, y no que esté defendiendo mis canas, ¿no? Yo, te consta que tenemos amigos mutuos que están con el Just for Men y yo me totalmente... prefiero rasurarme la barba que pintarme el pelo o la barba. O sea, olvídalo, eso para mí no tiene nada que ver. Y simplemente porque el cerebro, a partir de los 60, usa los dos hemisferios cerebrales al mismo tiempo. Esto permite resolver problemas más complejos.
1: Así
0: o sea,
1: es.
0: Normalmente tú y yo estamos estructurados. Bueno, cuando hablo de tú y yo, es todo, la población en general, de una etapa de datos. Primero de mayo, Benito Juárez, 21 de marzo, Navidad, o sea,
1: fechas claves.
0: Miguel Hidalgo y Costilla, George Washington, o sea, datos, fechas, entonces sucesos, información. Y el hemisferio creativo lo dejas dormido. Por eso es que aquí en este programa, como en todo lo que hago, instuyo a que hagan arte, aparte de deporte. Yo no hago el deporte, me vale gorro, yo sí sé que estoy mal, pero es importante esa parte de leer, de pintar, de tocar, de bailar, ir a un museo por el puro placer de estar, ¿no? Las bancas de los museos no son para que te sientes, sino para que de ahí puedas admirar la obra de otra. Sí, de sí, verdad, no, están pensados así. Sí,
1: pero si la o gente sea, la roba, ya me cansé.
0: Y acabo de ver, digo, tu abuelita la dejas entretenida aquí, cuando llegas tu abuelita está encantada, ¿no?, de lo que está viendo, ¿no? O esa famosa fotografía que se volvió icónica y hasta causó muchos problemas, de los niños que están en el Museo del Louvre, uh-huh, con una obra majestuosa enfrente, todos con su celular, sí, no volteando a ver a nadie, no, o sea, espérame, ¿no?
1: Bueno, pero bueno.
0: Entonces, aquí no hay que tener miedo a la vejez, o sea, de entrada. Vamos a esforzarnos por desarrollarnos intelectualmente. Aprenda nuevas manualidades, haga música, aprenda a tocar un instrumento musical, pinte cuadros, haga danza, interésese por la vida, reúnase y comuníquese con amigos en persona. Haga planes para el futuro, viaje lo más que pueda, no olvide ir a fiestas,
1: socializar,
0: a café, espectáculos. Y no se calle nada.
1: De acuerdo.
0: ¿Sí? Ya que esto es destructivo para cualquiera. Piense que todas las cosas buenas están por delante.
1: Excelente,
0: ves?
1: Muy bien.
0: Padre, ¿no?
1: Estaba ahorita queriendo a ver si tuvo un nombre rápido en eso. Si ahorita hablas de que la madurez, de la plenitud de
0: hemisferios.
1: De los hemisferios 70.
0: Sí, empiezas a los 50, crear un como que es de 50 a los 60, crea un desarrollo muy padre. En los 60 empieza a desarrollarse muy fuerte. En los 70 hace match. Okay. Y de los 70 a los 80 estás que no te la acabas. Estaba yo viendo el otro día, ¿qué edad tiene Miguel Quintana Pali?
1: No, ni idea.
0: 70 y tantos años.
1: Está joven.
0: Meche Comas, que vive en París, 78 años. Carlos Constant, 77 años.
1: Y todo lo que están logrando.
0: Pancho Córdoba.
1: También.
0: O sea, entonces, a ver.
1: Entonces digamos que son de la generación llamada Baby Boomers.
0: Es correcto.
1: Y ahí te va, porque ahorita que estabas leyendo me acordé de una clase que le dejaste. Los Baby Boomers, estas personas que ya acabas de mencionar, que ya están en la plenitud.
0: Nosotros somos Baby Boomers.
1: Baby Boomers, también, sí. O sea, 60, 70. Ajá. Son nacidos entre 1946 y 1964.
0: Es correcto.
1: Nacido durante el auge demográfico posterior a la Segunda Guerra Mundial, vivieron los movimientos sociales de los años 70, fueron testigos de la expansión de la televisión.
0: Sí, claro, por supuesto.
1: Y valores asociados, optimismo, crecimiento económico y estabilidad laboral. Eso caracteriza a los baby boomers.
0: Y ahorita que dijiste el desarrollo de la televisión, ayer fue el cumpleaños de hubiera cumplido.
1: ¿Quién?
0: Jacob, ¿sabes que fue su cumpleaños? Bueno,
1: vamos a corte, regresamos, no se vayan, estamos en Yaceando. Gracias.
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1: Regresamos aquí a Yaceando. Gracias por estar con nosotros, acompañándonos aquí en el 105.9 Radio Cultura Ayuntamiento o a través de Facebook Yaceando Yaceando. Y bueno, hoy tenemos en nuestra sección de conciertos y eventos de jazz a nivel local. Ahora sí, ya tenemos jazz cerca, muy próximo. Y para eso tenemos en la línea a nuestro querido amigo Rogelio Mora de Roger Moore Jazz Quartet. Mi querido, ¿cómo estás, mi estimado? Bueno.
12: Gusto saludarles, Mario Monroy, un gusto escucharlo.
13: Hola, ¿qué tal, Rogelio? ¿Cómo estás? Buenas noches.
12: Buenas noches, muy bien. Siempre es grato escuchar todo lo que comparten. Son, la verdad, dos personas muy conocedoras y mucho que aprender de ustedes.
1: Gracias, Rogelio. Pero, a ver, platícanos, ¿qué viene próximamente? Ya lo habías comentado el día que estuviste aquí con nosotros en cabina. Nos platicaste que ya el próximo mes, que está aquí a la vuelta, ya se iban a estar presentando Roger Moore Jazz Quartet. Platícanos. ¿Qué hay?
12: Sí, así es, tenemos, ya ahora está más cerca esta fecha que tenemos en este lugar que se llama Cinco Males, que está en Avenida Guayacán, y pues tenemos la novedad que tenemos ahora a cantante, que ya había tocado con nosotros una presentación
1: en la Casa de la Cultura.
12: Así es, a Georgia Cortés, una chica súper talentosa, con una voz increíble, con mucho entusiasmo, con mucho talento, origen brasileño también. Entonces ahora que estamos haciendo piezas portuguesas, la verdad que se siente uno fácil con ella,
1: Muy bien, y mencionan, estoy viendo el flyer que mis fans van a mandar hoy. Es el próximo sábado 6 de junio, o sea, de este próximo sábado ya. Sábado 6 de junio a las 9 de la noche. Entrada gratuita. ¿Cuánta gente, qué capacidad tiene este foro de Cinco Males, mi estimado, para que la gente se dé cuenta y no se confíe y llegue a tiempo?
12: Yo por lo que digo, no he contado nunca a todos los comensales, pero creo que fácilmente entre 80 a 100 personas, creo que sí, sí caben ahí bien cómodamente, ¿no? Porque tiene como varios espacios, es el área de terraza, tiene área con clima también, un lugar más privado y la parte central, ¿no? O sea, es grande el lugar, ¿no?
1: Pues sí, sería muy bueno que llegaran como a las 8, cenaran con calma y a las 9 se dispongan con una buena copa de vino a escuchar a este gran cuarteto de jazz, mi estimado. ¿Cuál es la qué temas van a interpretar este sábado 6 de junio ahí en Cinco Males?
12: Sí, papá, esta noche tenemos ahora una fusión justo que estábamos haciendo con la cantante entre el jazz y primera parte, que vamos a hacer con voz Misty, todos esos estándares, Olof Mi muy conocidos que se han cantado por grandes intérpretes cantantes de jazz, de la Fitzgerald, todos estos grandes temas que vamos a hacer con ella.
1: Okay.
12: Entonces, ¿qué más? Body and Soul, Sophisticated Lady, ¿no? Entonces, varios grandes temas. Y la segunda parte va a ser con más pop, más tirándole a Sombrero, y que vamos a ir a hacer con este tema de Sade, ¿cómo se llama?
0: Bossa, Brasil, wow. ¿Eso?
12: Sí, sabe mucho. Vamos a hacer de Ipanema. Vamos a hacer una cantante brasileña que está ahora mucho en boga, se llama Anita, y tiene por ahí un tema bastante padre que acabamos de montar. Y bueno, vamos a. Van a haber muchas sorpresas. También va a haber algo de Dua Lipa por ahí, también, que lo vamos a hacer también medio con jazz, se presta para improvisar. Entonces. Van a haber muchas sorpresas en cuanto a los temas, ¿no?
1: Excelente. Pues entrada gratuita, cupo limitado. Si quieres ir, tienes que reservar ya ahorita al 998-108-4914. Repito, 998-108-4914. Aquí en Cinco Males, para que ya puedas tener tu lugar garantizado y poder escuchar este gran cuarteto de jazz, Rogermore. Pues mi querido Rogelio, mucha suerte, mucho éxito.
0: Te mandamos, Mario, un abrazo, espero verte pronto y pues, esa es tu casa como siempre, mi querido Roger. ¿Sale?
1: Nos estaremos viendo por ahí para escuchar a esta excelente niña, a Georgina Cortés. Rogelio, gracias, un abrazo. ¿Algo más?
12: No, ese día bueno, igual aprovecho la promoción. Festival de Hungría en Cancún, en el Teatro de la Ciudad, ese sábado a las 7:30, entrada libre. Y también, bueno, todos los que escuchen el programa están invitados para ir al teatro primero y de ahí nos vamos a Cinco Males.
1: Perfecto. Excelente, gracias. Pues ahí estaremos. Bien. Estamos en contacto y lo que necesites, aquí estamos.
12: Gracias, muchas gracias.
1: Que descanses, buenas noches.
0: Bien. Bye.
1: Bye.
12: Chao.
1: Bueno, y continuamos. También tenemos este próximo jueves 28. No estoy buscando aquí atrás para que lo puedan ver ustedes.

0: Entonces, jueves 28 a las... Si entiendo bien que es las 10, las 9, no entiendo ahí. Pero bueno.
1: 10 p.m.
0: A las 10 p.m. este jueves 28. Jazz Night con James Ponete. Vale la pena aquí en Sigfrido, en la avenida Nader 104. Pues allá hay jazz. Ya tenemos jazz, hay que ir, hay que asistir, apoyar a los grupos y estar escuchándolos. Mario, ¿quieres comentar algo?
2: No, pues
0: básicamente
2: sí
0: que es la cartelera el día de hoy con actividades locales. Y ahí estuvo. Pues ahí los vemos.
2: Seguimos con la WDR.
0: Seguimos con la WDR. Bueno, la lista de artistas que han colaborado con la WDR Big Band resulta impresionante. A lo largo de los años han compartido escenario o estudio con figuras legendarias como Michael Baker, uno de los saxofonistas más influyentes de todos los tiempos, el trompetista Randy Baker, el contrabajista Ron Carter y el guitarrista John Scofield, el baterista Steven Gadd, y la cantante Patti Austin, entre muchos otros. Estas colaboraciones no han sido simples encuentros ocasionales. En muchos casos han derivado en grabaciones de referencia que hoy se consideran material obligatorio para quienes estudian arreglos, composición y ejecución de Big Band. ¿Qué claro, te parece?
2: Por supuesto.
0: Obligado, los que quieren.
2: Y es que el nivel es
0: altísimo,
2: impactante.
0: Y lo estamos escuchando. Pues bueno, es un poquito más que...
2: Impactante.
0: Saluditos, creo que había por ahí todavía.
2: Sí,
0: tenemos por
2: ahí. Rogelio Mora, muchas gracias. Francisco Campos, muchas gracias.
0: Gracias, Francisco.
2: Y bueno, pues vamos a escuchar un tema. Empezamos en el 1.20, Ingrid. Fíjate que me dio mucho gusto ver esto. Dirige la WDR Mike Mossman. Y está la voz y la trompeta de Andrea Motis. Creo que una de las mejores alumnas de nuestro querido amigo Joan Chamorro.
0: Joan Chamorro.
2: Me encantó.
0: Big Jans de Barcelona.
2: O sea, me encantó. Ella es un disco directamente tocando la trompeta como solista con la WDR.
0: Wow.
2: Ya ella como solista.
0: Excelente.
2: Entonces, bueno, escuchemos, se llama Señor Blues.
0: Venga. 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
2: Son las 10:59.
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7: Regresamos. Son las 11 de la noche. Estamos aquí en el 105.9, Radio Cultural y Ayuntamiento. Agradecemos sus llamadas, por favor, mi querido Mario.
8: Sí, Cris Vázquez, qué gusto. Jaime Villegas, oye Jaime, ¿cuándo vienes?
7: Sí, háblame la semana. Te buscamos para que vengas.
8: David Jaime. Canales, hermano, ¿cómo estás?
7: Gracias, Chenel.
8: José Edgar State. Hernández, mucho gusto. Pues
7: muy, muy bien.
8: Estás muy festejado,
7: güey. Sí.
8: Jan, digo,
7: muchas gracias. Sí,
8: llegar a y caminar y todo. ¿Cómo friego, no?
7: Oye. Bueno, continuamos. Y quiero retomar un poco lo que estábamos platicando la semana pasada, que nos clavamos mucho en eso sobre la cuestión de las redes sociales y la tecnología y todo eso, ¿te acuerdas? Uh-huh. Y yo les comenté de un libro.
8: Sí, claro.
7: Y ahorita en hoy técnicamente es la sección del jazz y los libros, pero me voy a tomar la libertad de
8: no hablar del tema del jazz.
7: Es mi cumpleaños.
8: Me vale gorro.
7: Soy el CEO. No vamos a hablar de un libro de jazz, pero sí continuar con esta plática que teníamos la semana pasada, que hubo gente que nos comentó que qué interesante, sobre la situación esta de las redes sociales y más el hecho de las mismas redes sociales, el hecho de la digitalización a través de los teléfonos, o sea, el hecho de, como ven ahorita Mario, que está pegado al teléfono, no lo suelta. ¿Por qué nos pasa eso? ¿Por qué nos sucede eso que no podemos soltar el teléfono? Y digo, las generaciones jóvenes. Pero hay una corriente que les platicaba la semana pasada que está tratando de hacer la contra de esta dependencia digital a los teléfonos. Y más que al teléfono, el hecho de que estás perdiendo sociabilización, lo que hemos platicado, te vas aislando, te vas perdiendo muchas cosas por estar conectado a esto. Bueno, este libro se llama Minimalismo. Perdón, es que tengo que switchar también aquí atrás. Nada más para que los que nos están viendo por Facebook puedan ver la portada. De todos modos, ahorita voy a leerles la...
8: Y se venga como está todo en orden.
7: No, es que se brinca.
8: Sí.
7: Ahí está. Ok, bueno, este libro se llama Minimalismo Digital. En defensa de la atención en un mundo ruidoso. Es de Cole Newport, de Editorial Paidós. Les voy a leer básicamente lo que trata la contraportada para que, pues así como una probadita muy interesante. Dice, desconéctate de internet, reconecta con el mundo real. Esa es como que la idea central. Los minimalistas digitales, porque así se llama esta corriente ya culturalmente hablando, y así se llaman y están formados como tal, y están entre nosotros. Son personas tranquilas con las que pueden tener largas conversaciones sin que su mirada se escape hacia su teléfono móvil. Pueden perderse en un buen libro, hacer trabajos manuales o salir a correr, lo que comentabas hace rato tú, sí,
8: claro,
7: también, ¿no?
8: Claro, claro.
7: De los hemisferios. Están informados sobre lo que sucede en el mundo, pero no se sienten abrumados por ello. En este libro, Cole Newport nos presenta un método muy necesario para gestionar nuestras vidas en un mundo saturado de tecnología, usando el sentido común y adoptando técnicas nada radicales. nos mostrará cuándo usar la tecnología y cuándo prescindir de ella para disfrutar plenamente del mundo offline.
8: Mira, por ejemplo, tú me conoces mucho.
7: Claro, déjame terminar esto. Y reencontrar con nosotros mismos. La tecnología no es mala o buena en sí misma. La clave está en saber usarla para conseguir nuestros objetivos acorde con nuestros valores, y este libro te mostrará cómo hacerlo. Comentabas.
8: Tú me conoces hace muchísimos años. Ajá. Jamás estoy contigo con el celular.
7: No, nunca.
8: O sea,
7: no lo es.
8: Tengo una. Para mí la persona más importante que tengo es la que está enfrente de mí. Uh-huh. ¿Sí? Lo que hacemos aquí ahorita, para ver quiénes están.
7: Claro,
8: quiénes
7: sí, son, sí, no, sí, sí, sí, claro.
8: Pero para mí es. Digo, de repente llegas a una comida y te ponen dos celulares y dices, híjole, qué problema, ¿no? Y ¿sabes qué? Que estás. Contestan todas.
7: Sí.
8: Tú sabes que me hubieras mandado un WhatsApp y sea mejor para que.
7: O sea, es parte de lo que toca en el libro, ¿no? Y muchos psicólogos lo están haciendo y mucha gente que está metiéndose con la situación de la IA también. Pues obviamente la IA, con todo lo que está generando y teniéndola aquí mismo, pues está generando mucho más atención estar pegado a esto, ¿no? Está generando también ese aspecto.
8: Diana, espero lo logre, yo le voy a ayudar, ¿no? De que Aria, mi nieta que tiene 2 años, no interactúa hasta los 7 años con una pantalla. Lo que están diciendo aquí. El domingo pasado fuimos un cumpleaños, rompieron la piñata.
7: Escucho.
8: Y a la niña le dieron una paleta. Que nunca había probado una paleta. Pues no, porque está con la dieta. No. Entonces, y volteas ahí y le digo, maestro, esto es inevitable, como inevitable que agarre tu celular o que ella quiera llegar y prender acá y después se la apagan. Pero no la entretengas con esto.
7: No.
8: No, que desde ahí empecemos con eso.
7: Que no venga a ser lo que nuestra época, y disculpen que lo maneje bien, en nuestra época la niñera la televisión, ¿te acuerdas?
8: Sí, claro.
7: La niñera la televisión. Ahora la niñera son los aparatos. Vamos, es una situación social que no ha cambiado, se ha conformado con otros aspectos, la televisión, ahora el internet, después las computadoras, ahora las tabletas, ahora los teléfonos. Digo, siempre ha habido esta situación, pero ahora la dependencia. Porque tú tenías que sentarte en la tele, apagarle, prenderle y retirarte. Ahora el problema es que ya lo tenemos pegado a la mano, ¿no? Esa es la gran dependencia, ¿no? Lo que se llama ahora digitalización. Ya todo está digitalizado. Y con las redes, internet, la red globalizante, conectada en cualquier momento. Tú y yo no voy a hablar desde mucho, hace 15, 20 años, pues todavía nos tenemos que informar a través de la televisión, el periódico que estaba pasando del otro lado del mundo, ¿no? Ahorita, como todos ya sabemos, es inmediatez. Esa es una de las grandes ventajas. Pero eso ha creado una dependencia, una codependencia a esta situación de la digitalización. 2, las algoritmos, cómo se están diseñando precisamente para generar esta adicción, le voy a llamar, uh-huh, a estar pegado a las redes sociales, a las plataformas, al streaming, todo eso que ya sabemos que está sucediendo. Aunado a que con los algoritmos más la inteligencia artificial están haciendo todo un conjunto, una estrategia, tecnológicamente hablando, para mantenerte todavía aún dependiendo más de esto, ¿no? Claro. Dime.
8: Ayer me encontré una cosa en Facebook que decía, ¿qué cosas ha hecho de estas? Eran 20. Uh-huh. Mandar un fax.
7: Te escucho.
8: Fíjate, mandar
7: un fax. Sí, lo vi.
8: Muy bueno, ¿no?
7: Sí.
8: Y ya hay gente que preguntará, ¿qué es eso?
7: Exacto.
8: A mí me tocó el Telex, a lo mejor a ti también te tocó el Telex.
7: Sí, lo conocí.
8: Vamos, que ese es todo el más prehistórico, ¿no? Uh-huh. más jurásico, ¿no? Pero la verdad, yo creo que digo, estando en la casa tengo tantas cosas que hacer. Personales. Y no de qué hacer, ¿no? O sea, sino entre el piano, mis lecturas, arreglos, etcétera. O sea, que me puedes hasta. O sea, a mí háblame. No me mandes. Es que te mandé mensajito.
7: Bueno, no, o sea. Quiero decirte ahora cómo van las generaciones. Hace rato hablamos de los baby boomers. Uh-huh. La generación Z, 97-2012. Aquí, en esta generación, fueron los primeros nativos digitales.
8: Sí, totalmente.
7: Los primeritos. Sí. ¿Sí? Crecieron con los teléfonos inteligentes, redes sociales, se caracterizan por una comunicación rápida y visual y valores asociados, diversidad, inclusión y conciencia social. Perfecto. ¿Qué va a pasar? ¿Qué está pasando ahorita con las generaciones que están ahorita naciendo el año pasado, de 25, se llama Generación Beta, nacidos del año 2025 al 2039. ¿Cuál es el estimado? Pues apenas están. ¿Qué va a pasar con estos chiquitines que están naciendo
8: ahorita? Ya los perdí.
7: Bueno, a ti te llega más ahorita. Concepto, concepto prospectivo utilizado por demógrafos y especialistas en tendencias. Es lo que dicen estos. Crecerán en un entorno de inteligencia artificial avanzada, automatización y realidad aumentada. Esa va a ser su realidad. Así van a entender la realidad a partir de esto, ¿no? Se espera una integración aún mayor entre tecnología y vida cotidiana. Si ya lo estamos viendo ahora, olvídense, ¿no? Y sus características definitivas aún no se pueden determinar. Pero ya están. Si los chicos que ya ahorita 12, 13, 14, ya nacieron con el teléfono, imagínate los que están naciendo ahorita. O sea, ya no va a haber teléfono. Va a haber seguro otra cosa con el que estén conectados, interconectados a nivel red. Y eso. Yo, ahora, perdón, lo decía esto a mis chavos también. Digo, cuando nacen las sociedades primitivas, el fuego, el que lograba hacer el fuego tenía el poder. ¿Estás de acuerdo?
8: Correcto.
7: Y todo lo que surge. Bueno. Ahora, en la actualidad ha crecido muchas cosas y vamos a ponerlos en la era industrial. Máquina del vapor, el barco, el tren, y empiezan las fábricas, todo eso. Bueno, era la tecnología del momento y la expansión económica, social y todas las sociedades. Ahora, los países que generan el microchip, ¿sí? Estos microchips que nos logran conectarnos con todo, son los que van a... Es el fuego, para mí es como es el fuego de los primitivos. ¿Y quién los genera? China y Estados Unidos son los que generan los microchips, los actuales, ¿sí? Entonces los que logren tienen esa tecnología, la estén desarrollando y la estén vendiendo. Y Nova, creo que se llama la empresa de microchips de Estados Unidos, ahorita todos los microchips que ya tienen, o sea que están en producción y que vienen, ya están vendidos. Sí, claro. China está entre una competencia en eso también muy fuerte. Y no, bueno, aquí nos podemos hablar horas, pero ¿te acuerdas que acaba de ir ahorita el presidente de Estados Unidos a China? ¿Sabes cuántos empresarios se llevó en este viaje?
8: Todo el avión.
7: Claro. Y entre ellos iban Innova. No lograron concentrar nada con los chinos en eso, obviamente son competencias. Pero el que tenga eso, el conocimiento de esto, la creación y la venta, te va a controlar todo. Donde lo pongas, ahí van a estar. Es una cosa muy, muy interesante. Aunada a la inteligencia artificial, el que desarrolla inteligencia artificial, aunado a los procesadores, esta potencialidad va. Ay, y ya la última, ya con esto me retiro. Y ahora vienen las computadoras van a desaparecer por la nueva tecnología que se me fue ahorita el nombre, ahorita se las digo, que está haciendo las cuánticas. Las computadoras cuánticas. Mm. Estaba viendo yo un documental de la Deutsche Welle, esta gran, también de Alemania, la DW, la Deutsche Welle, véanlo, un cortito hablando de las máquinas cuánticas. Procesan en no sé qué cantidad de minutos, segundos, microsegundos, unas operaciones matemáticas que antes le llevaban no sé cuánto tiempo, mucho tiempo, a una computadora, a un humano resolver. Es interesantísimo la tendencia que está teniendo esto. Entonces, esto lo tomo en relación a estas generaciones que están creciendo ahorita. Ellos van a crecer con computadoras cuánticas. No, en fin. Muy interesante. Podemos estar hablando horas de esto. Pero es una tendencia importante porque tenemos que analizarla, tenemos que entenderla. Y sobre todo aquellos que son papás, que tienen ahorita hijos en primaria, secundaria, prepa, pues es otra realidad. Otro mundo. Bueno, les recomiendo mucho también para empezar yo ahorita me apasiono mucho con eso, pero bueno, para entrar en una situación ya también de paz y tranquilidad en esto y no estar viviendo pegado al teléfono, les repito, Minimalismo Digital, de Carl Newport, de Editorial Pay 2, lo venden en Amazon. Muy bueno, muy interesante, porque te va a explicar paso a paso cómo irte quitando esta situación. Muy bien, Mario. ya
8: pues bueno, me llevé todo esto. Vamos con un tema que se llama Place de Tertre, de Virel Lagrène. Es un guitarrista francés extraordinario. Un tema propio con la WDR Big Band aquí en Yaseando. Escuchémoslo, por favor.

0: La guitarra padrísima, ¿no?
1: Oh, sí. Perdón, estaba acá. Sigo con mi rollo este. A ver, entonces, continúo un poquito con la semblanza para ir ya cerrando.
0: Por favor.
1: Este asunto. Pero aquí estamos ya. Uno de los nombres más asociados al éxito reciente de la agrupación es el del compositor y arreglista Vincent Mendoza. Su trabajo con la WDR Big Band ha producido algunos de los proyectos más ambiciosos y premiados de la historia de la agrupación. Mendoza es reconocido por crear arreglos de enorme riqueza armónica y orquestal, capaces de integrar jazz, música clásica y elementos de música del mundo en un lenguaje coherente y profundamente emotivo. La excelencia artística de la WDR Big Band ha sido reconocida internacionalmente con múltiples premios y nominaciones. Varias de sus producciones han obtenido premios Grammy, un logro muy poco común para una agrupación europea de jazz. Entre los álbumes más destacados se encuentra Some Kung Funk, una colaboración con los hermanos Baker que se ha convertido en una referencia indispensable para todos aquellos que estudien y sean profesionales del jazz moderno. Repito, tienes que buscar este álbum que se llama Some Skunk Funk, ¿sí? De la WDR Big Man.
0: Muy bien. Pues mira, vamos a escuchar un tema donde participan Johan Horland en el saxofón alto y Ruth Bruls en la trompeta. Y están como ahora sí que como Marcio Doctor como invitado en la percusión, y dirige, por supuesto, Bob Minzer. El tema se llama Herky Jerky. Escuchémoslo, por favor.

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18: Más allá de los premios y reconocimientos, la verdadera importancia de la WDR Big Band radica en su papel como promotora del jazz en el siglo XXI, en una época en la que muchas grandes orquestas desaparecieron por razones económicas. Esta agrupación ha demostrado que la Big Band sigue siendo un formato vigente, capaz de evolucionar y dialogar con las nuevas generaciones de músicos y oyentes. Su labor educativa también merece atención a través de conciertos, grabaciones, clases magisteriales y proyectos especiales. La banda ha contribuido a formar numerosos intérpretes y compositores, fortaleciendo el desarrollo del jazz tanto en Europa como en otras regiones del mundo.
19: Muy bien, pues vamos a escuchar un tema que me encantó, porque es otro personaje que yo admiro mucho. Tuvimos la oportunidad con José Roldán y yo de conocerlo aquí en Cancún por ahí de 1998-99. Michel Camilo interpreta una composición que se llama And Sammy Walked In, toca con la WDR. Este es un pianista extraordinario. Que básico, o sea, es con ritmo latino, ¿no? Arreglo y dirección de Michael Philip Mossman. Invitado Lincoln Goins en el bajo, Cliff Almond en la batería y en la percusión Eliel Lazo. Entonces, escuchemos a Michel Camilo con la WDR aquí en Jazzeando.

0: muy bien, vamos ya concluyendo.
1: El chacha de Michel Camilo, ¿no?
0: Muy bien, y vamos ya cerrando y esta emisión de Yaceando. Hoy, después de casi 7 décadas de historia, la WDR Big Band continúa siendo un símbolo de excelencia musical. Su sonido combina precisión técnica, creatividad artística y una permanente búsqueda de nuevas posibilidades exclusivas. Cada presentación confirma que el legado de las grandes orquestas de jazz sigue vivo y que todavía existen agrupaciones capaces de sorprender, emocionar e inspirar al público contemporáneo. La historia de la WDR Big Band es la historia de una institución que ha convertido la disciplina, la innovación y el amor por la música en una tradición al alcance mundial. Un ejemplo de cómo el jazz, lejos de ser una expresión del pasado, continúa reviviéndose y encontrando nuevas formas de comunicación artística para el presente y el futuro.
1: Muy bien. Pues mira, este es un tema de un compositor que yo siempre he admirado mucho, que es Luis Bonfá. Es de los tres grandes, de los grandes del Brasil. O sea, estamos hablando de Antônio Carlos Jobim. Evidentemente Luis Bonfá es otro de los grandes, ¿no? Uh-huh. Y bueno, está la WDR. ¿Quién crees que la dirige? Joan Chamorro.
0: Ah, wow, le tocó
1: dirigir. O sea, Joan Chamorro, o sea, dirige wow. Este tema de Luis Bonfá que se llama Recado Bossa Nova, con invitando a músicos de la San Andreu Jazz Band de Barcelona.
0: Claro.
1: Entonces está Coldo Moon en el saxofón alto, Elsa Armengou en la trompeta, Gerard
0: muy buena.
1: Peñaranda en la trompeta también, Alba Esteban en el sax barítono, Stepan Pfeiffer Galilea en el sax alto, Andy Hederger en el flugelhorn, Rafael Clem en el trombón y Matis Sederberg en la tuba. La famosa San Andreu Jazz Joe Band de Barcelona también se ha contagiado de la fiebre del jazz y los jóvenes músicos adoran el jazz y ofrecen un programa brillante en su primer concierto en conjunto con la WDR Big Band. El jazz está en el aire. Entonces escuchemos a Joan Chamorro dirigiendo la WDR Big Band con este tema de Luis Bonfá, Recado Bossa Nova. Escuchémoslo, venga, por favor.

0: rico, ¿no?
1: Todo. Muy bien. Pues ya estamos llegando al final y no queremos, pero estamos ya a punto de...
0: Oye, la semana que entra viene algo padre también.
1: También, muy
0: este,
1: latino.
0: Realmente una persona que siempre admiré muchísimo. En Toluca, el gobierno se le ocurrió hacer una orquesta pop, ¿no? Entonces se llamaba la Orquesta Sagitario. Uh-huh. Y dijera por pocos años. Entonces era pues, la Big Band con cuerdas, ¿no? Como sabes. Con el gobernador, las fiestas, uh-huh, así de pompa y circunstancia, ¿no? Impresionante.
1: Wow.
0: Este, y el que me lo presentó fue mi querido amigo Pascal Freddy Noriega.
1: Sí, okay.
0: Trabajaba mucho con él, Freddy Noriega. Y este, y muchos arreglos que hacía. Entonces, viene Rodolfo Popo Sánchez para la próxima semana. Este va a ser nuestro programa 108. De verdad es que no se lo pueden perder. Vienen cosas muy padres con él, uno de los saxofonistas más increíbles. Hay un tema que lo vamos a escuchar la próxima semana, de letra y música de Roberto Gómez Bolaños, para una telenovela donde la actriz principal era este Gabriela Rivero, ¿no? La ex primera dama. Produce Florinda Mesa. El tema lo canta este José Ángel el Cuervo. O Cerro, sí, no, sí, no, sí, impresionante, sí, un tenor, sí, sí, maravilloso. Y no sabes qué letra. No, no, no, no, no. Ahí se ve que Roberto adoraba a Florinda. No sabes qué composición le hizo. O sea, ya cada vez que la escucho, mira.
1: Ah, ¿sí?
0: Este, y obviamente, pues, arreglo de Popo con el solo del sax en medio. Espectacular. Espectacular.
1: Ya la estaremos escuchando.
0: Va a estar muy padre. Pues
1: muy
0: este,
1: bien, pues muchas
0: mi
1: gracias,
0: querido Aldo, que acabes de terminar tu cumpleaños como
1: gracias,
0: Dios manda.
1: Muchas gracias.
0: Ya mañana te volvemos a agarrar otra vez.
1: Igual.
0: Este. Pero hoy no.
1: Pero más maduro.
0: Bueno, nos vamos a despedir con un tema maravilloso, así, de otro gran personaje que era Astor Piazzolla. Y aquí la WDR hace una fusión impresionante.
1: Sí, muy buena.
0: Invitando a, como solo de trompeta, a Handy Haderer, a Marcelo Nisiman en el bandoneón, a Hilario Durán en el piano, dirigida por Hilarión Durán, ¿no? Por supuesto, el pianista. Es un tema sin palabras, con el solo de clarinete de Paquito de Rivera, este clarinete y el
1: sax.
0: O sea, el saxofón alto de Paquito Rivera. Trae un Yamaha,
1: sí, lo vi,
0: negro, con este, con las llaves doradas, ¿no?
1: Sí,
0: este, padrísimo,
1: precioso,
0: se ve.
1: Está muy padre.
0: Entonces, bueno, el tema, por supuesto, es Libertango de Astor Piazzolla. Y con eso nos despedimos.
1: Buenas noches.
0: Aquí vamos a estar.
1: Que descanse.
0: Muy bien. Este, Irving, muchas gracias, como siempre, los
1: Irving,
0: controles.
1: Gracias,
0: muchas
1: buenas
0: gracias.
1: Noches. Nos vemos.
0: Y a
1: la
0: todos.
1: Próxima.
0: Ana María Espinosa, saludos.
1: Gracias,
0: Mel Morales,
1: Ana,
0: saludos.
1: Beso,
0: y a todos los que nos hicieron favor de conectarse.
1: Muchas gracias.
0: Muchas gracias. Buenas noches.

0: Hemos terminado por hoy. 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
26: Hola, hola, bienvenidos. ¿Cómo están? Estamos hoy en un nuevo episodio de Ya Oíste. Hoy les traigo un tema muy interesante, poco conocido, que incluso yo al momento de investigar, la verdad me quedé con muchísimas dudas. Y tener el privilegio el día de hoy de poder contar también con un especialista en el área es algo que, wow. O sea, definitivamente vamos a aprovechar y vamos a sacar todas esas duditas. Es un tema que, pues no creo que muchos hemos escuchado, yo me incluyo en esa parte. Es la lucidez terminal. Pero para yo no quitarle la palabra a nuestra querida invitada, a nuestra querida doctora Adriana Baltasar Bastidas, una especialista en geriatría y cuidados paliativos. Bienvenida, doctora, ¿cómo se encuentra?
30: Muchas gracias, muy contenta, muy feliz de poder estar aquí el día de hoy para compartir este tema que me gusta mucho, me apasiona y creo que es importante que lo conozcamos.
26: Pero antes que nada, me gustaría que nos explicara un poquito a qué se relaciona o qué es la lucidez terminal, porque yo me imaginaba una cosa y ya cuando leí, pues era completamente otra.
30: Claro, mira, la realidad es que la lucidez terminal es un episodio súbito, inesperado de claridad mental y como de un aumento súbito de energía en un paciente que ya está en el contexto de una enfermedad terminal, ya en una situación pues al final de la vida o previo a la muerte. Este episodio pues es súbito, dura generalmente un periodo muy corto de tiempo y lo importante es que se presenta una conexión como muy inesperada, muy súbita, pero a la vez relevante, tanto para el paciente como para quienes lo rodean, ¿no?
26: Claro.
30: Imaginémonos, la situación de lucidez terminal es cuando yo tengo a un ser querido, a un, pues sí, vaya, un enfermo, un ser querido, que ya tiene una enfermedad pues muy avanzada, en un estadio terminal prácticamente, que ya sabemos que quizá el final se acerca,
26: okay.
30: Que ya tiene cierto grado de desconexión con su entorno, que quizá ya no logramos entablar una conversación con él, ya no nos contesta quizá nuestras preguntas, ya no nos pide alimento, líquido, etcétera, y de repente de manera súbita, tiene un rush de energía, tiene otra vez entabla una conversación, otra vez logra comunicarse con nosotros, nos pide alimentos, nos pide un refresco, nos pide algo que antes ya no hacía.
26: Ya no.
30: Eso es la lucidez terminal.
26: Estaba viendo que en este tipo de situaciones, pues lo impactante es para la persona también que lo está acompañando, ¿no? Porque creo que piensa que todo volvió a la normalidad, ¿no? Entonces yo creo que ahí es un tema pues delicado, en el aspecto en el que, pues, claro, ¿quién no quisiera ver a su familiar volver otra vez a hacer sus actividades, que salga de esa enfermedad? Pero lo que estábamos leyendo y lo que estamos platicando, doctora, es que a veces, pues, es cuestión solamente de horas o de días, ¿no?
30: Exacto. Generalmente cuando nos enfrentamos a un episodio de lucidez terminal, nos está indicando que seguramente el final ya se acerca. Una realidad es que es imposible predecir cuánto tiempo nos queda de vida. Claro. No hay forma, no hay alguna forma que con certeza nos ayude a esto, ¿no? Si bien hay algunos factores pronósticos y algunas puntos, a lo mejor parámetros de laboratorio, parámetros clínicos, etcétera, que nos orientan a que el final ya se acerca, la realidad es que muchas veces los pacientes no se comportan como en los libros y pues desafían, ¿no?, a estos pronósticos. A veces el fallecimiento puede ocurrir pues en las siguientes horas, en los siguientes días, 7 días, o a veces

0: Hay, por ejemplo, una estadística, perdón, de la edad en la cual se presenta más este tipo de lucidez terminal.
1: Sí, generalmente se ha observado que predomina en pacientes ya adultos mayores, en pacientes geriátricos, y específicamente se empezó a observar este fenómeno en pacientes con enfermedades neurodegenerativas.
0: Okay.
1: ¿Como qué? Como las demencias, la enfermedad de Alzheimer, la demencia vascular, las demencias mixtas, otro tipo de condiciones ya de deterioro cognitivo. En estos pacientes como tal se empezó a observar los cuadros de lucidez terminal. Por lo tanto, pues es más frecuente que un paciente presente lucidez terminal ya en edades avanzadas, ¿no? Estamos hablando 80 años o más. En realidad, cualquier paciente que presente una enfermedad terminal propiamente, uh-huh, llámese un cáncer en un estadio avanzado, una insuficiencia orgánica, por ejemplo, una falla cardíaca, una enfermedad renal crónica, una enfermedad hepática avanzada, etcétera. Cualquier paciente que se encuentre en esa situación de terminalidad o al final de la vida puede presentar un episodio de lucidez terminal, aunque pues se ha observado o se ha descrito con mayor frecuencia en pacientes mayores con demencia.
0: En la parte psicológica o emocional, ¿cómo es que lo estudian o lo abarcan? Porque creo que es un poquito más lo vemos en físico, ¿no?
1: Claro.
0: Que me duele algo, tengo malestar, pero ¿cómo? O sea, esa es una parte muy interesante, doctora.
1: Fíjate que en el ámbito de los cuidados paliativos, que es como mi área de especialidad, además de la geriatría, realizamos una evaluación de varias esferas del individuo, ¿no? De la persona. Una esfera biológica, que estamos hablando justo de los síntomas físicos, el dolor, náusea, vómito, sueño, etcétera. Los síntomas emocionales o psicoemocionales, que estamos hablando ahí de cómo afronta su diagnóstico, cómo afronta una pérdida, posibilidad de trastornos de ansiedad, de depresión, incluso el duelo anticipado, ¿no?
0: Claro.
1: De saberse perdiendo su estado de salud. Y también abordamos la esfera espiritual, que muchas veces en la medicina pues difícilmente la abordamos, ¿no? Y en cuidados paliativos sí es súper importante realizar el abordaje de esas creencias que tiene el paciente, ¿no? Si es una persona que se considera espiritual, si tiene alguna creencia, alguna religión.
0: Okay.
1: Espiritualidad va mucho más allá de la religión.
0: Claro.
1: Pero bueno, es como una esfera muy importante también que evaluamos. Y ahí pues vaya en el aspecto psicológico o emocional, es donde pues vamos indagando este tipo de síntomas, ¿no? Si el paciente presenta algún cuadro de depresión, compatible con depresión, con ansiedad, con este duelo anticipado, ahí es donde nos vamos dando cuenta y pues por supuesto, al darnos cuenta, logramos integrar un diagnóstico y dar un tratamiento en esa situación.
0: Antes de terminar, doctora, a mí me gustaría que, pues no sé qué mensaje, algo para todos aquellos que están en el sector de salud, porque es un tema, como bien dijimos, que no muchos tienen el privilegio de poderlo ver personalmente o de saber qué les puede dejar a esas personas que están en el sector médico y a las personas que están fuera de.
1: Yo creo que muy importante, no olvidemos que los cuidados paliativos se deben de brindar de una manera oportuna por un equipo. Paliativos no es nada más una persona, el paliativista es un equipo del médico, enfermería, psicología, nutrición, vaya, somos un equipo de varios integrantes que nuestro objetivo es siempre acompañar y aliviar síntomas, ¿no? Aliviar síntomas físicos, emocionales, espirituales, este sufrimiento para dar confort, para dar calidad de vida, calidad de muerte también. Y creo que un punto bien importante es que como profesionales de la salud, nadie nos enseña a afrontar la muerte. Esa es la realidad. Tal vez los que estamos en el área de paliativos lo sabemos hacer.
0: Claro.
1: Pero en medicina nos enseñan a curar, siempre a curar. Y pues no siempre podemos curar alguna enfermedad. Y es importante que cuando ya no podemos curar, entonces siempre acompañemos, siempre busquemos dar confort, calidad de vida, aliviar síntomas, acompañar. Eso es la clave. Es un tema delicado, pero muy bonito, y creo que se presta reflexión.
0: Así es, y pues muchísimas gracias. Esperemos verla aquí de nuevo, doctora. Y gracias a todos los que se quedaron hasta esta parte del podcast. Nos vemos en el siguiente episodio. Gracias, doctora, y hasta pronto. Yo soy Génesis Sainz. Esto fue un episodio más de Ya Oíste. Adiós.
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1: Son las 12, con 56 minutos.
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0: se place de mí.
1: Bastante bien. ¿Llevas mucho tiempo esperándome?
0: Un poco, pero

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1: Es la 1:56.
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0: malaquina aquí naíto lo unto que en China quiere decir. Y yo no quería uno merengue, yo quería uno cha cha cha. Pero de todas maneras, qué precioso va en la mandarín.
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1: Son las 3, con un minuto.
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1: Son las 3:59 minutos.
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0: Buenos días, muy buenos días. Bienvenidos a RCA en el 105.9 de tu FM, tu amigo Paco, tu motivador de cabecera en este martes, martes 26 de mayo, una mañana estupenda, maravillosa, y en la cual muchos coincidirán con este servidor de que hoy día es maravilloso. Hoy día hay que entregarse. De veras, ¿eh? Hoy, gracias Dios por darnos esa venia, esa oportunidad, ese palomeo que nos das para poder levantarnos, para poder hacer las cosas que más nos gustan. Es algo maravilloso. Que ojalá usted coincida con este su servidor. Y bajo ese punto de vista usted empiece a generar, a idear cosas agradables para su vida, para su entorno. Así que, gracias. Y bueno, tenemos ya los saludos a través de los WhatsApp. Ya está el buen Gustavo. Ya está el Gus, ya con todo. Y también Susi. Ya están reportando. Van de la mano, van empatados los chamacos. Ahí también mi amigo de la Alemania. Good morning, allá en Alemania. Gracias por reportarse. Una mañana, insisto, estupenda. Rápidamente los canales de comunicación a través del 99-88-84-36-95. Repito, 99-88-84-36-95. O a través del WhatsApp, 99-83-48-81-59. Repito, 99-83-48-81-59. Para que se comuniquen y nos den la oportunidad de saludarlos. Me dice Susi, buenos días, Paquillo. Saludos y con toda la actitud. Ya vamos para el transporte. Me dice, bien, perfecto. Me parece muy bien. Gustavo todavía trae la alegría de esa coronación de la máquina celeste de la Cruz Azul ante los Pumas de la universidad. Bueno, pues ahí está el Gus, feliz de la vida. Qué bueno, me da mucho gusto. ¿Alguien más? Que es, checo mi teléfono para que en este momento, si alguien quiere hablarme, con todo gusto, tenemos ya línea libre para que usted, que ya a esta hora de la mañana esté despierto, que son las 4:05, se puede comunicar aquí al programa. Me daría mucho gusto. Saludos para todos aquellos que andan ya manejando en las diferentes arterias, avenidas. Tal es el caso de la Colosio, aquí en el centro de la ciudad. Por todos lados, ¿no? En Andrés Quintana Roo. Saludos a todos mis amigos de las gasolineras, ¿eh? Un abrazo. Y bueno, ¿empezamos? Empezamos.
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2: Esta es la historia de un campesino que tenía una inmensa extensión de terreno. Vivía de lo que éste le producía. Como todos sabemos, los ciclos de la agricultura a veces dan y otras quitan. El campesino de nuestra historia tuvo muchos problemas para subsistir. Desilusionado, pensó en vender sus terrenos y dedicarse a otra cosa. Un pariente que había tenido la oportunidad de trabajar en el campo petrolero le sugirió que esperara, pues él tenía el presentimiento de que en esa tierra había petróleo, porque era muy similar a lo que él había conocido. Llevó a los técnicos expertos, quienes empezaron a indagar. Y para sorpresa del campesino, pocos días después, habían hallado una gigantesca mina petrolera que lo hizo muy rico. La pregunta es, ¿el campesino se hizo rico de la noche a la mañana? ¿O el campesino ya era rico y no lo sabía? Estoy seguro que respondiste, el campesino ya era rico y no lo sabía. Es cierto, es lo mismo que te pasa a ti o me pasa a mí. Somos propietarios de una enorme mina, la vida que la naturaleza nos regaló. Los dones con que somos bendecidos son enormes y no los explotamos. ¿Acaso vas a dejar semejante riqueza enterrada?

0: Gracias, de regreso. Tremenda, tremenda, tremenda interpretación del buen Javier Solís a esta hora de la mañana. Paco, 4:14. ¿Quién está despierto? ¿Quién está facturando? ¿Quién me dice, Paco? Yo aquí estoy, Paco, ¿eh? Yo aquí estoy, aquí estoy, aquí estoy. Ah, tenemos llamadita. Muy buenos días. Hola, buenos días. Buenos días.
1: Hola, señor Paco.
0: ¿Qué pasó, chamaco? ¿Qué pasó? ¿Te pierdes? ¿Te pierdes?
1: Ya me salí, ya me recuperé, estoy tranquilo.
0: ¿Cómo te encuentras esta mañana, mi niño?
1: Seguro, don Paco.
0: ¿Estás dónde? ¿En el seguro?
1: Sí.
0: ¿Y ahora qué te pasó?
1: Me caí el domingo.
0: No me digas. No, hombre, qué cosas. Pero estás bien, estás puedes caminar.
1: Estoy bien, nomás que yo me cheque el doctor de mi pie.
0: Ajá, ¿te caíste en el trabajo?
1: Sí.
0: No me digas, ¿por qué andas metiendo la pata?
1: No, es que me dio como puntada, don Paco.
0: Ah, sí, no, pues tienes que cuidarte, ¿eh?
1: Sí, por eso me dijeron mi jefa de mi trabajo. Luego me dijeron, ve a tu seguro y así.
0: Claro, claro, claro.
1: Y todo eso. Paco,
0: dígame, dígame.
1: Ya me dijo un taxista que está escuchando.
0: Ah, oye, ¿y lograste sacarle el nombre al taxista para saludarlo?
1: Que tiene en la unidad 8384.
0: Ah, ándale, pues le mandamos un saludo espectacular. Y gracias por irnos. ¿Perdón?
1: Él fue el que me trajo, don Paco.
0: Ah, él te llevó al seguro.
1: Sí.
0: Ándale, a la próxima. Oiga, pregúntale. Oiga, señor taxista, ¿me puede decir su nombre para saludarlo ahí con Paco? Ahí está.
1: Sí, me dijo que te está interesando el rayo cultural de ayuntamiento, señor Paco.
0: Oye, pues qué bueno, me da mucho gusto. Oye, entonces ya estás ahí haciendo fila, esperando que abran ahí. ¿A qué horas abren el seguro? ¿A las 7, a las 8?
1: 7:30, mientras que comienza.
0: 7:30 son las 4 de la mañana, con 16 minutos, promedio de 3 horas.
1: Sí.
0: ¿Y hay gente?
1: Soy el número 4, sí.
0: ¿En serio? Eres el número 4. Oye, pues ¿a qué horas habré llegado el primero?
1: Hay varios, que llegan desde las 2 de la mañana.
0: O sea, el que está ocupando el primer lugar, ¿llegó a las 2 de la mañana y a hacer fila?
1: Sí.
0: Órale. Órale, no, pues sí está. Yo siento, hermanito, que hay que cuidarse, ¿verdad?, para evitar todo ese tipo de situaciones.
1: Sí, es que me cuide. Lo bueno que la cámara de mi trabajo lo grabó hasta ahora me caí.
0: Ah, ¿pero cómo te caíste?
1: Es que de repente que me resbalé, que me fue la silla por abajo y pues lo bueno que tenía al lado de mi carrito me pude levantar.
0: Ándale. Oye, pues hay que esperar a ver qué te dicen, tomar las medicinas, seguir las recomendaciones médicas y pues que te mejores. Bueno.
1: Sí,
0: oye, aprovechando que estás aquí, ¿le puedes mandar un saludo al buen Gustavo y a Susi?
1: Saludo a Gustavo y a Jesús. ¿A quién más, señor Paco?
0: A mi amigo que está en Alemania. Oye, fíjate, me mandó una imagen y que está haciendo, ya está haciendo sol allá en Alemania.
1: Aquí hace el sol y hay varios económicos. Dice que va a haber tormentas eléctricas, señor Paco.
0: ¿El día de hoy?
1: Sí, toda esta semana.
0: No me digas.
1: Tiene un giro centroamericano, señor Paco.
0: Ándale. No, pues hay que cuidarse, ¿verdad? Diciendo. Hay que cuidarse, hay que estar prevenidos con el paragüitas, el impermeable, el cafecito, el tecito, ¿verdad?
1: Sí, aparte que eso están diciendo, viene un giro centroamericano, señor Paco.
0: Ándale. Oye, me dicen desde Alemania que te recuperes.
1: Ay, gracias.
0: Me dicen, salúdame al Edwin, que se recupere.
1: Sí, gracias, lo que me escuchan, lo que dijiste.
0: Desde Hamburgo te está escuchando allá, en Alemania.
1: Sí.
0: Allá son las 11 de la mañana ahorita, ¿sabías eso?
1: Yo no sabía eso, señor Coco.
0: Pues mira, ahí está, te está mandando.
1: Es que vine de trabajar desde las 10 de la noche y me desperté desde las 3:30 de la mañana.
0: Ándale. Oye, ¿y estás ahorrando tu lanita? ¿Estás guardando tu lanita?
1: Nada más que estoy esperando a ver si me deposito mis utilidades, señor Paco, no me han pagado.
0: ¿No te han pagado los utilidades?
1: No.
0: Bueno, pues dile ya el de recursos humanos, oiga, mis utilidades.
1: Con el sindicato se tiene, señor Paco.
0: Ah, ándale, bueno, pues ahí es. Esperemos que les paguen sus utilidades como debe.
1: Sí, escuché que aparte camarilla y el cobre, cocina y el cobre.
0: Ah, bueno, al ratito entonces.
1: Todo falso, yo haré.
0: Bueno, pues entonces, digo, así como que no queriendo la cosa. Oiga, Alder, licenciada, perdona que interrumpa sus actividades, sé que está usted muy ocupada, pero quería preguntarle si de casualidad, ya áreas públicas le depositaron sus utilidades. Así, nada más.
1: Sí, nada más que ya yo casi el año, señor Paco, de presente en diciembre.
0: Ah, bueno, pues entonces, así. Le toca la puerta. Licenciada, un momentito, licenciada. Así le dice. Ahí está. Le llevas un cafecito ahí para que sienta que hay cariño. Ah, bueno. Oye, pues te mando un fuerte abrazo, mi niño, que tengas una estupenda mañana. Salud, no ha llegado el de las sillas, ¿verdad? El que coloca las sillas ahí.
1: Ya está de las 3 de la mañana.
0: Bueno, pues salúdame a los tres primeros que están adelante de ti, que les mando un fuerte abrazo,
1: Sí, a ver si me lo están escuchando con su audífono.
0: Pues que levante la mano el que esté en la fila ahí del seguro. ¿El seguro de qué? ¿De la qué?
1: 94, la 14.
0: Ahí está. Que levante la mano y que nos diga, acá estamos escuchándote, Paco. Pues, Edwin, te mando un fuerte abrazo, que tengas una estupenda mañana, cuídate mucho,
1: Don Paco, ¿y mi reflexión?
0: Ah, cierto, perdóname. ¿Qué reflexión te gustaría escuchar?
1: ¿Cómo dijiste el morro?
0: ¿El morro? ¿Quién es el morro?
1: Sí.
0: Ah, bueno. Ok. Ya está.
1: Sale, señor Paco.
0: Que tengas un bonito día. Cuídate, mi niño.
1: Sale, señor Paco.
0: Vale. Ahí está el muchacho. Bueno. Alguien más que me quiera hablar en este momento, me va a dar mucho gusto. 9988-8436-95. ¿Habrá algún taxista? Ah, no, sí hay. ¿De qué hay? Paco, ¿de qué hay? Buenos días, tu amigo Paco. ¿Con quién tengo el gusto, perdón?
2: Con Francisco Caro, Tocayito.
0: Tocayo, ¿cómo estás, Tocayito? Un agasajo saludarte.
2: Pues aquí, despertándonos un rato ya, dormí algo de temprano.
0: ¿Ya agradeciste a Dios y a la vida por un día más que te da, Tocayito?
2: Claro, ya nos terminamos, ya le pedí a nuestro señor que me vaya bien ya yo y de mi familia, ¿no?
0: O sea, le dedicas el día, te comprometes con él a ser mejor ser humano, apoyar a quien tengas que apoyar, echarle la mano y sobre todo a ser feliz, hermano.
2: Es correcto. De hecho, te voy a comentar algo. Yo ya tengo 2 años de divorciado. De hecho, salí mal con la relación que yo tenía con la que era mi mujer. Pero desgraciadamente me entero que la que era mi suegra tuvo un derrame, un infarto cerebral.
0: Órale.
2: Posteriormente le dan 2 infartos.
0: Wow.
2: Y hospitalizado.
0: Wow.
2: Y me entero ya por medio de mi hermano que el día de ayer la señora ya falleció.
0: Que en paz descanse. En paz descanse.
2: Yo le pedí de favor a mi hermana que me diera el teléfono a la que hay mujer para decir el tema de...
0: Claro, por la situación que está pasando.
2: Exactamente, pero no me lo quiso dar, entonces, digo, si la relación salió mal, digo, creo que hay un momento de donde dejar el odio, el rencor.
0: Claro, eso no debe impedir que, pues, que haya ese cariño, ese respeto. Y sobre todo en momentos difíciles, que es cuando el ser humano se siente muy muy frágil, muy solo, el recibir muestras de afecto, de solidaridad, pues eso le ayuda muchísimo.
2: Pero no lo quiso ver primero, entonces tiene que tocar yo que Dios la reciba allá donde está. Ya se nos adelantó, de ahí nadie la libra. Digamos, entonces, digo, que es la que, digo, yo como ser humano, todo el mundo tenemos errores, tenemos defectos.
0: Totalmente de acuerdo.
2: Cualidades. Entonces, como lo que decía hace rato, ¿no? Hay algún momento que tienes que doblar las manos, ser humilde, ¿no? Porque ser humilde no te daña en nada.
0: No, al contrario, te engrandece como ser humano, porque te repito, estamos expuestos a cometer errores, pero lo importante es saber enmendar, saber pedir perdón y dar el tiempo debido para que las cosas pues maduren, se analicen y se vayan depurando.
2: Es como también te acuerdo una cuestión en ese tema. Digo, si la factura ya la llevabas y algo grande o en cantidad, pues la vas haciendo y con ese tipo de cosas o detalles, pues la factura te va disminuyendo cuando tengamos que rendirle cuentas al señor, ¿no?
0: Claro, sí, definitivamente, hermano, definitivamente. Pero bueno, dale tiempo al tiempo, hermano, y habrá el momento oportuno para expresar tus condolencias y sobre todo ponerte a sus órdenes, independientemente de la situación que por la que hayan pasado. Pero pues dale tiempo al tiempo.
2: Ah, sí, el tiempo es el mejor juez.
0: ¿Qué te digo, hermano? ¿Qué te digo? Así que, tocallito, pues te mando un fuerte abrazo, que tengas una estupenda mañana. Un abrazo solidario para la familia de tu ex pareja. Y bueno, pues la vida sigue, hermano, la vida sigue. Entonces, pues hay que dar siempre lo mejor de lo mejor para todos.
2: Para todos, es correcto, Cañito, ¿no? Pues no me queda más que felicitarte por tu programa.
0: Oye, gracias, tocallito.
2: Desgraciadamente, lamentablemente, te tocó un horario muy pesado, ¿no?
0: Ya tengo 21 años que en este horario, hermano, ya dices, ya. Ya me habitué.
2: Yo te lo juro, antes lo escuchaba más, poquito más tarde, comenzaba a salir a las 5 o 6 de la mañana.
0: Sí. ¿Tú quieres que yo regrese a las 5, que esté a las 5 más cómodo, más o a este horario te late?
2: No, yo sé que a las 5 y también los sábados, y domingos.
0: Ah, sí. Sí, es cierto. Oye, qué buena memoria tienes, hermano. Es cierto, tocallito, es cierto. No, estás bien checadito, Paco. Te tienen bien checado, hermano. Sí, la verdad.
2: Tus consejos, tu preparación, tienes ese don que hace sentirnos purificados. O sea, purificados. Y con más fuerza para luchar día tras día, porque la verdad las palabras y esas reflexiones que tú pones no cualquiera tiene la sabiduría en interpretarlas,
0: ¿sí? Y sobre todo darnos cuenta como seres humanos que no seamos tan duros con nosotros. Ser optimistas, tener mucha fe, apegarnos a Dios, darnos esa oportunidad de ser felices y sobre todo pues valorar el día a día, hermano.
2: Es como también la reflexión es que conozco a esta persona, el señor Mariano Osorio,
0: sí, claro, por supuesto.
2: Pero, cada quien con su forma de ser, pero también te ayudaba, también te sentía un poquito de ser más alto de lo que eras, ¿no? O sea, emocionalmente, o sea, como en todos los aspectos. Y a ver si puedes poner una reflexión la noche que va atrás.
0: La noche quedó atrás. Perfecto, hermano. Pues, tocayo, te mando un fuerte abrazo. Agradezco tu llamada, el tiempo que inviertes aquí en este servidor. Cuídate mucho, lo mejor de lo mejor. Y te repito, dale el tiempo al tiempo. Un abrazo, hermano.
2: Igualmente, un abrazo y excelente programa, Paquito.
0: Gracias, tocayito. Cuídate mucho, hermano.
2: Gracias.
0: Bueno, ahí están, tocayito. Y bueno, pues, es así. Siempre lo he dicho, ¿no? Cada mañana no la tomen, no la echen al saco roto, ¿no? Es cada mañana cada día hay que disfrutarlo al máximo. Muy buenos días, tu amigo Paco, ¿con quién tengo el gusto y placer de hablar?
3: Buenos días, Paquito.
0: Hola, ¿quién habla?
3: Habla Carmelo.
0: Carmelo, oye, sí, hermano, sí. Hace algún tiempo que no teníamos un diálogo tú y yo.
3: Así es, hermanito, pretendiendo la déjenme ser neta que hizo en octubre. Noviembre aproximadamente, pero aquí gracias a mi padre me iba a ir dando un minuto con su misericordia de Dios.
0: Carmelo, tú eres un hombre que ha luchado muchísimo contra la adversidad y ha salido adelante, me consta, a través de la plática y de la amistad. Cada día que se te presenta lo valoras mucho, sabes apreciar la vida y lo demuestras en el trato con la gente, con tus clientes, con tu familia, con tu persona. y esa comunicación que tienes con Dios, pues es la prueba viviente de que lo disfrutas, hermano.
3: Así es, Benito, así es. Hace ratillos te escuché que estaba... No te haya sintonizado apenas esta semana, empecé a escucharte. Fui un buen tiempo, no de aquí, sino aquí siempre, aquí estaba en el room, pero me puse muy mal, ¿no? Y estuve bien, grave a punto de irme por otro lado, pero gracias a mi Padre Dios, que me dio la oportunidad de seguir aquí en este planeta. Y hace rato te escuché que dijiste que hay que acercarse a Dios, y así es, hay que acercarse a Dios y creerle a Dios sobre todas las cosas. Creerle a Dios que Él todo lo puede, porque Él todo lo puede y lo puede hacer conforme a nuestra fe, conforme a nuestra petición de todo corazón. Estuve muy mal, muy grave, pero hace ya, tiene un ratito que gracias a mi Padre Dios, pude ser liberado y sano. Me operaron de un riñón y me iban a operar el otro, pero en realidad mi Padre Dios sanó el otro, porque aquí estoy vivo y lo puedo decir que Él lo hizo, porque no fue nadie más, porque ya no me operaron el otro, pero aquí estoy, la verdad. ¿Qué? Es una cosa maravillosa.
0: ¿Qué pasó por tu mente, Carmelo, cuando estabas pasando por esos momentos de crisis de salud? ¿Qué era tu pensamiento?
3: Mi pensamiento era realmente que yo sentía irme de este planeta, pero entre lo más profundo de mi mente y de mi corazón estaba Dios, estaba la seguridad de que ese proceso, esa dificultad, ese problema me iba a superar con la ayuda de Dios. Y fíjate que así fue, le doy las gracias y la honra a mi Dios, porque Él fue el que lo hizo, lo permitió. A mí el 22 de noviembre me mandaron directamente a mi casa, ya no me quedé en la clínica. Wow. Me operaron en Algademia, y una cosa maravillosa, ese doctor que me atendió, y me dijeron que el otro riñón no funcionaba, que definitivamente wow, había que botarlo, y me dieron cita para el 6, 7 de enero de este año.
0: Oye, Carmelo, sí. una pregunta para la gente que nos escucha, en base a tu experiencia, por esta experiencia que has pasado, ¿cómo debemos de tomar el día con respecto a abrir los ojos a la familia, al trabajo? ¿Qué consejo le darías? Porque cuando el común denominador de la gente que pasa por momentos de crisis de salud, la tristeza o la angustia es la familia.
3: La verdad que cuando uno está en dificultades, de cualquier manera, pues vienen pensamientos negativos, vienen cosas que te atacan directamente a la mente, pero lo más importante es acordarse de nuestro Creador, de nuestro Dios, de aquel que nos dio la vida y nos formó y nos conoce todo nuestro camino. Para Él no hay nada imposible, para Él no hay nada que no pueda solucionar, cualquier enfermedad, cualquier circunstancia que esté pasando uno, Dios te ayuda a salir de ahí. Yo mi día y siempre, desde que tengo razón de vida, siempre he dicho, mi mente y mi mente, que vivir es lo más maravilloso. Yo me levanto cansado porque trabajo, desde febrero ya estoy trabajando, en la carnicería, pero yo me levanto con entusiasmo, con alegría, no tanto por el dinero, no tanto por querer hacer riqueza, sino por una emoción, una alegría que me da poder estar trabajando, poder atendiendo a la gente. Para mí es una de las emociones más grandes que puede haber, estar atendiendo al público aquí. Y como le digo a mis clientes, lo más que a mí me interesa es venderle cosas sabrosas, cosas buenas, cosas de calidad, que no me pueda venir a reclamar. Y entonces sí reclaman, pero que yo trato de que no me reclamen por el producto que le vendo, porque mi alegría más hermosa y más bonita que puedo tener en mi vida es que la gente, si viene un producto de mi negocio, de calidad, y que vuelvan a venir. Esa es mi meta. Y agradecido con mi Padre Dios, agradecido totalmente con Dios por la más.
0: Y bueno, pues ese es precisamente lo que deberíamos de hacer, el agradecer a Dios por un día más, no levantarnos y hacer algo rutinario, monotonoso, ser muy sensible, hablar con Él, encomendarnos a Él y tener buenos pensamientos.
3: Todo a Él, porque Él es el que nos permite estar despierto, estar de pie, problemas, circunstancias, siempre vamos a tener, siempre va a haber, y a veces, como que me pasó a mí, que llegaban momentos de que llegaban a mi mente que pensé que ya yo no iba a librar, pero yo me aferraba más a la vida y a tenerle a mi Padre ya la oportunidad de poder seguir viviendo. Y pues Dios me lo concedió, yo siempre mi respeto para mi Padre Dios, porque es el que me tiene vivo, le creo y sé que Él puede hacer todo, cualquier enfermedad, cualquier circunstancia, la puede liberar, te puede sanar, ¿me entendió? Y como lo creo, yo sé que mi Padre Dios me lo concedió a mí, yo aquí estoy gracias a mi Padre Dios.
0: Y bueno, pues felicidades, mi estimado. Así que a disfrutar el día al día. Sé que para ti el abrir los ojos este día martes es un regalo de Dios. Hermano, te mando un fuerte abrazo, Carmelo. Gracias por acordarte de este tu amigo.
3: Todo le escucha para usted, que nuestro Creador, nuestro Padre Celestial Dios, nos permite estar feliz en este día y todos los días, Paquito. Y que me da gusto escuchar tu programa, porque para mí tu programa es un aliento más de vida. ¿Me entendió por qué? Porque pues, con tus mensajes, con tus reflexiones, Paquito, a veces amanece uno aguitado, pero rápidamente se vuelve uno a cargar de batería. Yo la verdad que así, yo tenía rato como desde que me enfermé, no escuchaba, hasta me acabo de empezar a escuchar esta semana. Y bien, no antes de escuchar aquí, pues la verdad, sinceramente, mi mente andaba por otro lado, cerca de Dios, pero por otro, en otras cosas, y ahora me volví a decidir, no, yo voy a seguir escuchando Paquito porque me cargo de, y me da gusto escuchar, y además quería yo que me escuchara, que la gente escuchara que Carmelo hace 6 meses estuvo a punto de partir de
0: y que gracias a Dios hoy estás de pie, estás platicando, y Carmelo, pues disfruta cada momento. Cuídate mucho, Carmelo, y un abrazo, hermano.
3: Saludos y bendiciones para todo tu público.
0: Gracias, Carmelo, lo mejor de lo mejor.
3: Ándale, gracias.
0: Gracias a ti, hermano. Tremendo testimonio de vida, ¿verdad? 4:37 p.m. Vamos a una breve pausa, regresamos.
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17: Estoy cansado de trabajar y de ver a la misma gente. Camino a mi trabajo todos los días. Llego a la casa y mi esposa sirvió lo mismo para cenar que no me gustó mucho, que digamos. Pero tengo que comer la comida que no me gusta. Voy a entrar al baño y mi hija de apenas año y medio no me deja porque quiere jugar conmigo. No entiende que estoy cansado y quiero entrar al baño. Después, tomo mi revista para leerla en mi sillón y mi hija nuevamente quiere jugar y que la arrulle entre mis brazos. Yo quiero leer mi revista y sale mi esposa con su ¿qué tal me veo? Me arreglé para ti. Le digo que bien sin despegar los ojos de mi revista. Para no variar, se enoja conmigo porque dice que no la comprendo y que nunca la escucho. No sé por qué se enoja si le pongo toda mi atención, es más, aún viendo la televisión. Claro que le pongo atención. Bueno, siempre y cuando haya malos comerciales. A veces quisiera estar solo y no escuchar nada. Yo solo quiero descansar. Suficientes problemas tengo en el trabajo para escucharlos de mi casa. Mi padre también me molesta algunas veces, y entre clientes, esposa, hija, padre, me vuelven loco. Quiero paz. Lo único bueno es el sueño. Al cerrar mis ojos siento un gran alivio al olvidarme de todo y de todos. Hasta que después... Hola, vengo por ti. ¿Eh? ¿Quién eres tú? ¿Cómo entraste? Me manda Dios por ti. Dice que escuchó tus quejas y tienes razón. Es hora de descansar. Eso no es posible. Para eso tendría que estar a Así es. Sí lo estás. Ya no te preocuparás por ver a la misma gente, ni por caminar, ni de aguantar a tu esposa con sus guisos, ni a tu pequeña hija que te moleste. Es más, jamás escucharás los consejos de tu padre. Pero, ¿y qué va a pasar con todo? ¿Con mi trabajo? No te preocupes. En tu empresa ya contrataron a otra persona para ocupar tu puesto. Y por cierto, está muy feliz porque no tenía trabajo.
18: ¿Y mi esposa? ¿Y mi bebé?
17: A tu esposa le fue dado un buen hombre que la quiere, respeta y admira por las cualidades que tú nunca observaste en ella. Y acepta con gusto toda su comida sin reclamarle nada. Porque gracias a Dios y a ella, tiene algo que llevarse a la boca todos los días, a diferencia de otras personas que no tienen nada que comer y pasan hambre hasta por meses. Y además, se preocupa por tu hija y la quiere como si fuera de él. Y por muy cansado que siempre llegue del trabajo, le dedica tiempo para jugar con ella. Son muy felices.
18: No puede ser, no puedo estar muerto.
17: Lo siento, la decisión ya fue tomada.
18: ¿Pero eso significa que jamás volveré a besar la carita de mi bebé? ¿Ni a decirle te amo a mi esposa? ¿Ya no veré a mis amigos para decirles lo mucho que los aprecio? ¿Ni darle un abrazo a mi padre? ¿Ya no volveré a vivir? ¿No existiré más? ¿Me enterrarán en el panteón y ahí se quedará mi cuerpo cubierto de tierra? ¿Nunca más volveré a escuchar las palabras que me decían? ¡Hey, amigo, eres el mejor! ¡Hijo mío! Estoy orgulloso de ti. Cuánto amo a mi esposo. Oh, papito, te quiero mucho. No quiero morir. Quiero vivir. Envejecer junto a mi esposa. No quiero morir todavía.
17: Pero es lo que querías. Descansar. Ahora ya tienes tu descanso eterno. Duerme. Para siempre.
18: No quiero. No, por favor, Dios, no. Por favor. Ey, ¿qué te pasa, amor? ¿Tienes una pesadilla?
17: Dijo mi esposa despertándome de ese horrible sueño.
18: No. No fue una pesadilla, mi amor. Fue otra oportunidad para disfrutar de ti, de mi bebé, de mi familia, de todo lo que Dios creó. ¿Sabes?
17: Estando muerto ya nada puedes hacer. Y estando vivo, puedes disfrutarlo todo. Una vez cerrando tus ojos, nadie te garantiza volver a abrirlos.
0: Wow, es tremendo este mensaje que acabamos de mandar, ¿verdad? Porque nos levantamos con esa desidia, abandono, tristeza, molestos, enojados. Y yo les diría a todas esas personas, ¿te das cuenta lo maravilloso que es abrir los ojos? Lo extraordinario, el milagro de vida que se da en tu persona, que Dios te eligió, nos eligió, y tú te levantas con esa actitud. Hay que levantarnos con esa alegría, con ese compromiso. No sé qué va a pasar mañana, no sabemos qué va a pasar mañana, pero hoy martes, hoy tenemos que dar todo, muchachos. Abraza a tu familia. Abraza a tus compañeros, a tus clientes, a tus huéspedes. Hoy bríndate. No te quejes, no te enojes, no te molestes. Tu actitud, tu forma de comportarte, llévalo de una manera que dices, ¿sabes qué? Hoy le brindo a Dios y a la vida esto. Tengo que saber ser agradecido por lo que se me está dando definitivamente. Entonces, hoy martes, neta, muchachos, hoy neta, vete con esa alegría, vete con esa fe, de que hoy lo vas a disfrutar al máximo, definitivamente.
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15: No es extraño que me escuchen fumar. De hecho, fumo mucho desde que entré a trabajar a la radio. No fue lo único que aprendí. Antes, yo era un morrito normal, jugaba con mis cuates, tenía novia, me iba de pinta. Pero cuando entré a la radio, todo eso cambió. Por mi voz tierna y mi relajo, fui un éxito inmediato. Al principio me divertía mucho. El rating de mi programa subía como la espuma. Recuerdo que una vez, la mamá de mi chava me dijo que su grupo de amigas viejitas me escuchaba todas las mañanas. Sospecho que en una de esas mañanas, una de ellas procreó a su hijo más pequeño. Era padre que la gente me llamara para decirme que era el mejor. Poder entrar a todos los antros y que te pagaran las cuentas de los restaurantes. Mi jefe me aumentó el sueldo. Era la envidia de mis ex amigos. Y ahora había hecho amigos nuevos, sinceros, aparentemente. Luego me hicieron grabar un disco. A mí, que no sé cantar ni en la regadera. Hasta gané un Grammy con mi disco. Se llamaba Tomorrow Never Dies. Empezaron los viajes a cualquier lugar del mundo que yo quisiera. Los Ángeles, Nueva York, y mi coche nuevo, y mi departamento en Punta Diamante. Pero un día, un grupo me invitó a uno de sus conciertos. Al principio no noté nada extraño, hasta que al final, en el after show, el vocalista me invitó un churro de mota. No lo vi mal, pues todos fuman esos de vez en cuando. Y después vinieron más fiestas y la dosis fue subiendo hasta que pasé a la coca y luego al crack. Y mi cuerpo me pedía más y más. Fue cambiando mi carácter y me volví un tipo engreído, prepotente. Creía que me lo merecía todo. ¿No era acaso yo el más cotizado locutor que estación alguna soñara tener al aire? Y pedía más, más droga, más privilegios. Cuando menos me di cuenta, ya ni mi madre me soportaba. Mis amigos, los que me metieron al vicio, luego me cobraban las dosis y empecé a gastar todo lo que tenía. Vendí mi coche, mi departamento. Un día, colérico, golpeé al director de la estación y me despidió. Y así me quedé sin la fuente de mi poder. Y vino el abandono de todos, de mis amigos, mi chava, todos. aquellos que antes se sacaban fotos con

0: es que me arrepiento. Que quiero volver a ser el tipo sencillo de antes. Que los extraño. Y me maldigo por lo que les hice. Mi novia Claudia, ¿dónde estás? Ese que escuchan, no soy yo. No soy yo. Y quiero demostrárselo. Voy a quitarme la máscara que cubre mi voz y encubre mi ser. Mi verdadera voz. Ya no más personaje. Quiero ser una persona. Ya solo quiero decirles que he comprendido finalmente que vale más la libertad de ser uno mismo que el espejismo de la radio.
1: Qué importante es cuando tienes el dominio de tu persona, ¿verdad? Cuando dices, cuando sabes decir no a las tentaciones. Cuando dices me amo y digo no a cosas que me van a dañar, que me van a dañar anímica o físicamente. Cuando digo no a una agresión, cuando digo no a una provocación. Yo soy más inteligente. Si alguien viene atrás de mí pitándome, echándome el pásale, compadre, pásale. No pasa nada. No te quita nada. Al contrario. Inteligente. Eres más inteligente. La gente que se baja de un carro a otro para agredirse físico o verbalmente son gente que tienen el carácter muy fuerte. No pueden controlarse. Las emociones le ganan. Pero cuando manejas tus emociones y dices, no hombre, claro, qué chulada. Es por eso que cuando tienes ese poder, el libre albedrío de tu persona, de decidir qué, cómo reaccionar, te felicito, te felicito. Cuando valoras tu tiempo, cuando valoras las cosas que te van a redituar, cosas positivas, que te van a ayudar a tener una fructífera, una cosecha abundante de cosas que van a ser, te van a dar calidad de vida. Una cerveza no te va a dar calidad de vida. Un cigarro no te va a dar calidad de vida. Pero ahí estamos, ¿no? A veces nos preguntamos qué tan inteligente es el ser humano. ¿Trabajas 15 días para gastarte tu lana en uno o dos días? ¿Qué tan inteligente es el ser humano cuando teniendo una pareja fenomenal, una familia extraordinaria, busca corcholatas cuando tiene oro en casa? Repito, cuando tienes oro en casa, andas buscando corcholatas en la calle. Eso hay que valorarlo. Dicen que solamente se valoran, dicen que solamente se le da el debido aprecio cuando por desgracia los pierdes. Así que valora lo que tienes y no extrañes lo que no tienes.
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4: Son las 5 con un minuto.
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9: Hoy presentamos Plática con la Muerte. Un buen hombre disgustado con su esposa porque al llegar a casa esa tarde no encontró la cena hecha, decidió irse a beber a la taberna del pueblo, luego de haberle reclamado con enojo a su mujer. Por el camino se le apareció la muerte. Asustado le preguntó que qué quería. Ella le respondió que lo visitaría a la media y desapareció. El hombre calculó que le quedaban menos de 5 horas de vida. Regresó de inmediato a su casa, disculpándose con su mujer. La besó diciéndole cuánto la amaba y admiraba su lealtad. Después llamó a sus hijos y abrazándolos les manifestó todo el cariño y todo el amor que sentía por ellos. Esa noche cenaron todos en paz, convivieron, se platicaron como hacía mucho tiempo no lo hacían. Aunque el hombre no contó de la visita que recibiría a medianoche, puso en orden todos sus asuntos y dio instrucciones al respecto a su esposa. Esa noche los dos se amaron como cuando eran novios. Faltando 10 minutos para las 12 de la noche, el hombre se levantó de la cama, dando de no despertar a su amada esposa. Decidió esperar a la par que en el jardín de la casa. La noche era hermosa, estrellada. Respiró profundo y se acostó sobre la cama para mirar por última vez las estrellas. Escuchó el croar de las ranas y de los grillos. Cerró sus párpados y sintió el viento en su cara. Reflexionó sobre lo bello que era el mundo y lo poco que lo había observado. Agradeció a Dios por el tiempo que le permitió vivir, por la salud, por la libertad, por el amor, por su trabajo, por su casa, por su prosperidad y por la familia que le había concedido. Mientras acariciaba a su fiel perro, Lambe apareció. Miró su reloj. Eran las 12 en punto de la noche. Bueno, ya sea lo que vienes, ya me puedes llevar, le dijo el hombre con tristeza. Ella, después de un prolongado silencio, le susurró con voz tenebrosa. ¿Quién te dijo que vengo por ti? Todavía no ha llegado tu hora. Nada más quería visitarte para que me conocieras y tomaras consistencia, pues nunca sabrás cuándo te daré mi abrazo final, porque a ningún ser vivo se lo advierto. Tómalo como mi regalo, porque has sido bueno, justo y generoso, para que así aprecies más tu vida, tu tiempo y vivas mejor. Casi todos los hombres se creen inmortales, continuó diciendo la muerte, hasta que me conocen, cuando ya es demasiado tarde, si solo ven que siempre estoy a sus espaldas, a un brazo de distancia, y que en cualquier momento los puedo tocar, vivirían cada instante de sus vidas como si fuera el último. Al terminar de decir esto, la muerte se hizo invisible, pero él sentía que seguía a su lado muy pegadita. Nunca sabremos cuándo viviremos el último minuto. Entonces, si cada minuto puede ser el último, ¿por qué gastarlo en discusiones poco importantes? A fin de cuentas, o en preocupaciones, en confianza.

Gracias, con este tengo un millón de amigos. Bueno, la hora, porque sabemos que quiere ir a trabajar. Son exactamente las 5 de la mañana con 11 minutos. A través de RCA, tu amigo Paco, tu motivador de cabecera, le recordamos que estamos de lunes a viernes de 4 a 6 de la mañana. Es un programa de superación, de motivación, donde usted, que me hace el favor de sintonizarme, de monitorearme, es un reparto de salario espiritual. Porque cada palabra, cada tema, la idea es que usted rompa con esos esquemas mentales, se inspire, se motive a dar lo mejor de sí, porque usted es talentoso, definitivamente. Es un caballero. Y cuando eres un caballero, tanto en casa como en el trabajo, y andas tirando verbo del bueno, verbo del que ayuda, verbo del que enamora, seduce. Me permite atenderlo. Buenos días, un placer, gracias por estar aquí. Es una grata experiencia haber estado aquí prestando un servicio o disfrutando del producto que le estamos ofreciendo. Gracias por preferirnos. Que tenga un bonito día. Sir, welcome to the best place in the world. Thank you for coming. O sea, tirar verbo, pero verbo del sabroso, de ese que dices, órale. Y te van a decir, ¿ese tipo? Sí, ese tipo.

0: tremendas interpretaciones de Roberto Carlos y Eros Ramazzotti. Bueno, son exactamente la hora, Paco, muy importante. 5:21, 5:21 a través de RCA, Radio Cultural Ayuntamiento, transformando la radio. Recuerden nuestra línea telefónica, usted desea hablarme, hágalo 9988-843695. O para mensajitos, ¿quiere mandarme un WhatsApp? Con mucho gusto, también los aceptamos y los leemos con todo cariño. 9983-488159. Denos la oportunidad de saludarlos. Insisto con la hora porque sabemos, fíjate el concepto que tengo, de que quiere ir a trabajar. Y no solamente va con ese entusiasmo, sino va a trascender, va a brillar, va a sacar ese talento y va a agradecer que tenga una actividad que lo mantenga ocupado y va a proyectar toda su luz, su esencia en su trabajo. ¡Wow! Eso, Paco, eso voy a hacer en mi trabajo, sí. Eso lo vas a hacer. Es una manera de retribuir el hecho de estar vivo y agradecer a Dios y a la vida por ese punto a tu favor. Venga pues, venga pues.
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0: Gracias, de regreso. Bueno, 5:26, que no se le haga tarde. Y bueno, saludamos a todos mis amigos de la Comisión Federal de Electricidad. Y es cierto, ¿no? Detrás de un apagador hay mucha gente trabajando desvelándose para que nosotros tengamos luz. Así que un reconocimiento para todos mis amigos de la comisión. La verdad que a veces nos desesperamos porque no han llegado, pero está trabajando las cuadrillas, muchachos. La verdad es, en eventos que hemos tenido de efectos meteorológicos, la verdad, wow, qué papel tan importante han jugado todos ellos para restablecer la energía eléctrica. Así que un saludo para todos, insisto, para todos mis amigos de la Comisión Federal de Electricidad, al buen Rubén, gracias, como siempre. Una chulada, muchachos. La verdad, los felicito por todo el trabajo que hacen. Y bueno, continuamos. Teléfono en cabina 9988-8436-95. Y bueno, para los que tienen la dicha de estar casados, que tienen a su mujer en casita, reconózcanle el trabajo, valórenla, ámenla, quiérenla, apapáchenla, sáquenla a pasear, convivan con ellos, con los niños también. Y qué importante, ¿sabes qué, mi amor? Hoy vamos a salir tú y yo, ¿no? Esos detalles que la verdad dices, wow, la mujer es muy emocional y siempre hace fiesta para todo lo que el hombre le presenta. Así que consiéntanla, muchachos, la verdad, porque nos ayuda muchísimo. A veces en situaciones desesperantes son las que nos ubican, las que nos dicen, oye, Paco, así está la onda, dicen. Y la verdad, mi reconocimiento. Tenemos llamadita. Muy buenos días, tu amigo Paco, ¿con quién tengo el gusto?
13: Buenos días.
0: Hola, muy buenos días. ¿Con quién tengo el placer de hablar?
13: Con Quique.
0: ¿Qué pasó, Quique? ¿Cómo estás, hermano? Un placer saludarte.
13: Escuchando tu programa desde hace rato.
0: Oye, gracias, Quique.
13: Más que dicho antes que hablar a la gente. Y después de esto voy a hablar y hablo otro. Después de esto voy a hablar y hablo otro. Digo, está bien.
0: Que hablo, oye, ¿cómo te encuentras esta mañana de martes, mi hermano?
13: Bien, poquito. Gracias a Dios, a nuestro Creador, Dios. Bien, como dice Dios, hay que estar bien todos los días, Paquito.
0: Oye, qué bueno. Tú eres un enamorado de la vida, Quique.
13: Hasta que se sea, hasta así tiene que ser. Ya nos queda de otra. Así es la vida, Paquito, hay que aprender a vivirla así como venga, Paquito.
0: Oye, y la recomendación, lo decía hace un momento, que los que tienen la dicha de tener a su pareja, que la traten bien, ¿no?
13: Así como puso la reflexión hace rato. Ya después cuando ya no está muerto se arrepiente de todo lo que dice cuando está vivo. Pero acuérdense que la vida es solo una y ya no hay vuelta de hoja. Ese es un viaje sin retorno que va a hacer. Aunque te arrepienta ya no puedes regresar.
0: Y sobre todo tener detalles, ¿verdad? Para tu pareja, tener esos detallitos. Esos...
13: Ser bien, enamorarla pues todos los días.
0: Eso me encanta.
13: Hay que regarla todos los días.
0: Oye, a pesar de que tengas el tiempo que tengas, siempre, sí, como tú dices, hay que enamorar, ¿verdad?
13: Sí, no perder. La casa es como una cápsula. Una vez que entres allá, todo tu tiempo y tu amor y tu cariño se lo dedica a tu familia. En tu casa no hay negocio, no hay nada de eso. En tu casa no hay negocio, no hay trabajo, no hay empresa, no hay nada. Ahí es tu familia.
0: Ese dinero que vas a gastar en las chelas con tus amigos, mejor inviértela ahí, sí, con tu familia.
13: ¿Qué es lo que te hablan tus amigos que te van a invitar a tomar y todo eso? No, mejor compras un pollito asado, ya te quedas a comer con la familia.
0: Qué rico, hermano, qué rico disfrutar esos momentos maravillosos.
13: Sí, a ver la tele con ellos, tranquilo. Acá el tiempo te lo van a agradecer, van a decir que estuviste pendiente de ellos.
0: ¿Verdad?
13: Oye,
0: y envidia de la buena, ¿no, Kikín? Envidia de la buena que tenemos con eso que tiene la dicha de tener en casita ahí a la familia.
13: Sí, ahorita hay mucho envidioso.
0: Para los que vivimos solos, Kike, mandales la buena vibra. Ya quisiéramos tener.
13: También para los que vivimos solos podemos estar pendientes de nosotros mismos. Sí.
0: Pero sí nos gustaría tener ahí a la familia, ¿no? Tu esposa, tu novia, entonces es chido, ¿no?
13: Dios siempre le pone a una pareja, a una persona, a veces no se da cuenta por el alcohol y por el vicio.
0: Exacto.
13: Como me pasó a mí. Yo por eso ve que estoy solo ahorita, porque a lo mejor Dios me puso una persona en mi camino, pero como yo andaba drogado y borracho, nunca me di cuenta.
0: La
13: persona que me puso en mi camino. Pues tampoco va a bajar y se lo va a chocar así nada más, ¿no?
0: Oye, para todas aquellas personas que agarran la jarra muy seguido, piensan que no va a pasar, que algún día se pueden quedar solos, ¿verdad?
13: que se van a quedar solos, ¿no?
0: O sea, bueno, ya me lo estás sentenciando.
13: Sí, porque eso es lo que lleva esa cosa en el camino.
0: ¿Ah, sí?
13: El guión de hasta el, ¿cómo le dicen? Lo que pone usted allá, la frase que pone usted del alcohol, se lo dice todo. Él no lleva nada malo, nada bueno. Él lleva rencor,
0: odio,
13: malas, el que pone usted.
0: Sí, sí, sí.
13: Que pone del alcohol, hasta sí. Eso mismo lo dice. ¿Dónde dice que va a llevarlo a ser una persona bien y grande? No, él dice que te va a llevar al hueco.
0: Sí, la verdad es una gran... es cierto, ¿no?
13: Sí, que ahí mismo te lo dice... Como dijo usted, algunos
0: los convierte en su esclavo, ¿verdad?
13: Sí, eso sí. Tanto como mujeres y hombres, ¿no? Porque ya antes, cuando estaba yo, bueno, así de la vista, yo conocí muchas mujeres igual que tomaban conmigo, pero tomaban a discreción.
0: O sea,
13: cada rato se agarraban a malados con su marido.
0: Bueno, a golpes.
13: Sí, a golpes, pues. Estamos tomando ahí cuando siento que pasa volando el traste por mi cabeza, ya me voy, yo no me meto. Ay, nos vemos.
0: No, hombre, qué bonita familia. Oye, no, es que no, nunca es bueno tener un argumento así para tener comunicación, ¿no? La violencia física o verbal nunca es buena.
13: Nunca es bueno tomar con tu pareja también, porque después se cruzan los sentimientos con alcohol y ya valió.
0: De preferencia mejor evitar tomar. Mejor un cafecito, un tecito, algo más sano, ¿no?
13: Algo más para poder platicar.
0: Oye, Kike, ¿algún saludo que quieras mandar?
13: Pues a todos los que escuchan la radio, a los de Paquito nomás.
0: Perfecto, me parece muy bien. Oye, ¿ya hiciste ejercicio?
13: Ahorita voy a empezar. Voy a darle ahorita.
0: Oye, ¿y cuál es el menú para el día de hoy? ¿Qué vas a desayunar?
13: Ya desayuné.
0: ¡Ah, órale!
13: Me comí un poco de frijol refrito con tostada.
0: Ah, oye, ¿tú calientas los frijolitos y todo eso?
13: Sí, yo hago mis tostadas también.
0: ¿Haces tostadas también?
13: Sí.
0: O sea, ¿cómo las preparas?
13: Pues yo lo preparo en pedacitos,
0: ¿eh? ¿Como totopos?
13: Ajá.
0: Ah, ok.
13: Le echo aceite y en una ollita le voy dando vuelta y saco uno, veo que ya está así crujiente y ya lo saco lo demás.
0: Oye, y una pregunta, ¿cómo le haces para saber la cantidad de aceite? Pues sabemos que no ves, ¿cómo le haces?
13: Pues tengo un trastecito acá. Como medidor de así, de un pequeñito así, ya le he hecho, ya toco con mi dedo, ya veo que es bastantito, ya lo pongo.
0: Órale.
13: Tengo todo ahí algo que aprender, papito.
0: Cada día mejoras tu condición, Quique.
13: Sí, digo, quiero comer tostadita con vigor, eso tengo que hacerlo. Nadie va a venir a hacerlo por mí, papito.
0: O sea, si estás pensando que alguien te va a ayudar ahí, mejor dices, no, nadie va a venir.
13: Sí, nadie va a venir a hacerlo por mí, tengo que hacerlo yo solito.
0: Órale, excelente.
13: Así es la vida, papito, hay que aprender.
0: Oye, pero, ¿estás demostrando de lo que eres capaz, que con todo esto que está pasando en tu vida?
13: Ya se me cayeron los huevos, se me cayeron los frijoles como 3 veces. se acaba la estufa y ¡toc! Se voltea la olla.
0: ¿Pero qué te da? ¿Coraje, risa o dices, sabes qué?
13: Me pongo a limpiarlo y ya no queda de otra, pues.
0: Ah. Pero bueno, con el paso del tiempo y en la práctica has aprendido a mejorar la técnica, ¿no?
13: Ahí aprendí ahorita no soltar la orilla de la sartén.
0: No, hombre. Oye, si me imagino que te has quemado, Quique.
13: Sí, como 10 veces. Pero hasta la panza.
0: Oye,
13: hasta
0: ¿y
13: la
0: eso?
13: Panza porque voy caminando y no llego a la sartén, primero llega la panza. Y se quema, pues. A veces mi muñeca de mi brazo. Porque topa en la orilla de la sartén caliente.
0: Wow.
13: A veces se me pierde la cuchara y está dentro de la sartén.
0: ¿Ah, en serio? Oye, ¿cómo le haces? Andas buscando ahí, mete los dedos ahí en el sartén.
13: Otra cuchara y ahí me encuentro la otra.
0: Ah.
13: Sí, pasa muchas cosas, pero como estoy solito acá, digo yo, en mi mente lo tienes que aprender. Así es la vida, Paquito, hay que aprender a vivirla así. Por eso la gente que tiene vista, tiene pies, que no se queje de nada.
0: O sea, que no se estén quejando, ¿verdad, Quique? Que no se quejen, ¿por qué? Porque tú los vas a regañar.
13: Si hay que ir a trabajar, tienen que ir a trabajar. Y hay que ir a eso, hay que hacer. Las cosas no se pagan solo. Tiene que pagarlo uno mismo.
0: Eso sí, eso sí. Oye, pues qué agradable saber que estás bien, Quique, y sobre todo el consejo y el ejemplo que nos pones, que no hay impedimento alguno para poder realizar las actividades.
13: Eso sí, Paquito. ¿Cómo puedes poner la de Vicente, Paquito?
0: ¿Cuál te gustaría de Vicente?
13: La de Vicente, la indiferencia.
0: Órale, pues, me late. Quique, te mando un fuerte abrazo. Gracias, como siempre. Te quiero, te admiro. Y gracias por ese ejemplo de vida, Quique.
13: Oiga, don Paquito, ese el don que estaba hablando hace rato, ¿de dónde lo operaron, dice? ¿De la vista igual, no?
0: Tuvo un problema del riñón, creo que me estaba comentando. Sí, sí, sí. Que le mandamos un saludo, ¿eh? La verdad es un tipazo, ¿eh?
13: ¿Pero él lo operaban de la vista igual, no?
0: No, es fue otra situación de salud de los riñones, tengo entendido.
13: Como no lo escuché muy bien.
0: Pues, Quique, cuídate mucho. Un abrazo, Quiquín.
13: Gracias.
0: Gracias a ti. Gracias a ti. No, definitivamente. Cuando escuchas esta plática con Quique, la pregunta es, ¿de qué te quejas tú? ¿De qué te estás quejando cuando Quique... Es un ejemplo de tenacidad, un ejemplo de amar, de tener fe. Por eso el que me diga, ay, Paco, es que... No, escucha aquí, que escúchalo. La verdad, escúchalo. Valoren lo que tienen, valora lo que tienes, tus brazos, tu vista, tus piernas. No te estés quejando, no te estés quejando. En serio, no te quejes.
14: Tenemos llamadita, muy buenos días, tu amigo Paco.
0: Hola, muy buenos días.
15: Buenos días, Paquito.
0: Hola, ¿quién habla? Perdón, buenos días.
15: Fernando Rivera.
0: ¡Hey, Fernando, hermano! Como siempre, un tipazo eres tú, Fernando. Me imagino que ya vas rumbo, no sé, al aeropuerto, a la zona hotelera. ¿Para dónde vas? ¿La Riviera? ¿Dónde vas?
15: Nos vamos aquí a la Riviera a buscar una familia porque se despiden del Caribe el día de hoy.
0: ¡Ay, hermano!
15: Vamos a darle la despedida.
0: Tú eres la cereza en el pastel, hermano, en el sentido de que los vas a despedir con toda la actitud.
15: Así es, Paquito.
0: Oye, qué buena onda. Oye, ¿escuchaste la plática con el Quique?
15: Sí, sí, Paquito.
0: ¿Qué opinión te merece?
15: Mira, es respetarte, se le echa las ganas y no se deja caer. A quien no he escuchado es a... ¿Cómo se llama esta pegada?
0: Mamacoco.
15: Ándale,
0: Mamacoco. Mamacoco, se fue de Cancún, está en Poza Rica, Veracruz, ahí está, allá. Okay. Ya está allá. Ojalá algún día les podamos hacer un enlace y para que pues mande saludos a todos. Mamacoco es otra persona de las que la verdad admiramos por todo lo que es y representa. Y Fernando, valorar lo que tenemos, Fernando, el abrir los ojos, el trabajo, la familia, los amigos, los clientes, los huéspedes.
15: Así es, Paquito, fíjate que el trabajo es una parte importante en nuestra vida, en lo que en realidad dependemos para poder tener el sustento diario de casa. Y pues sobre todo hay que respetar de quien da la oportunidad, de los clientes sobre todo.
0: ¿Te imaginas un Fernando en casa sin hacer nada?
15: No puedo. Fíjate que comentaba un compañero hace como 2-3 días.
0: Ajá.
15: Que dice que él en la contadora que trabaja no había trabajo. Ajá. Llevaba 3 días parado. 3 días sin hacer nada, dice. Y que le dice la mujer al cuarto día, bueno, y tú no vas a hacer nada, dice. Si no vas a ir a trabajar, dice, aquí se lava, aquí se plancha, aquí se limpia.
0: Aquí hay necesidad.
15: Dice que el cuarto día se paró como que iba a trabajar y nada más esperó que la mujer se fuera a trabajar y no regresó a su casa.
0: No, es que la verdad, fíjate que no sé si has sabido de casos de gente que está acostumbrada al trabajo y cuando le dicen, te vas a quedar en casa, se nos enferman.
15: Ajá. Mi papá era de esos.
0: O sea, el viejón era uno de esos personajes que...
15: Sí,
0: si no hay,
15: mi papá intentaba trabajar siempre. Y no
0: ¿cómo?
15: Quizás por decir, ay, que falta dinero, porque pues tenía su guardado.
0: Sí, no, sino que están acostumbrados a eso, hermano, es su vida.
15: Sí. Y fíjate que me pasa a mí, como yo te he comentado, yo ahorita que el turismo está bastante...
0: Ajá.
15: Un poquito, bastante abajo. Imagínate, ahorita yo tengo a las 7 de la mañana en el rollo, tengo que ir a buscar una familia. Ajá. Y ahí tengo una llegada que voy a recibir unas personas en el aeropuerto a las 10 y ya, eso es todo. Y ahí si sale algo extra, pues qué bien. Pero si ya no sale nada, a las 12, 1 de la tarde, yo ya estoy libre. ¿Eh? Cosa que no ocurría antes, que antes yo llegaba a las 7, 8 de la noche a la casa.
0: Ajá. Oye, y ante esa adversidad, dice, hay algo que dice, tal vez no pueda dirigir los vientos, pero sí puedo dirigir las velas de mi barco. ¿A qué me refiero? A esas poquitas personas, darles un trato de increíble, o sea, generar lo mejor. O sea, hay la oportunidad para lucirse, hermano.
15: Sí, la verdad, sí. Se le da un buen trato como debe de ser y pues preguntarles cómo fue su experiencia.
0: Que nos retroalimenten, ¿verdad? Que nos retroalimenten y nos digan cuál es nuestra área de oportunidad.
15: Así es.
0: Sí, porque mucha gente dice, bueno, ya los despedimos, oye, pero platícame, ¿qué fue lo que te comentó? ¿En dónde estamos fallando? ¿En dónde tenemos que trabajar más? ¿Cuál es nuestro fuerte, nuestro talento? O sea, es importante, el cliente te dice la neta del planeta, hermano.
15: Y pues eso, saber en qué hemos fallado. Y hay veces nos dan quejas a nosotros, cuando nosotros no tenemos nada que ver en el problema, podemos decirlo, algún pequeño detalle de alguien en el hotel o en la excursión que salió, en cualquier otro lado, en una tienda. Y créeme, bueno, de mi parte yo le digo, ¿sabes qué? Yo le pido una disculpa en nombre de ellos. Pues la verdad nunca hemos deseado que pase una experiencia mal y cosas así. Nosotros pedirle la disculpa a nombre de quien haya fallado.
0: Te conviertes en el pole de parte de todos los meseros de aquí del planeta. Mil disculpas.
15: Sí, es porque somos los últimos que ellos miran antes de irse ya.
0: Pero te ayuda, o sea, te genera esa experiencia de decir, ¿sabes qué? Si están fallando este hotel o este restaurante, eso me da la experiencia y la sabiduría para decir, pues yo tengo, si eso no le gustó, yo tengo que aplicarme en mi servicio para que se vayan muy bien, para cambiarles la cara de la moneda, hermano.
15: Claro que sí.
0: Porque el cliente siempre te dice, ¿quieres saber algo neta? Pregúntale al cliente cómo lo trataron, pregúntale cómo le fue. Ándale. Y ahí ahí te vas a decir, tenemos que trabajar en esto. Tenemos que trabajar en esto. Así que, hermano, pues, Fernando, te mando un fuerte abrazo, hermano. ¿Dónde dices que vas al aeropuerto?
15: Ahorita voy al hotel, al Royalton.
0: Al Royalton. Oye, chulada de hotel. Oye, pues, me parece muy bien, hermano, pues ya sabes la puntualidad que es característico en tu persona y a darles un trato genial.
15: Así es, Paquito. Excelente día a todos.
0: Y hermano, pásale increíble y gracias por acordarte de tu amigo. ¿Eh?
15: Vale.
0: Bonito día, Fernando. Bueno, ahí está, ya escucharon al buen Fer. Son exactamente las 5 de la mañana con 45 minutos. Vamos a una pausa, regresamos.
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22: Un día se acercó un burro con un tigre y le dijo: "La hierba es azul." El tigre, confundido por la afirmación que hacía el burro, le respondió: "No, te equivocas. El pasto es verde." Estuvieron así un rato y la discusión subió de tono, hasta que los dos decidieron ir ante el león, el rey de la selva, para que aclarara la situación por la cual estos peleaban. Antes de llegar a donde el león estaba sentado, el burro comenzó a gritar: «Su Alteza, ¿verdad que la hierba es azul?». El león tranquilamente respondió: «Así es, la hierba es azul». El burro se apresuró y continuó: «Este tigre no está de acuerdo conmigo. No hace más que contradecirme y eso me molesta. Por favor, castígalo y ponlo en su lugar». Entonces el rey declaró: «De acuerdo, el tigre será castigado con un año de silencio». El burro saltó alegremente y siguió su camino. Iba muy contento, repitiendo con tono burlón: «La hierba es azul, la hierba es azul». El tigre aceptó su castigo, pero antes le preguntó al león: «Majestad, ¿por qué me has castigado? Sabes perfectamente que la hierba es verde, ¿no?». A lo que el león le contestó: «De hecho, sí, la hierba es verde». «Entonces, ¿por qué me castigas?», le dijo el tigre. El león respondió: «El castigo no tiene nada que ver con el tema de si el pasto es azul o verde. El castigo es porque no es posible que una criatura tan valiente e inteligente como tú pierda el tiempo discutiendo con un burro sobre eso y que además te tomes la molestia de venir a hacerme esa pregunta». Y esta pequeña fábula nos enseña que la peor pérdida de tiempo es discutir con personas con comportamientos necios e intolerantes, que no les importa la verdad o la realidad, sino solo la victoria de sus creencias e ilusiones y con una actitud que no es la mejor. Nunca pierdas el tiempo en argumentos que no tienen sentido. Hay personas que por más pruebas y evidencias que les presentemos, no están en la capacidad de comprender. Tal vez están cegadas por el ego, el odio y el rencor, o simplemente porque lo que quieren es tener la razón aunque no la tengan. Y hay un dicho que dice que cuando la ignorancia grita, la inteligencia calla, sonríe y deja ir. Y creo que tomar esta actitud es lo más viable, porque recuerda que tu paz y tranquilidad interior valen...
1: Tu paz y tu tranquilidad interior valen mucho. Definitivamente, colorín colorado, el programa por este día martes ha finalizado. Gracias a toda la gente hermosa. Que tenga una estupenda mañana de martes, que la pasen increíble. Y la invitación para que lo escuchen mañana, Dios mediante, a partir de las 4 de la mañana. Se quedan con la grata compañía de la maestra Karina, la master. Vienen las noticias con los angelitos, Ángel Casas, Ángel Villegas, y fenomenal. Gracias a todos y sobre todo disfruten de cada momento que se les presente hoy día. Así que su amigo Paco les dice hasta mañana y les dejo con esto, la verdad que hay que valorar lo que tenemos y repito, no extrañar lo que no tenemos. Así que gracias a todos y pásenla de campeonato. Escuchen esto, por favor, escúchenlo.
2: Más vivo que nunca al principio. Porque la vida es circular. En la vejez volvemos a ser niños. Entonces recuerdo que era tan fácil esa vida de pájaros. De abuelas tejiendo en el patio de la casa, de abuelos jugando a las cartas en la plaza. El mundo era un paraíso de días lentos y noches tranquilas, propicias para sentarnos alrededor del fuego y escuchar a los viejos contar historias como esta. Dios tomó forma de mendigo y bajó al pueblo. Buscó la casa del zapatero y le dijo: «Hermano, soy muy pobre, no tengo una sola moneda encima, estas son mis únicas sandalias y están rotas. Si vos me hicieras el favor». El zapatero le dijo: «Estoy cansado de que todos vengan a pedir y nadie a dar». El señor le dijo: «Yo puedo darte lo que vos necesitas». El zapatero, desconfiado, viendo un mendigo, le preguntó: «¿Vos podrías darme el millón de dólares que yo necesito para ser feliz?». El señor le dijo: «Yo puedo darte 10 veces más que eso, pero a cambio de algo». «¿A cambio de qué?», preguntó el zapatero. «A cambio de tus piernas». El zapatero preguntó: «¿Para qué quiero yo 10 millones de dólares si no voy a poder caminar?». Entonces el señor le dijo: «Puedo darte 100 millones de dólares a cambio de tus brazos». El zapatero preguntó: ¿Para qué quiero yo 100 millones de dólares si ni siquiera voy a poder comer solo? Entonces el señor le dijo, puedo darte 1.000 millones de dólares a cambio de tus ojos. El zapatero pensó poco y preguntó, ¿para qué quiero yo 1.000 millones de dólares si no voy a poder ver a mi mujer, a mis hijos, a mis amigos? Entonces el señor le dijo, ah, hermano, hermano, qué fortuna tienes y no te das cuenta.

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1: Son las 6 en punto.
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0: buenos días. Muchas gracias porque ya estoy recibiendo mensajes a través de la línea telefónica 9987-347404. Pero también puedes marcar el 998-348-8159 directo a Karina, porque es el de cabina. Y de esa manera doy la bienvenida a toda la gente linda que a través del 101.9 está disfrutando este programa. Caribe FM se une a esta transmisión. Y esta mañana deseamos que esa evolución con sentido nos lleve a la magia musical muy tempranito para prepararnos al colegio, al trabajo, a las actividades de todos los días. Y efectivamente el día de hoy es un martes de cuento. Y cuando hablamos de cuento, hablamos de historias. Hablamos precisamente de algo breve, con personajes, con algún tema. Y sobre todo saber que cuando escuchamos una historia, nuestra imaginación vuela. Así es que el día de hoy seguramente escucharemos una historia. Hay que estar muy pendientes a través de la magia musical de este programa. Muy buenos días a todos, de verdad. Y vamos a empezar con un poquito de hambre, porque parece ser que si yo te invito a un taco, ¿tú de qué me lo pedirías?
1: 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Échenle ganas.

de que te encantan los tacos y cuando estamos comiéndolos en casa, seguramente en la mesa encontramos muchos artefactos, platos, tenedores, servilletas, un poquito de sal, salsa, ¿por qué no? Y a veces verde o roja, pero bueno, lo importante es jugar a poner la mesa.

pero eso sí, si nos sentamos a comer en la mesa, hay algo que tenemos que tener muy, muy, muy, muy atentos. Las manos bien limpias, campeones.

0: encanta cuando se trata de martes, porque es martes de cuento. Y la verdad, qué padre, porque bueno, pues estamos de repente en esta emoción de escuchar el programa. Y sobre todo, pues de la emoción también de saber que recibimos mensajitos de todo tipo y estilo, y eso me encanta. Estamos en Martes de Cuento, y cuando hablamos de cuento es maravilloso estimular la imaginación. Sobre todo, bueno, porque es un ejercicio perfecto para desarrollar el lenguaje, la comprensión. Atrévanse a escuchar cuentos y también a leer cuentos, porque de esa manera aprendemos palabras nuevas, historias nuevas y hasta personajes nuevos. O recordamos a los personajes que nos encantan, pero las historias nos permiten echar a volar la imaginación. Hoy lo haremos al ratito. Ey, es martes de cuento, pero yo ahorita voy a una pausa y regreso. ¡Yay! ¡Vamos a una pausa y regresamos! Estás en Despiértate Ya.
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0: Ya estamos de regreso. Esto es Despiértate Ya.

0: sorpresa, porque, bueno, pues cada vez que llegan las sorpresas aquí a la radio yo me emociono tanto. Y hoy precisamente es un día muy especial. Tengo un mensajito aquí y, bueno, me dice Tairi algo muy lindo. Vamos a escuchar qué me dice Tairi.
1: Hola, Karina, adivina qué. ¿Qué? Hoy cumplo años, igual mi mamá. ¿Sabías algo? Yo nací en el cumpleaños de mi mamá, por eso cumplimos el mismo día.
0: ¡Oye, el mismo día! ¡Qué emoción, mi querida Tairi! A mí se me hace que cuando alguien cumple años es muy emocionante. ¿Pero qué crees? Estoy viendo algo en mi espejo mágico. Fíjate muy bien. Dice por aquí una carta que hace 9 años, este mismo día, la vida le regaló a mamá el privilegio más grande que jamás imaginó vivir, que fue tu llegada. Y desde antes de verte, ¿qué crees? En su corazón ya sabía que llegarías a hacer de esta fecha algo eterno, porque es algo nuestro desde el instante en que entendiste que nunca volverías a celebrar tu cumpleaños de la misma manera, porque Dios decidió regalarle a la hija el mero día. Así es que, Tairi, te quiero leer estas palabras de mamá, porque ha sido el regalo más grande que la vida le ha dado Dios. Llegaste a enseñarle amor inmenso, puro, y jamás pensó que su corazón fuera capaz de hacer algo así, de querer tanto. Han crecido juntas y han sanado juntas, porque aunque dicen que las madres enseñan a sus hijos, yo creo que Tairi le ha enseñado mucho a mamá. Así es que este día, campeona, yo quiero decirte felicidades. ¡Qué padre! ¡Qué padre! Porque hoy celebran la vida las dos, pero ¿sabes qué? Tú eres el mejor regalo de cumpleaños que recibió mamá. Y por eso te regalo esta canción.

manera esta sorpresa maravillosa para una cumpleañera que al ratito, bueno, ya tendré que decir cuántas velas va a apagar de un solo soplido, mientras yo complazco a un campeón que siempre quiere escuchar esta canción porque ya está aquí un chipi chipi chapa chapa dubi dubi dubi don, yo ya me la sé.

0: veo que todos la cantan. Qué padre, de verdad, aprendernos canciones. Ahora pónganle un baile. Y seguro también será maravilloso, de verdad, con todo cariño. Y bueno, tengo por aquí con mucho gusto este mensajito que siempre llega cada mañana y me encanta.
1: Buenos días, Karina. Soy Ariadne.
0: Ya te vi. Gracias, campeona. Saludos también en casa y al pequeño Iker. Y qué bueno que escuchas el programa. Fátima, preciosa. Qué maravilla. Un abrazo de todo corazón para ti y también para tu familia, campeona. Muchísimas gracias. Dice por aquí, hola Karina, seguimos escuchándote, pues seguimos llevando a las nietas a la escuela. Con razón, Paulette y Sara siempre se reflejan en mi espejo mágico. Y me encanta verlas, Paulette y Sara, porque ¿qué creen? Los abuelos antes llevaban a los hijos a la escuela y me escuchaban, y ahora a las nietas. ¿Qué más? ¡Qué emoción, de verdad! Muchas gracias. Y bueno, pues yo con todo cariño voy precisamente a felicitar a los cumpleañeros. Tengo tres en la lista y es momento de decir felicidades.

0: Muchas felicidades a mi querida Tairi. 9 añotototes, tendrá que apagar 9 velas de un solo soplido y la felicito, por favor, con todo cariño. Pero en esta misma felicitación va para mamá, porque tendrá que después poner 30 velas más para que sumen 39 y mamá las apague de un solo soplido. Felicidades a las dos que cumplen el mismo día y que seguramente hoy será un día muy especial. Que esa alegría dure todo el año. ¡Muchas felicidades! ¡Qué emoción para los cumpleañeros, Laurita! Voy a contar 1, 2, 3, 4, 5, 6, 7, 8 años cumples. Y la verdad, qué emoción porque me escuchas y sobre todo porque sabes que en este momento de las mañanitas el saludo es para ti. ¡Muchas felicidades, campeona! Apaga las velas de un solo soplido y sigue así de feliz aprendiéndote tantas poesías y ganando esos concursos en la escuela. ¡Felicidades de corazón desde Despiértate Ya! Pues si alguien no cumple años, ¿por qué no celebra conmigo los cumpleaños de los demás y la alegría de este martes de cuento? Celebren con emoción. Y siempre hay motivos para celebrar y cuando es martes me encanta, porque algo sucede. De repente pedimos cuentos, de repente mandamos mensajes. Y este martes de cuento le voy a regalar la historia a mi querido Angelito que siempre quiere escuchar algo de Pinocho y precisamente hoy preparé esa historia para ti. Así es que, a disfrutarla. ¡Atención! Que este cuento empezará. Así que te invitamos a que vuele tu imaginación.
1: El cuento de hoy.

0: Pinocho. Un día, un carpintero llamado Geppetto hizo un hermoso muñeco, al que llamó Pinocho, porque estaba hecho de madera de pino.
1: ¡Qué lástima que no sea un niño de verdad!,
0: dijo Geppetto.
1: ¡Me hubiera gustado tanto tener un hijo!
0: Aquella noche, el hada azul apareció en el taller de Geppetto. Tocó a Pinocho con su varita mágica y le dio vida.
2: «Pórtate bien y sé un buen hijo»,
0: le dijo antes de desaparecer. Al día siguiente, Geppetto se puso muy contento y le dio a Pinocho libros y cuadernos para que fuera al colegio con los demás niños. Pero mientras iba al colegio, Pinocho se encontró con un par de bribones que lo convencieron de que fuera a divertirse con ellos. Mediante engaños, lo llevaron al teatro ambulante de un gitano y se lo vendieron para que lo exhibiera en público, pues un muñeco viviente era una gran atracción. El dueño del teatro encerró a Pinocho en una jaula y este empezó a llorar hasta que el hada azul acudió en su ayuda. Le preguntó cómo había llegado hasta allí, y Pinocho, que no quería confesar que no había ido al colegio, le mintió y entonces le creció la nariz. El hada azul lo perdonó y lo soltó, pero Pinocho se dejó engañar otra vez por los dos bribones que lo llevaron al país de los juguetes. Un lugar lleno de dulces y golosinas y juegos y juguetes de todas clases, pero donde los niños que allí iban acababan convirtiéndose en burros en castigo por su glotonería. Pinocho empezó a jugar y a atracarse de golosinas, y pronto empezaron a crecerle orejas de burro. Asustado, huyó de allí, pero al llegar a su casa descubrió que Geppetto ya no estaba. Había salido en busca de su hijo de madera, y el barco en que viajaba se lo había tragado una ballena. Pinocho sintió mucho miedo, pero el cariño que sentía por aquel carpintero le infundió valor y se lanzó al mar con una pequeña barca. ¿Dónde podría encontrar a la perversa ballena que buscaba? Surcó los mares en vano hasta que, desalentado, una lágrima brotó de sus ojos. Al advertir su arrepentimiento, el hada azul hizo que la ballena apareciera. Tanto se acercó a ella Pinocho en su barca que la ballena, asombrada, abrió la boca de sorpresa. El muñeco aprovechó aquel instante para zambullirse en su interior, rescatar a Geppetto y regresar a su barco. La ballena se puso furiosa y trató de darles caza. Pero como Pinocho ya era experto en conducir barcos, logró sortear el peligro y llegar a tierra. Como premio a su valor, el hada azul lo convirtió en un niño de carne y hueso.

Ay, maravilloso, porque bueno, esta historia está escrita por Carlo Collodi. Es un escritor italiano. Realmente es periodista y fundó un periódico allá en el año de 1826. Al principio él publicó por capítulos las aventuras de ese simpático personaje llamado Pinocho en una revista infantil y después lo convirtió en un libro. Qué interesante historia, ¿no lo creen? Tanto que también conocemos la película y también cantamos.

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1: ¿Cuántas historias y cuántas canciones que nos llevan a recordar esas historias? Sobre todo porque nos ayudan a entender lo que los niños sienten, a reconocer emociones, a tener empatía, a perder miedos, y es increíble. Los cuentos también transmiten valores a través de las acciones de los personajes. Los niños aprenden, a veces, bueno, pues se identifican, y de esa manera, por supuesto, que a veces también dejan una moraleja, una enseñanza para que se actúe en esta vida. Y bueno, yo voy a ir una pausa para regresar, porque dentro de tantos temas de Cricri, Cricri este martes me trae una sorpresa. ¡Yay! Vamos a una pausa y regresamos. 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
3: Ya estamos de regreso. Esto es Despiértate Ya. Ay, llega Cricri siempre puntual al programa. Así como van mis queridos Sara y Sebastián a la escuela. Así de puntuales, así llega también Cricri al programa. Un abrazo, campeones, que les vaya lindo en el colegio. Y yo me voy. Ay, ¿qué creen? Cricri no llevó al conejito a la escuela porque el conejito está enfermo. ¿De qué estaba enfermo? No sabe.

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estoy viendo en mi espejo mágico, pero son ese par de niñas que desde kinder escuchaban el programa. Livia, ya vas a terminar la prepa, campeona. Y mi querida Kenia, que ya está en la universidad. Las veo igualitas de cuando eran pequeñitas y escuchaban el programa. Es más, hasta se van a poner a bailar con Laureano, el perro vegetariano, que siempre les ha encantado.

saludo a mi querida Valeria Inés Otres Osorio. Vale, preciosa, gracias por estar escuchando el programa. Y bueno, si ustedes saben algún tarabalenguas, a ver si les sale este trabalenguas alrededor de la canción de Lara Campos, que me lo pide Rocío Noemí, porque a mí creo que sí me sale. Parangaricutirim.

así por parte, seguro que lo aprendimos. Parangaricutirimícuaro, ya me salió. Así es que a repasar ese trabalenguas y bueno, con buena voz. Muchas gracias al 101.9 Caribe FM, Evolución con Sentido, nos acompañaron esta mañana en este martes de cuento, echando a volar la imaginación y cantando con recuerdos y emociones y tantas lindas canciones. Yo por lo pronto les digo que mañana será un miércoles de Sabías Qué, no se lo vayan a perder porque traigo grandes sorpresas y vamos a estar, pues ahora sí que recordando lo importante que es la escuela. Gerardo Piña en los controles, aquí en Radio Cultural Ayuntamiento, nuestro director Fausto Adrián, muchas gracias, y sobre todo a toda la bola de chamacos, chicos y grandes, muchos ya crecieron. Hasta la universidad mando saludos desde el kinder, primaria, secundaria, preparatoria y más, para mañana disfrutar, despiértate ya. Soy Karina Escalona y solamente me resta

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2: Son las 6:57 minutos.
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0: Luego.
1: Hasta luego, gracias. Fabián Torres, meteorólogo de Protección Civil del municipio de Benito Juárez. Muy atinado, por cierto. Es que mire, pues sí, el tema de la previsión del clima, pues es eso, una previsión, ¿no? Es lo que se prevé, pero bueno, es una combinación matemática el clima. O sea, de repente cambia una circunstancia en algún lado y eso afecta pues todo el entorno y bueno, pues por eso son esos cambios y por eso hay que estar pues al pendiente. 7:09 a.m, vamos con información. Mire, la gobernadora Mara Lezama, junto con autoridades del sector salud y del Instituto de Seguridad y Servicios Sociales del Trabajadores del Estado del ISSSTE, encabezó un recorrido por las obras de inicio de la conversión de la Clínica Hospital del ISSSTE en Cancún a Hospital General. Este es un proyecto que permitirá ampliar la capacidad de atención médica especializada para derechohabientes en Quintana Roo.
2: Con una inversión superior a los 600 millones de pesos y transformando en Hospital General el viejo Hospital del ISSSTE en Cancún, la gobernadora del estado Mara Lezama se encuentra realizando la supervisión de esta obra de infraestructura hospitalaria tan importante para Quintana Roo. Al respecto, la misma mandataria comentó lo siguiente.
3: En una gestión que hicimos con el gobierno federal, con la presidenta de la República, la doctora Claudia Sheinbaum Pardo, y con el titular del ISSSTE, un gran aliado, con Martí Batres, logramos que este espacio abandonado, este espacio en donde quisieron adoptarlo, incluso gente que quería hacer daño y delinquir, se va a convertir en el hospital, un nuevo hospital general del ISSSTE en Cancún. De manera contigua está la clínica, que ya es insuficiente, con una inversión muy importante de más de 600 millones de pesos en esta etapa. Esta tienda, o lo que fue la tienda, 12 años que se cerró en un completo abandono, y ahorita les vamos a platicar cómo será esta gran obra que significa bienestar para la gente. Este espacio contiguo, que es la clínica con 20 camas, ahora se va a convertir en el nuevo hospital, en el primer hospital general de Cancún del ISSSTE, y será de 90 camas. Acompañe. Esto es lo que era la tienda del ISSSTE, ya vista por dentro, completamente abandonada, que además se convirtió en un problema para las y los vecinos. Estoy con el ingeniero Mondragón por parte del ISSSTE, con todo el equipo, y con Flavio Carlos Rosado, secretario de Salud del Gobierno del Estado. Y estamos en la etapa de quitar el techo y vamos a la demolición. Fuimos prácticamente a la clínica y les vamos a platicar en el proceso de lo que está haciendo, qué viene aquí en este hospital: imagenología, ultrasonografía, mastografía, osteodensitometría, diálisis peritoneal, hemodiálisis, clínica del dolor, área de consulta externa, consultorios de medicina familiar, consultorio de especialidades, medicina preventiva, clínica de heridas y estomas, unidad de cuidados intensivos pediátricos, unidad de cuidados intensivos para adultos, urgencias, obstetricia, toxicología, cirugía ambulatoria y quimioterapia. Y algo muy importante, contará con hemodinamia, que es fundamental para el tema de afectaciones para cardiópatas, hemodinamia que viene con la medicina física, y en obras complementarias, muy probablemente también contemplado un helipuerto con la finalidad de haber en caso de haber una emergencia, poder trasladar o traer a los pacientes.
4: Desde Chetumal, Samuel Camán, RCA Noticias.
1: 7:13 a.m. En otras cosas, la Comunidad Internacional de Mujeres con VIH México lleva información sobre el uso de preservativos y la importancia de prevenir las infecciones de transmisión sexual al personal de los centros laborales. Ofrecen la prueba rápida para detectar la enfermedad, esto durante la Semana de Salud en los hoteles.
5: La presidenta de la Asociación Civil Comunidad Internacional de Mujeres con VIH México, capítulo Cancún, Lorena Arenas, informó que están llevando talleres y pláticas al personal de los centros de trabajo, esto en el marco de la Semana de Salud en los hoteles. Destacó que es una realidad que muchas mujeres desconocen la existencia del condón femenino para protegerse en caso de que la pareja no quiera usar preservativo, además del miedo a negociar. Puntualizó que es importante que las mujeres se cuiden debido a que es una realidad que las infecciones de transmisión sexual afecta a un 20% de la población femenina.
0: En esta semana estaremos en la zona

0: hotelera, llevando lo que es el uso del preservativo, preservativo femenino, preservativo masculino y las pruebas rápidas de VIH, sífilis y hepatitis C. Pues ya sabemos que ocupamos uno de los primeros lugares en VIH. La población femenina también se ve afectada, un 20% quizá, más o menos en lo que es mujeres. No podemos nosotros como amas de casa negociar el uso del preservativo, es muy difícil. Pero bueno, ahorita se está educando mucho a la población en lo que es el uso del preservativo femenino, porque sí hay, porque existe.
1: Angélica Paul, RCA Noticias.
2: 7:15 a.m. 10 proyectos científicos de Quintana Roo dirigidos por mujeres, fíjese nada más, recibieron la entrega de financiamiento 2026 a la investigación del proyecto Mujeres en la Ciencia. Cada ganadora recibió un beneficio de 150,000 pesos para el estudio y desarrollo de cada investigación.
3: Proyectos científicos encabezados por mujeres en Quintana Roo recibieron el financiamiento 2026 del programa Mujeres en la Ciencia, una iniciativa enfocada en impulsar la investigación y el desarrollo académico en la entidad, donde participaron 85 mujeres. Cada una de las ganadoras obtuvo un apoyo estatal económico de 150,000 pesos, un recurso que será destinado al fortalecimiento, estudio y desarrollo de sus respectivos proyectos científicos.
4: Tiene un profundo significado. Hoy entregamos simbólicamente este financiamiento de 150,000 pesos a cada uno de los 10 proyectos seleccionados en esta convocatoria 2026. El programa lo conocen, Mujeres en la Ciencia, en donde participan 85 mujeres investigadoras que han decidido poner su talento al servicio de Quintana Roo.
3: Este programa busca incentivar la participación femenina en áreas de investigación, innovación y desarrollo tecnológico, reconociendo el papel de las mujeres dentro de la ciencia y la generación de conocimiento en Quintana Roo. Para RCA Noticias, Mari Carmen Vélez.
2: 7:16 a.m. Mire, Bernardo Cueto, titular de la Secretaría de Turismo en el estado, comentó que el turismo de cruceros sigue creciendo y se está consolidando. Se estima que son más de 5.5 millones de cruceristas los que han visitado el estado en lo que va del año, que sustancialmente pues ha rebasado las cifras del año pasado.
5: El titular de la Secretaría de Turismo en el estado, Bernardo Cueto Riestra, señaló la importancia del crecimiento que se ha tenido en Quintana Roo en materia del turismo crucerista. Se han superado metas y retos del 2025. Casi 5.5 millones de cruceristas en lo que va del año. En este sentido, el mismo titular comentó lo siguiente.
6: Aumentando la afluencia de cruceristas de los puertos de Majagual y de Cozumel. Tan solo en enero, lo decíamos ya meses anteriores, desde corte histórico de más de 886 mil visitantes y tripulantes, que incrementaba con respecto a cifras registradas en años anteriores sustancialmente la afluencia de turistas, y nos hemos mantenido así, ¿no? De cruceristas, perdón, en la afluencia de cruceristas con un paso firme, más de 2 millones. De cruceristas fue el corte, 2 millones, casi 2.5 millones al mes de marzo, y un acumulado de 5.2 millones de turistas, de cruceristas con respecto a la comparación del 2025 en los meses que va del año, con un incremento importante. Así que un sector que no solamente sigue afianzándose en Quintana Roo, sino que hoy, gracias a las gestiones de la gobernadora Madre Tama, genera mayores beneficios a la población, genera mayor prosperidad, los recursos que se van destinados a infraestructura turística, a mejorar las condiciones de los destinos que reciben cruceros, y sobre todo a generar un mayor bienestar, una mejor calidad de vida para los habitantes, tanto de Cozumel como de Majagual.
5: Desde Chetumal, Somalcamán, RCA Noticias.
2: 7 de la mañana con 19 minutos. Mire, se continúa con la capacitación y la coordinación con organismos internacionales por la cercanía del Mundial. Todo esto pues para estar preparados, sobre todo, mire, en materia de seguridad.
5: El titular de la Secretaría de Seguridad en Quintana Roo, Julio César Gómez Torres, señaló que continúan avanzando las capacitaciones y el cumplimiento de los protocolos en materia de seguridad para la justa del balompié más importante del mundo y donde Quintana Roo es la puerta de entrada. En este sentido, comentó que se han sostenido diversas reuniones tanto con autoridades internacionales como también el cumplimiento por parte de las policías locales, esto para estar preparados para la llegada de miles de turistas. Al respecto, comentó lo siguiente.
7: Seguros para la infancia, se llevó a cabo la capacitación en materia de protección y salvaguarda de la niñez en el marco de los preparativos del Mundial de Fútbol 2026. Este encuentro formativo fue coordinado por la UNICEF y el sistema DIF Quintana Roo y estuvo dirigido a las policías estatales y turísticas de los municipios de Isla Mujeres, Puerto Morelos, Benito Juárez, Cozumel y Playa del Carmen. La formación especializada dota a los elementos policiales como primeros respondientes de herramientas actualizadas y un enfoque de derecho humano, permitiéndoles actuar de forma homologada ante situaciones de riesgo, abuso, trata o explotación de niñas, niños y adolescentes. El evento contó con la distinguida presencia de la señora Verónica Lezama, presidenta honoraria del sistema DIF Quintana Roo, quien clausuró la jornada compartiendo un mensaje sobre la gran importancia de blindar a este sector de la población. Asimismo, participaron autoridades y representantes de UNICEF México. De esta manera, el Estado da pasos firmes en la profesionalización de sus fuerzas del orden para garantizar un turismo seguro y la protección absoluta del interés superior de la niñez. Esfuerzo que encabeza nuestra gobernadora Mara Lezama, alineado al plan Cuculcán de la presidenta de la República, la doctora Claudia Sheinbaum Pardo, y con el firme compromiso de garantizar un Quintana Roo seguro, los 16 líderes de los grupos técnicos de seguridad llevaron a cabo una mesa de trabajo con el propósito de afinar los procedimientos y protocolos institucionales en materia de coordinación operativa, salud, protección civil y perspectiva de género, reafirmando así que en el Estado estamos preparados para recibir esta fiesta mundialista con orden, paz y hospitalidad.
5: Desde Chetumal, Samuel Camal, RCA Noticias.
2: 7 de la mañana con 21 minutos. Mire, pues vamos a ir a una pausa el día de hoy antes de ir al corte. Justamente le quiero comentar pues algunos datos. Fíjese que un día como hoy de 1897 se publicaba el libro Drácula de Bram Stoker. Y fíjese que por eso el día de hoy, para los que les gusta no solo la obra, sino el personaje, pues hoy es el Día Mundial de Drácula. Así que bueno, pues si a usted le gusta la literatura de vampiros, pues hoy es Día de Drácula. También es el día del baile del Lindy Hop. Y pues nada más, hoy no hay tantos días en el calendario, días conmemorativos. En la música le platico que un día como hoy de 1919... nace Rubén González. Él es integrante del proyecto musical Buenavista Social Club. Él estudió música en La Habana, Cuba. Y bueno, pues él falleció en el 2003, el 8 de diciembre. Parte importante de este movimiento donde el son cubano y la música cubana pues le dio la vuelta al mundo con este movimiento, Buenavista Social Club. Hoy recordamos a Rubén González, pianista cubano. Con esto nos vamos a la pausa. No se vaya. Volvemos.

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15: Mi querido Sergio Orozco, ¿cómo estás? Buenos días, cuéntanos, ¿cómo están las calles de nuestra ciudad?
16: Hola, muy buenos días, Ángel, un saludo para ti, para todo el auditorio. Pues mira, tenemos una mañana bipolar, mano. Y es que en algunos puntos de la ciudad pues está cayendo unas lluvias ligeras y en otros puntos pues está haciendo un calorón terrible. Ya concluyó el plan de seguridad vial en centros educativos. Nos comentan que sin incidencias, sí, como te comento también, pues muchas de las personas que fueron a dejar a sus hijos, y incluso los menores, pues iban con paraguas o sombrilla, dependiendo del clima. Y ya ahorita cuando concluyeron, pues sí se puede ver a los padres de familia saliendo de los colegios y de las inmediaciones con sus respectivos paraguas para evitar el sol o la lluvia. En fin, por otra parte, fíjate, nos está reportando tráfico pesado en la avenida 137 con la avenida Miguel Hidalgo, también sobre la avenida Miguel Hidalgo y la avenida 149, esto específicamente en esos cruces, y en dirección principalmente, perdón, hacia la avenida José López Portillo, y en el cruce de la avenida José López Portillo y la avenida Nichupté, bastante complicado el tráfico vehicular. Para quienes vayan a tomar la avenida Andrés Quintana Roo, en el cruce con la avenida Chichén Itzá, nos reportan con tráfico. Y ya para concluir, nos están mandando un reporte en este momento de un accidente vehicular sobre la avenida Andrés Quintana Roo en su cruce con la avenida Industrial. Una persona, bueno, tuvo un incidente vial en este cruce y ya los servicios de emergencia ya están haciéndose cargo de este incidente.
15: Pues sí, una mañana movidita, y además hoy vamos a tener, pues sí, esta lluvia, ya lo decíamos aquí en el reporte del clima, pues va a estar lloviendo toda la mañana y pues así de manera aislada, y pues así va a estar también los próximos días. Así que mire, a tomarlo con calma, a salir con tiempo y pues a prever, ¿no? Porque no nos toca de otra, mi querido Sergio.
16: Exacto, aunque sea de un rompevientos, que no está muy caluroso, que no te mojes para poder llevar a cabo nuestras actividades, porque sí, pues está muy cambiante el clima el día de hoy.
15: Perfecto, pues Sergio, muchísimas gracias, con cuidado.
16: Excelente mañana para ti y para todos los radioescuchas y a todos los que nos están escuchando en RCA Noticias, pues extremen precauciones al conducir, porque la mayoría de esos accidentes que se han dado son por el piso mojado.
15: Así es, con cuidado. Gracias, buenos días.
16: Buen día.
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15: Siete de la mañana con 30 minutos, casa llena en el estudio de RCA. Tocayo.
18: Tocayo, ¿cómo estás? Buenos días, amigos de RCA Noticias. Qué gusto saludarles, qué invitadas de super lujo, diría yo. Para mí es un placer saludar, usted seguramente ya la identifica muy bien. Precisamente hace unos momentos estábamos charlando acerca de las primeras entrevistas que tuvo. Elenita Cárdenas, ¿cómo estás, Elenita? Qué gusto saludarte, ¿cómo estás?
19: Bien.
18: Qué bueno. Muy bien. Qué bueno. Y también tenemos, de verdad... Híjole, ¿qué niña tan hermosa tengo enfrente de mí? Ella se llama Marimar Ratinger Montemayor. ¿Cómo estás, mi amor?
19: Bien.
18: Qué gusto saludarte. Gracias por aceptar la invitación.
19: Sí.
15: Muy bien, ¿y viene con su entrenador?
18: Sí, viene Monse Valencia, mami de Elenita, quien también nos va a platicar, bueno, pues acerca de esta gran aventura que están por iniciar. ¿A dónde te vas, mi amor? ¿Cómo te vas, Elenita?
19: A Bulgaria.
18: A Bulgaria, Sofía, Bulgaria.
19: Sí.
15: ¿Y a qué vas?
19: A mi competencia de gimnasia.
18: ¡Eso!
19: De campeonato mundial.
18: ¡El mundial! ¡Wow! Sí. ¡Tocayo!
15: Oye, en gimnasia. Y bueno, pues estas chicas son parte de un representativo que va a estar viajando justamente pues para representar a Quintana Roo y bueno, pues este es un evento internacional de gran talla, ¿no?
18: Así es, ¿qué fechas son?
20: Es del 13 al 19 de junio, o sea que ya nos vamos en unos días. No van a representar, bueno, sí vamos a representar a Cancún, a Quintana Roo y pero en realidad pues van como parte de la selección mexicana.
18: Okay.
20: Ellas son parte del selectivo mexicano. Este es un campeonato mundial de la Organización Internacional para Atletas con Síndrome de Down. Entonces, ahora sí que es pues la máxima competencia que tienen ellas ahorita en puerta.
18: Wow. Oye, Marimar, cuéntame, mi amor, a ver, ¿por qué te gusta la gimnasia? Cuéntame.
21: Me gusta las barras,
1: piso, viga, me gusta la viga.
15: ¡Ándale!
18: ¡Ah, mira!
15: ¡Ay, tocayo! Oye, pues muy bien, la verdad es que sí. Qué bueno. ¿Cuántos años tienes, Maribel?
1: Ocho
15: años. ¿Y te diviertes cuando haces gimnasia?
1: Sí.
15: ¿Qué piensas cuando estás haciendo algún ejercicio?
1: A la gimnasia.
15: Sí, pero ¿qué piensas? ¿Qué pasa por tu mente?
1: A la viga.
15: Oye, esa está peligrosa, ¿eh? Pero mira, se necesita muy buena habilidad. Qué bueno. Felicidades. ¿Tú cuántos años tienes?
21: Ya sé. La sé de emoción.
1: 13.
15: 13 años. ¿Y desde cuándo practicas gimnasia?
1: Desde los 8.
15: Desde que tenías 8 años. ¿Y cuál es tu parte favorita? La pista, la barra, ¿cuál?
1: Las barras.
15: ¿Las barras? Ay, a ver el brazo. Mira. Fuerza.
18: Fíjate que
1: soy mono y me uso las barras porque yo me sale mi gallina.
21: Allá le sale su gallina, que es un elemento complicado.
18: Claro.
21: El cambio de barras, entonces fue un elemento que recién adquirió para la competencia, entonces está muy emocionado.
15: Oye, pues muy bien. Oye, y entonces van representando, por supuesto que representan al estado porque son de acá, ¿no? Pero representan a todo el país. ¿Cuántos chicos van? ¿Cuántos participantes van?
20: Van de gimnasia artística, que es la que ellas practican. Van seis gimnastas. Tenemos en la categoría pre-junior, que es la categoría para de 8 a 11 años, llevamos a Marimar como única representante. En la categoría Junior Elite, que es la que está Elena, que es de 12 a 17 años, Elena va como... Elena y María, que es de Veracruz, van en esta categoría como las representantes. Y tenemos también a tres seniors, que es Julieta Meimpino, María Bárbara Wetzel, y Florcita. Tenemos a Flor de Chihuahua también. Entonces, es la primera vez que llevamos un equipo tan completo. Wow. Generalmente pues iban dos, tres, que iba Elenita, Julieta y Vivi, y ahorita esta es la primera ocasión que llevamos una delegación bien nutrida. Y también llevamos por primera vez equipo de gimnasia rítmica. Tenemos tres representantes del estado de Yucatán y una de junior, también de la edad de Elenita, de Veracruz, una promesa muy grande también.
18: Si no mal recuerdo, Lenita, ahora que lo decías, comenzó a participar con la misma edad de Marimar, ¿verdad?
20: Es correcto. Muy similar. Sí, su primera competencia fue a los 9. Bueno, su primer nacional me parece que sí fue a los 8.
18: Fue en Tijuana, si no mal recuerdo.
20: En Tijuana, sí es cierto. Y regresando, pues bueno, fue que ganó su pase al mundial después de ese nacional. Y pues su primer mundial fue a los 9 en la categoría que está participando ahorita Marimar. Antes tenía otro nombre, antes eran las novatitas, pero ahorita pues ya se les dio su nombre y está pues ya más estructurado. La verdad es que está muy padre porque pues las gimnasias saben que se empieza desde chiquititas,
15: desde pequeñas,
20: ¿no?
15: Claro. Increíble.
18: Entonces, ¿cuánto tiempo entrenas, Elenita?
20: ¿Cuántas horas? 3, dile.
1: 3.
15: 3
21: horas diarias,
1: 6
21: días a la semana.
1: Eso no me gusta.
15: Eso no me gusta.
1: Sí, mi amiga Kendra, pero sí.
21: Sí, te gusta con tus amigas, entrenar.
15: Oye, ¿y qué es lo que más te gusta de la gimnasia, Elena? Lo que más disfrutas de la gimnasia. Dice, está muy complicado, son muchas cosas.
21: Yo sí sé.
15: A ver, ¿qué te dice tu mami?
21: Los viajes.
1: Sí.
15: Ah. Pues sí, viajes. Pues la pachanga,
1: sí,
15: oye.
1: Sí, porque si pequeño me ve, me llevó.
21: Desde que estabas pequeña sí, te llevamos,
15: ¿eh? Muy bien. Qué bueno. No, pues muchas felicidades. Felicidades por esto y sabemos que les va a ir muy bien. Cuando regresen, pues vengan a platicarnos cómo les fue, cómo estuvo la competencia y bueno, pues para conocer sus resultados.
18: Mira, de hecho, Marimar Tocayo nos trajo las medallas que ha ganado en diversas competencias.
1: Marimar, te dejó su medalla.
21: Estas fueron del Campeonato Panamericano, del que no sé si recuerdas que fuimos sede, que te venimos a platicar.
18: Sí,
21: que íbamos a
18: cómo
21: hacer.
18: No, sí, sí.
20: Pues bueno, fue su primera competencia internacional.
18: Wow.
20: Y ganó el subcampeonato en la categoría pre-junior. trajo sus 5 medallitas, trajo una, me parece, si me recuerdan por ahí, creo que fue en barras que trajo una de oro en el Panamericano, o sea que también es muy buena.
18: Sí, cómo no.
20: Y en el campeonato nacional que tuvimos en marzo, pues Marimar también quedó en primer lugar en su categoría.
15: Oye, pues son campeonas, de verdad.
18: No, mi amor, de verdad, qué felicidades, de verdad, qué ejemplo. De verdad transmiten a los niños, a los jóvenes, de verdad, ¿eh? Sí. Te felicito mucho, ¿eh? Y cuando ganes medalla, ¿vas a venir otra vez a visitarnos? Sí. ¿Conste? ¿Ya está? Conste. Conste,
15: muy bien. Oye, Marimar, ¿qué le dirías a las niñas que están pensando en practicar gimnasia y que de repente dicen, híjole, ¿estará bonito o no estará bonito? ¿Qué les dirías?
2: Bonito.
15: ¿Que está bonito? ¿Que lo practiquen?
2: Sí.
15: Eso, muy bien, perfecto. Y tú, Elenita, ¿qué le dirías a la gente que te está viendo y que te está escuchando de la gimnasia? ¿Que lo practiquen o que no lo practiquen?
3: Que sí.
15: ¿Por qué?
3: Porque es bueno, ¿eh? Y es importante.
20: Es importante, ajá.
3: Para la salud.
18: Eso. Sí, cómo no, muy bien.
15: Perfecto, tocayo. Oye, pues de verdad invitadas de lujo el día de hoy. Gracias por estar esta mañana. Gracias y felicidades a todos los papás.
18: Sí, a los papás también.
15: Pues aquí en nuestra cabina pues es reducida, pero bueno, están todos aquí y son parte importante del equipo porque sin el apoyo de los papás
18: es correcto.
15: Pues no sería posible pues que ellos pudieran cumplir este sueño, ¿no? Entonces pues es un esfuerzo en conjunto. Son triunfos también y desveladas y cansancios y todo, ¿no? En familia y bueno, felicidades.
18: Un gran trabajo multidisciplinario, tocayo, ¿verdad? Felicidades a los papás, a las mamás, felicidades, Monse. Felicidades, mi amor. Once. Felicidades, Elenita. De verdad que qué gran trabajo, insisto, qué ejemplo transmiten a las niñas, a los niños, a los chavos, a las chavas. En verdad, tocayo, vamos a estar al pendiente de lo que ocurra con Marimar, con Elenita, allá en el Campeonato Mundial en Sofía, Bulgaria, Monse.
20: Muchísimas gracias por invitarnos,
18: contrario.
20: Amigo.
18: No, al contrario, esta es su casa, lo sabe.
15: Es su casa, siempre son bienvenidas. Gracias. Y cuando regresen, pues ya nos platicarán.
20: Sí, así claro es, que sí.
18: Claro que sí.
15: Perfecto. Gracias. Nosotros nos vamos a ir a una pausa, tenemos un corte. Y antes de irnos al corte, le platico que un día como hoy de 1948, fíjese, nacía la cantante estadounidense Stevie Nicks, vocalista del grupo Fleetwood Mac. Y bueno, pues ella falleció el 29 de abril de 1993, pero nos dejó su música y con esto nos vamos a la pausa.

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16: Bienvenidos al informativo de Radio Francia Internacional. Es mediodía en París, 26 de mayo, con Didier Blue en los controles. A titulares. Tambalea la esperanza de un acuerdo de paz en Oriente Medio. Mientras continúan los diálogos entre Washington y Teherán, Estados Unidos lanzó un sorpresivo ataque a las instalaciones de misiles en el sur de Irán, algo que rompe con el alto al fuego y pone en duda los avances en las negociaciones para dar fin a la guerra que las partes habían anunciado.
4: Los estrechos deben estar abiertos. El de Hormuz se abrirá de una forma u otra. Lo que está sucediendo allí es ilegal, insostenible para el mundo entero. Es inaceptable. Ningún país apoya esto.
16: La presidenta de la Comisión Europea, Ursula von der Leyen, visita hoy Lituania tras las tensiones por la incursión de drones en los tres países bálticos y se espera que defina una ruta de apoyo para la coordinación de respuesta en estos casos que calificó como amenazas públicas de Rusia a toda la Unión Europea. Recordemos que la semana pasada Lituania y Letonia emitieron alertas por amenaza de drones luego de que un caza de la OTAN abatiera un dron ucraniano que penetró en el sur de Estonia, procedente de Rusia. Y en su primera encíclica, publicada este lunes, el Papa León XIV pidió luchar contra el dominio de la inteligencia artificial. En el documento de 130 páginas, también denuncia la deshumanización y el concepto de guerra justa. En Magnífica Humanitas, Magnífica Humanidad, aborda cuestiones como el retraso de la Iglesia en condenar la esclavitud o el impacto de la IA en el medio ambiente. Este domingo, en el estado venezolano de Barinas, lugar de origen del expresidente Hugo Chávez, centenares de detenidos ocuparon el techo de una prisión en protesta por supuestas torturas y malas condiciones carcelarias. La ONG Observatorio Venezolano de Prisiones denuncia que al menos 100 presas han sido trasladadas a otros centros lejanos en respuesta a esa protesta. Y nos vamos a Bolivia, que se encuentra en su cuarta semana de protestas. Una manifestación en La Paz terminó en choques con la policía este lunes tras un intento por calmar las aguas del presidente boliviano Rodrigo Paz, quien anunció que bajará a la mitad su salario. Los manifestantes rechazan la política económica liberal del mandatario de derecha, le exigen aumentos salariales y lo culpan de la distribución de gasolina de mala calidad que dañó miles de vehículos. Hay luto en el mundo del jazz. El saxofonista, tenor y compositor estadounidense Theodore Walter Rawlings falleció a los 95 años en su casa de Woodstock, en el estado de Nueva York. El autor de una veintena de discos que marcaron la historia del jazz, colaborador de gigantes como John Coltrane, Charlie Parker y Miles Davis, era la última leyenda viva de la era dorada del género. Y le decimos adiós a este grande del jazz. Hasta aquí las noticias. Gracias por acompañarnos a través de rfimundo.com.
7: Siete de la mañana con 49 minutos. Fíjese que Alejandro Markovich, quien... formó parte del grupo de los Caifanes, pues está delicado de salud. Incluso ha habido algunos medios de comunicación que se atrevieron a difundir la noticia de que había fallecido. Su hija, Bela Markovich, dio a conocer que su papá sufrió un derrame cerebral hace unos días, por lo tanto hoy se encuentra en estado de coma. Este músico, él fue ingresado al hospital después de varios días de padecimiento, estaba bajo observación mientras se está revisando cómo está evolucionando en su recuperación. Pues es un momento complicado para la familia y bueno, pues Alejandro Markovich ha recibido pues una gran cantidad de mensajes de apoyo, un músico importante, parte importante de la historia de la música en nuestro país. Y bueno, pues ojalá, perdón, ojalá se recupere en su totalidad y pronto volvamos a escucharlo con su música. 7:50 a.m. Vamos con más información. Actualmente se tienen un total de 360 productos registrados en el catálogo con el distintivo oficial hecho en Quintana Roo de la Secretaría de Desarrollo Económico. La dependencia busca colocar más productos al sur de la entidad.
17: El titular de la Secretaría de Desarrollo Económico en la entidad, Paul Carrillo, dio a conocer que el distintivo hecho en Quintana Roo continúa creciendo, toda vez que actualmente se tiene un total de 360 productos registrados en el catálogo de la dependencia. Dijo que productos tales como ginebras, mezcal y hasta chocolates ya cuentan con su código de barras, permisos y con marca registrada ante el INPI, mismos que están siendo exportados a Japón.
18: De hecho, Quintana Roo, vamos muy bien, es una belleza el programa. Ya tenemos 360 productores en el catálogo que está en la Secretaría de Desarrollo Económico en la página web. Visítenla, porque ¿qué hay en ese catálogo? Están todos estos productos, pero ya son productos que tienen código de barras, tabla continental, permiso, tiene su marca registrante, LIMPI, y eso le da un valor agregado muy importante cuando estás comprando un producto quintanarroense, que ya estamos exportando varios de ellos a varios países, entre ellos Japón. Hemos llegado a Japón ya con ginebras y con mezcal, con chocolates también.
17: Indicó que ya se han realizado dos visitas a Estados Unidos, en donde también se busca colocar ginebras y otros productos del sur del estado, reconociendo que existe una gran competencia con otros estados del país. Para RCA Noticias, Betty May.
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7: Ya está con nosotros, como cada semana, la abogada Angélica Amaro. Angélica, ¿cómo estás?
20: Muy bien,
7: qué gusto saludarte. Igualmente. En esta mañana. Y
20: gracias.
7: Bueno, pues hoy vamos a tratar un tema que es interesante, que es el tema del abuso sexual. Primero, bueno, pues ahora sí que vamos por partes y vamos a definirlo, porque a ver qué es lo primero que nos viene a la mente cuando escuchamos esto, ¿no? Pero
20: sí, efectivamente.
7: Hay que entender qué es.
20: Sí, realmente hay muchas personas que, sobre todo adolescentes y niñas, que necesitan estar informadas respecto a sus derechos, en este caso sus derechos de su libertad sexual, de su integridad, de su crecimiento, para efecto de que no tengan alguna afectación en su libre desarrollo de la personalidad. En este caso hay veces que sobre todo las niñas, los niños e incluso son víctimas de abuso sexual. Esto quiere decir que en ocasiones hay personas que pues hacen tocamientos de manera indebida, con fines lascivos, con fines de algún toque sexual, con una intención sexual, algún tocamiento en cualquier parte de su cuerpo. Uh-huh. Y bueno, esto ya es un delito que está tipificado desde hace muchísimos años en nuestro Código Penal del Estado de Quintana Roo, y hay que advertir a las niñas o a los niños e incluso a los adultos que cuando sientan una incomodidad que no es normal, presten atención, claro, a lo que está pasando, a la situación, para efecto de que puedan estas personas identificar que están, claro, en presencia del acontecimiento del hecho delictivo, que es de abuso sexual, porque en nuestro código tenemos lo que es la violación y el abuso sexual. Hay muchas veces que no hay ningún tipo de penetración, y bueno, la gente puede dejar pasar esto porque dice, no me penetró, no fue más allá. Sin embargo, el solo simple hecho de hacer un tocamiento con esta finalidad, con esta intención de algún deseo sexual, para hablar más coloquialmente, uh-huh, eso ya es un delito que se llama abuso sexual, y que en caso de que las personas que son niños o adolescentes puedan identificarlo, pueden platicarlo con la persona que más confianza le tengan, con su papá, con su mamá, con su tío, con quien le tengan confianza, para que puedan descubrir si están o no frente a este hecho que la ley señala como delito, claro, y sobre todo denunciarlo.
7: Ahora, en este sentido, justamente como no hay un abuso, o sea, no, a lo mejor no es violento, a lo mejor, pero hay incomodidad, a veces la víctima dice, no, a lo mejor me lo estoy imaginando, a lo mejor yo estoy exagerando, ¿no?
20: Uh-huh,
7: y es ahí donde hay un límite y donde se complica en el tema de la denuncia, porque a veces a lo mejor se dejan pasar 2-3 hechos así, ¿no?
20: Sí, si son de manera recurrente, como tú dices, bueno, ahí ya no te lo estás imaginando.
7: Exacto.
20: Ahí ya tú prestaste atención de la situación que se está aconteciendo, entonces ya estamos en un tema de abuso sexual. cual justamente el abuso viene como un poco oculto, con la intención oculta de esta persona que sí tiene esa intención, que sí lo hace, pero que no se abre totalmente para llegar a la violación. Entonces es donde entra la confusión. Pero si las personas llegan a recibir este tipo de conductas, es muy importante denunciar, porque así como lo hacen con esa persona, lo pueden hacer con cualquier persona, porque si la persona es capaz de hacerlo con una, puede ser capaz de hacerlo con muchas, y eso destruye la vida.
7: Ya lo ha hecho, vamos, es su forma, ¿no?, de actuar. Ahora, ¿cómo se denuncia esto, ¿no? Porque a veces no se sabe, dice, bueno, denuncio, ¿y dónde voy? ¿O cómo, a quién me acerco? ¿Quién me ayuda, ¿no? ¿Quién me orienta?
20: Sí, aquí nosotros tenemos una fiscalía especializada para la mujer. Cualquier persona puede acudir a la fiscalía, y ahí hay una también fiscalía especializada para los delitos en materia de sexualidad, y pueden presentar su denuncia. Pueden acudir a la Fiscalía de la Mujer o pueden acudir a la central, que está en la Avenida Iscareda, en caso si estamos hablando de Cancún, y ahí los van a canalizar para la mesa correspondiente. Claro. Lo más importante es acudir ante la autoridad ministerial y decir, bueno, es que yo fui víctima de estos acontecimientos, narrar las circunstancias de modo, tiempo y lugar. Siempre es importante, cuando se denuncia cualquier tipo de delito, siempre es importante señalar quién es el responsable de esto, claro, dar todos los datos para que se haga la investigación de esta persona. Y algo muy importante es que en la fiscalía nos van a dar una medida provisional para efecto de poder proteger mi integridad personal. Puede ser que la fiscalía otorgue la medida de que no se acerque la persona agresora hacia mi persona, ni a mi ámbito de trabajo, ni a mi casa, ni a mi escuela, y se ponga una medida de restricción, y también para que no se comunique de ningún medio digital.
7: Y que quede también un antecedente, ¿no? O sea, ¿qué va a pasar ahí? ¿Qué procede, por ejemplo, si alguien va y denuncia esto?
20: Acredita, si se integra la carpeta de investigación, entonces ahí la fiscalía da un dictamen del ejercicio de la acción penal. O sea, para la fiscalía sí hay un delito de abuso sexual. ¿Y qué procede? Bueno, ya solicita una audiencia ante un juez penal, donde le va a exponer los hechos de que sí hubo un hecho que la ley señala como delito, y quién es la víctima, quién es el responsable. Y si esta persona está en libertad o no está localizada, se puede girar una orden de aprehensión. Y si esta persona resulta responsable, puede haber una sentencia. E incluso si son varios acontecimientos, esta sentencia puede alcanzar hasta 30 años de prisión, porque el hecho consumado puede ser en una ocasión, algún otro año puede ser otro hecho, otro delito que se desarrolló, el mismo delito, pero otras circunstancias. Entonces se van acumulando de acuerdo a las circunstancias de la víctima, cómo lo vaya desarrollando y cómo lo haya vivido.
7: Claro. Perfecto. Pues mira, la próxima semana seguiremos conversando de estos temas, porque es importante conocerlo y sobre todo entender qué sí, qué no, porque bueno, pues cada vez esto desafortunadamente es más frecuente. Angélica, muchas gracias.
20: Es un placer.
7: Gracias, Angélica Amaro, gracias. Y bueno, nosotros nos despedimos. Ha llegado el momento de irnos. Gracias a Valeria Tamayo, que estuvo en la transmisión multimedia a través de las redes sociales. Gracias a Gerardo Piña en el máster del 105.9. Y nos vamos con esto. Fíjese, un día como hoy de 1964 nacía Leonard Albert Kravitz, mejor conocido como Lenny Kravitz, conocido uno de los músicos más vanguardistas de la época, incluso embajador de buena voluntad de UNICEF. Hoy está celebrando 62 años. Y con esto nos despedimos. Muchas gracias. Yo soy Ángel Casas. Que tenga un día lleno de éxitos y de bendiciones.

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3: Son las 8, con un minuto.
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1: Son las 8 con 57 minutos.
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1: Son las 9:57.
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3: Este es un corte informativo de RCA Noticias. La gobernadora Mara Lezama, junto con autoridades del sector salud y del Instituto de Seguridad y Servicios Sociales de los Trabajadores del Estado, encabezó un recorrido por las obras de inicio para la conversión en la Clínica Hospital del Issste en Cancún a Hospital General, proyecto que permitirá ampliar la capacidad de atención médica especializada para derechohabientes de Quintana Roo. La comunidad internacional de mujeres con VIH México lleva información sobre el uso de preservativos y la importancia de prevenir las infecciones de transmisión sexual al personal de los centros laborales y ofrecen la prueba rápida para detectar la enfermedad, esto durante la Semana de la Salud en los hoteles. Este fue un corte informativo de RCA Noticias. Más información en una hora. Continúe con nuestra programación.
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Ahora sí, ahora sí. Muy buen día a todos. Ojalá que a usted no se le interrumpa la actividad como a nosotros en este momento. Ojalá que a usted le vaya muy bien, que todo vaya a todo dar, que no haya nada ni nadie que interrumpa lo que usted está haciendo, así como a nosotros nos acaba de hacer la conectividad una vez más, ¿verdad? Con una pequeña ayuda de nuestros amigos. 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Bueno, pues ahí está. Ya estamos en el ensayo, ¿verdad? Ahora que entremos también a lo de las menciones, ¿verdad? Para pues, podernos ganar una lanita, ¿verdad? Bueno, muy bien. Bienvenidos todos al sonido original de Radio Ayer esta mañana. Y bueno, pues después de todo esto, le quiero comentar por qué. A ver, porque aquí todo, absolutamente todo tiene un porqué. Aquí no decimos nada de relleno, no hay palabras, no hay canciones, no hay nada de relleno. Aquí todo, todo, absolutamente tiene un porqué. ¿Por qué dejamos tres canciones del Sgt. Pepper's Lonely Hearts Club Band de los Beatles? Bueno, pues porque resulta que hoy por la mañana, que en cuanto me levanto y enciendo el teléfono, y el teléfono empieza a mandar las notificaciones, me encuentro la de nuestro oyente Sergio. Muchísimas gracias, Sergio, que nos envía un apunte muy interesante, que dice, nos indica que un día como hoy, hace 59 años, fíjese usted, un día como hoy, hace 59 años, se dio el aviso, la radio dio el aviso de que estaba por salir el disco que acabamos de tocar, Sgt. Pepper's Lonely Hearts Club Band, el club de corazones solitarios de Sargento Pimienta de los Beatles, estaba a punto de salir. ¿Y sabe usted qué pasó? Que el día 1 de junio de 1967, cuando ese disco salió, ya estaba agotado. Eso fue lo que pasó. Entonces, bueno, pues estamos celebrando, señores, con gusto ese día de placer tan dichoso, y estamos recordando que un día como hoy, hace 59 años, se anunció la salida de un disco que cambiaría para siempre la historia de la música popular, del rock sobre todo, como lo conocemos, en todos los aspectos. La forma de grabar, las portadas, fue el primer disco que trajo las letras, que trajo las letras en portada. Todo lo cambió absolutamente. Así que pues estamos muy contentos porque se dio ese asunto. Y pues muchas gracias, Sergio, por el apunte. Muchísimas gracias. Y a ver qué tengo, creo que tengo algo por aquí. Déjame ver. Ajá. A ver, déjame ver. Ajá. Hola, saludos desde radiomarfica.com. De Fabrián, podría poner la canción Mama Told Me. Albert, Mama Told Me. Pero ¿cuál Mama Told Me? Porque recuerdo más de una, no voy a equivocar. ¿Cuál Mama Told Me? La de... No, mejor no le digo, para no condicionar. Pero recuerdo más de una Mama Told Me. Entonces, por favorcito. A ver, entonces vamos a seguir, ¿no? Vamos a seguir, no sin antes reiterar la invitación para que usted interactúe, para que usted participe. Ya conocen las vías de contacto: 9988-8436-95. El celular para WhatsApp y mensajes de texto: 9988-441880. 9988-441880. Vámonos a 1967.

el grupo norteamericano The Road, que reversionó un tema que en 1964 había llevado a primer lugar el tecladista Rod Argent con sus Zombies. She's Not There.

No. A ver. Bueno, pues ahí está. Eso que estamos escuchando corre a cargo de el grupo de Zombies, dirigido por el tecladista Rod Argent en 1964. Bueno, ahí están entonces.

Y aquí el sonido original del radio ayer, lo mejor de tu tiempo. Ya acabó la parte bitlera, mi estimado. Ya acabó la parte bitlera, discúlpeme usted. Ya pasamos la parte bitlera el día de hoy. Bueno, en fin. Y acá andamos con mucho, mucho más cada mañana, con los discos en la mano, dando vida al sonido original de tus recuerdos a través del radio ayer. Nuestro teléfono en cabina, 9988-643695. El celular para recibir su WhatsApp y su mensaje de texto, 9988-441880. 9988-441880. Vámonos al corte. Regresamos.

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Bueno, por Little Rich Girl. Por Little Rich Girl. Entonces, Steve Lawrence, aquí en el sonido original del Radio Ayer, lo mejor de tu tiempo. Qué bueno que le guste. Qué bueno que le guste, dice por ahí este Alberto, que en su opinión, y me repite, en mi opinión, la canción de la versión larga de Papa Was a Rolling Stone de Temptations, que dura 11 minutos, es muy buena, en mi opinión. Ah, pues qué bueno que le guste. Qué bueno que le guste. Yo, yo creo, por ejemplo, en ese caso, mi muy humilde opinión, yo creo que sí, repiten mucho la fórmula, pero bueno, cada quien, hay gente a la que le gusta, es lo que mire, es lo que pasaba con el sonido discotec, ¿no? Yo le decía, la consigna era bailar, ¿verdad? La consigna era bailar, entonces usted oía en todo el disco dance, y pues ya lo que quería la gente, ya lo que le gustaba oír, ya lo que, entonces bueno, se repetían 500 veces en 20 minutos, dance, pues y estaban contentos, bueno, pues adelante, digo yo que, pero sí, cuando repites mucho algo, en el caso la base tonal de Papa Was a Rolling Stone, todo el tiempo, montada la rola sobre esa base y estar jugando sobre eso, llega un momento en que así como que, bueno, cada quien. Luis Romero, escucha Renuente, muy buen día, don Luis. A ver, dice que en un día como hoy de 1936 nació Bobby Darin, en 1937 Trini López. Pues vamos a ver a Bobby Darin entonces. Vamos a oír a Robert Walden Casato, era su nombre de pila, y vamos a oírlo en este preciso instante.

Bueno, estamos buscando música porque no contamos con la astucia de nuestros oyentes. Entonces, bueno, ya tenemos aquí a Trinidad Tercero, es un hombre de pila, Trinidad Tercero López García, mejor conocido por nosotros como Trini López. ¿Por qué? Ya le he contado mil veces, pero a ver, ¿por qué Trinidad Tercero? Porque el abuelo se llamaba, el abuelo llevaba ese nombre, el papá llevaba ese nombre. Entonces, ¿qué dijo? Ah, bueno, pues a mi hijo, pues ¿saben qué? Pues a mi hijo le vamos a poner a Trinidad Tercero, así como su abuelo, así como su padre, ¿verdad? Dijeron allá, y hablo así porque ellos vivían en Texas, ¿verdad? Ellos vivían en Texas, entonces, por ahí se la llevaron. Entonces, Trinidad Tercero López García. Y no vamos a poner alguna de las que nos saben, mejor vamos a recordar otra que también, de las muchas que grabó también Trini López, una canción que se había grabado originalmente en 1959, y estoy seguro que usted la va a recordar.

Gonna get along without you now. Es Trini López. Y así sonaba en noviembre de 1900, o siempre suena sonar a partir de noviembre de 1959. Es el mismo tema.

así una noche de verano. En 1979, al llegar prácticamente a los 20 años, llegaron a la disco y la escucharon así.

0: Bueno. Saludos a todas aquellas, habrá alguna, que haya enviado un mensajito por ahí a... Ella sabe. Que indique lo que acaba de decir el título de la canción. Gonna get along without you now. ¿Ah? ¿Habrá por ahí? ¿Ah? Bueno, muy bien. Muy bien, muy bien. Pues ahí entonces todo esto, aquí en el sonido original del radio ayer, lo mejor de tu tiempo, con un poquito de todo para todo mundo, cada mañana a esta hora. Muy bien. Bueno, 9988-8436-95, el directo a cabina, el celular para su WhatsApp y su mensaje de texto, 9988-441880, 9988-441880, vámonos al corte y regresamos con más.
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Estamos en 1973 con el grupo Secos y Mojados, por supuesto, Do Brasil, con la primera voz, por cierto, la primera voz de Ney de Souza Pereira, mejor conocido, mucho mejor conocido por quienes gustamos de la música popular de aquel país como Ney Mato Grosso. Ney Mato Grosso con una voz muy particular, con la cual así creció, con esa voz creció y con esa voz anda ya alrededor de los 80 años y sigue hablando. Creo que lo más reciente que nosotros tenemos aquí en la Fonoteca es de hace, me parece que un par de años, lo más reciente que tenemos de Ney. Pero ahí sigue dando buena guerra Ney Mato Grosso, Bueno, como cantante solista ya después de la desintegración de Secos y Mojados, también ya sabe que pues de repente les da por volverse a juntar y en algún momento hicieron una gira de reencuentro al interior de su país, porque pues ese pegaron en algunos países de América Latina, llegó su disco a Europa, pero no fue que digamos un suceso, ¿verdad? Como dicen allá, no fue realmente un suceso, fue un disco muy bueno. El primero, hicieron dos en estudio y uno en vivo, bastante bueno, por cierto, ahí en 1974, un concierto que dieron, me parece que fue en Maracaná. Muy bien, bueno, entonces vamos a esa cuerda, por cierto, ayer cumplió años de haber nacido, ahorita que hoy dije Maracaná, a ver quién se acuerda de... ¡Y estamos transmitiendo desde Maracaná! ¿Verdad? Don Ángel Fernández, ¿verdad? A todos los que quieren y a todos los que aman el highball... Ah, no, perdón, el fútbol, ¿verdad? Muy bien, y entonces, saludaba siempre y hacía todo un... Pues bordaba, dicen los que saben, bordaba incluso las transmisiones, ¿no? que hacía Don Ángel. Bueno, pues ahí está, murió a los 80 años. 80 años tenía cuando murió Don Ángel. Bueno, entonces, y me acordé por lo de Maracaná, como lo decía con tanta... Bueno, en fin, vámonos a lo que sigue.

0: Martí, que ya me puso de buenas con los secos. Anda, pues los secos. Secos y mojados, entonces. Rafa Delgado, muchos saludos, claro que sí. Qué bueno que esté de buenas. Me parece perfecto, eso se trata justamente. A ver, yo sé que a veces lo ponemos de malas con alguna que otra cosita, pero también se vale. También, ¿sabe qué? De repente oímos cosas que no queremos oír. Todos buscamos, y ahí el éxito de la política, justamente, y de nuestros políticos. Si algo saben bien, es como decirnos qué cara poner y qué decirnos para que nosotros digamos, sí, este es el bueno, ¿verdad? Decirnos lo que queremos oír. Entonces, así nosotros debiéramos. Pero nosotros somos muy mal mandados, algunos de nosotros son muy, muy mal mandados, entonces con la idea de que la memoria no se pierde, con la idea de pensar, con la idea de que recordemos ciertas cosas, pues de repente yo sé que le decimos cosas, cosas que, pues que a lo mejor usted no quiere oír, ¿verdad? Y como dijo aquel, si en algo te ofendí, perdón, si en algo te engañé, perdón. Bueno, a que vea, también le cantamos si es necesario, yo sé que... Pero bueno, no engañar, no. Engañar sí, sí, no. Nosotros sí no engañamos. Nosotros de veras no engañamos. Bueno, entonces, pero fíjese que, pues sí, qué bueno que esté de buenas y qué bueno que le guste. A ver, bueno, Rafa Delgado, saludos, ya dije, muy bien, muchos saludos. A ver, disculpe la molestia, una pregunta, si se enteró que falleció. A ver, ¿la vocalista de quién? Sí se enteró, disculpe la molestia, no es molestia. Ah, caramba. No lo supe. La muchachita esta de la voz agudita, esta muchacha de la voz muy aguda, la vocalista de Lime, si no entiendo mal, que murió la vocalista de Lime. Si va a poner algo, pues pegaron dos en el radio. Déjame ver qué sacamos al ratito. ¿Sí? Déjame ver qué sacamos al ratito. Mientras lo que ya está listo ya, es el corte. Vamos al corte. Volvemos.
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2: Son las 11, con 2 minutos.
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4: Este es un corte informativo de RCA Noticias. 10 proyectos científicos de Quintana Roo dirigidos por mujeres recibieron la entrega del financiamiento 2026 del proyecto Mujeres en la Ciencia. Cada ganadora recibió un beneficio de 150,000 pesos para el estudio y desarrollo de cada investigación. Bernardo Cueto, titular de la Secretaría de Turismo en el estado, comentó que el turismo de cruceros se sigue consolidando y se estima que son más de 5.5 millones de cruceristas en lo que va del año los que han arribado a la entidad, que sustancialmente han rebasado las cifras de 2025. En las divisas, el día de hoy el dólar en ventanilla se cotiza a la compra en 16.5 y a la venta en 17.65, mientras que el euro a la compra está en 19.55 y a la venta en 20.80. Este fue un corte informativo de RCA Noticias. 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
7: Son las 11 con 3 minutos.
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Estamos en 1982 con Cars. Shake it up. Bien sacudido, ¿eh?

Ya. Esto ya está. Bueno, nuestras vías de contacto: 9988-8436-95, directo a cabina. Celular para WhatsApp y mensajes de texto: 9988-441880. Estábamos ahí con Lenny Lovich, estábamos ahí también con Cars. Bueno, saludos a la langosta, que no se nos olvide saludar a la langosta. Un día de eso nos la vamos a comer. Mientras tanto, sí, ¿verdad? El fin de semana vamos, la buscamos y nos la... Bueno, en fin. Mientras tanto vamos a seguir con... vamos a 1983 para oír a Joan Jett reversionando un tema que se había grabado originalmente en 1975, y fue hasta ese año 83 cuando la gente recordó y dijo: ah, sí es cierto, sí es cierto.

Este tema, ¿sabe cuál creo que fue el pecado de este tema? Haber sido grabado en 1975 en

cuando llegó a instalarse el reinado del sonido discoteca. Si ya de por sí para los grupos de rock fue difícil pegar una rola en el radio, imagínense para un grupo desconocido, por lo menos, ¿sí? Entonces, bueno, la rola es muy buena, pero pasó, pues en países como el nuestro pasó totalmente desapercibida, hay que decirlo, ¿sí? Y de repente, pues que llega John Jett en 1983, y ya lo demás es historia que usted y yo recordamos cada día con los discos en la mano a través del radio ayer. Antes de irnos al corte, viene nada más y nada menos Stray Cats con una receta médica.

0: De ahí pues, Stray Cats, tiene el sonido original del Radio Ayer, lo mejor de tu tiempo. Nuestro teléfono en cabina 99 88 84 36 95, el celular para su WhatsApp y su mensaje de texto 99 88 44 18 80, 99 88 44 18 80. A ver, vamos a ver. Buen día, maestro. Ayer sí, Sonny Rollins. Sí, Sonny Rollins, cierto, sí. A ver, dice, ayer falleció otra leyenda del saxofón, Sonny Rollins, que trabajó con Rolling Stones casi simultáneamente a la de Big Perry. También sí, también así sí lo documentamos, efectivamente. Muchas gracias, Octavio Andrade. Sí, efectivamente, le sí saludó, ya saludé ya. Bueno. Sí, lo comentamos y pues en muchas ocasiones Mick Jagger resaltó la valía de su saxofonista, en este caso, que había colaborado mucho y que todas sus colaboraciones eran muy buenas, que había ayudado muchísimo al sonido del grupo. Yo recuerdo alguna entrevista con Mick Jagger en la que yo directamente lo escuché y posteriormente leí que en varias ocasiones se refirió a él, pues... Así que, efectivamente. Bueno, vámonos al corte. Vámonos al corte rápidamente y regresamos con más al sonido original del Radio Ayer.
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0: Por supuesto que se acuerda dónde empezamos. Y ha seguido el recorrido de este día. Ya ve dónde andamos ahorita. Y así es cada mañana, con los discos en la mano a través del radio ayer. Bueno, este golpecito, ¿qué tal este golpecito de calor ahí? Josh Wands, Quincy Jones, ¿verdad? Luego, I Never Gonna Let You Go, con Sergio Méndez, con un sonido totalmente diferente al que se acostumbraba. Y luego, After the Love Is Gone, Earth, Wind and Fire, ¿verdad? Bueno, ahí está para que... a todos, para que les aproveche. Muchísimas gracias, porque dice, tengo aquí un mensaje. A ver, este es el bueno, dice... buenos días, señor Malpica. Disfrutando todo lo presentado hoy del inicio con The Beatles. Le deseo buen martes y aquí ya llueve, dice Ter Hernández. Bueno, detrás de los cristales llueve, ¿verdad? Así que... bueno, muy bien. Llueve. Así que, por favorcito, baje la velocidad, usted que va manejando. ¿Sí? Baje la velocidad, guarde una distancia prudente. Todos tenemos que llegar por lo que sea. Recuerde, usted, el de adelante, el de atrás, el de al lado, todos tienen que llegar. Así que, por favorcito, baje la velocidad para que todos lleguen. De uno en uno sí pasamos, de uno en uno sí llegamos, no lo olviden. Por favor. Y bueno, dicho lo cual, vámonos al corte. Ya estaba, ya se sabía que iba a llover, así que bueno, vámonos al corte y regresamos al cierre del sonido original del radio ayer, esta mañana.
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0: Al Stewart, The Year of the Cat. Entonces, aquí en el sonido original del radio ayer, lo mejor de tu tiempo. A ver, vamos a ver. Delicioso y agradables recuerdos. Gracias, Radio Ayer, por existir. Muy bueno, pues gracias a usted que se acompaña con él. ¿Yo qué? Yo nomás, ya sabe, uno, este terco corazón, ¿verdad? Jorge Domínguez pasa a saludar por aquí. Gracias, señor Malpica, le agradezco por estas dos horas que nos ha puesto música realmente valiosa. Me hizo recordar mis cassettes de la secundaria. Muchas gracias por el buen rato. Gracias. Nomás acuérdense, porfis, los dos, acuérdense. Ahorita ya sacamos estos mensajes así de último, último momento. Ya ahorita en este momento se está apagando el teléfono. Ya me está diciendo ya no más, porque ya te tienes que ir. Me está diciendo el teléfono, ya te tienes que ir con tu música a otra parte, a guardar todo este bagaje de cosas. Y hasta mañana, si es posible, ¿verdad? Así que bueno, pues vamos aprovechando para despedirnos de un buen mes, deseando un muy buen martes a todos y cada uno de ustedes, invitándoles a hacer llegar con confianza sugerencias, comentarios y opiniones a través del correo electrónico radioayer@hotmail.com. No se les olvide, radioayer@hotmail.com. Twitter, @radio_malpica, y Facebook, donde también nos encuentra. Muchísimas gracias, pues, por su atención, su sintonía. Gracias, compañeros en cabina. Producción, diseño y verbo, Francisco Alejandro Malpica. Muy buen martes, buena semana. Vaya bien.
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3: Son las 11, con 56 minutos.
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5: Este es un corte informativo de RCA Noticias. El titular de la Secretaría de Seguridad Ciudadana en el Estado, Julio César Gómez Torres, señaló que sigue la capacitación y coordinación con organismos internacionales por la cercanía del inicio del Mundial. Actualmente se tienen un total de 360 productos registrados en el catálogo con el distintivo oficial hecho en Quintana Roo de la Secretaría de Desarrollo Económico. La dependencia busca colocar más productos, sobre todo en el sur de la entidad. En el clima, el día de hoy tendremos una mínima de 26, una máxima de 30. Tendremos un día parcialmente nublado y con probabilidad de lluvias y lloviznas durante toda la mañana. Tenemos presencia de viento del este-sureste de 14 a 25 kilómetros por hora y humedad de 85% en el ambiente.
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3: Son las 12 en punto.
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0: Hola, ¿qué tal? Buenas tardes, ¿cómo estás? Esto es 5 Minutos con Mujeres Conectando y hoy tengo el placer de estar con ustedes en sustitución de Laura Gómez. Por supuesto, saluditos a nuestra compañera y, de hecho, autora de esta, bueno, más bien titular de este programa, Laura Gómez. El día de hoy tenemos una súper invitada. Recuerda que los martes tenemos temas de negocios y mejora continua. Te voy a compartir antes de que iniciemos el programa nuestros teléfonos en cabina. Recuerda que tenemos las dos opciones, llamada o WhatsApp. Para llamadas puedes marcar al 998-884-3695 y para WhatsApp puedes mandar un mensajito al 998-348-8159. Hoy quiero aprovechar y darle las gracias, por supuesto, a nuestro equipo aquí en cabina que siempre nos apoya, a Marilu, que está por aquí, por supuesto, en cabina. Gracias, Marilu. Y a nuestro querido Yafet, por supuesto, que siempre está aquí en las redes sociales y en la camarita. Muchas gracias, amigo. ¿Ves cómo no se me olvidó? Aquí estamos completamente. Gracias, sin ellos esto no sería posible. Y hoy tengo una súper invitada también, déjame te cuento. La verdad es que yo conocí a esta persona hace un poquito más de un año, así, o sea, de verdad, pero desde que conozco sus valores, la forma como trabaja, el ritmo al que trabaja y cómo realiza las cosas, la verdad es que es de digna admiración. Hoy tenemos a la licenciada, la maestra, perdón, Johanny Vázquez. Johanny Vázquez, déjame presento, te cuento todo lo que Johanny es, o bueno, hace, pero de verdad. La maestra Johanny Vázquez, de hecho, es directora de vinculaciones y, perdón, bueno, de la cual ella es egresada de la Universidad Interamericana para el Desarrollo Campus Cancún, de la Licenciatura de Administración de Empresas y de la Maestría en Mercadotecnia y Medios Digitales y de Grupo Tecnológico Universitario Cancún, de la Maestría de Recursos Humanos. Ándenles. Cuenta con 12 años de experiencia logrando implementar modelos de gestión en las empresas, donde ha laborado 8 años en el ámbito educativo, en el cual ha logrado el distintivo de empresa socialmente responsable para ambas universidades y ha alcanzado una meta extraordinaria de nuevo ingreso. Hoy tenemos a la maestra Johanny Vázquez con este tema de verdad tan importante. Fíjense, la reputación y las relaciones estratégicas como el nuevo motor de crecimiento para las empresas. ¡Wow! Con el tema. Bienvenida, Johanny, ¿cómo estás?
1: Muchas gracias. La verdad es que sí, lo mío son la parte de las relaciones públicas y esta parte de las vinculaciones también. Hoy en día ya la reputación se volvió un tema muy sensible para las empresas a través de las redes sociales. ¿Por qué? Porque toda persona que tenga una computadora, un teléfono, puede comentar lo que quiera, ¿no? Desde una mala reseña en la empresa a la que te dediques. Pero la reputación no es solo hacer cosas bonitas y salir en la foto. Esto es un trabajo permanente y es un trabajo en conjunto. No es que, es que la de recursos humanos dice que nos tenemos que llevar bien y tenemos que donar despensa al abuelotón. Okay. No solo. Sí, dónenla, ya se acercan las fechas, pero va mucho más allá de eso. Es vivir los valores, las políticas, tener procesos, procedimientos que vayan de acuerdo a el objetivo y también al propósito del negocio. Porque eso también.
0: Eso te iba a preguntar, fíjate, porque yo he visto, bueno, como lo acabas de decir, realmente las redes sociales actualmente en general es donde todo el mundo, o sea, si tienes, como dice alguien comenta algo, se dice algo y tu reputación o se puede elevar por los cielos o puede caer 3 metros bajo tierra, amiga, literal, ¿no? Y aquí hay algo, un tema bien interesante que tocas ahorita. Y digo, yo voy a abrir las preguntas. A ver, veamos. Ahorita que dijiste esta parte de los valores de la empresa, o sea, cómo se mueven, porque va más allá solamente de llevarnos bien o poner un post bonito o salir en la foto y decir que fuiste a algún curso para que te lleves mejor o algo así. Creo que va también a muchos de los empleados o en las empresas, ¿qué tanto comunican a sus empleados o hacen parte de sus empleados, dejamos empleados, a sus colaboradores, de estos valores o esta línea, digamos, a lo mejor de seguir, de qué es lo que tienen, para que realmente sus empleados también se alineen? ¿Sí la comparten las empresas, de decir, oye, o cuál es tu experiencia más bien en esto? ¿Qué tanto has visto que los colaboradores digan, sí, me subo al barco porque esta empresa tiene este valor de responsabilidad, honorabilidad, no lo sé?
1: Sí los hay, son en un porcentaje, son muy pocas empresas, te puedo hablar de aproximadamente un 10%, pero todo está justamente en lo que dijiste, en la comunicación. no sabemos como empresa comunicarlos. Y entonces ahí entramos nosotros. Nosotros te ayudamos con eso. Entre la empresa que te comenta que son momentos difíciles de la economía y entonces nosotros tenemos que vender, pero también tenemos que vernos bonitos en la foto, pero también queremos que hablen bien de nosotros. Nosotros hacemos estrategias que te lleven a esta parte de la reputación sin sacrificar tu venta. Porque vamos a lo mismo, no solamente es donar, no solamente es ayudar, sino ayudarnos. Esto es lo que hemos perdido en el camino. Ah, para que hablen bien de mí, entonces yo voy a ir a la fotito y yo te voy a ayudar y yo voy a donar 1,000 juguetes. Ah, ok, claro. ¿Y tu equipo de trabajo cómo está? No está capacitado, no, ellos mismos son los que te meten el pie, ellos son los mismos que no te recomiendan. Y entonces realmente eso es lo que se proyecta.
0: Ok, ya tiene más sentido.
1: Así es.
0: Claro, o sea, no es lo mismo básicamente nada más andar posando por ahí, en pocas palabras. Y ojo, no es que sea mal ir a posar las fotos, ¿eh? A nosotros nos encanta
1: la posada. Es correcto, totalmente. Exacto. Los desayunos, o sea, síganos invitando.
0: Exacto, no es que no nos gusten ir a posar las fotos y estar presente en todas esas actividades sociales que normalmente tienen un trasfondo, obviamente, pero es... Yo lo diría como empieza desde casa.
1: Sí, así,
0: ¿no?
1: Es.
0: O sea, hay que hacer, si no limpieza, hay que empezar a acomodar desde casa. Porque es lo que tú dices, de nada te sirve tener una, o sea, ir a donar aquí y tener esa parte cuando en el trasfondo, y la gente lo percibe, porque además lo saben. Mucha gente, muchos pensamos que no, pero la gente lo percibe, ¿no? Y la otra es, hay una incongruencia. Porque entonces por una parte dices algo y por la parte está tus empleados o tus colaboradores que no, como dices, que no se llevan bien, que no están bien de forma en general. Y entonces llega un momento en que la gente pues lo nota.
1: Así es. Sí, es como... Y todo lo que tú apoyes y todas las causas sociales a las que te sumes tiene que ir alineado a tu propósito, a tu objetivo como empresa también. Muchas veces, y vuelvo y repito, esta parte de donar los juguetes, ¿no? Y a veces donas juguetes a comunidades donde realmente no los necesitan, ¿no? Porque el niño juega con la piedra, el tiraúle, el árbol, etcétera. Y muchas veces el tema social tuyo como empresa a lo mejor es algo de residuos. Y entonces tu mismo colaborador dice, mira, están regalando juguetes, pero mira, aquí nosotros no tenemos un programa de residuos. Y entonces, hoy por hoy, la responsabilidad social se puso de moda en este ámbito ambiental también, pero porque ahora ya es necesario el cumplimiento. Antes era opcional, claro. Hoy es una obligación. Entonces, también dicen, o sea, esta comunicación que da tu colaborador, porque tu colaborador es tu, o sea, él es tu promotor.
0: Claro, así como casi, casi tu carta así presentación.
1: Es. Sí, también. Así como tus alumnos en las escuelas, tu NPS, tu alumno promotor, es lo mismo los colaboradores. Ellos son los que te tiran o te levantan la empresa. Hay empresas que han trabajado familias por generaciones. Trabajo mi abuelo, mi papá, estoy yo, o sea, mis primos. Y hay empresas que tienen una rotación impresionante. Entonces, ¿qué estamos comunicando? Es alinear nuestro propósito, nuestros valores con nuestro día a día.
0: Oye, cuéntame eso ahorita que dijiste, muy importante, porque antes era como opcional, las empresas lo hacían opcional, y de hecho son muy pocas las que realmente, digamos, que se subían a este tren de la parte de la labor social o de las actividades, obviamente, para hacer eso. ¿Qué pasa ahora? ¿Cuál es el cumplimiento que deben de hacer de acuerdo a la ley con esto?
1: Ok, tienes que tener dependiendo del giro, son los... diferentes programas o campañas que tú debes de tener. O sea, depende el giro de tu empresa. O sea, yo te puedo mencionar muchos, pero depende el giro de tu empresa, ¿no? Hay temas que son, hay empresas que son de residuos. También ven la parte de responsabilidad social como solamente la parte ambiental. Muchas empresas lo que hacen es, nos unimos a limpiar playas. Ah, bueno, nos unimos con X asociación para sembrar árboles. No necesariamente es lo que tú necesitas para impactar o para poder cumplir con estos programas que tú requieres, ¿no? Legalmente, sino, entonces a lo mejor es un tema de separar los residuos, claro. El destino final de los residuos. Y esto, si se comunica con los colaboradores también, esto es una... Todos aprendemos. Y lo que aprendemos en el trabajo también nos lo llevamos a casa.
0: Claro.
1: Hace algunos años yo inicié en una inicié una campaña de reciclaje en una universidad para la que trabajé. Y entonces inició esta parte de que los alumnos hicieran alguna... Era recolectar PET, sí, porque era donado hacia una sociedad, a una asociación civil, perdón. Pero era busca la manera de llevarlo a más gente. Y entonces hubieron alumnas que hacían campañas, por

0: un niño, ve que, es que la tiró en la basura normal, una botella de PET. Ah, no, mamá, aquí va la botella y aquí va la tapita, se separa. O sea, la verdad es que sí impactas.
1: Claro. Claro, y sobre todo las nuevas generaciones. Fíjate qué importante de que ahorita lo que dijiste, porque sí, esto es como en mucho, como en muchas áreas, no solamente en esta parte de la responsabilidad social, ¿no? Y la reputación, sino también en la parte de las empresas en cualquier área, lo ven como un gasto. ¿Qué beneficios puede tener el cumplir, el tener una buena reputación, el cumplir, por ejemplo, a lo mejor como esta parte de, como empresa socialmente responsable, o déjate ya de la parte socialmente responsable, que tengan que cumplir con estos requerimientos legales? ¿Qué beneficios les puede traer? Porque esa es mi percepción, ojo, tú eres la experta, mi percepción cuando he platicado con algunas personas que están a cargo de esos departamentos en las... Ay, es que tenemos que gastar, ay, es que tenemos que pagar no sé qué, ay, es que tenemos que esto, ay, es un relajo, ya nomás lo quiero hacer para cumplir y ya. O sea, ese es el Excel. Pero, ¿qué beneficios realmente podrías tú decir ahorita que tienen las empresas o que pueden tener para que vean esto más que un gasto, como una inversión? Y sobre todo una inversión que les va a dejar un impacto en general.
0: Sí, es una inversión. Mira, desde la separación de residuos, mientras tú tengas un certificado de destino final adecuado, que eso te la emite la recicladora, y pues la parte de gobierno tiene muchas campañas de reciclaje, entonces tú vas y te dan como papelitos de cuánto fuiste a donar o cuánto llevaste de residuos. Hay algunas empresas que también te dan al final del año, juntas todos tus papelitos y entonces son puntos y lo puedes cambiar por regalos que al final puedes rifar en tu posada, una. Oh, wow. Aparte, ahí si tú compruebas esta parte de programa de residuos, también tienes un descuento fiscalmente. Wow. O sea, sí también, o sea, hay muchas cosas y muchas herramientas que te pueden ayudar a disminuir costos, porque la responsabilidad social bien llevada, no solamente a la parte ambiental, a la parte social, y aparte también entra una parte de transparencia, de cumplir con todos los lineamientos legales, no es solo, bueno, poso para la foto, tienes que comprobarlo.
1: Claro.
0: Sí, hay entidades que certifican que eso suceda. Entonces, hay un retorno de inversión y los proyectos se financian solos. Obviamente al inicio hay esfuerzo, nadie quiere hacerlo. Yo me acuerdo que yo entré a la responsabilidad social porque no había quien lo hiciera. La persona que lo estaba haciendo se fue en otra universidad que trabajé y entonces dijeron, bueno, ¿quién? Ah, pues estaba pasando ella. Entonces yo dije, no, ¿por qué pasé justo en ese momento? Hoy lo vivo, o sea,
1: claro.
0: Hoy es parte de mi vida ya, ya en 15 años. O sea, la verdad es que lo vivo en casa, lo transmito con mis amistades, o sea... Esto va permeando y obviamente hay un retorno de inversión. Y te lo puedo hablar desde mi casa. O sea, en mi casa hay apagadores por cuadrantes. Ah, este es de los cuartos, este es de los aires, este es de la sala, este es de... Entonces vas bajando los breaks y obviamente disminuye tu luz.
1: Claro, claro.
0: O sea, si solo tienes los breaks arriba del cuadrante que usas, pues obviamente no consumes nada adicional, ¿no? En esta parte, la parte de los desechables, que nosotros tenemos 5 años... ya no usando desechables en casa, cuando hay fiestas tenemos de plástico. O sea, ¿cuánto te ahorras en desechables?
1: Claro, totalmente.
0: En cada reunión, o sea, si te fregas lavando los trastes, pero es menos, o sea, y al final siempre se queda alguien como ayudarte. Entonces, digo, desde casa puedes ver esta parte de reducción,
1: claro,
0: o un apoyo económico, imagínate a nivel empresa.
1: Esto que te decía, digo, porque claro, o sea, si lo vemos desde una parte individual, a lo mejor no es algo tan representativo, ojo, pero si lo ves ya obviamente a nivel corporativo, como dijimos, una empresa con de X empleados, y si está, o sea, es que lo que tenemos que ver, creo que también no es el beneficio, no solamente es, como lo dijiste tú, de forma directa a la empresa. Ese es los primeros beneficios. O sea, los beneficios los recibe totalmente la empresa. Y de ahí, como dices, se permea hacia lo que son obviamente los colaboradores en todas las áreas. Y puede llegar hasta, como dijiste ahorita, eso se volvió para ti parte de tu vida, parte de tu casa. Y eso, ya si lo vemos a un nivel global, pues claro que impacta en general, no solamente la comunidad en donde vivimos, sino que también tiene un impacto, como lo hemos visto, muchísimo más amplio, ¿no? Oye, esta parte de las empresas, ahora que tú me comentas y eso, ¿cuál es, digamos, el proceso o cuánto dura este proceso si una empresa se quisiera certificar? Independientemente del área en la que se... me dijiste ahorita que dependiendo de la industria...
0: Uh-huh. Sí, eso.
1: Va a ser el tipo de requerimiento que tiene que cumplir. Sí. Y también va a ser... no todas pueden hacer... todas quieren hacer... Yo sé que todas pueden donar, como dices, juguetes o cosas por el estilo. Pero cada uno...

0: oficina, supongo que de acuerdo a su ramo o a su industria, tienen que cumplir con diferentes requerimientos, ¿correcto? Así es. ¿Cuánto tarda aproximadamente desde que inicias el proceso? Una vez que dices, bueno, ya, vamos a empezar a trabajar. No contemos la parte de negociaciones, de cotizaciones, bla, bla. ¿Ya cerré un contrato con ellos o ya la empresa dijo, sí, quiero, sabes qué, yo gané, quiero tener esta buena reputación, quiero hacer algo por mi comunidad, quiero expandir esto a mis colaboradores? ¿A partir de aquí empezamos? ¿Cuánto dura? ¿Tres meses, seis meses, un año?
1: Pues alrededor de tres meses. Mira, la mayoría de las empresas hace algo en el ámbito de responsabilidad social. Todas. Lo que pasa es que no lo plasman en un papel. O no tienen la evidencia de lo que hacen. O bien no está alineado su propósito con lo que ellos, en la parte de responsabilidad social, en las actividades o programas que hacen. Entonces, nosotros te ayudamos, nosotros desde un mes, o sea, literal nos dedicamos a ti, puede ser desde un mes, tres meses, y la convocatoria en general dura cuatro meses y medio desde que aperturan las certificaciones, en este caso de empresas socialmente responsables, son aproximadamente cuatro meses y medio. Y la evidencia es todo lo que trabajas durante todo el año, ¿no? A lo mejor enfocado, o sea, lo vas diciendo, oye, ¿sabes qué? Sí está bien esta capacitación, pero la puedes complementar con esto, ¿no? Y vamos ayudándolos.
0: Ok. Oye, hablando precisamente ahorita de donaciones, quiero hacer un anuncio, como dijimos, anuncios parroquiales aquí. Recuerda que RCA siempre organiza para agosto el Abuelotón y ya estamos... Oigan, esta es la última, de hecho es el último martes de mayo, ya se acabó. Estamos junio y julio, se van rapidísimo. Así que empieza a prepararte, si hay que hacerlo, empieza a hacer por ahí limpieza de tu casa, de guardarropa, de sacar utensilios. Ojo, todo tiene que estar limpio y en buen estado, que no estén rotos, que no estén sucios. Y también puedes donar, recuerda, cosas para hacer manualidades. Puedes donar ropa, puedes donar zapatos, puedes donar, ojo, medicamentos en buen estado, según yo sí, ¿verdad? Medicamentos. Sí. Ay. Bueno, si no, por favor, corríjanme por ahí. Y también, obviamente, puedes donar cosas, artículos de higiene personal muy importantes. Cepillos de dientes, cepillos, cremitas, shampoo, todo ese tipo de cosas. Todo lo que un abuelito pudiera necesitar. Imagínate tú, si tienes un abuelito en casa, una abuelita, ¿qué crees que más necesitaría? Eso velo guardando, ve haciendo tu paquetito, porque recuerda que ya muy pronto llega el Abuelotón, que es esta campaña de en beneficio de los abuelitos y abuelitas del DIF municipal de Cancún. Dicho está. Así que.
1: Súmense.
0: Exacto. Hablando de precisamente de esto. Así que empieza una vez. Y si quieres saber cómo hacerlo de forma correcta, contacta a Johanny, por supuesto.
1: Es correcto. Ustedes contacten, nosotros los ayudamos.
0: Oye, continuando con esto. Este es bien importante porque ahorita, por ejemplo, viene la campaña del Abuelotón y yo sé que mucha gente participa y RCA de verdad cada año ha hecho una recolecta increíble, ¿no? Y sé que muchas empresas se suman a esto.
1: Es.
0: Este tipo de actividades, por ejemplo, cuando se suman cualquier tipo de negocio, digamos que la tiendita de la esquina se suma a esto, ¿eso ya es ser empresa socialmente responsable? ¿Solo por ser centro de acopio?
1: No te haces socialmente responsable. La parte para obtener el distintivo es un cuestionario aproximadamente de 500 preguntas. Las preguntas no se contestan de que, ah, bueno, es que hice tal cosa. No, hay una evidencia. Por ejemplo, tengo un programa de reciclaje. Ok, tienes que subir la evidencia del reciclaje, tienes que subir de qué fecha, si apoyas alguna causa social. Por ejemplo, te mencionaba, hicimos una campaña de reciclaje y entonces todo lo donado se iba hacia una asociación civil. Entonces nosotros cada vez que venía la recicladora te daba un papelito. Entonces ya la recicladora hacía la donación directa a la asociación y te entregaba el de residuos terminales, ¿no? Nosotros, esa es nuestra evidencia de que estamos cumpliendo, de que hicimos esta campaña y de esta manera se cumplió. Y voy a retrocederme tantito con lo que decías en el Abuelotón. ¿Por qué crees que muchas empresas se suman? Porque tienen una muy buena reputación. ¿Por qué? Porque se ve el trabajo que hacen con los adultos mayores. O sea, se ve lo que yo te doné, si lo estás usando para lo que estás diciendo, ¿no? Entonces, eso tiene que ver que las personas, bueno, que las empresas, así es, la congruencia, y es al final te da la reputación. Imagínate que tus colaboradores hablen bien de ti, que tus clientes hablen bien de ti. Asegura tus ventas.
0: Claro, porque es, ¿qué pasa? O sea, lo que yo he visto muchas veces, ¿no? Llega el Abuelotón, pues bueno, viene esta campaña que hace RCA en favor del Abuelotón y todo el mundo levanta la mano. pero todo el mundo con eso ya dicen, yo soy empresa socialmente responsable.
1: Sí, no, no.
0: O sea, ojo, no les quito el crédito. Si tienes, si eres centro de acopio y si estás haciendo esta gran labor, gracias de verdad. Ojo, no se rechaza y toda la ayuda siempre es bienvenida. Pero no solamente por eso quiere decir que seas empresa socialmente responsable. Hay mucho más allá de todo esto. Pero lo que sí me queda claro es que este tipo de acciones, como dices, siempre y cuando tengan esa claridad, tengan obviamente una finalidad que esté clara, que esté específica y que sea comprobable, van a ir ganando una buena reputación. Ahora, Ima, yo lo que quería decir a continuación es, si lo que realmente es quieres tener una buena reputación, pero ya permanente, que sea todo el tiempo, que la gente te empiece a identificar como una empresa que se preocupa por su comunidad, que no solamente vende productos o servicios, sino que regresa algo a la comunidad, tu reputación puede crecer año con año. Y eso, hay muchas empresas, digo, yo no sé tú en lo personal, pero yo hay empresas en las que no importa que sean un poco más elevado el precio o ciertas cosas, o que esté más lejos, por ejemplo, híjole, es que esta empresa o este lugar está hasta pero es de, vale la pena por esto, esto y esto, yo sé que lo que tienen ahí es bueno, yo sé lo que tienen aquí es, dice, es que es exactamente lo que dice que es, ¿no? Entonces eso te gana que no, la gente no se vaya por precio, la gente no se vaya por distancia, la gente no se vaya con cualquiera, sino que la gente te elige a ti.
1: Así es, por el producto y el valor agregado, ¿no? Así, correcto.
0: El producto y valor agregado, pero sobre todo porque, es lo que te decía, si yo veo que esa empresa, asociación, lo que sea, se preocupa por lo que yo estoy, por lo que veo de la comunidad, porque regresa un poquito, porque realmente participa, como dijimos, o sea, algo real, no nada más de vez en cuando, por aquí, o lo como dices, ¿no? Le regalo juguetes en el día del niño, o los niños que necesitan zapatos o ropa, sí, un ejemplo, ¿no? Pues obviamente, ¿qué pasaría si mejor lo haces de forma permanente?
1: Así es.
0: ¿Cómo cambiar tu reputación?
1: No. Y con lo que realmente necesita la sociedad, ahorita que dijiste lo de los zapatos, había una empresa que donaba zapatos a una comunidad. Entonces los donó los zapatos y en diciembre que regresamos a dar juguetes, los niños seguían descalzos. Y entonces el siguiente ciclo escolar volvimos a llevar los zapatos, ¿no? Y llegamos otra vez diciembre y los niños sin zapatos. No, creo que no en diciembre, antes llegamos una brigada de salud y los niños otra vez sin zapatos. En el pueblo no hay carreteras, entonces está la calle con las piedritas, el polvo, y el niño está acostumbrado a eso. Entonces, claro, el niño no necesita zapatos. O sea, ahí tiene. Oigan, y les decías a las mamás, oye, sus zapatos, que se los pongan, no sé qué. Ahí están en la casa. Ahí cuando salgamos, ahí cuando vaya a la escuela. O sea, realmente no es lo que necesitan. Necesitan otras cosas. Entonces, también, claro, hay que saber, esto de conocer las necesidades también te alinea a tu propósito, ¿no? Esta parte. Y hoy vivimos una actualidad que ya los jóvenes o las personas o las mujeres jóvenes de nuestra edad también, ya no nos preocupamos por esta parte de, ay, lo que sea, no, que sea sano, que sea saludable, hay un término, dice, sí, vale. Hay un término en inglés que tú eres la master de ahí, wellness.
0: Wellness.
1: Andas, es correcto. Y hay mucha comunidad de esta o muchos jóvenes que actualmente tienen como esa...
0: Salud y bienestar.
1: Así es. Entonces, imagínate, si tú tienes una reputación de que le regresas, porque nosotros como seres humanos desde existir estamos afectando al planeta. Y totalmente, tenemos que hacer, o sea, impactamos o tenemos una huella de carbono y que tenemos que impactar. Hay herramientas en internet que también tú puedes ahí. Yo soy una persona que consume tantos litros de coca al día, o sea, literal, tantos litros de o de agua o de o hace tal cosa o me dedico a tal cosa o voy en mi coche y te sale tu huella de carbono diaria es de tal. ¿Cómo la puedes revertir? No, a veces te pone sembrar árbol, reciclar, o sea, te da, o sea, de verdad hay esas herramientas en internet a la mano. Si eso te sale como persona, imagínate como empresa con miles de colaboradores o con cientos de colaboradores.
0: Claro.
1: Entonces, sí, o sea, sí impacta y sí puedes generar y sí puede haber retorno de inversión impresionante, o sea, o considerable, que tus propios proyectos de responsabilidad social se financian solos y aparte hay un retorno.
0: Claro. Fíjate que creo que ahorita que estabas comentando todo esto de lo del wellness, que es básicamente el bienestar en general, ¿no? Lo que hemos notado, bueno, esa es mi percepción. Yo siempre digo esa es mi percepción porque podría ser diferente a la de los demás, ¿no? Si tú recuerdas a partir, bueno, Eso es, insisto, lo que yo recuerdo. A partir de la pandemia fue que la gente empezó a tomar más conciencia en general en la salud, el bienestar general, en qué me puede llegar a afectar. E inclusive gente que yo recuerdo, que gente que estaba como negada a vitaminas, a minerales, toda esa parte de suplementación, ahora es de Mr. o Mrs. Suplementación, ya sabes. Sí, yo tomo mis vitaminas y tomo no sé qué, y tomas 100,000 cosas, se la pasan tomando todo el día, ¿no? Pero todo esto ligado a la parte del bienestar. Es como la gente, igual me decían, los que no suben cerros, los que corren, los que nadan, los que hacen crossfit, los que hacen esto, los que hacen todo. Pero todos tienen algo que quieren hacer, precisamente como ya enfocado todo esto que dices hacia el bienestar. Pero cada vez se fijan más en eso, para allá iba. En las empresas, y tienes razón, yo dije, claro, yo no fui a este lugar porque dije esto y esto, me habían dicho que tenían ciertas cosas, uh-huh. ya sabes, ¿no? Y dije, claro, o sea, por supuesto que tú vas a ser una empresa que se tenga esa reputación de, es. O de hacer bien las cosas, de tratar bien a su gente, de regresar algo a la comunidad, etcétera. Y la gente, esto no se daba antes, porque además no había tanta forma de comunicar, lo que dices, igual también. Las redes sociales tienen mucho eso. Hoy por hoy, como dicen a la gente, no le engañas tan fácil. O sea, hoy por hoy, si tú dices que haces algo como eso, tienes que comprobar, porque la gente va y te busca, o sea, y es como dicen, busca, encuentra, y además te va a reclamar. Si no lo hiciste, te va a reclamar el por qué no. Entonces, creo que eso también ha obligado o, digamos que motivado a las empresas, no quiero decir obligado, motivado a las empresas a ser más congruentes ahora sí, tener más coherencia. Lo que digo lo voy a hacer, o ya lo estoy haciendo, y es así como ganan la reputación. Y entonces la gente dice, sí, claro, yo quiero ser parte de esa empresa que tiene estos valores o que tiene todas estas cosas.
1: Sí, y justamente en esta parte de las empresas, la mayoría ha optado por esto. O sea, vamos a un ejemplo, un restaurante, ¿no? Voy a un restaurante y entonces me quejo y entonces el cliente siempre tiene la razón y no se preocupe, le mandamos un postre, le mandamos una bebida. Y no necesariamente esa era la manera de responder.
0: Claro.
1: ¿No? Porque la gente se pudo haber quitado el cabello y puesto ahí, o hay gente mañosa también y lleva su cucaracha y la pone ahí también, o sea, de verdad, o sea, en esta villa sí, claro. del señor hay de todo, de verdad, o sea, nos da risa, pero no, la sí, gente, no, y entonces revisan cámaras y entonces dices, o sea, algo le puso, sí, claro, ya lo traía, o sea, claro. pero es esta parte de, ay, entonces, al que regañas o el que se lleva la mayor parte o la parte fea es tu colaborador, pero no fue parte el colaborador, no fue parte la cocina, no fue parte, o sea, no, es una cadenita de te regaño a ti, te regaño y así, y al final no era eso, o sea,
0: claro,
1: y vuelvo a lo mismo, vamos a querer que el fulanito atrás del teléfono le dé un like, diga que todo estuvo perfecto, que me regalaron una bebida de cortesía, que, o sea, y ya, pero por dentro, y coach, no me dejarás mentir, todo inicia de adentro hacia afuera, y lo mismo es la empresa, del núcleo de la empresa, que son los colaboradores, hacia buenísimo. Afuera, o sea, ahí va.
0: Amiga, tenemos, de verdad que es un tema súper extenso y me encantaría quedarnos aquí todo el día, pero la verdad es que no es posible, vamos hacia el cierre del programa. Si alguien quisiera que nos esté escuchando, obviamente, cuando menos conocer cuál es lo que necesita para ser una empresa socialmente responsable, ¿dónde te pueden contactar?
1: Estamos en redes sociales como Impacta Quintana Roo.
0: Okay.
1: O también en mis redes sociales públicas personales. Estamos como Yoja Vázquez. Cualquiera de las dos que nos quieran contactar, estamos a la orden. Ahí tengo un grupo de jóvenes que también están preocupados por la parte de responsabilidad social y aprendiendo. Entonces también no solamente son ideas viejas.
0: Ideas nuevas también.
1: Son ideas nuevas, o sea, ver qué actividades puedes hacer. Entonces estamos dispuestos a sumar y obviamente estén abiertos.
0: Claro. Súmate a ser una empresa socialmente responsable. Créeme que vale la pena no solamente la reputación y la satisfacción, sino saber que estás siendo parte de este cambio mundial. Contacta a Yohani Vázquez en sus redes sociales o también Impacta Quintana Roo en Instagram y Facebook también.
1: Es correcto.
0: Exacto. Muchísimas gracias por estar aquí. Yo voy a estar de regreso. Soy Claudia Mabra. Nos vemos este jueves también a partir de este jueves en Cinco Minutos con Mujeres Conectando en Salud y Bienestar. Gracias. Por supuesto, en los controles aquí nuestra querida Marilu y por supuesto Jafet en las redes sociales. Nos vemos hasta la próxima. Bonita tarde.
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4: Son las 12 con 31 minutos.
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1: Son las 12 con 57 minutos.
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2: Este es un corte informativo de RCA Noticias. La secretaria de la Unión de Tianguis y Comerciantes Ambulantes en el estado de Quintana Roo, Paloma Ortega, indicó que el domingo en el tianguis de la región 100 detectaron a 8 vendedores de loros, cuya especie es protegida, por lo que se les invita a retirarse y se dio parte a la Dirección de Ecología. La Dirección de Fiscalización ha clausurado y aplicado multas a 7 estacionamientos por no contar con su licencia de funcionamiento del 2026. Así lo dio a conocer Alberto Covarrubias. El Aeropuerto Internacional de Cancún reportó 419 operaciones, de las cuales 209 fueron llegadas y 210 salidas. Hasta aquí la información, le esperamos en una hora en la segunda edición de RCA Noticias. Yo soy Ángel Casas, continúe con la programación de RCA.
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1: Es la 1:58.
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1: Son las 12 en punto.
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3: Pide gobernador Amara Lezama a funcionarios interesados en procesos electorales 2027 a renunciar por legalidad. Mercado gastronómico, segmento atractivo para la entidad. 6,200 comerciantes ambulantes deberán contar con credenciales expedidas por el municipio de Benito Juárez. Primera etapa de la Catedral de Cancún con un 78% de avance. Buscan contadores de Cancún incorporar mayor número de asociadas a este organismo. Y en los deportes, 7 selecciones tendrán su campamento en México durante la Copa del Mundo. Uruguay lo hará en la Riviera Maya. Y con esta información entramos de lleno en la segunda emisión de RCA Noticias.
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3: Muy buenas tardes, Cancún. Muy buenas tardes. Gracias por sintonizar el 105.9 de su FM, Radio Cultural Ayuntamiento Benito Juárez. Soy su servidor y amigo Renan Moguel. Esta es la segunda emisión de RCA Noticias. Martes 26 de mayo. Ya se la sabe, mi gente. Todavía hay algunos que siguen festejando el campeonato del Cruz Azul. Ahí nuestro buen amigo Charlie. Ahí está. Saludito para toda la banda azul. Felicidades, de verdad, a los Pumas igual por dar la cara y llegar a la final. Pero bueno, mientras tanto, ya se la sabe, mi gente. Manejen con precaución, con cortesía. Evítese los accidentes que le impidan llegar sano y salvo a su destino. Utilice el cinturón de seguridad. No maneje con el celular en la mano, llamando por teléfono, mandando mensajes, mucho menos viendo videos. A nuestros amigos motociclistas, de igual forma, manejen con precaución, siempre a la defensiva, escaneando el camino para anticiparse a cualquier situación que se pudiera presentar. Utilicen el casco protector, casco completo o integral, no el casco quitamultas. Recuerden que la motocicleta es para dos personas, no tres, no cuatro, no menores de edad. Muy importante esta cuestión, además de que no rebasen por la derecha, respeten límites de velocidad, y tanto para motociclistas, automovilistas y transportistas, es que no se vuelen los altos, no se vuelen los altos, por favor, no se los vuelen. Recuerden, pongan siempre presente en su cabecita que al final de su jornada laboral alguien los espera ya en casita, y eso es lo que no tiene precio. Antes de entrar de lleno con toda la información, ¿qué les parece si nos vamos rápidamente a ver cómo se encuentran las calles de Cancún?
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3: Muy buenas tardes, Sergio. Cuéntanos, platícanos, infórmanos, chisméanos, dinos. ¿Qué hay de nuevo en las calles de Cancún?
5: Hola, muy buenas tardes, Renan. Un saludo para ti, para todo el auditorio de Benito Juárez. Bueno, pues hemos tenido un día complicado para algunas, y lo pongo así, para algunas personas, algunos automovilistas en nuestro municipio, y es que ha caído una lluvia tremenda ahí en la zona poniente, en fraccionamientos como Tierra Maya, las colonias El Milagro, todo el Pedregal, pues incluso con encharcamientos bastante importantes debido a las lluvias que han caído en esa zona. Y al contrario, en la zona del centro, pues no se ha visto una precipitación muy fuerte, ni tampoco en algunas vías rápidas como la avenida Luis Donaldo Colosio. Aún así, en la avenida Luis Donaldo Colosio, la Dirección de Tránsito Municipal dispuso llevar a cabo, precisamente por las cuestiones climáticas también, que lo hacen regularmente, pero con más es más importante, lleva más trabajo por parte de la Dirección de Tránsito, y se echó a andar el operativo carrusel para que la gente disminuya su velocidad y evite tener algún tipo de accidente. El primer cuadro de la ciudad, pues moviéndose de manera importante, mucha gente bajando de la zona hotelera, el Boulevard Cuculcán hacia el centro de la ciudad, y hay movimiento sobre la avenida Cobá, también la avenida Bonampak, a la altura del cruce con la avenida Usmar, también tenemos ligero tráfico vehicular, y en general para los que van en dirección hacia la avenida Cabá, a lo largo de la avenida Cobá, pues se van a encontrar con esta misma tendencia. Concluyó el plan de seguridad vial en centros educativos y nos informan que concluyó con éxito. Así es que, pues, bastante tranquilo, únicamente con el tema de las lluvias, que todo parece indicar, de acuerdo con los pronósticos, que nos va a seguir acompañando a lo largo de este día.
3: Sergio, hay que manejar con precaución, con cortesía. Pavimento mojado, es más complicado el frenar de manera intempestiva. Siempre lo recomendamos.
5: Sí, efectivamente, la gente a veces se confía y esa es una de las causas principales. Están confiados y alguien frena, no te da tiempo de responder de manera inmediata, ¿no? La reacción de cada quien, y eso nos lleva pues, a accidentes, ¿no? Y un accidente que a veces por un choquecito ligero, como hemos platicado aquí, pues son horas de caos vial y de pérdida de tiempo para las personas que se trasladan, ¿no? Sobre todo en estas vías rápidas como el Boulevard Cuculcán, la Colosio, incluso la avenida José López Portillo.
3: Sergio, te agradecemos el detalle de la información y claro que por supuesto que desde luego que sí, estaremos pendientes de todo lo que pase en las calles de Cancún.
5: Excelente tarde, Renan, para ti y para todos los radioescuchas.
3: Excelente tarde para todos ustedes que siempre nos hacen el favor de sintonizarnos a través de su radio receptor. De verdad, tengan muchísima precaución al manejar. No se vuelen los altos, fíjese, porque hoy en la mañana me tocó presenciar cómo varios automovilistas se volaban un alto, incluido un delegado de taxistas, al cual tuve la fortuna de alcanzarlo y recomendarle que por favor respete los señalamientos viales, no por cualquier cosa, sino porque hay que recordar que cuando usted sale a laborar, sale a la calle, siempre recuerde que lo esperan en su casa y a veces 4-5 segundos de distracción, pues son la diferencia entre que usted sea el protagonista de ese accidente o llegue sano y salvo hacia donde se dirija. Pero ¿qué le parece si nos vamos rápidamente también hasta las instalaciones de Protección Civil del municipio de Benito Juárez con el meteorólogo de cabecera? Claro que por supuesto, ya lo sabe, hasta trabándose la lengua, Marilú Benavides, ya lo sabes. Vámonos con nuestro meteorólogo de cabecera, Fabián Torres.
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3: Fabián, ¿cómo estás? Cuéntanos, platícanos, dinos cómo va a estar el clima, porque ya nos adelantó Sergio Orozco que ya en algunas partes de la ciudad ya llovió recio y hay algunas pequeñas encharcaciones, pero cuéntanos, ¿cómo va a estar este asunto?
6: Hola, ¿qué tal? Buenas tardes a ti y a todos tus radioescuchas. Mira, las condiciones van a continuar de cielos nublado a medio nublado, para ocasiones con nubes, el cielo totalmente cerrado. Hoy ya tenemos un canal de baja presión en altura, más o menos entre 5.000 y 6.000 metros de altura, que viene de la porción media del Golfo de México hasta la porción media de la península de Yucatán. Está aunado a la onda tropical número 2 que está pasando al sur de la península de Yucatán y ya se encuentra en la porción occidental de Guatemala y entrando al estado de Chiapas. Esto está aunado a la entrada de aire marítimo tropical que viene del Mar Caribe. Se mantiene todavía la humedad con bastante cantidad de humedad. Entonces, esto está provocando que se haga un canal de baja presión y empiece a haber mal tiempo. Las condiciones van a estar igual, variables de despejado, medio nublado con lluvias que se prevén que sean en intervalo de chubascos entre 5 a 25 milímetros o 5 a 25 litros por metro cuadrado. Ahorita se calmó un poco por el calentamiento, pero se espera que más a rato otra vez se vuelva a cerrar el cielo y empecemos a tener precipitaciones. Esto aunado también al que se ha manifestado nubes de desarrollo vertical o las tronadas y relámpagos que se detectaron, se prevé que todavía en la tarde pues vuelvan a pasar, va a haber actividad eléctrica y van a ser ocasionales y aisladas las lluvias. Esto se prevé. Ahorita la temperatura máxima que se registró fue de 31 grados, refrescó un poquito, pero pues aún así pues que sigue siendo el calor. Y en la noche pues se prevé que mañana amanezcamos con una temperatura entre 25 y 27 grados centígrados al amanecer. Se espera que en la tarde, noche y madrugada pues sigan las lluvias intermitentes y amanezcamos con un poco de lluvia en la mañana sobre el municipio de Benito Juárez. Ahorita se previó que se dieron en los pluviómetros el registro de lluvia, que fueron de 12 milímetros de precipitación. un poquito bastante, y pues con los escurrimientos hay lugares donde hay encharcamientos importantes. Entonces, para las personas que manejan, y los motociclistas principalmente, que manejen con precaución, no vayan a patinar, se vayan a lastimar o vayan a chocar por los encharcamientos que hay importantes en lo largo y ancho del municipio de Benito Juárez.
3: Fabián, de verdad que es muy importante estas recomendaciones, porque definitivamente a veces al manejar, a veces muchas personas somos imprudentes y no medimos las consecuencias, ¿no? El pavimento mojado, como bien decimos y comentamos con Sergio Orozco, hay que extremar más precauciones por pues el pavimento mojado ocasiona que no haya un buen agarre de las llantas y esto también puede ocasionar muchos accidentes. Sin embargo, pues estas lluvias, hay que recordar también, Fabián, que ya el 1 de junio ya inicia oficialmente la temporada ciclónica aquí en el Atlántico.
6: Sí, y aparte el Servicio Meteorológico Nacional marcó que a partir del 15 de mayo, que pasó, ya empezaba la temporada oficial de las lluvias en esta parte del sur y sureste de la República Mexicana, y a lo largo y ancho del norte de la República Mexicana ya se están marcando las lluvias. Tanto así que estaba viendo un reporte de incendios forestales que donde se están marcando más es en Chihuahua, Durango, Culiacán, el sur de la península de Baja California, y aquí en el lado de la península pues hay el mínimo de incendios que se puedan registrar, y más ahorita con estas lluvias que están registrándose pues se van a mantener un poquito más tranquilos, que se pueden dar algún incendio forestal. Ahora, todavía nos falta la canícula, que es un lugar, es un periodo de 40 días donde empiezan las máximas temperaturas y es donde empiezan a escasear las lluvias. Entonces, hay que seguir cuidándonos y estar muy pendientes de la información.
3: Fabián, te agradecemos el detalle de la información desde la base de Protección Civil del municipio de Benito Juárez, Fabián Torres.

0: verdad, no es los, la recomendación que siempre damos son los sectores más vulnerables, los adultos mayores, mujeres embarazadas, menores de edad, hay que protegerlos y cuidarlos de cualquier cambio en la temperatura. Provecho si está comiendo, hoy es martes, descabeche si ya comió, buen provecho si está camino al trabajo, también como siempre decimos, inhale, exhale 1000, 8000, alinee sus chakras, active su modo zen, póngase en modo yin yang y recuerde, recuerde que usted es guapo, pero no millonario, alguien tiene que trabajar, alguien tiene que pagar las deudas y ese es usted. Y ahora sí, vámonos rápidos y tendidos a esta información, platicarles que ya estamos prácticamente a poco más, un poco menos de un mes del inicio de aquellas personas o candidatos, o personas, funcionarios públicos, servidores públicos que busquen algún puesto de elección popular. En este sentido, la gobernadora Mara Lezama pidió por legalidad y responsabilidad de los funcionarios públicos que deseen participar en los próximos procesos electorales del siguiente año, que presenten su renuncia conforme a lo establecido por las autoridades electorales.
1: Aunque todavía falta un año para que se realicen los comicios para la elección de diferentes cargos de elección popular, incluyendo la gubernatura de Quintana Roo, la gobernadora del estado, Mara Lezama, señaló que ya está muy activa la vida política y por ello es que dijo que hasta el momento ninguno de los secretarios integrantes de su gabinete le ha solicitado licencia para participar en los comicios o en las precampañas y campañas. Sin embargo, hizo el llamado para que trabajen de manera coherente y apegados a la legalidad en caso de que así tengan sus aspiraciones. Al respecto, comentó lo siguiente.
2: Todavía no, pero seguramente lo harán en breve. Pues está removido, todavía no es de, falta un año, cacho, y está súper movido, pero bueno, no ya un año. Pero no, yo creo que yo lo que le pediría a todas y todos que sean presentes de acuerdo a los lineamientos, que es lo que debe de hacerse. Yo soy una mujer que actúo siempre pegada a la ley y a la norma, y yo, si alguien quiere, espero solamente pedir licencia.
1: Desde Chetumal, Samuel Camal, RCA Noticias.
0: Ahí está la información y sí, se va a poner bastante, bastante bueno estas elecciones. Vamos a ver quiénes van a ser los funcionarios, servidores públicos que van a estar renunciando o pidiendo licencia a su cargo para poder buscar esa candidatura que ya inician prácticamente ahora en junio con los candidatos a la gubernatura del estado. En septiembre, octubre van a comenzar ya también los candidatos a las presidencias municipales. Todo ahí se va a ir moviendo el ajedrez político en el estado. Por otra parte, también comentarle esta información porque Bernardo Cueto Riestra, titular de la Secretaría de Turismo del estado, comentó que Quintana Roo está dentro de los ojos del mundo del turismo gastronómico tras renovarse las estrellas Michelin dentro de la guía, ya que en el estado pues hay 19 restaurantes que tienen este distintivo y varios, precisamente, varios de ellos, pues, son de alta categoría.
1: Quintana Roo se sigue posicionando dentro de los mercados turísticos gastronómicos como un punto muy atractivo. Y esto debido a que la guía Michelin tiene 19 restaurantes dentro de este catálogo en diferentes municipios de Quintana Roo y se renovaron 3 estrellas Michelin para 3 restaurantes diferentes. Este mercado es potencialmente importante en materia de la derrama económica y lo atractivo a nivel internacional. Al respecto, Bernardo Cueto Riestra, titular de la Secretaría de Turismo en Quintana Roo, comentó lo siguiente.
3: Con estrella, pues reconocimiento estrella Michelin, que no es poca cosa, es lo más alto en cuanto al reconocimiento de una de las guías más prestigiosas del mundo en materia gastronómica. Y bueno, 16 que se encuentran dentro de las diversas recomendaciones de esta guía que permiten al viajero ubicar, pues a través de las recomendaciones y de la guía Michelin, los lugares que pues, tienen una alta cocina, que presentan condiciones favorables para degustar de la gastronomía multicultural que tenemos en Quintana Roo y que generan un valor agregado a la oferta turística del Caribe mexicano. Muchos viajeros hoy planean sus vacaciones, planean su viaje revisando esta guía, así que muy orgullosos de que continuemos en esta guía Michelin con 3 estrellas que se mantienen en los 3 restaurantes que ya la tenían en nuestro estado y con 10

0: seis más que se integran a esta guía.
1: Desde Chetumal, Samuel Camal, RCA Noticias.
2: Ahí está la información. Por otra parte, ¿se acuerda usted de esta competencia NASCAR que se realizó hace poco menos de dos meses aquí en Tulum? Bueno, déjeme le chismeo, porque Isaac Velázquez Méndez, coproductor de la carrera NASCAR que se realizó en la entidad, comentó que tras el éxito que se tuvo allá en Tulum, es posible que se vuelva a realizar otra carrera NASCAR durante 2027 en la entidad, aunque la sede podría ser otro municipio.
1: Luego del éxito obtenido por el evento realizado en semanas anteriores de la NASCAR México 2026, sobre todo en el Aeropuerto Internacional de Felipe Carrillo Puerto, en este sentido se mencionó que podría ser la misma sede donde se realizaría el año que viene. Sin embargo, no es algo establecido aún y podría trasladarse a otros municipios. Lo anterior fue dado a conocer por Isaac Velázquez Méndez, coproductor de la carrera NASCAR en Quintana Roo. Al respecto, comentó lo siguiente.
3: Una fecha obviamente pues mejor preparada, mejor armada. Vamos a integrar a todos los hoteles de la Riviera Maya para darles puestos de boletos preferenciales para que ellos los vendan en sus paquetes de hospedaje de 8 meses antes y pueda generar hospitalidad el evento durante los 3 días que dura. Vamos a hacer un summit empresarial, vamos a hacer una fiesta de música, no electrónica, sino otro tipo de música para que atraiga a otros públicos.
1: Se menciona que se espera superar las metas establecidas en este año con la atracción de estas carreras NASCAR y que en este sentido lo que se busca es que seguir posicionando los destinos de Quintana Roo a nivel nacional e internacional con atractivos como este. Desde Chetumal, Samuel Camal, RCA Noticias.
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12: Bienvenidos al flash informativo de Radio Francia Internacional. 4 de la tarde en París, 26 de mayo, con Didier Bleu en los controles, titulares.
13: Paola Ariza.
12: Irán acusó este martes a Estados Unidos de violar el frágil alto al fuego durante las últimas 48 horas en la provincia de Hormozgan, sin especificar los hechos. Las acusaciones ocurren luego de que Washington lanzara un sorpresivo ataque a las instalaciones de misiles en el sur de Irán, a la vez que Israel amenaza con más ataques en Líbano, haciendo tambalear la esperanza de un acuerdo de paz. Un ataque con dron del ejército israelí mató hoy a 5 personas en el centro de la franja de Gaza, según informó un hospital y la defensa civil del territorio palestino. Israel y Hamas se acusan mutuamente de violar casi a diario el alto al fuego que entró en vigor el 10 de octubre de 2025 tras 2 años de guerra. Cuarta semana de protestas en Bolivia. Este lunes terminó con choques entre la policía y los manifestantes, a la vez que el mandatario Paz intentaba calmar las aguas, anunciando la reducción de su salario al 50%. Los manifestantes rechazan la política económica liberal del mandatario de derecha, le exigen aumentos salariales y lo culpan de la distribución de gasolina de mala calidad que dañó miles de vehículos. Ola de calor precoz en Europa. Reino Unido rompe récords con más de 34 grados y en España se registraron 38 grados. Temperaturas inéditas que en Francia ya deja 7 víctimas mortales según las autoridades. Inicia el juicio en un tribunal de París a un monitor escolar acusado de agredir sexualmente a estudiantes de educación infantil. Se trata del primer juicio público tras el escándalo de decenas de denuncias de abusos en escuelas de la capital francesa. En Bélgica, un minibús escolar fue embestido por un tren este martes, causando 4 muertos, entre ellos 2 menores de 12 y 15 años, así como el conductor y su acompañante, según anunciaron las autoridades. Y el saxofonista, tenor y compositor estadounidense Sonny Rollins falleció a los 95 años en su casa de Woodstock, en el estado de Nueva York, este lunes. El autor de una 20 de discos que marcaron la historia del jazz y colaboró con gigantes como John Coltrane, Charlie Parker y Miles Davis, y se consideraba la última leyenda viva de la era dorada del género. Y hasta aquí las noticias en Radio Francia Internacional. Gracias por acompañarnos a través de nuestras redes sociales y en nuestra página web. Recuerden que ustedes escuchan RFI. Hasta pronto.
2: Gracias por continuar con nosotros en la segunda emisión de RC Noticias. Soy su servidor y amigo Renan Moguel. Son las 2:26. Manejen con precaución, con cortesía de verdad. Evítese los accidentes que le impidan llegar sanos y salvo a su destino. En algunas partes, en algunas zonas de la ciudad hay lloviznado. Manejen con precaución, de verdad, pavimento mojado. De verdad, fíjense muy bien, no vayan exceso de velocidad. Pavimento mojado es más resbaloso el pavimento. Por favor, cuídense mucho. Y entrando de lleno con la información, también platicarle que miembros del Instituto Mexicano de Contaduría Pública consideraron que el Plan México va a permitir al país obtener mayores créditos, ya que la generación de empleos, mayor agilidad en trámites, competitividad y el desarrollo económico será de verdad a largo plazo.
13: Integrantes del Instituto Mexicano de la Contaduría Pública Cancún consideraron que el recién modificado Plan México permitirá al país obtener mayores créditos, la generación de empleos, mayor agilidad en trámites, inversiones, competitividad y el desarrollo económico del país. Así lo dio a conocer Dionisio Pérez Castañeda, vicepresidente de Relaciones y Difusión del Colegio de Contadores Públicos de Cancún, quien añadió que estos cambios y beneficios serán a largo plazo.
14: Este Plan México tuvo una modificación en este mes de mayo. Recordemos que primero se presentó en enero del 2025, presentó el proyecto la Presidenta, y ahorita en mayo acaba de hacer unos ajustes. Estos ajustes principalmente tienen que ver con crear simplicidad, con apoyar al sector empresarial para que los términos en los cuales van a poder contratar algunos créditos sean más agilizados, haya una ventanilla única de comercio exterior para poder agilizar los trámites que correspondan. Pues de entrada, muchas personas pueden pensar, oye, pero es que esto nada más está en propuesta. Pero, como bien decía nuestro presidente, a veces este tipo de proyectos no son para el día siguiente, sino que tienen que llevar un proceso. y dentro de este proceso pues lo vamos a ir viendo como a largo plazo.
13: Indicó que este plan resulta muy interesante, pues el sector gubernamental tendrá que adaptarse a las necesidades del sector empresarial y este a su vez a tener un cumplimiento más adecuado y oportuno. Dijo que estos cambios se tienen que ver como una oportunidad e inversión de crecimiento y de desarrollo económico, destacando que el estado de Quintana Roo apostó para la creación del desarrollo de la Laguna Nechupté, que al final es de beneficio para efectos de movilidad. Para RCA Noticias, Betty May.

0: Gracias por continuar con nosotros. Ya tenemos en la línea telefónica a Fernando Fernández. Él es representante de Showcase, del concierto, de los que traen el concierto. Adivine de quién. Sí, sí, de Carlos Rivera. Fernando, ¿cómo estás? Muy buenas tardes. Te habla Renan Moguel de Radio Cultura del Ayuntamiento.
1: ¿Qué tal? Muchas gracias por el espacio para platicarles de este concierto que ya llega este fin de semana aquí a Cancún. Carlos Rivera con su tour Vida México, un tour que vale muchísimo la pena ver, y pues bueno, Carlos Rivera demostrando una vez más que es de los artistas más queridos de este país, pues ya llega este viernes a Cancún.
0: Oye, platícanos un poquito el concierto, ¿dónde va a ser? Porque los espectáculos, los conciertos de Carlos Rivera, que es uno de los artistas más exitosos que hay actualmente en el país, pues siempre son conciertos que se llenan de verdad, ¿eh?
1: Sí, fíjate que, el concierto es este viernes 29 de mayo aquí en la Plaza de Toros Cancún, un lugar ya que es casa para nosotros también como Showcase de Entretenimiento. Y es este viernes con el tour Vida México, un tour que arrancó este año. Nosotros ya hemos tenido la oportunidad de hacer varios conciertos de Carlos Rivera, y pues bueno, ahora está el turno de traerlo aquí a Cancún. Y pues es un espectáculo que lo platicaba hace un momento con otras personas haciéndoles la invitación, que he visto a Carlos Rivera con sus otras giras, y creo que las otras giras estaban como muy pensadas para que le gustara a los fans. Y esta gira de Vida México tiene algo como muy particular, como es un recorrido por todos sus éxitos, pero también hace un recorrido por las raíces de la música mexicana y la cultura mexicana. Este show en particular, siento yo que conecta con todas las personas, te guste, ya seas fan de Carlos Rivera o apenas lo estés como descubriendo, ¿no? Entonces, ¿quién no conecta con las raíces mexicanas? ¿Quién no se identifica con los sonidos de mariachi, con la música mexicana? Entonces, siento que esa es la particularidad de este show, que es un concierto que conecta más. Y pues bueno, Carlos Rivera también se caracteriza por ser uno de los artistas más cercanos a su público, así que, pues bueno, eso es lo que les puedo contar de este show.
0: Oye, precisamente en este punto, Fernando, platicar contigo, ¿no? Estamos hablando que un espectáculo bastante esperado aquí en Cancún, como te decía, Carlos Rivera es uno de los artistas más cotizados y más exitosos que tenemos actualmente en el país. Después del concierto aquí en Cancún, me imagino que tiene ya otras fechas agendadas en otras partes del país y del extranjero, ¿no?
1: Sí, pues la gira de Vida México 2026 pues cubrirá todavía varias ciudades y varios países también. Acaba de estar hace no mucho en la Plaza México, que yo creo que es ahorita uno de los lugares más intimidantes para la música, para los artistas, ¿no? Que han estado ahí en la Plaza México. Y bueno, la gira Vida México sí va a estar recorriendo diferentes puntos. Por lo pronto nosotros con Showcase tenemos nada más ya esta fecha de Cancún. Esperamos tener más fechas y poder visitar más ciudades.
0: Oye, y también me imagino que no solamente Carlos Rivera, posiblemente de los artistas que ustedes como Showcase manejan, puedan venir a Cancún. Me imagino que tienen en cartera o en proyectos algunos otros artistas de renombre para que vengan a Cancún.
1: Sí, de hecho, yo les recomiendo que sigan las redes sociales de Showcase Entretenimiento, porque tenemos en septiembre a Mike Towers, uno de los artistas de reggaetón también más importantes de la actualidad, y en noviembre tenemos a Yuridia de la mano de Ocesa, y pues bueno, vamos a estar trayendo diferentes espectáculos durante el año. Sé que todavía faltan un par más para anunciar, no les puedo decir todavía cuáles, pero sí seguiremos teniendo fechas aquí en Cancún. También de pronto hacemos cosas en Mérida, y pues nada, digo, estamos cerrando desde hace un par de años Showcase Entretenimiento con cerca de 70 conciertos al año, y varios de esos conciertos han sido aquí en Cancún, porque pues la gente de Cancún nos recibe bastante bien, compra sus boletos, los apoya, y pues aparte nos toca sufrir de venir a la playa.
0: No, pero y precisamente a eso yo iba, Fernando, platicar. O sea, estamos hablando de que el público cancunense sí es consumidor de conciertos de calidad.
1: Sí, creo que el país en general creo que está viviendo un momento muy interesante en cuestión o sea, cada vez hay más oferta, más por cualquier tipo de ciudad. Nosotros que tenemos base en Torreón, nosotros tan solo en un año, nosotros como Showcase, tenemos cerca de 40 shows al año. Entonces, es casi uno por semana. Entonces, eso más lo que hacen otras promotoras. Y esto está todo aquí. No somos los únicos que hacemos shows aquí en Cancún, obviamente, pero nos apoyamos mucho de personas y de aliados que tenemos aquí en la ciudad, tanto medios como operadores. Entonces, el país está viviendo como un momento muy interesante en materia de oferta de entretenimiento, y pues bueno, Cancún ya lo estamos explorando cada vez más y nos encanta traer más y más y más música para acá.
0: Dos cosas nada más, Fernando. Ya, la primera, ¿cuántas personas esperan en el concierto de Carlos Rivera? Y dos, para recordarles a nuestros amigos, ¿cuándo y dónde va a ser el concierto?
1: Pues esperemos llegar a las 4,000 personas, yo creo. No desconozco ahorita a cuánto está aforado la Plaza de Toros, porque según el formato, la producción, el escenario, es la cantidad de aforo que se espera. Y Pero yo creo que esperamos llegar a esa cantidad. Y por entrar a hacer la invitación, este viernes 29 de mayo, últimos boletos en boletea.com y taquillas de la Plaza de Toros. Abren a las 11 de la mañana, cierran a las 7 de la tarde. Y pues nada, quedan ya los últimos boletos. Aprovechenlos y ahí nos vemos el viernes.
0: Perfecto, Fernando. Te agradecemos muchísimo el que nos hayas aceptado la llamada y darnos esta información de este gran concierto de Carlos Rivera.
1: Perfecto, no, pues ahí les esperamos con mucho gusto.
0: Gracias por la información. Pues ahí está Fernando Fernández, representante de este organismo que trae el concierto para todos ustedes de Carlos Rivera. Y entrando de lleno con la información, también platicarles que va a impulsar el Colegio de Contadores Públicos de Cancún la convocatoria Rosa, a través de la cual busca incrementar su número de asociadas a nivel nacional y alcanzar la igualdad sustantiva, además de que busca la participación también de aquellos jóvenes que están saliendo de la carrera para que también se integren a este organismo.
2: Aleida Rodríguez Nava, vicepresidenta de Contadores Públicos de Cancún, dio a conocer que desde el colegio se tienen dos retos importantes por cumplir. Destacó que el primero de estos es impulsar la convocatoria Rosa, es decir, lograr la participación de más asociadas que permita alcanzar la igualdad sustantiva y poder encabezar y ser parte de los comités directivos. Destacó que a través de los 61 colegios que existen a nivel nacional, el 46% de sus integrantes son mujeres, por lo que se pretende superar el 50%.
3: Son dos retos grandes que tenemos ahorita enfrentándonos en el instituto, que son hacer llegar nuevas asociadas, hacerlas partícipes para que puedan certificarse y seguir participando en estos comités directivos, como bien se mencionaba. Para eso, por ahí les había comentado, hay apoyos donde se les está dando un precio especial incluso para la cuota de la membresía, un precio especial para tener acceso al examen de la certificación general y un diplomado de manera gratuita para que además se capaciten y puedan tener éxito en esa presentación de examen. ¿Sí? Eso con el objetivo, les decía, de incrementar precisamente ese 46% que tenemos de participación de las mujeres a nivel nacional en el instituto.
2: Asimismo, dijo que el segundo de estos retos es lograr la participación de un mayor número de jóvenes que aporten nuevas ideas y propuestas, ya que en la actualidad la edad promedio de los asociados ronda los 53 años de edad. Para RSA Noticias, Betty May.
0: Ahí está la información, y sí, la verdad es que la mayoría de los jóvenes que van saliendo de las universidades pues ya no se van asociando o afiliando a los colegios profesionales, y esto pues es el claro ejemplo aquí con los contadores. Ya lo escuchó usted, la edad promedio que ronda los integrantes del Colegio de Contadores Públicos de Cancún es de 50 años, cuando cada año salen pues muchos jóvenes de las diferentes carreras titulados ya como contador público titulado o contador público de manera general, pero que no se afilian a estos organismos. Ese es el llamado que están haciendo precisamente los contadores, a que todos aquellos jóvenes, mujeres, jóvenes, pues se integren con este cuerpo colegiado. Por otra parte, el vocero de la construcción de la Catedral de Cancún, Mateo Karam, informó que el avance de la primera etapa de la obra registra un 78% y solicitó el apoyo de los feligreses para mantener los donativos y continuar con los trabajos.
4: El vocero de la construcción de la Catedral de Cancún, Mateo Karam, exhortó a los feligreses a que sigan donando su granito de arena para continuar con la obra, que hoy en día lleva 78% en el avance. Indicó que muchas familias están sumando como fundadores y esperan seguir contando con los benefactores para no parar la obra, que avanza a buen ritmo, y reiteró que la espadaña, que será un elemento emblemático de la catedral, será de 26 metros de altura, de los cuales llevan 11 metros. Indicó que poco a poco va tomando forma la obra y que las áreas que se están concluyendo también se les está dando uso.
5: La espadaña, que pues es gigante, va a ser monumental y es la entrada principal. Al terminar eso, ya nos iríamos también por los arcos del interior, que ahorita si nos asomamos van a poder ver cómo por dentro ya se está también creando los arcos. Y ya al concluir, iniciaríamos con las zonas, vamos a decir, anexas, que sería el confesionario, los baños y demás. Y lo más importante, obvio, el altar, el presbiterio, ¿no? Que ese también sería la siguiente fase de esta etapa.
4: Angélica Paul, RCA Noticias.
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0: Gracias por continuar con nosotros en la segunda emisión de RCA Noticias. Soy su servidor y amigo Renan Moguel. Son las 2:45. Manejen con precaución, con cortesía. Evítese los accidentes que le impidan llegar sano y salvo a su destino. Continuando con la información, platicarle que un padrón de 6,200 comerciantes ambulantes deberán contar con su credencial, que deberán entregarse el próximo mes, dio a conocer el director de Comercio y Servicios en la Vía Pública, Gamaliel Canto Cambranis.
19: El director de Comercio y Servicios en la Vía Pública, Gamaliel Canto Cambranis, indicó que están trabajando con los comerciantes ambulantes para que presenten su documentación y se les haga entrega de su credencial. Dijo que con la Unión de Tianguis y Comerciantes Ambulantes del Estado de Quintana Roo ya han presentado su documentación ante la Dirección de Comercio y Servicios en la Vía Pública y se estima que de los 3,600 miembros solo falta un 10% por entregar sus documentos. Indicó que por ello se les hizo una exhortación para que presentaran su documentación y se espera que para el próximo mes se entreguen las credenciales.
20: Sí, recordemos que para poder ejercer el comercio en la vía pública, el comerciante tiene que contar con dos documentos, que es la credencial que debe de estar vigente, y en el caso de que no tenga la credencial, por lo menos debería de contar con la credencial del semestre inmediato anterior, es decir, del último semestre del año pasado. Ajá. Y también contar con su tarjetón, que eso es importante. Son okay. Dos documentos que se le entregan a los comerciantes al momento de que se les otorga el permiso.
19: Señaló que en el caso de los tianguistas azules son 450 credenciales las que se deberán entregar y ya han presentado su documentación. Asimismo, los sindicatos y gremios y asociaciones son 1,500 integrantes y 800 independientes que cuentan con sus credenciales. Se busca que las credenciales se entreguen cada año y que sean plastificadas como las credenciales del INE. Susana Pérez, RCA Noticias. Luna.
0: Por otra parte, Delia Alvarado, secretaria general del Sindicato Único de Trabajadores al Servicio del Ayuntamiento de Benito Juárez y sus organismos descentralizados, pues dio a conocer que buscan basificar al menos 10 mujeres de servicios públicos, mismas que hacen de verdad una labor en beneficio del municipio.
19: Delia Alvarado, la secretaria general del Sindicato Único de Trabajadores al Servicio del Ayuntamiento de Benito Juárez y de sus organismos descentralizados, indicó que ya tienen 4 años que su demanda laboral ha crecido en 100 plazas. Dijo que esta basificación se planifica en noviembre y esto se hace de acuerdo al crecimiento que ha registrado el municipio. Asimismo, indicó que trabajan por basificar al menos a 10 mujeres de servicios públicos, las cuales hacen una labor fuerte y en la que ahora se requieren a hombres para hacer esta labor.
21: Estamos basificando a personal de servicios públicos.
22: Sí.
21: Sí, porque no es plazas para personal de servicios públicos, hay hombres, mujeres, dependiendo de las personas que ya estén trabajando en la ayuntamiento. Es un trabajo muy pesado y las mujeres pues como que somos más frágiles para realizar ese tipo de trabajo. Sin embargo, las mujeres de servicios públicos son guerreras que no se rinden con nada, ellas le entran a todo. Pero sí necesitamos hombres y necesitamos hombres jóvenes para levantar pesos, para hacer ese trabajo pesado que una mujer no podría hacer o se le dificultaría. No sé si.
19: Indicó que se tienen varias solicitudes para esta dirección, pero se hace un estudio previo de los candidatos para que no fallen y sean competentes. Susana Pérez, RCA Noticias.
0: Por otra parte, Alejandro Luna López, director del Instituto de la Cultura Física y el Deporte, indicó que los 8 espacios deportivos o canchas que forman parte de México Social ya registran un avance del 95% y que van a estar listos prácticamente a inicios de esta justa deportiva.
19: Alejandro Luna López, director del Instituto de la Cultura Física y Deporte, indicó que los 8 espacios que se realizan con recursos de SEDATU y el gobierno estatal y municipal se llevan buen avance. Dijo que estas canchas son de fútbol 11, 5 y 7, así como otros espacios para otras disciplinas deportivas. Estos espacios estarán en la región 227, 229, 200, en la 29 y en la 259 y registran un avance del 95%. Indicó que una vez que se concluyan para el próximo mes, se realizarán eventos deportivos en donde esperan reunir hasta unos 1,000 deportistas. Esto como parte de la justa deportiva que se realizará en el país.
1: Antier en la noche hicimos uno de los últimos recorridos con el equipo de SEDATU Nacional, Estatal y la CODEC y el Instituto del Deporte, Cultura Física y Deporte. Dimos el recorrido en las diferentes multicanchas en donde está el avance muy significativo, un 95, 98%, son detalles nada más los que encontramos que hay que mejorar, y estamos en espera de la agenda nacional que nos digan a partir de esta fecha empiezan las inauguraciones, obviamente en todo el estado. Sin embargo, te hablaría de aquí de Cancún. Nosotros ya casi listos en la cancha de la región 228, que es una cancha de fútbol 11 para el fútbol soccer. Luego tenemos las dos canchas de fútbol 5 que son en la región 200 y en la 29, en esas dos lugares que ya también están listas, y las multicanchas que son 3 espacios deportivos en la 227 en el Parque Los Gemelos, que quiero decirte que quedaron hermosas, la verdad. La 259, donde está el gimnasio de box y lucha de la Laquín, y en Palmas, en Palma Azul. Y estamos buscando gestionar y ver la oportunidad si dentro de este último rezago pudiéramos alcanzar alguna otra unidad, ¿no? En eso estamos. Sin embargo, esto es lo que he pactado, 8 en total. Nosotros ya estamos en 95, 97, o sea, son detalles.
19: Susana Pérez, RCA Noticias.
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3: ¿Qué tal, Renan? ¿Cómo estás? Buenas tardes, amigos de RCA Noticias. 7 combinados nacionales tendrán su base de operación en territorio nacional, sí, durante la Copa del Mundo. Y es que México estará concentrado en el centro de alto rendimiento, en la capital del país. Colombia lo hará en Guadalajara, Corea del Sur también en la Perla Tapatía. Uruguay estará en la Riviera Maya, ya en unos días viajará el combinado celeste a territorio quintanarroense. Sudáfrica estará en Pachuca, Túnez en Monterrey e Irán en Tijuana. Esos son los equipos que estarán concentrados en la República Mexicana. En este sentido, la gobernadora Mara Lezama, celebró una reunión de seguridad, logística y coordinación rumbo precisamente a la Magna Justa Futbolera que va a iniciar el próximo 11 de junio en la cancha del Estadio Azteca entre la selección, desde luego, anfitriona, el tricolor, ante su similar de Sudáfrica. En este sentido, celebró esta importante reunión con Gabriela Cuevas, coordinadora de los trabajos del gobierno de México para la gran justa. Sin duda alguna, Cancún será hub de entrada hacia las 16 sedes mundialistas y además formará parte de las fiestas de México con transmisiones públicas y gratuitas para que todas y todos vivan la emoción de la Copa del Mundo, con base en lo que ha pregonado constantemente la presidenta Claudia Sheinbaum Pardo. Este gran evento, sin duda alguna, va a servir para unir a las familias, para motivar a los niños, a los chavos, a hacer deporte y, por supuesto, a practicar el deporte más apasionante del mundo. En temas del béisbol, los Tigres de Quintana Roo anunciaron la llegada del infielder y bateador designado puertorriqueño Kenis Vargas, quien llega a la novena bengalí para fortalecer el lineup con su poder y experiencia en el béisbol profesional. Él nació el 1 de agosto de 1990 en Puerto Rico, pelotero que se desempeña principalmente como primera base y bateador designado, batea por ambos lados del plato y lanza por la derecha, características que le han permitido consolidarse como un gran pelotero a lo largo de su carrera. Él debutó en grandes ligas tras su paso con los Twins de Minnesota. Posteriormente, ha formado parte de diversas novenas en el circuito veraniego. En el fútbol, parecía que sí, después que no. Finalmente, y así parece, Efraín Juárez se va a quedar como técnico de los Pumas de la Universidad Nacional Autónoma de México, después de perder esa final contra la máquina celeste del Cruz Azul, el título del clausura 2026 de la Liga MX, que tristemente para la afición auriazul, Pumas no pudo poner fin a esa sequía de 15 años sin coronarse. Después se vinieron versiones de que se quedaba, que no se iba, y finalmente, repito, al parecer Efraín va a continuar como director técnico de los Pumas para el próximo torneo. De hecho, ya se habla de que ya están analizando refuerzos, la que será su sede de pretemporada, en fin. Así que para aquellos aficionados a los Pumas, Efraín Juárez o Efrastóteles, como muchos ya lo conocen, se va a quedar con los Pumas. Y en temas del fútbol internacional, mi estimado Renan, auditorio, vaya qué escándalo provocó el director técnico español Luis de la Fuente, quien literal desató la furia de sus aficionados. Y es que por primera vez, sí, escuchó usted bien, por primera vez no convocó a jugadores del Real Madrid para la Copa del Mundo. Los merengues que se quedaron fuera son Raúl Asensio, Dan Huijsen, Dani Carvajal, Álvaro Carreras, Fran García, Dani Ceballos y Gonzalo García. En cambio, el Barcelona, el campeón de liga allá en territorio ibérico, bueno, domina la lista con 8 jugadores. Hay un dato muy interesante: con apenas 12 partidos, 10 de Liga y 2 de Champions League, el mediocampista Pablo Páez Javi del Barcelona fue considerado en la lista final. No cabe duda que en todas partes se cuecen habas. Los deportes, Renan. Muy buenas tardes.
0: Gracias a la información deportiva de Ángel Villegas, y con esto llegamos al final de la segunda emisión de RCA Noticias. Soy su servidor y amigo Renan Moguel, quédese con la programación de Radio Cultural Ayuntamiento. Nos vemos y nos escuchamos. Hasta la próxima.
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2: Son las 2 con 55 minutos.
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11: ¡Treintonas y treintones, bienvenidos!
12: ¡Uy! ¿Cómo están? Bienvenidos a Más de 30, mi queridísimo Josh Fernández.
11: ¡Mari Carmen Vélez!
12: ¿Cómo están? Hoy los saludamos desde un lugar increíble, nada más y nada menos que desde Holbox, mi queridísimo Josh. ¿Por qué? ¿Qué pasó?
11: Desde Holbox, Quintana Roo, porque venimos a celebrar el Pride y tenemos casa llena.
12: ¡Ay, qué casa! Bienvenidos, chiquititos y chiquititas y chiquitites, ¿cómo están?
13: Excelente.
14: Felices, encantados de estar aquí con ustedes. Gracias por la invitación, de verdad.
11: Súper. Yo prefiero que cada uno se presente.
12: Sí, por favor, vamos a empezar.
11: Y nos diga qué rollo.
13: Mucho gusto, yo soy Gabriel Vázquez y presento al comité del Pride de Holbox.
12: ¡Eso! Presidente.
11: Señoras y señores, yo de verdad me siento como María la del barrio, con mi patrona aquí. Sí, preséntate, bebé, pero no necesitas, pero hazlo por si alguna igualada no sabe.
14: No, sí necesito presentarme porque obviamente hay mucha gente que no me conoce. Soy Madison Basrey, participante de La Más Draga y de varios concursos que me ha ido bien, pero no he ganado.
11: Pero muy pronto, bebé.
12: Bueno.
14: Ojalá que sí.
12: Ganado en la vida.
14: Y honestamente, sí soy más de 30.
12: ¡Eso! Muy bien.
11: Y aparte honesta, bonita y honesta.
12: Guapísima.
14: Es buena persona, no les
11: des un aplauso porque es
12: bravo,
11: bonita.
12: Bravo.
11: Ella ya ganó.
14: Jamás.
12: Ganando como siempre. Y de este lado me acompaña.
14: Yo soy Chocopol, también formo parte de la organización de la segunda edición de Holbox Pride y estoy muy feliz de estar con todos ustedes y de saludar a este bendito y hermoso público de más de 30.
11: ¡Ay, qué bonito! ¡Chocopol!
14: La secretaria, la vocal.
11: Bueno, vocal 1, 2, 3, 4, bebé.
14: Vocal B.
13: La primera.
11: Representando a todos.
14: Aquí de todo. De todo un poco. Inter.
11: Más que nada Inter.
12: Muy bien.
14: O hetero pasivo.
12: Eso también.
11: Lugar. O hetero flexible, no sé.
12: Cada vez me convenzo más de que este horario no lo deben de cambiar, por favor.
11: Mari Carmen todos los días me dice Josh y yo lo siento.
12: Yo Josh lo paro. Josh, espera, no, me vale. Está perfectísimo. Oigan, la verdad es que estamos bien contentos y además súper honrados porque la verdad es que estar en Holbox con más de 30 y sobre todo para la segunda marcha Pride, que a mí esto de verdad me tiene súper orgullosa porque creo que Holbox es un lugar que da muchísimo. El año pasado te la rifaste tú solo, bueno, bueno, con ayuda también, pero la idea también salió de, sí, de ese hermoso rostro y la verdad es que...
14: Esa hermosa pelona.
0: Ya mucha honra.
12: Y hoy claro, ya estamos celebrando, claro, y estamos ya celebrando entonces la segunda marcha la Pride, segunda. Mi queridísimo Gavito, platícanos cómo ha sido la organización de todo esto, por
13: ha
12: favor.
13: Sido increíble, ahora conformamos un comité espectacular, que tenemos personalidades, actitudes y cosas súper lindas, nos compaginamos perfecto en esta ocasión. Y pues nada, tenemos el apoyo de gobierno, de asociación de hoteles, asociación de restaurantes, comunidad completa. O sea, es increíble que esta isla, que somos tan pequeños pero somos tan unidos, tenemos toda esta parte de apoyo, de impulso. La gente está súper feliz, está súper motivada y le encanta que joteemos en esta isla.
0: Y nos costará mucho hacerlo.
12: Y además, mira nada más qué calidad de invitados, invitada, por supuesto, están en este año 2026 aquí en Holbox. Platícanos cómo ha sido, Madison, para ti.
14: Mira, pues para mí ha sido como una sorpresa realmente, porque yo inicié mi carrera en Quintana Roo.
12: Ok.
14: Entonces, después de recorrer la República Mexicana y después de descubrir lo que era el arte a lo que me dedico, regresar a Quintana Roo y empezar a retomar mi carrera y a descubrir los lugares, los rincones y las islas y todos los lugares maravillosos que tiene Quintana Roo, creo que fue para mí pues muy bonito. Y cuando recibí la invitación, evidentemente para mí era pues sí, una emoción. Y claro, justo cuando me dijeron, oye, ¿te gustaría participar? Yo así sin pensarlo le dije, claro que sí, me encantaría. Y pues hoy se hizo realidad. Haz de cuenta que lo decreté.
0: Ah,
14: y honestamente tenía más de 9 años sin venir a la isla. O sea, llegar y descubrir los lugares tan hermosos que tiene, descubrir el mar que tenía. O sea, cuando vine, de verdad no recuerdo que fuera tan hermoso. No sé si también entre más viejo, más hermoso. Como el oso.
13: Sí.
14: Pero no, o sea, honestamente estoy muy contenta ver también tanta comunidad, porque no te imaginas que en un lugar tan pequeño haya tanta red de apoyo y tanta red, pues sí, lugares seguros también, porque llegas y te encuentras con lugares 100% seguros, claro, donde puedes venir a disfrutar de lo que todo mundo merecemos. Y realmente me emocionó muchísimo y estoy muy contenta. Hoy lo vamos a dar todo. Vengo dispuesta a darlo todísimo hasta que se acabe mi última gota de energía.
12: Eso, súper bien, hasta que la sola ya no tengamos, ¿verdad? Oye, Choquito, y entonces, este año tú también te sumas. Oye, has hecho también una gran labor. Voy a destacar aquí, wow, a Choquito, porque yo ya lo sigo en Instagram y de verdad que es todo un influencer, mueve masas, se pone aquí, se pone allá, se pone acá, que será aquí, esto. Platícanos, por favor, tu experiencia.
1: Es la cuarta vez que estoy en la isla de Holbox. El año pasado tuve la oportunidad de estar en el inicio, justamente en el equipo de Gabriel, que me ayudó a ser parte de esta organización. Lamentablemente, por cuestiones de trabajo, no pude estar en esta primera marcha, pero en esta segunda dije, a ver, estamos y estamos con todo, toda la intención justamente de poder traer un evento de primer nivel como la isla se lo merece. Siempre le digo a todas las personas, creo que es entregar un poquito de lo que la isla nos ha regalado a todas las personas que somos aquí, porque creo que no me van a dejar mentir todos los isleños, la isla es un lugar que te da muchísimo, y justamente es eso, ¿no? Como entregarle un poquito a la isla, tanto que nos ha regalado, y también por supuesto a la comunidad LGBT que represento con muchísimo orgullo, y poder dar un poquito de amor, ¿no? De compartir, de decirles a todos los isleños, a todas las personas que están viviendo en la isla de Holbox, que no están solos, que estamos aquí no solamente para traer fiesta, que si bien vamos a traer una increíble fiesta, vamos a traer un increíble evento, por eso es que viene Madison, la reina de Madison, viene la chica que anima, pero también por supuesto abrir espacios, abrir oportunidades para la comunidad LGBT que se encuentra en la isla y que muchas de las veces en estos lugares tan paradisíacos que de repente decimos, es como es Holbox y está increíble y es un lugar increíble y maravilloso, también todavía falta muchísima apertura para la comunidad LGBT. Y lo platicábamos con un poquito de la organización porque se nos hacía muy padre que algunas personas nos decían, graben promocionales acerca de las personas que han sufrido maltrato, discriminación o que han sufrido de algo malo en la isla, ¿no? Y decíamos, es que en la isla no hay.
12: Claro.
1: Es que en la isla no hay eso. Es que en la isla ha sido un lugar que ha abrazado a la comunidad por muchísimos años, que es un lugar diverso desde un momento, desde que inició, las personas, los colbocheños, los lugares, abrazan a la comunidad de una manera hermosa. Padre. Muchas personas llegan a la isla y dicen, llegué a Holbox porque Holbox me abrazó. Llegué a Holbox porque me sentí en familia. Llegué a Holbox porque me abrieron las puertas, porque me siento contento de vivir aquí, porque puedo ir con mi pareja agarrado de la mano. Y eso es justamente lo que queremos proyectar en esta segunda edición de Holbox Pride. Y yo estoy muy feliz de poder ser parte de esto. Gracias a Gabo que nos sumó.
2: Gracias. Muy bien.
3: No, bravo, Gabo.
13: Todos.
3: Presidente.
11: Oye, Chocopol, decías algo muy importante, porque justamente en esa parte de decir que hagan videos de la gente maltratada, es la historia de la vida.
1: Claro,
11: ¿por qué queremos mostrar algo que ya sabemos y que ya no queremos que pase más? Totalmente. Yo creo que en nuestro momento más bien de la comunidad LGBT, de demostrar de qué estamos hechos y que somos muy capaces y que somos personas muy fregonas, que la estamos armando bastante bien. Entonces yo creo que ese es el foco que necesitamos mostrar. Ya justamente, no más dolor, no.
1: Justamente, y creo que es mostrarle no solamente a las personas que viven aquí en la isla, sino a todas las personas que están fuera de México, a las personas de otras partes de la República Mexicana, que Holbox es un destino que abraza a la comunidad LGBT, es un destino que abre sus puertas para que vengan, para que disfruten, para que sean ustedes mismos, para que vengan con su pareja y puedan mostrar los colores y sentirse orgullosos de ser quien son.
12: Ah, ya me voy a convertir.
11: Yo, hermana, hermana, te lo dije.
14: Y una cosa importante, si no tienen pareja, pues vengan y consigan a alguien.
11: Ay, un pescador.
13: Oye, no por nada tenemos el Queer Destination Certificate. Estamos súper, súper contentos y orgullosísimos de que somos el primer destino en Quintana Roo de tener esta certificación internacional, de que somos un lugar seguro, capacitado y 100% confiable, de que cualquier persona de cualquier género, ideología, religión, raza, lo sí, que sea, activos, pasivos, inter, perro parado, pueden estar felices en venir a la isla y seguros.
12: Totalmente, y fue un trabajo sí, que también hicimos durante el año pasado. Bueno, sí me uno porque sí fue trabajo de todos. No sé si el año pasado o el año antepasado. Ha pasado, ¿no? Fue el 2025 que recibimos la certificación.
13: 2025,
12: ajá,
13: pero fue
12: un trabajo desde el 2024, sí, claro. Y cuando hablamos de capacitación, hablamos de todos, elementos de seguridad, chicos de turismo,
13: taxis,
12: ¿no? La verdad es que todos están capacitados y justo también esto se hace a través de la Asociación de Hoteles de Holbox, que por cierto, déjenme hacer un paréntesis porque quiero agradecer a este hermoso hotel de Ser Casa Sandra, sí, que el día de hoy nos está recibiendo y que nos está abrazando, por supuesto, para poder hacer este programa.
14: Bravo,
12: Sandrita, muchas gracias.
1: Uno de los mejores hoteles de la isla, con mejores instalaciones, de verdad que es un lugar muy especial. Si tienen la oportunidad de venir a Isla Holbox, tienen que conocer Casa Sandra, porque tanto su Beach Club como Mojito, que es parte de este hotel, como sus instalaciones, son increíbles y de primer nivel, la verdad.
12: Sí, totalmente. Y sí, del mundo, porque también está reconocido.
13: Espectaculares a nivel internacional.
12: Totalmente.
13: Y bueno, la delicadeza, los detalles, la esencia que tiene, por eso se llama Esencia, su restaurante.
12: Claro.
13: Wow.
12: Sí, totalmente.
11: Oigan, pues yo me quiero dirigir a nuestro querido presidente con todo respeto.
12: ¡Presidente!
1: ¡No, sin respeto!
11: Bueno,
1: respeto.
11: Porque yo le quiero preguntar justamente, ¿cuál es la importancia de Holbox de hacer una fiesta y empezar a hacer como cultural y cultura,
12: claro,
11: una marcha del Pride? Cuéntanos, ¿no?
13: Wow, todo esto empezó justo en pláticas, de querer hacer algo más, de querer sobresalir de alguna manera para tener más visibilidad, reforzar el turismo. Sobre todo queremos agrandar y reforzar esta parte de turismo, y empezó con una plática con otra amiga del comité, con Choco, que fuimos de los primeros que empezamos con este movimiento, y ha sido algo súper lindo porque de la plática fue, sí, hay que hacerlo, y empezamos a hacer algunas llamadas en ese momento de nos apoyarían, como ven, y la comunidad empezó a decir sí, sí, háganlo. Entonces, pues nada, fue el ver que nunca se había hecho un evento como este tipo en primera instancia, y dijimos, vamos a crear historia, vamos a hacer que Holbox,
12: claro,
13: sobresalga por algo más de lo que ya sobresale, por sus bellas, claro, playas de arena blanca hermosísimas, sus colores de su mar. Entonces dijimos, tenemos que hacer, reforzar esta parte, porque ciertamente, como dijo Choco, la comunidad abraza completamente a la comunidad gay, la isla, los holbocheños, pero también hay mucho turismo que silenciosamente aquí está. Es un turismo muy romántico, un turismo muy tranquilo, no somos un lugar de super fiesta. Entonces tenemos un segmento de mercado muy, muy padre, que sería muy bueno seguirlo reforzando, seguirlo teniendo. Y creo que nos consideramos el corazón del Caribe en esta parte.

0: llegaron a ser como este lugar. Siento yo, honestamente, que haciendo este tipo de eventos tan maravillosos y tan bonitos pueden funcionar muchísimo y que este lugar puede llegar a ser algo muy similar. Y no, obviamente no digo que las playas de otros estados sean...
1: No sean menos.
0: Pero es que tienen que venir a Holbox a ver el mar de aquí. O sea,
2: sí,
0: cuando yo llegué dije, ¿de qué se trata?
2: Claro, no, es que de verdad.
0: ¿Será que me vengo a venir?
3: Aparte, sí. Hermanas Hochis hay en todo el mundo. Entonces, no solo en Zipolite y en...
0: Exacto.
3: ¿No?
0: Claro. Y lugares hermosos. Muchos, pero no como...
2: Pero mágicos, Holbox.
3: Porque aparte, nuestro presidente dijo algo muy padre. Holbox es el corazón y es la parte que tiene esas arterias que conecta con amor todo el resto del Caribe.
2: Totalmente.
3: ¿No?
2: Y con este mensajito nos vamos a ir a canción.
3: Vamos a música porque... Y quiero hablarles también que la música nos ha acompañado a toda la comunidad siempre. Entonces, vamos a escuchar una de las mujeres que nos representa y que también quiere a la comunidad, Mónica Naranjo.
2: ¡Eso!
3: ¡No! Yo siempre quise ser Mónica Naranjo en una etapa de mi vida, así. La rubia, así.
0: Mónica, si nos estás escuchando, vente que sé acá. Que sí, vente para acá.
3: Hermana, vente.
4: Para la tercera edición del Pride, por supuesto.
3: Vamos a música y regresamos a su programa favorito, más.
2: De 30. Eso, de 30.

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11: Es momento de que vayas por tu chismógrafo y regresamos con más de 30. Treintonas y treintones, ya estamos de vuelta aquí en su programa favorito.
12: Más de 30. Ahora sí, muy bien. Seguimos aquí, por supuesto, en esta cobertura especial, porque ya les habíamos dicho desde la semana pasada que veníamos este fin de semana a Holbox a estar justamente y a vivir este segundo Pride de Holbox. Y estábamos platicando, la verdad es que en este cachito de música, acerca de cómo se han unido de verdad en este segundo año, pues más personas, ¿verdad, Gabo? Y esto es un movimiento que también despierta muchas conciencias.
13: Sí, así es. Gabo no me dejará mentir, creo que el avance que hemos tenido desde el año pasado hasta este año ha sido abismal. El año pasado tuvimos la oportunidad de realizar la primera marcha LGBT, en donde se unieron diferentes marcas, en donde se unieron diferentes personas que dijeron, va, estamos con ustedes, los apoyamos, aquí tienen. Pero el avance que hemos tenido en un año ha sido de verdad increíble, y yo quiero reconocer y agradecer a todas las personas, a todos los holboxeños, a todas las marcas que han dicho, los apoyamos, estamos con ustedes, no están solos. Y justamente reforzando el mensaje que decíamos en el bloque anterior de cómo es que la isla es una isla que está abierta para toda la comunidad, y las marcas, los holboxeños, los empresarios, los hoteleros, los comerciantes, los restauranteros han dicho, estamos con ustedes, y en esta segunda edición nos sumamos. Y eso de verdad que es de agradecer. Agradecemos a los patrocinadores, agradecemos a todas las personas que han dicho, estamos en esta segunda edición. De verdad que gracias.
11: Mucho aliado.
14: Sí, son aliados, o sea, todas las personas que suman a cualquier movimiento son aliados. Entonces creo que qué bonito que un movimiento de, pues sí, o sea, una marcha, un Pride, se sumen personas que quieran apoyar.
12: Claro.
11: Sí, definitivamente lo acaban de decir bastante bien. Y qué bueno, porque en todas las familias pues hay un hochi. ¿No?
15: Claro.
11: ¿No, Choquito? ¿O tú?
15: Adentro, afuera, pero hay un hochi.
11: Conocido.
15: Primera experiencia.
12: Claro, totalmente.
14: Como un eslogan que dice 8 de cada 10.
11: Es hochi.
12: Claro. Oye, Gabito, y parte importante también de esta segunda edición, que también quiero reconocer el esfuerzo y el trabajo, de verdad, 3 días. No nada más la marcha, no nada más música y, por supuesto, el talento de Maison, sino también cuestiones culturales, de salud, deportivas. ¿Cómo fue todo esto?
15: Pues nada, queremos abarcar, porque siempre ha sido una intención muy grande, es que tengamos siempre toda la parte familiar y que sea esto con mucho cariño, con mucho amor, y que sea un evento realmente lindo, y justo queremos abarcar todas las áreas para las personas que son deportivas, por ejemplo como Madison,
12: o sea,
15: las
12: personas que son futbolistas, no, hombre, cuerpazo.
15: O sea, habemos personas que por ejemplo no están dentro de la fiesta, pero les encanta el arte. Bueno, pues tenemos unas obras artísticas, que tenemos un arquitecto increíble que vino a ayudarnos a poner unas esculturas espectaculares que hizo con sus propias manitas. Y bueno, queremos abarcar justo toda esta parte, la parte de salud, que en la isla carecemos bastante. Entonces, para acceder a una prueba de VIH, de alguna enfermedad de transmisión sexual, de una plática de concientización para los jóvenes, para los de la prepa, los de la secundaria, también es súper importante, porque pues te lo podrá platicar el maestro, pero que venga una persona directamente de alguna secretaría a platicarte cómo se pone un condón, cómo se utilizan, cómo debes
12: importante
15: de utilizar los métodos de reproducción de ya sean heterosexuales, homosexuales, de cualquier ente, pues todos, claro, todos estamos inmersos en este tema, ¿no? Entonces que lo platiques. También están unidos ahí un tema de reproducción, por si te interesa, claro, madre.
12: No,
15: sí.
12: Buscamos,
15: unos perritos, algo, no sé. Pero,
11: yo quiero uno. De mi patrona Madison. ¿No? Madison Comanenchi. Porque ella deportista.
15: No, justamente todas estas partes que son súper, súper importantes de abarcar. Entonces, es esa parte. Queremos abarcar todos los segmentos, todos los sectores. Quien no quiere ir a la fiesta, bueno, tiene la parte de música, de teatro, de esculturas, pintura. Entonces, cada vez queremos sumarlo más y hacerlo más grande y tener justamente todas estas áreas de oportunidad para todos los gustos y todos los tipos.
13: Y que las personas se unan a vivir una experiencia holbosheña, porque no todas las personas tienen la posibilidad de venir a Holbosch, y quizás si vienen uno, vienen 2 días, ¿no? Porque pues es complicado, también no es como que cualquier persona diga, ay, voy a ir a Holbosch. No, la neta, no. Pero si ya vienes a Holbosch, y si vienes para el Pride de Holbosch, queremos que vivan lo que es la vida isleña. Queremos que vayan a conocer los tours, porque tenemos tours increíbles con Tiburón Ballena, con Bioluminiscencia, que es uno de los lugares donde solamente se puede ver este lugar, donde solamente se puede ver este efecto natural. Tenemos avistamientos de flamingos, tenemos aguas azul turquesa, tenemos demasiadas cosas, y justamente es como abarcar esto, ¿no? Que las personas no solamente vengan, marchen, una fiesta y se acabó.
12: Claro.
13: No, sino que vivan un fin de semana lleno de actividades, claro, lleno de experiencias, claro, lleno de lo que es la isla, que se vayan y digan, fuimos al Pride de Holbosch y marchamos y fiesteamos, pero además disfrutamos muchísimo, sí, lo que es vivir a Holbosch, porque venir a Holbosch es una gran, gran experiencia, la
12: además,
13: verdad.
12: ¿Sabes
14: hoy
12: qué?
14: Quiero, sí, marchar.
12: Eso, todos queremos.
11: Porque marchar. Mi amiga es deportista.
14: No, ya.
11: Ella. Mi querida Madison Comanenchi.
14: Vengo a Holbosch dispuesta a marchar.
12: Eso.
11: Choco, fíjate que lo que estabas diciendo, bebé, es súper importante. Anoche que estábamos caminando con estos niños sobre aquí, de que salimos de cenar, yo les decía a ellos, de verdad, qué afortunada la gente que vive aquí. ¿No? O sea, porque no es lo mismo vivir en una colonia popular que no te han pavimentado tu carretera, a que camines en Holbosch, que es arena y que estás a minutos del mar.
12: Y te voy a decir una cosa, ya que quiero hacer un paréntesis, porque si de algo en este trayecto de la vida que me ha traído a Holbosch me ha enseñado, es que aquí cuidan lo que tienen. Y todos se unen por cuidar la naturaleza, el pajarito, ¿sabes? Como es un área...
13: una reserva protegida.
12: ¿Qué iba a decir? Exactamente, sí. Es una área natural protegida. Y entonces, todos los que llegan aquí, de alguna manera hay un impacto, ¿no? El ser humano es ser un impacto, pero aportas algo, ¿no? Y entonces se unen cada 15 días para barrer, para limpiar las áreas en común. Los hoteleros también te invitan a si vas a usar, pues que no sea desechable, ¿no? Etcétera, etcétera. Y yo creo que también esta parte bien importante de una marcha, que también hay un impacto, pues el turista gay o el LGBT, el lésbico, también viene y se suman a estas causas con, pues, claramente para proteger lo que tenemos, cuidarlo y preservarlo.
14: No, y aprendes, o sea, como visitante aprendes porque ves la cultura de las personas y cómo, exacto, cuidan su lugar.
12: Replicas, ¿no?
14: Y no sucede, o sea, y llegas, como justo dices, encuentras un lugar donde no hay pavimento, no hay coches, no hay tráfico, vienes, disfrutas de la naturaleza, te diviertes, vas al mar, vas, nadas con, o sea, con tiburón, ballena.
13: Andas descalzo.
14: No, o sea, se vive.
11: Estamos todos descalzos.
13: De pies descalzos.
14: No se vive en todos lados. O sea, realmente es a lo mejor las personas que viven alrededor, en ciudades cercanas, pues pueden saber de cómo es Holbox, cómo se vive Holbox, pero una persona que viene de una ciudad como, no sé, Baja California, Chihuahua, que son estados que realmente no tienen como, o que no están tan allegados a Holbox, creo que es también sorprendente ver cómo cuidan su lugar. Claro. Y eso es, para mí me sorprende.
12: Y además, tú vas caminando en la noche y ves las constelaciones. Es una cosa increíble. Preciosa. O sea, de verdad, vengan a Holbox.
11: Los atardeceres de Holbox, Gabo.
15: Son lo máximo. Sí. Me encantan. Yo soy enamorado de los atardeceres. Sí. Tengo una colección gigante de fotografías de atardeceres porque son espectaculares, y más cuando hay un poco de nubes. ¡Wow! Los colores.
13: Les platicamos que venimos de un evento justamente ahorita. Venimos de un torneo de voleibol en donde estábamos en la playa. Estuvo ahí Madison. Y justamente una chica que viene de Guadalajara se acercaba y me decía de, está preciosa la playa, me acabo de meter a nadar y qué increíble lugar. Y luego me volteé a ver y me dice, tú vives aquí, ¿verdad? Y yo, sí. Me dice, con razón, eres tan feliz, se te ve que eres muy feliz. Claro, de verdad, es que vivir en este paraíso es un verdadero privilegio.
12: Y además luego, de repente me han dicho, yo no lo he visto, pero se ven los delfines cerquita, claro, no es algo alejado.
13: Hemos nadado con delfines justamente en la playa, hemos visto de repente las parvadas de flamingos volar frente a nosotros, wow. Los atardeceres, como bien lo decía nuestro señor presidente, cada día son algo completamente
11: mágico. Presidente.
13: Presidente gay.
12: Corto de la
13: ropa. La verdad es que es un paraíso en Isla Holbox, y decirle a todas las personas que nos están viendo, ya sea que vengan a la Marcha Pride o en otra temporada del año, tenemos diferentes momentos en los que pueden venir y visitar este hermoso paraíso y de verdad enamorarse. Les cuento un poquito, Holbox significa agujero negro, y yo nada más les advierto.
12: ¿Y de negro qué tienes?
13: Es que te atrapa, hermana, te atrapa el agujero negro. Te atrapa y no te suelta y ya no sales. Y de verdad que una vez que te enamoras de la isla, ya no sales.
12: Pues yo salgo, pero regreso, siempre regreso. Así que esperemos que sigamos regresando. Oigan, y además también tienen aquí un visitante increíble, ¿no? Que es el tiburón ballena, que cada año viene, que por cierto estamos en temporada.
13: Acaba de iniciar.
12: ¿Tú ya fuiste a nadar con él?
13: Yo ya fui a nadar con el tiburón ballena, justamente una experiencia increíble que les recomiendo a todas las personas que vienen a visitar a la isla, porque es el pez más grande de todo el mundo y llega aquí justamente para esa temporada, aproximadamente a mediados de mayo llega a tener avistamientos, a poder comer y reproducirse para después migrar hacia otro lugar, y estamos justo en esta temporada, es la mejor temporada de Holbox, tenemos flamingos, tenemos tiburón ballena, tenemos bioluminiscencia, tenemos playas paradisíacas, por favor vengan a este paraíso.
11: Yo escucho a Choco Bebé y me da tanto FOMO. ¿Por qué?
12: Claro,
11: es que de verdad, qué privilegio. Una vez hice una actividad, ya saben, de energía y todo así, ya sabes, padrísimo. Y me decía mi coach, Josh, tienes que conectar más con la naturaleza, porque, dice, de tanto el celular que utilizamos,
12: claro,
11: estamos muy
12: es
11: cargados.
12: Correcto, sí.
11: Y le dije, cuenta que ando descalzo. Y me dijo, no, porque tu casa es pavimento. O sea, pero tiene piso, no, vale, ¿no? Y yo anoche pensaba en eso y decía, el privilegio de los holboxeños, de verdad, de que están súper equilibrados. Sí. Y lo que te decía la chava, por eso estás tan feliz. No solo eres feliz, estás equilibrado energéticamente, porque todo el tiempo estás haciendo, conectando con eso. No, o sea, nosotros queremos hacerlo en Cancún y ni de chiste, porque sales a tu casita y acá, claro, tenemos, claro, nuestra playa preciosa y hermosa, también tenemos que traerla. Pero acá caminas.
14: Sí.
11: Claro, ¿no?
14: Sí. De hecho, yo hoy desde que jugué voleibol. De hecho, ya me voy a cambiar el nombre. Madison
11: Comanenchi.
14: Gandhi.
11: Gandhi. Gandhi Comanenchi.
14: Sí, no. No, pero es una realidad. O sea, se viven cosas, sí. Se viven cosas diferentes. Realmente yo lo estoy disfrutando desde que llegamos del ferry hasta este momento. Creo que se viven cosas bonitas, diferentes, experiencias que no se viven todos los días. Y incluso cuando vienes de vacaciones, o sea, como que quiere repetirlo, ¿no?
12: Claro.
11: Hermanas, yo les voy a hacer una confesión y lo voy a decir a todo el público que nos está viendo. Yo me quedo en Holbosch. Ah, me voy a ligar un pescador y pongo mi negocio de pizzas.
12: De langosta.
11: Y pronto voy a tener mi casa Sandra. Se va a llamar Casa Yosha.
12: Oiga, no, la verdad es que está precioso. Y sí, cada lugar tiene su esencia, ¿no? Sí, su espíritu, su magia. También inclusive caminar dentro de la misma área natural. El otro día me tocó justo con Lalo, que bien lo conoce. A lo mejor tú no, pero Lalito es acá también amigo de la banda.
13: Lalo Pacheco.
12: Lalo Pacheco, claro, don Lalo. Y me dice, vamos a pajarear, porque él es experto en pajarear, ¿no? Pero de la vida.
11: Deja de hacerlo. Vamos a distraernos, vamos. Ajá, mira, y yo sí, vamos a distraernos. ¿Qué es pajarear?
12: Vamos a distraernos. ¿No de ese tipo de pájaros?
11: No hay pájaros en el alambre.
12: De aves.
15: No, no. Son muchas aves migratorias, justamente.
11: Ya vamos, sí. Hasta aquí llegó el programa, ya nos vamos.
12: Fausto, perdónanos.
11: Es hora de pajarear.
12: Fausto, perdónanos, cámbianos de horario ya. Oiga, bueno, fuimos a pajarear.
14: ¿Qué me invitas?
12: Cállate, que nunca me dice que me tengo que llevar pantalón y yo me voy de short. No, una comida que me dieron los moscos. Terrible. Y bueno, gracias, nada, gracias a.
15: Tenemos menos moscos que los
12: colmoches. Ya sé.
14: Igual andaba
12: sí,
14: pajareando.
12: Claramente, ¿no? Pero es una zona de verdad increíble porque además son como mini conchitas, luego hay así como, no sé cómo decirlo, pero es senderitos, ajá, marcados como si de verdad alguien los hubiera hecho, ¿no? La verdad es una cosa hermosa también. Vayan al perfil de Lalo porque tiene fotos increíbles. Lalo de verdad también fotografía muy bonito. Y también le mando un saludo, aprovechando el anuncio, a Lili de Copaima, que también la adoro, la quiero y ahora te la voy a ver. Bueno.
11: Oye, pues está padrísimo, la estamos pasando increíble con ustedes, chicos, pero vamos a más musiquita, porque esta fiesta no puede seguir sin música. Y vamos a escuchar a nuestra reina Faye, ¿les parece?
13: ¡Ay, me encanta!
11: ¡Ay, mira mi camisita de cuadritos, así, mi dona!
12: ¡Me enamoro de ti! ¡Me enamoro! ¿No? Vamos a regresar para conocer su momento más noventero.
11: Más noventero, mi más hochi. ¡Vamos a un corte de estación y regresamos a su programa favorito, más!
12: ¡De
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11: Treintonas y treintones, ya estamos de vuelta aquí en su programa favorito.
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11: Oigan, estamos con estas figuras espectaculares y maravillosas. Y quiero que nos cuenten también un poquito de ustedes, redes sociales. ¿Cuáles son los planes también que están haciendo? ¿Qué rollo? No sé, con Chocopol Bebé.
12: Primero, dinos por favor, ¿qué significa
11: Chocopol?
13: Chocopol. Chocopol significa cabeza caliente, es dialecto maya. Y justamente traducido al español, por así decirlo, es loco. Loco, y sí, soy un loco que le encanta la vida, soy un loco que le encanta estar en la isla de Holbox, soy un loco que se vino desde Durango y atravesó todo el país para llegar a este paraíso, para vivir aquí, y nada, eso es lo que significa Chocopol, y justamente así me encuentran en redes sociales, a través de Instagram, TikTok y Facebook, como Chocopol, Chocopol.
11: Oye, no, vaya. Entonces, okay. ¿No tienes descendencia maya?
13: No, yo no tengo descendencia maya, yo soy duranguense.
11: Acá me hizo maya, bebé.
13: Me bautizó el último sacerdote maya avalado por la UNESCO.
11: Te vamos a entregar, bebé. Te vamos a entregar, ¿verdad?
13: Soy ofrenda. Soy ofrenda. Ay, para que vengan muchos años de prosperidad.
11: ¿Cómo la ven? Ay, no.
13: Desnudo en la concha acústica. Me voy a entregar ante toda la isla.
11: Oye, oye, y los dioses así de.
13: ¿Y este qué? Ay, esta tierra.
12: Bueno, ahí está las redes sociales de Choco. Me encanta de verdad. Por acá, Madison, por favor, digo, no necesitas presentación, pero platícanos.
25: Mi nombre también.
12: Puede ser.
25: No sé qué significa, me gustó y ya. Eso, no es cierto. Bien. No, pues yo súper contenta. De verdad es que ahorita estamos, sigo haciendo redes, sigo haciendo. Vienen proyectos como el Ring Royal. Super. Vienen proyectos por ahí de. Se terminó mi programa que tenía para la comunidad, pero vienen un proyectito por ahí de televisión nuevamente. Okay. Se vienen proyectos también de concursitos.
12: Ok. ¿Sí vas a pelear o no vas a pelear?
25: Al parecer sí, pero todavía no se sabe con quién. Okay. Me retó Montserrat Oliveira, pero no sé todavía. No sé si se ajusta esa pelea.
11: Oye, bebé, porque tú eres de las favoritas. Tú eres de las favoritas y te vimos retando en el escenario ese día, ¿no?
25: Yo no podía, me invitaron a la primera edición, no podía porque evidentemente me había hecho una cirugía muy discreta.
11: Una cosita de nada. De pierna, abdomen, no, cara.
25: Fueron la luxación de las costillas, entonces evidentemente sí, con un golpe de boxeo me iban a mandar al hospital, entonces sí, decidí que no. Y
12: ¿te la quitaste como Talía?
25: No, bueno, fuera que me lo hubieran contado. Decidí que mejor no y cuidarme, y ahora que llegó la invitación, pues ya dije que sí, pero todavía no está nada concreto. Puede ser que me vea y que diga, no, prefiero mantener la figura, que me la deformen más.
11: Oye, bebé, pero tú sí quedaste, ¿no? Como nuestra querida Wendy. Ay, ella todavía no queda.
25: No, ella lo dice.
11: No fue con el mismo médico.
25: No, pero también es que, ay, no sé, no se habla de cuerpos ajenos, pero creo que pues mientras cada una se vaya sintiendo cómoda y cómodo, entonces que cada quien haga de su cuerpo lo que quiera. Y si mi hermana no ha quedado, esperemos que el próximo 2030.
11: Sí. Es carrilla de que así le dicen, porque ya quedó Salmita, sí, ya quedó la. Entonces,
13: la hermana Madison, o sea, tú siempre has sido bellísima, siempre has tenido una carita exquisita. O sea,
25: me arrastran. Es que en los que las redes me arrastraban y me decían de que ¿qué le pasó? Pues yo estaba evidentemente pues inflándome. No lo quería decir. No.
11: Por eso no peleaste en la edición pasada.
25: Porque sí. Pegó el bebé. Subí las piernitas y pegó el bebé.
13: El preñe.
25: ¡Qué padre! No, pero sí, o sea, síganme en redes sociales como Madison Barrey en todas las redes y ahí se van a dar cuenta de lo que se viene. Yo nunca digo se vienen cositas, prefiero decir se alejan cositas y da más suerte.
12: ¡Wow! ¡Eso! ¡Ay,
11: se
12: Dios mío!
11: Lo negativo, va.
13: Si no lo buscas, lo atraes.
12: ¡Exacto! Muy bien, allá por allá.
11: Oye, Gabito, ¿qué tenemos próximamente?
15: Eso, pues nada, mis redes sociales, estoy como Gabriel Gutiérrez de Velasco, todo junto.
12: Soltero.
15: Sí, soltero.
12: Creo. Que me quede.
15: No, sí, soltero. Y nada. Ya sé, no supe qué decir. Sí.
11: Redes sociales, bebé.
15: Redes sociales, como Gabriel Gutiérrez de Velasco en Instagram. Okay.
12: Y además también nos tienes una primicia.
11: Sácalo.
12: Ya hay fecha, ahora hay fecha.
11: Para todo Cancún.
12: Presidente, presidente, presidente.
15: Bueno, pues tenemos ya fechas listas para Pride Holbox 2027.
12: Wow.
15: Es 28, 29 y 30 de mayo del 2027.
12: Vayan anotando la fecha, vayan agendando. Más de 30, por supuesto, va a estar aquí cubriendo todos los pormenores.
11: Obvio.
12: Y oye, un reto grande, porque mira. ¿Cómo estamos cerrando 2026? Mira, tenemos bala alta,
13: No, voy a venir yo.
12: Ah, también, por supuesto.
13: Voy a venir.
15: Ya firmó con...
13: Haciendo show en la conducción o algo, pero yo ya no me pierdo ningún Pride de Hollywood.
11: ¡Bravísimo!
13: Eso ya estoy viendo, dónde me voy a quedar por lo menos unos 8 o 9 meses.
11: También va a conquistar un pescador.
12: Ejidataria.
11: Ay, vela, ya qué fuerte.
12: ¿Tú trajiste el pescador?
13: Yo traje pescador. Vengo pescada. No, luego.
12: Cuéntanos.
11: Pues ya estamos casi en la recta final de nuestro programa y me encantaría hacer una bonita dinámica con ustedes y me encantaría que cada uno agradeciera desde el corazón, desde la comunidad, desde lo que han pasado, lo que han vivido, los pasos que hemos dado también, porque durante el tiempo que no podíamos hacer marchas, que no podíamos hablar de esto, siempre hubo personas que nos abrazaron,
13: que lo hicieron,
11: que también nos apoyaron, que nos cobijaron. Entonces, seguramente alguien estuvo y me encantaría, y creo que es el momento para hacerlo, no sé por dónde empezamos. Presidente, estamos...
15: Sí, yo quiero agradecer a todos y cada una de las personas que nos apoyaron y que estuvieron haciendo esto. Justamente es un esfuerzo de verdad súper grande. Yo lo tomo como un festival. Y hacer un festival y organizarlo y crearlo es un gran trabajo para todos. Súper, súper trabajo desde la comunidad hasta nosotros como comitiva. Y todo este esfuerzo se los dedico a todas las personas que no pudieron luchar, que no pudieron alzar la voz.
12: Muy bien.
15: Que no pudieron hacer... reconocer su sexualidad y su vida íntima ante el mundo. Entonces, este esfuerzo que estamos haciendo, de verdad se lo dedico a estas personas tan lindas, que yo tuve una en mi familia que nunca pudo salir del closet. Entonces, besototes hasta el cielo donde está.
12: Qué bonito, por acá.
11: ¡Presidente!
25: Bueno, pues yo honestamente, o sea, hablo desde mi punto de vista y de mi experiencia personal. He sido una persona muy privilegiada, pero eso no me deja con una venda en los ojos y no me deja sentir de una manera tan cómoda saber todas las personas que han luchado realmente, todas las personas que se han aventado o que vivieron de verdad violencia, todas las personas que han sido silenciadas, desvividas, porque es una realidad y sigue existiendo. Eso en el 2026. Imagínate en los 70s, en los 80s, en los 90s, cuando todavía sucedía y se silenciaba en redes, se silenciaba en noticias porque no era bien visto y aún así todas estas personas que alzaron la voz, que lo hicieron por toda la comunidad, no nada más por un sector, una población que era la comunidad trans. Yo creo que yo por eso sigo trabajando en esto y sigo dedicándome a esto y sigo alzando la voz en el deporte, en lo que se pueda, pero sigo haciendo. No me considero activista, pero me considero una persona que nunca se va a quedar callada y que no quiero que que si mi voz le va a servir a alguien que está viéndome, que me está escuchando, yo me doy por bien servida, pero sí quiero dedicar también todo mi trabajo, mi dedicación y todas estas marchas a todas las personas que ya no están.
0: ¡Qué bonito! Por acá.
2: Y pues agradecer, por supuesto, a todas las personas que han abierto caminos. Yo creo que, como lo decía Madison, ahorita la tenemos fácil, ¿no? Ahorita es muy fácil poder llegar a espacios como la isla, poder llegar a espacios en donde la comunidad es bienvenida, pero creo que el agradecimiento es para todas esas personas que no se la vieron fáciles, todas esas personas que marchaban y marchaban con lágrimas en los ojos, que marchaban con llanto, que marchaban para poder abrir el camino que hoy las nuevas generaciones, ya ni siquiera nosotros, ¿no? Porque en realidad pues somos jóvenes, más de 30, pero somos jóvenes. Pero todas estas personas nuevas
11: la
2: generaciones
11: edad no nos representa.
2: Que de repente vemos en redes sociales, ¿no? Como niños que ya pueden tener sus noviazgos en la primaria como cualquier otra pareja, que yo de repente veo, por ejemplo, esta parte de como yo quisiera, hubiera querido, me hubiera encantado en la primaria haber tenido mi primer amor y haber tenido andado de la mano así manita sudada con un niño, y no se podía, es la verdad, no se podía, y ahora lo vemos en redes sociales como algo súper normal, en donde los niños andan agarrados de la mano y todo el grupo baila, exactamente, ¿no? Y creo que esto es gracias a toda la lucha que generaciones atrás tuvieron que hacer, y es por eso que se generan las marchas, y a veces se nos olvida, ¿no? Y creemos que solamente el Pride es fiesta y es echar locura y tomar y venir a lugares como este y echar la fiesta. No, al final creo que no se nos puede olvidar que el Pride realmente es justamente el camino y el esfuerzo de muchas generaciones atrás que han peleado por nuestros derechos, que han peleado por abrir caminos, la comunidad trans que siempre ha estado ahí y que de verdad yo lo reconozco, gracias a toda la comunidad trans, porque si bien todos formamos parte de la misma comunidad LGBT, pues al final la comunidad trans hasta este momento, no solamente en México, sino en todas partes del mundo, tienen una lucha inalcanzable, una lucha que todavía día a día se ve, y estamos aquí para ellas, estamos aquí para toda la comunidad. Entonces, pues agradecer a todos ellos.
0: Vicepresidente.
11: Vicepresidente. Boca. Secretaria. Oigan, yo la verdad es que también quiero agradecer, porque obviamente Hochi, no se habían fijado, ¿verdad? Ay, oigan, no, yo quiero agradecer de verdad desde el amor y desde el respeto a todas las mujeres, porque creo que cada uno tuvimos esa amiga que jugaba con nosotros a las Barbies, que nos daban prestado su vestidito, las zapatillas, y que nos hacían muy felices, y que ellas también, tal vez sin entender esta sociedad, este mundo, también como que se guardaban con nosotros y eran cómplices también, y como que se hacían parte de esta felicidad, de esas amigas también, que cuando empezamos a crecer, como lo decías, les platicábamos de los amores y que ellas nos empezaban a decir, hermana, ¿no? ¿Te acuerdas? Así de, hermana, sí, claro. O sea, ellas nos empezaron a decir hermana y empezamos a hablar de todas esas cosas. De
2: la
11: algún momento
2: que nos dejaba jugar a las muñecas con ella escondidas, ¿no?
11: Por supuesto, también, claro.
2: A la amiga de la primaria que te defendía de los muchachitos que te hacían bullying. A esas mujeres, gracias.
11: Amo.
2: Toda la razón.
11: Sí,
2: toda la razón.
11: Amo de verdad esa red de contención y de amor de esas mujeres, que porque yo he sido muy afortunado. He tenido esas mujeres que me han defendido, que me han abrazado, que me han entendido. Mamá no lo entendió hace mucho, ahora ya lo entiendo y soy muy agradecido también, y creo en los tiempos también, ¿no? Pero nunca faltó esas chicas que siempre me abrazaron y me hicieron sentir tan feliz. Me siento súper emocionado y vulnerable, hermanas.
2: No, se me fue el chinito.
0: No, pues la verdad es que muchas gracias, chicos. Creo que ha sido uno de los mejores programas que hemos tenido, sin lugar a dudas. No nada más por el lugar en el que estamos, lo que hoy representan ustedes aquí, de verdad que es un avance para toda la comunidad, para Quintana Roo y, por supuesto, para todo el mundo. Bienvenidos, de verdad, todos a Holbox. Bienvenides todos a Holbox. Y tenemos una cita el próximo año, por supuesto, para el siguiente Pride. Mientras tanto, vamos a disfrutar este 2026, 28, 29 y 30 de mayo del próximo año, ¿verdad? Muy bien. Ahí está. Y mientras tanto, vámonos a vivir este año 2026 en el Pride.
11: ¡Brilloteo!
0: Segunda marcha. Así que gracias por estar aquí. Gracias a ustedes, por supuesto, por seguirnos, por escucharnos y por darle compartir a todo esto. Y mi queridísimo Josh Fernández.
11: Gracias, preciosa. Recuerden que los buenos somos más, pero hacemos menos ruido. Mi nombre es Josh Fernández, Mari Carmen Vélez.
0: Y esto es más de
11: 30. Si tienen tele, ahí se ven.
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1: Este es un corte informativo de Radio Cultural Ayuntamiento. Mara Lezama, gobernadora del estado, pidió por legalidad y responsabilidad de los funcionarios públicos que deseen participar en los procesos electorales del siguiente año que presenten su renuncia conforme a lo establecido por autoridades electorales. Adelantó que hasta el momento ningún secretario de su gabinete le ha manifestado esta intención. Continúa usted con la programación de Radio Cultural Ayuntamiento. Se despide de usted su amiga y servidora Susana Pérez.
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12: Son las 4 en punto. 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

buenas tardes, querida familia cancunense. Muchísimas gracias por sintonizarnos. Son las 4 de la tarde con un minuto. Agradecemos a Radio Cultural Ayuntamiento por el espacio. Ya vamos para 18 años, así que se agradece todas las atenciones. Y al Instituto de la Cultura y las Artes por la producción de este programa. A nombre de las maestras Karina Vera, Ana Jaimes, el maestro Daniel Canché, en cabina el maestro bajista César Rodríguez, yo soy Norma Valdés y en verdad muchísimas gracias por seguir sintonizándonos. Pues hoy voy a estar completamente y totalmente

0: como canta Gloria Trevi. Estoy sola completamente, pero muy bien acompañada, muy bien acompañada. Ya estamos aquí en Territorio Cultural y tengo el placer, el gusto, el honor de presentarles a dos personas que están en la música, también están en la música. Y vamos a presentar para que de una vez arranquemos esta entrevista. Más al rato les vamos a dar la cartelera con muchísimo gusto. Pero mientras puedan entrar a Facebook, Instituto de la Cultura y las Artes en Cancún, para que vean la cartelera. Cualquier duda. Hoy hay un evento muy bonito, muy importante, Descifrando tu Código Natural, con la maestra Lupita Rodríguez. Así que los invitamos a que nos acompañen. Es gratuito, hay que llegar a tiempo, empieza a las 7. Con que lleguen a las 6 podrán alcanzar boleto, pero no se lo pierdan. Ella ayer nos recomendaba que llevaran una libreta y un lápiz o pluma para que apuntaran todas las... Es tan interesante todo lo de lo que va a platicar hoy la maestra Rodríguez. En verdad, muchas felicidades y gracias por estar en el Teatro de la Ciudad el día de hoy. Pues acá a mi derecha tenemos a, por favor,
1: Jacqueline Vázquez.
0: Maestra Jacqueline, bienvenida.
1: Muchísimas bienvenida. Gracias.
0: Y de este lado.
2: De este lado tenemos a Tony Bernetti.
0: Tony Bernetti. ¿Puedo adivinar de dónde? No, porque a lo mejor no.
2: No, juéguesela, juéguesela, que la vida se trata de eso, de intentar. A ver.
0: Juéguesela. Pues nada más tengo dos opciones,
2: a ver,
0: según yo.
2: ¿Cuál sería?
0: ¿Argentino?
2: No.
0: ¿Uruguayo?
2: No, español. ¿Tampoco? Soy español.
0: ¿Ah, español? No sé, tuyo acento de español.
2: Porque
0: tú.
2: Soy de las Islas Canarias, que es un lugar donde hay un acento
0: entonces,
2: distinto. Pero la verdad es que ha sido un hándicap en toda mi carrera, porque cuando he trabajado en televisión tengo que usar este acento, que es mucho más español y más bonito. Pero
0: claro,
2: este es el mío, de verdad.
0: Claro. Sí, es que no hablaste como español.
2: No,
0: si
2: es
0: luego,
2: que...
0: luego lo he ayudado con...
2: Claro, sí, sí,
0: no,
2: rápido
0: muy...
2: lo hubiera sabido.
0: Sí, sí,
2: lo
0: sí.
2: Que pasa es que Canarias fue el lugar que durante el periodo de la Guerra Civil Española,
0: ajá,
2: donde más españoles se fueron a Cuba y Venezuela.
0: Claro.
2: Entonces, este
0: claro.
2: acento se fue quedando, o sea, hubo una
0: ¿y a
2: grandísima
0: México?
2: Migración. Sí, a México muchísimo. Español
0: México.
2: En general, canarios muchos se asentaron en Cuba,
0: ajá,
2: inclusive mucho antes de la Guerra Civil ya había una gran
0: colonia,
2: una migración masiva,
0: sí,
2: que se fueron y este acento se fue adquiriendo. Pero pues este es el acento con el que hablamos en la televisión y en todas las
0: eso
2: cosas. Que
0: se... Me encantan los acentos, me encanta.
2: Sí, la diversidad, ¿no?
0: Sí, claro, es rica, es deliciosa.
2: Ajá.
0: Fíjate que les voy a confesar que hoy dejé mis lentes para ver de cerca.
2: Claro.
0: Estoy en peligro yo ahorita.
2: No, pero porque estás jovencita y te da cosas, te pones nerviosa.
0: Ay, mi amor, así que no, pues sí, que te tomas, pero que te comes.
2: Uy.
0: Vamos, pues tenemos este gran honor que nos acompañen. Mañana tienen un gran espectáculo.
2: Sí.
0: Ya vimos que dieron rueda de prensa, andan en los medios difundiendo
2: sí.
0: la noticia. Por favor, platíquenos de qué se trata. ¿Quién va?
1: Bueno, a mí me gustaría primero que nada platicar un poquito de quién es Tony Bernetti, porque muchas personas han preguntado en las redes de quién es el artista que está ahí en el cartel, ¿no?
0: Ajá.
1: Y que lo ven y en la rueda de prensa pues también lo escucharon cantar y vieron un poquito, una probadita de lo que les espera el día miércoles. Él es un actor, cantante, compositor, productor y la verdad es que tiene una experiencia muy amplia en teatros musicales de España, obviamente.
0: Ay, qué emoción.
1: Allá hizo Don
0: qué
1: Juan
0: emoción.
1: Tenorio.
0: Oh.
1: También realizó series televisivas por allá. Entonces, no es una persona que no sabe, no es un novato.
0: No.
1: Definitivamente
0: no.
1: Es alguien
0: de un artista
1: con
0: de pieza
1: mucha
0: a cabeza.
1: Experiencia, exactamente.
0: Sí.
1: Entonces, seguramente van a disfrutar muchísimo este espectáculo porque es algo de calidad y de muy, muy, muy bonito realmente. La verdad vale mucho la pena que vayan y vean lo que es este actorazo, productor, compositor, cantante en el escenario. Y ahora sí le digo a Tony que nos cuente un poquito de lo que es Boleritos.
0: Boleritos, me encantó.
2: Exacto.
0: En minúscula.
2: ¿Viste el título? Claro que sí, tiene
0: sí.
2: sentido porque siempre siento que las cosas que son en diminutivo, son un agasajo al alma, ¿verdad?
0: Sí, es
2: implican cierta ternura.
0: Es cariñoso la situación.
2: El contrapunto de todo eso es que yo ya estaba muy cansado de que cuando uno habla de los boleros siempre hable de la parte bonita, sin más, y de la historia y cómo fue, pero me parecía aún mucho más interesante darle foco a los compositores de las canciones y a las vivencias que
0: claro.
2: tuvieron que aguantar en el momento que escribieron las canciones,
0: claro.
2: que algunas son
0: qué
2: muy
0: bueno,
2: duras.
0: Qué bueno, te felicito.
2: Muchas gracias.
0: Porque yo hago muchos, no muchos corajes, ya no, ya obviamente
2: ajá.
0: ya se me pasó, pero A mí, sí me dolía el alma de repente cuando iba yo a ver a alguien cantar.
2: Claro.
0: Y decían, voy a cantar Adoro de Luis Miguel.
2: Es en plan, sí,
0: yo decía,
2: justo.
0: ¿Cómo? Claro. ¿Cómo? Mira, se me enchina el cuerpo.
2: Sí, sí,
0: ¿cómo?
2: ¿Qué dice? Claro.
0: Es Armando Manzanera.
2: Ajá, exactamente. Y
0: o
2: nadie
0: sea,
2: sabe.
0: Una cosa es que le interprete y le hizo famosa en su tiempo Luis Miguel.
2: Que está
0: Miguel,
2: muy bien,
0: ¿no?
2: También, ¿eh?
0: Claro, por supuesto. Pero hay que mencionar a los compositores.
2: Y sobre todo porque Armando Manzanera fue uno de los afortunados que tuvo de tener la visibilidad. Pero
0: así
2: muchos
0: es.
2: Se murieron y la gente no tuvo idea.
0: No, supuestamente, o sea, después de
2: sí,
0: muertos.
2: Sí, claro, hasta después
0: así
2: de
0: es.
2: Muerto. Y porque, sí. porque de alguna forma todo lo que es antiguo luego se consagra con el tiempo. Es el sí. mismo caso de Vincent Van Gogh, ¿no? Que una vez después
0: sí.
2: de muerto. Bueno,
0: así
2: pues yo
0: es.
2: No quería, desde mis posibilidades, nunca, siempre quise darle un lugar a todas esas personas. Uh-huh. Sobre todo en mi caso, yo que soy compositor también, yo sé que te lleva a escribir una canción, sé los momentos oscuros a veces o maravillosos que te hacen crear algo, ¿no?
0: Sí.
2: Entonces veía muy injusto que un país tan, tan grande como este no tuviera conciencia de los grandísimos compositores y compositoras,
0: sí.
2: sobre todo.
0: Ah, sí.
2: Que,
0: ah,
2: no,
0: sí,
2: que, la
0: claro.
2: gente, que la gente no tiene ni
0: sí,
2: idea,
0: sí,
2: porque
0: sí,
2: también
0: sí,
2: yo
0: sí,
2: no
0: sí.
2: entiendo por qué alguien relacionó que los boleros son de hombres a mujeres.
0: Sí.
2: Es en plan de. O sea, no necesariamente.
0: Sí, no, para nada.
2: Claro, entonces hay
0: nada.
2: Un montón de historias.
0: El amor es de ambos lados.
2: Totalmente.
0: Y el desamor también.
2: Definitivamente.
0: Entonces, es válido en todos los aspectos.
2: Y sobre
0: supuesto.
2: Todo porque la gente idealiza el género como algo, oh, esto es muy elegante. Sí, pero hay gente que lo escribió desde la miseria de su
0: claro.
2: vida.
0: Claro.
2: Y sin
0: en
2: embargo,
0: la tristeza
2: trascendió.
0: Absoluta
2: claro,
0: o
2: exacto.
0: en la euforia del amor, pero sí.
2: Lo que pasa es que todo esto contado desde el punto de vista de una comedia, que es lo que yo quería, es un monólogo musical al fin y al cabo. Vas a escuchar todas las canciones, pero sabiendo por qué esas canciones y con qué trascendencia llegaron luego a la gente, porque no vinieron de la nada.
0: No.
2: Y sobre todo también la presencia de México dentro de este universo de los boleros, que es muy, muy relativa en el sentido de que México encontró el sonido para el género que lo hacía particular al mismo México.
0: Sí, sí,
2: pero ni siquiera el origen
0: viene
2: claro,
0: de Cuba, ¿no?
2: Ajá, sí, sí, sí, pero México supo darle la vuelta de una forma muy ejemplar y muy memorable.
0: Sí.
2: El concepto de los tríos, del requinto, de no sé qué, todo esto es de México, de verdad. Pero la gente lo toma a veces por desconocimiento como algo nacional. Y siempre tengo la sensación de que de repente la gente a veces sale y se decepciona con la realidad de decir, ¿y por qué esto es así? Pues yo no lo inventé, señora, o sea, pasó así.
0: Así
2: ¿no?
0: es. Así
2: entonces
0: es.
2: Creo que es importante regalar algo al público al margen de las canciones que ya conocen, ¿no? Para nosotros, para la productora Artebum y para mí era importante sobre todo que el público, allá donde vayamos, siempre se lleve algo más que lo de siempre, que es un concierto con unas canciones, todo bien.
0: Sí, todas guapo, conocidas no, y no, todo el no. mundo las canta. Y no, hay que dar a conocer más porque hay muchísimos.
2: Sí, definitivamente. Muchos. Y de hecho, una tarea difícil es meter a todos los que son buenos porque son demasiados.
0: Sí.
2: Entonces, yo hice una selección y una investigación de los datos y de los que me parecieron que tenían una historia muy trascendente y relevante con respecto a la sociedad. Porque al final, el arte está construido no solo para pasarlo bien, que también, sino para decir algo y que trascienda en el tiempo y cambie las sociedades.
0: Así es.
2: Ajá.
0: Así es, completamente. Estoy de sí. acuerdo, completamente. ¿Y cómo es que unen talentos como productora y como artista?
2: Yo creo
0: que no está solo, sí está solo. No.
2: O sea, yo soy el protagonista del espectáculo.
0: ¿Sí?
2: Hay una comunidad muy fuerte de artistas aquí en Cancún. Pero yo había tenido la fortuna de conocer gente que para mí era muy competente y que tenían el sonido real.
0: ¿Los puedes mencionar?
2: Sí, claro sí, que sí.
0: Favor.
2: Está el maestro César Lozada,
0: okay.
2: que aparte es líder de un grupo popular de aquí de Cancún muy famoso que se llama Cubanísimo.
0: Sí, ¿cómo
2: pero
0: no?
2: Yo no pude, no quise y no, de alguna forma seleccionamos dentro de ellos los que nos servían más. Está Jorgito, que le llamamos el príncipe porque es un tipo guapísimo. Y no sé en qué momento contraté a alguien más guapo que yo porque me quita todo el protagonismo ese tipo. Canta muy bien además. Jorge está en la percusión y ejerce como actor también, que son sus pinitos, su comienzo como
0: okay.
2: actor.
0: O sea que los mismos artistas que están tocando
2: todos
0: en un momento
2: de todo.
0: Dado
2: sí.
0: actúan y
2: cantan todo.
0: Como
2: todo
0: una buena obra musical.
2: Es que así debe
0: así
2: ser.
0: Debe de
2: entonces
0: ser,
2: de alguna
0: sí.
2: forma cuando yo enfoqué esto pensé, voy a convertirlo en un monólogo, pero voy a crear la fórmula de los musicales grandes para que la gente sepa que este género se merece ese tipo de proyecto.
0: Claro,
2: después está Mickey San Luis, que él sí es una estrella cubana, él es de Santiago de Cuba, uh-huh. y tiene sabor de sonero, de alguna forma interpreta con esta fuerza.
0: Sí, está sabor también muy
2: claro,
0: de Cuba.
2: Es que es muy interesante, pero llevado a México.
0: Sí.
2: Después está Rafael Gesto, que es un gran trompetista, que ha trabajado con algunos de los artistas latinoamericanos más grandes de nuestra generación. Y está Ariel Rivas, que es el contrapunto del maestro César. El maestro César toca el 3,
0: okay.
2: que sería la equivalencia tal vez a la marimba acústicamente, al requinto.
0: Sí, ajá.
2: Y después está Ariel, que hace las veces de la guitarra. Todos ellos tienen un recorrido con grandes artistas de México, han hecho muchas cosas, digamos. Y la forma en la que nos conocemos nosotros es porque Arteum era por descarte, era la empresa local, nacional, menos local, más nacional, porque de alguna forma alberga siempre a todos los grandes proyectos Ajá. internacionales que tienen que darse en el Caribe mexicano, pues ellos están al frente la mayoría sí. de las veces. Ay, entonces ya tenían la fuerza y la experiencia como para hacer algo a ese nivel, ¿no? Para ellos es un emprendimiento súper fuerte, una apuesta sí. económica gigantesca, en donde están apostando también por músicos locales y sobre todo están apostando por México, ¿no? Por darle a la ciudad algo interesante.
0: Sí.
2: Y al margen de la gira esto, porque es muy complicado tú como productor aventarte a una gira nacional. O sea, sí. no sabes nunca sí. si te va a salir bien o no.
0: Es muy complicado.
2: Lo hicieron
0: muy
2: a ciega. Confiaron en mí, ya habíamos hecho una...
0: Te gusta el peligro y la aventura.
2: Pero siento que le gusta el peligro porque saben de alguna forma cómo van a encauzar la situación y lo van a lograr.
0: Todos tenemos... No se tiran así como el bolo,
2: todos tenemos
0: ya hay experiencia. Y hay camino andado.
2: Y todos tenemos una sí. profunda convicción de que va a salir bien.
0: Claro.
2: Por
0: que
2: más
0: sí.
2: que de repente los inicios siempre son un poco más difíciles de asumir.
0: Sí.
2: Sobre todo a niveles económicos, porque apuestas de cero, ¿no? En el caso de
0: Así
2: ellos que
0: es.
2: Están.
0: Así es.
2: Pero a la vez, viendo
0: sí,
2: el resultado.
0: Es muy difícil ser empresa. Y gracias por serlo.
2: Sí.
0: Y de verdad, felicidades. Porque
2: y van a por más. Están dispuestos después sí, de esta gira sí. a seguir
1: claro,
2: apostando
1: pues
2: por.
1: Es que en primera somos también artistas, ¿no?
0: Ándale, exacto.
1: Sabemos lo que
0: hay que apoyar,
1: lo que es,
0: ¿no?
1: Que hay que apoyar y crecer claro. todos juntos, ¿no?
0: Y hacerlo sí. con calidad, como exacto. están haciéndolo ahorita.
2: Y el gran objetivo bueno. que realmente tenemos al margen de hacer una gira nacional, sobre todo, yo llevo casi 16 años en este país.
0: Mira.
2: Donde he ido y venido, he protagonizado muchos proyectos grandes, he estado compartiendo cartel con muchos actores relevantes del país.
0: Mira,
2: que en realidad para mí es todos son iguales, no me importa la popularidad de cada uno, yo lo que valoro es cuánto les valora a su vez el público por lo que hacen.
0: Claro.
2: No, siempre me dieron igual los números o la fama, si para mí no eres... Y no
0: auténtico,
2: tiene.
0: ¿No?
2: Sí.
0: Y que eso es lo que siente el público. Ajá. Yo siento que eso es lo que realmente el público es lo que más siente. Ah, caray, ¿no? Y es ser auténtico es lo que realmente te conecta
2: Totalmente.
0: Con la gente.
2: Y ahora lo que queremos, justamente hablando de la gente, es al margen de esta gira nacional, queremos hacer que Bolerito sea un atractivo

0: playa.
1: Muy bonito.
2: Muy bien.
1: Muy bonito. Sí, muy bien.
2: Muy bien.
0: Sí, es un público y ayer, muy agradecido.
1: Antier. Antier en presentamos en Campeche.
2: Sí.
1: Se desbordó el público
0: allí.
1: Sí,
0: pues sí.
1: Y bueno, mañana nos toca aquí en la ciudad de Cancún. Y pues realmente por esa insignia que traemos de cancunenses, quintanarroenses, pues ajá, es que queremos, nos encantaría poder darle esto al público de forma continua,
2: sí,
1: ¿no?
2: Claro.
1: No solamente que sea esta presentación, sino que podamos una vez más, muchas veces más, poderles ofrecer esto al público.
0: Pues muchísimas gracias a nombre del público, porque es muy bonito cuando hay un espectáculo de esta calidad, sí, ¿no? Que va a pisar un escenario en Cancún, pues agradece, hay que ir a apoyarlos. A ver, tenemos preguntas.
2: Sí.
0: Dice, estas son de nuestras colaboradoras Jenny, okay, y Aura, que son pero buenísimas. Dice, el bolero ha acompañado a muchas generaciones. Uh-huh. ¿Por qué crees que estas canciones siguen conectando emocionalmente con las personas hoy en día?
2: Porque los problemas que tenían las personas hace 50, 60 años en realidad siguen siendo los mismos. Los problemas emocionales, la gente se siente amada, se siente traicionada, se siente infeliz, se siente engañada o se siente llena de júbilo y de alegría, de lo que sea. Entonces realmente lo único que ha pasado es tiempo. Con respecto a eso, no dista tanto. Entonces, las inquietudes emocionales de un ser humano de hace 50 años son las mismas,
0: sí,
2: que las,
0: exacto,
2: de hoy.
0: Exacto.
2: Lo único que cambia es la forma de interpretarlo, los arreglos con los que están hechos, que de repente es, sí, la fórmula que aplica Luis Miguel, ¿no?
0: Sí.
2: Decir, voy a decir lo mismo con un sonido más,
0: sí,
2: actual.
0: Una orquestación diferente,
2: claro,
0: y todo.
2: Que,
0: sí,
2: es, no, pero realmente los conflictos son los mismos.
0: Así es.
2: Claro,
0: sí, al final de cuentas todos somos humanos. Exactamente.
2: Si el hombre de la prehistoria miraba la luna y a veces no se explicaba muchas cosas, todavía sigue pasando. Hay muchas cosas, seguimos mirando al cielo con las mismas inquietudes, ¿no?
0: Sí, ¿verdad?
2: Sí, claro.
0: Sí, cierto. Qué interesante. A ver, otra pregunta. Oh, a ver. Creo que nos dijiste cómo nace la idea de crear un evento.
2: Sí.
0: Ya lo he comentado. El tipo de repertorio que podemos escuchar en boleritos, ¿habrá clásicos que el público seguramente reconocerá desde las primeras notas, o va a haber un poco de todo? Porque nos acabas de platicar, ¿no? Que hay compositores que no son muy conocidos.
1: No, al contrario.
0: Ah, sí, son muy,
1: sí,
0: conocidos.
1: Sí, los compositores seguramente.
0: No tanto,
1: pero
0: aquí
1: sí
0: van a aprender de ellos.
2: Van
0: a
2: saber
1: quiénes
0: fueron.
1: No van a parar de cantar las canciones porque seguro las conocen.
0: Ay, qué bonito. No, hombre, pues va a ser una noche muy nostálgica.
2: Sí.
1: No solo hay, exactamente, no solo es melancolía, no solo es tristeza, ni romanticismo, hay un poquito de todo, porque también tiene bastante humor, un poquito ácido en algunas,
2: sí,
1: cosas.
0: Ay, qué padre, eso
1: pero,
0: me gusta.
1: Pero muy, muy bueno, porque puedes pasar por todos los estados de ánimo.
0: Ajá.
1: Y de hecho el público eso nos ha dicho, reí, lloré, canté, bailé, todas las emociones pasaron por mí durante el espectáculo, ni lo sentí, dice el tiempo que pasó.
0: Ah, ¿y cuánto dura hablando del
1: dura aproximadamente 1:40, pero, ajá, de repente
2: aquí el muchacho,
1: como,
2: si hay
0: aquí el aplauso, oigan bien público, familia cancunense,
1: sí, sí,
0: se aplauden,
1: sí,
0: mucho.
1: Depende
0: continuarán
1: mucho
0: tocando.
1: Exacto, depende mucho del público.
2: Sí,
0: qué,
2: sí,
0: maravilla.
2: Sí. Además tenemos algunas amenidades en distintas plazas, pero por ejemplo en esta de Cancún hay un invitado especial.
1: Ah, sí.
2: Muy,
1: oh,
2: trascendente para el género, además.
0: Oh.
2: Sí.
1: De hecho, me gustaría adelantar quién es.
2: Claro, adelante.
1: Sí. Es el señor Julián Ornelas.
0: Ay,
1: el requintista.
0: No, el maestrazo. Sí,
1: entonces,
0: no, maestrazo.
1: Él va a ser uno de nuestros invitados.
0: Al frente
1: en este
0: de
1: lugar.
0: Su trío, los Ornelas, con sus hijas, que son maravillosas. Las
2: y
0: chicas.
2: Su juventud, sobre todo con el trío de los pingüinos, ¿no?
1: Sí,
0: sí, no, el maestro, sí, no. Sí, yo lo que estimo y lo admiro muchísimo.
2: Totalmente, sí, sí, sí, claro, Ornelas, claro.
0: Oye, pues qué invitado de lujo.
1: Exacto.
0: Qué bonito.
2: Qué menos, ¿no?
0: Sí, no,
2: regalarle,
0: no,
2: algo,
0: no,
2: a esta ciudad, porque que siento,
0: claro,
2: que a veces ocurre algo en Cancún, hay un montón de artistas, hay mucha gente válida, pero siento de alguna forma que a veces sucede que ellos mismos no se dan el valor que tienen, y eso es muy difícil con respecto a, o no son conscientes de qué tan valioso es todo lo que les está rodeando.
0: Sí,
2: tener a alguien así todavía, ser, vivo, además, que te puede dar,
0: claro,
2: testimonio de cómo
0: no,
2: eran.
0: No, y más vivo que es bien abusado el maestro.
2: Claro, y te
0: muy,
2: puede contar
0: coherente,
2: cómo fueron la época de los centros nocturnos, te puede hablar de todo eso de verdad,
0: sí,
2: de cómo fue el esplendor de Acapulco.
0: Gran historia.
2: En aquella, claro,
0: sí,
2: imagínate.
0: Sí, sí, cómo no.
2: Claro.
0: Oye, pues felicidades, qué bonito que invitaron al maestro Ornelas.
2: Sí,
0: sí, es un
2: cómo
0: super,
2: no,
0: cereza en el pastel, man.
2: Sí, claro, cómo no, pero hay un factor importantísimo, es que la otra parte de Arteum Producciones es su hijo, Adrián Ornelas, que es productor,
0: mira,
2: también del espectáculo.
0: Adrián, también muy buen músico.
2: Sí,
0: cómo
2: sí,
0: no,
2: mejor
0: arreglista
2: persona
0: y todo. Sí, pues saludos a toda la familia Ornelas, que admiramos muchísimo. En verdad, que

0: Felicidad que los van a... Esto es mañana, denos las coordenadas, por favor.
1: Mañana a las 8 de la noche en el Teatro de la Ciudad de Cancún. No confundir con el Teatro de Cancún, porque no, hay gente que lleva una semana diciendo...
0: Centro.
1: Ah, pero se puede aparcar en el Teatro de Cancún. Es en plan, posiblemente se puede aparcar, pero usted no va a ver el show que estamos trayendo al Teatro de la Ciudad.
0: Usted no entraría, fíjese nada
1: claro.
0: más, qué cosa.
2: Está sobre la avenida Tulum, ese
0: exacto,
2: teatro.
0: Exacto.
2: Y las puertas se abren a las 7:30 para que
0: así
2: arranquemos
0: es.
2: Exacto a las 8.
0: Se tiene que bajar a la lateral, de preferencia bajarse sí. a la lateral. Pasa un periódico muy conocido de toda la vida que tiene 1000 años en la lateral de la Tulum y está entre las avenidas... El Liebre y Jabalí.
1: De hecho, está esa avenida es la calle Liebre, ¿no? Justamente la de la entrada,
0: sí,
1: ¿verdad?
0: Sí, Liebre y después está Jabalí.
1: Ajá.
0: Y hay amplio, tienen que buscarle, pero hay estacionamiento, por supuesto.
1: Sí,
0: que hay estacionamiento.
1: Claro, claro que
0: y está,
1: hay.
0: Antes es un edificio enorme que quedó hermosísimo. El Teatro de la Ciudad no es por nada, pero es un foro
1: sí,
0: muy bonito.
1: Sí, de hecho, a mí, honestamente, me gusta más que el Teatro de Cancún.
0: Fíjate.
1: Y me gusta más la acústica que tiene y todo, a pesar de que el Teatro de Cancún es legendario. Usted nos va a ver mañana, supongo, ¿no?
0: Ay, sí, claro. Sí, me comprometo a ir. ¿A qué hora es? ¿Qué hora es otra vez?
1: A las 8 de la noche. A ver, Jackie, recálcalo ya por última vez.
2: Bueno, en el Teatro de la Ciudad, el día miércoles 27,
0: sí.
2: ahí los esperamos. Obviamente, abrimos puertas 7:30 de la noche porque a las 8 en punto estamos empezando.
0: Por favor, escuchen esto bien otra vez, por favor.
2: Teatro de la Ciudad, sobre la avenida Tulum.
0: Ajá.
2: Abrimos puertas 7:30 para empezar a las 8 de la noche.
0: Perfecto. Perfecto, algo más que sus plataformas, por favor.
1: Sí, la plataforma del
0: sus redes
1: espectáculo
0: sociales,
1: es @boleritos.elmusical. Repito
0: okay.
1: otra vez, @boleritos.elmusical. Y yo estoy como @bernetti con 2 T's y latina,
0: okay.
1: oficial.
0: Ok.
1: Boleritos.elmusical y Bernetti
0: con
1: oficial.
0: B de bueno.
1: Con B de bueno siempre.
0: Claro,
1: claro,
0: por
1: ¿cómo
0: supuesto
1: no?
0: que sí. Tu corazón. No lo quieres dar tus redes sociales.
2: Ah, claro que sí. Es Arteum Producciones.
0: Ajá.
2: @Arteum Producciones. Ahí nos pueden encontrar.
0: Miren, pues muchísimas gracias por estar aquí esta tarde. Esta es siempre su casa, ¿eh?
1: Gracias, qué fantasía.
0: Y sí, sería buenísimo que encontraran un lugar donde se presentara, como dices tú.
1: Sí.
0: Dijo, y que la gente que
1: mañana tenemos la reunión
0: visita,
1: para eso en la mañana.
0: Sepan,
1: justo.
0: ¿No? Dónde pueden ver este tipo de espectáculos.
1: Sí.
0: Porque se oye sensacional. Pues como dicen el teatro, chicos, chicas, mierda.
1: Toda
0: la mierda del mundo.
1: Toda.
0: Toda. Ya les hemos platicado mucho a la familia cancunense. ¿Por qué decimos mierda? Ya lo saben, ya
1: claro.
0: lo saben de sobra.
1: Qué bueno,
0: ¿no?
1: me encanta. Además,
0: sí,
1: un dato
0: sí.
1: relevante que debería todo el mundo saber.
0: Claro, por supuesto que sí. Oigan, pues vamos a... ¿Qué te parece, mi querido César? Un día como hoy, pero el año 1972, nace el músico Sergio Ballín Loera, que actualmente, bueno, desde el 94 ingresó a Maná. El maestro cumpleaños hoy. Y acaba de hacer una producción muy interesante con varias mujeres cantantes, donde él obviamente hizo los arreglos, toca la guitarra, es productor, y en varias de las canciones es también el compositor. Vamos a escuchar, ¿qué te parece, mi querido César? Digo que no traje mis lentes, entonces así como que de repente no veo. Vamos a ver Tan Dentro de Mí, el maestro Sergio Ballín con la cantante Roxana, en su programa Por Amor al Arte. Muchas gracias por venir.
1: Un placer.
0: Por Amor al Arte.
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Escucharon a la voz de la maestra Natalia Jiménez, una canción producción del maestro Sergio Ballín, guitarrista de Maná, quien hoy cumple años. Ah, perdón, si esta es Roxana, es que tenemos una muy bonita con Natalia Jiménez. La de Roxana se llama Tan Dentro de Mí. Con razón yo decía, si no dice lo que acabo de decir. Tan Dentro de Mí, Sergio Ballín, arreglas guitarras con Roxana. De una vez escuchamos Esa Soy Yo, ¿cómo ves? Esta sí es con Natalia Jiménez, la española que canta sensacional. Puras cantantes picudas seleccionó el maestro Ballín. Esta producción la hizo en el 2009. Se sale momento, o sea, en un descanso de Maná, él realiza su primer proyecto, que fue este, y cuenta con la colaboración de varias mujeres en las vocales, y por eso se llama Bendito Entre las Mujeres. Es reconocido el maestro Ballín como uno de los mejores guitarristas de México. Vamos a escuchar esto que te dije, mi querido César. Esa soy yo, Natalia Jiménez, en su programa Por Amor al Arte.

0: 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Del disco del maestro Sergio Ballín, guitarrista de Maná, Esa Soy Yo, en las vocales Natalia Jiménez. El disco se llama Bendito Entre las Mujeres. Realmente está muy, muy bello el disco. Toda la grabación. Hoy, al rato, a las 5:30, pues ya, dentro de una hora más o menos, está la sesión de Olas Literarias con nuestra compañera Ana Jaimes. Y están leyendo, está esta herida llena de peces, de Lorena Salazar Mazo. En el café del 8 hasta las 5:30 comienza, todavía les da tiempo de ir. Es un taller para damas y ahí les espera Ana Jaimes. Hoy también, ayer tuvimos la charla con la maestra Lupita Rodríguez, muy interesante. Está una charla conferencia, Descifra tu código natural, en el Teatro de la Ciudad, es gratuito también. Comienza a las 7, pero consigan su boleto en www.tomeasiento.com/. Ahí están. Sino también la cartelera, en la taquilla del Teatro de la Ciudad, ahí pueden conseguir su boleto. Nos pidió desde ayer que llegáramos como a las 7:30 para que pudiéramos entrar y empezar a tiempo, empieza a las 7, y llevar una libreta y un lápiz para apuntar, porque es un taller, es una charla taller muy, muy interesante. Todo lo que nos platicó ayer nos encantó a Suri. Ayer estuvo nuestra querida Peque, nuestra conductora Peque con nosotros, Suri Romero. Y mañana miércoles 27 a las 10 de la mañana en el Café del 8, en el Teatro 8 de Octubre, junto a Bomberos, está el taller de escritura, Abre Latas, con la gran escritora, admirada periodista Alejandra Flores. Y abrió otro taller, tuvo que abrir otro taller de escritura porque ha tenido tanto éxito que ya no cabía la gente en el taller de Abre Latas. Mañana también tiene el segundo taller, se llama ABC de la Escritura. Ese es a las 5 de la tarde, también en la cafetería del 8 de octubre. No se lo pierdan, y acabamos de recibir una invitación muy agradable del concierto Boleritos, que se lleva a cabo en el Teatro de la Ciudad. Si tiene un costo simbólico, vayan por favor a www.mistickets.com.mx. Ahí les va a mostrar el croquis del teatro, del foro del teatro, para que acudan mañana a Boleritos, que suena sensacional y va a estar sensacional. El jueves 28 de mayo, el Cineclub La Última Fila presenta La Tiricia, de Jorge Pérez Solano, en el Teatro 8 de Octubre, también a las 6 de la tarde. Esto es ya el jueves y es gratuito. También el jueves, en Café con Letras, con Pablo Luna, en el Café del 8, a las 6, en la cafetería. Obviamente la película La Tiricia la proyectan adentro de la sala del 8 de octubre, y en la cafetería se lleva a cabo Café con Letras con el maestro Pablo Luna. También un club de lectura muy, muy interesante. Gran lector el maestro Pablo Luna, siempre promoviendo la lectura. El 28 de mayo también Tinta Cancunense presenta al escritor Justo May. Esto será en la librería del Teatro de la Ciudad, lateral Avenida Tulum, entre Liebre y Jabalí, a las 6 de la tarde, el jueves 28, Tinta Cancunense, presentando el libro de Justo May. Felicidades, maestro May. El jueves 28 de mayo, Malish Katz, también el jueves. Perdón, Tinta Cancunense es el jueves. El jueves es La Tiricia, Café con Letras, Tinta Cancunense y los Marish Cats en el evento en el Parque de las Palapas, por parte del Instituto de la Cultura y las Artes en Cancún y el Sindicato de Músicos de la CTM. Marish Cats, gran, gran evento se va a llevar a cabo. Y el viernes 29 de mayo, Música en el 8, Café de Despecho, junto a Yamili Marrufo, gran familia musical los Marrufo, legendarios aquí en la península de Yucatán, los Marrufo. Un saludo a todos y cada uno de ellos. Por supuesto que sí, el viernes 29 de mayo a las 7 de la noche se presenta Yamili Marrufo. Así que acudan, todo esto es gratuito. El viernes 29 de mayo, el espectáculo Lux, L-U-X, Ecos del Fuego, está sensacional, vayan a verlo. En la Caja Negra del Teatro de la Ciudad a las 7 de la noche. Caja Negra del Teatro de la Ciudad, gratuito. Y también ya nos vamos al sábado 30 de mayo, Valegría, en el teatro, 8 de octubre a las 12 p.m. También hay que adquirir los boletos a un precio simbólico. mistiques.com.mx. Da comienzo a las 12 de la tarde. El sábado 30 de mayo, Tardes de Baile en el Crucero, legendario ya Tardes de Baile en el Crucero, de 5 a 7, un espacio completamente familiar. Por favor, no lleguen en estado inconveniente. ¿Qué te parece? Nos queda una canción, ¿verdad, César? ¿La ponemos de una vez? Ah, pues ya vamos al corte, ¿no? Ya me aventé el corte, ya me pasé el corte. Vamos al corte de estación y regresamos con otra melodía más de este disco muy, muy bonito, Bendito Entre Mujeres, del maestro Sergio Ballín de Maná, el guitarrista de Maná. Este es su programa, Por Amor al Arte. Por Amor al Arte.
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Ya estamos de regreso, nos quedamos en sábado, que es Tardes de Baile en el Crucero, a las 5 de la tarde, de 5 a 7 de la noche, espacio completamente familiar. También el sábado 30 de mayo, Olas Literarias, y van a comentar el libro La Hija Única, de Guadalupe Nettel. Esto también se lleva a cabo en la librería del Teatro de la Ciudad, y será a las 5:30 de la tarde, Olas Literarias. El 30 de mayo, sábado, el espectáculo maravilloso de Tamborín, el payaso de toda la familia cancunense, un humor blanco completamente. Sábado, el 30 de mayo, a las 7:30 de la noche, Café Filosófico. Es un taller muy interesante, todo esto es gratuito, por supuesto. El show de Tamborín, es en Parque de las Palapas. Y les va a caer súper bien porque es muy, muy simpático. El sábado 30, Café Filosófico, a las 7:30, en el café del Teatro 8 de Octubre. El domingo 31 de mayo, Canta que te cuento, el Teatro en Familia, en el Teatro 8 de Octubre, a la 1 de la tarde. Todos estos son gratuitos, talleres gratuitos, presentaciones gratuitas. También el domingo, Tardes de Baile en Plaza de la Reforma, ya icónico Tardes de Baile de aquí de Plaza de la Reforma, enfrente del Palacio Municipal. Y domingo 31 de mayo será la gran inauguración de las presentaciones, la primera presentación de la Orquesta Municipal, que está lista para compartir con ustedes, con toda la familia cancunense, redescubriendo los clásicos. Se va a llevar a cabo en el Teatro de la Ciudad y también es gratuito. Vayan a escuchar música clásica. ¡Qué hermosura! A las 6 de la tarde en el Teatro de la Ciudad. Vayan con tiempo a la taquilla para que les den su boleto, porque aunque sean gratuitos, hay ciertos espectáculos, como también el Cine Club, que tienen una capacidad porque son en interiores. Entonces hay que tomar eso en cuenta y que lleguen un poco más temprano, con que lleguen a las 5:30 al Teatro de la Ciudad el domingo para que puedan conseguir su boleto. También el 31 de mayo, Noches Caribeñas, se presentan las varias compañías de danza maravillosas que participaron en el carnaval. Ya saben que echan la casa por la ventana, literal. Grandes vestuarios, grandes coreografías. Noches Caribeñas en el Parque de las Palapas para toda la familia cancunense a partir de las 7 de la noche, el domingo 31. Y también el domingo 31, a las 5 de la tarde, está el maravilloso Tiziana's Walking Tour. Es un recorrido por la zona centro, la zona fundacional de Cancún. Lo lleva a cabo nuestra querida Tiziana Roma, que escribió un libro hermosísimo, se llama Conociendo y Amando a Cancún, precioso el libro, donde nos habla de cómo nació Cancún, por qué nació Cancún, por qué hacen Cancún, quiénes la construyeron, quiénes fueron los primeros habitantes de Cancún. Muy interesante. Eso es el 31 de mayo a las 5, y hay que registrarse a la página del Instituto de la Cultura y las Artes. Se registran porque también tiene un cupo limitado, porque andan caminando por todo el centro. Se recomienda que lleven su bloqueador de sol, un sombrero, agua, que se estén hidratando, porque es al aire libre, obviamente. Te lleva a todos los monumentos, te explica de quién es, por qué es, de todo. Es una gira por el centro de la ciudad de Cancún, muy, pero muy interesante. Muy simpático, porque Tiziana Roma es una mujer sensacional, con un gran sentido del humor y mucho, mucho conocimiento de Cancún. Nos vamos a... tengo que hacer esto, ya se me iba yo, fíjate. Se acerca el mes del adulto mayor y por quinto año consecutivo arrancamos la campaña Abuelotón 2026. Los jóvenes de los 60 te necesitan. Entonces los invitamos a que se sumen y que por favor nos traigan aquí a la estación de radio, que está en el segundo piso, subiendo la escalera a la derecha, segundo piso de Palacio Municipal. Traigan entre los artículos, pueden ser pañales desechables para adulto, artículos de limpieza personal, alimentos no perecederos, insumos de limpieza, toallitas húmedas, material para realizar manualidades,
ropa y zapatos en buen estado, por favor, y de preferencia pues, que estén limpios, ¿no? Por lo menos. Medicamentos que no estén caducados, revisen sus medicinas. Sillas de rueda, sería sensacional. Bastones, artículos de enfermería y más. 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Por favor, tráiganlo aquí a las oficinas porque los jóvenes de los 60 no necesitan. Vámonos con esta canción, mi querido César. ¿Cuál dijimos que era? ¿De qué? Ah, Fragilidad. Ay, sí, Fragilidad. Pues bueno, yo creo que ya no la escuchamos porque mañana se las tocamos. Ya nos tenemos que ir a nombre de las maestras. Ah, bueno, ok. Pon la canción, por favor, y regreso rápidamente a despedir. Gracias.

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Esa fue la voz de Joy Huerta, de Jesse y Joy, cantando Fragilidad, producción del maestro Sergio Ballín, de su disco Bendito entre las Mujeres. Pues muchísimas gracias, familia cancunense, por el honor de escucharnos ya casi 18 años. A nombre de las maestras Karina Vera, Ana Jaimes, Caballero Daniel Canché. Gracias, César Rodríguez en cabina. Yo soy Norma Valdés, pero sobre todo ustedes por darnos esta hora de sus agitadas vidas. A nombre de Radio Cultural Ayuntamiento y el Instituto de la Cultura y las Artes, agradecemos su espacio, su tiempo, sobre todo su atención. Este ha sido su programa, Por Amor al Arte.

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8: Este es un corte informativo de Radio Cultural Ayuntamiento. Isaac Velázquez Méndez, coproductor de la carrera NASCAR en la entidad, comentó que tras el éxito registrado en esta edición realizada en Tulum, se repetirá este evento en el 2027 y donde se estaría solicitando la participación de sectores hoteleros y donde podría cambiar la sede a otros municipios. Continúe este con la programación de Radio Cultural Ayuntamiento. Se despide de usted su amiga y servidora Susana Pérez.
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9: Son las 5 en punto.
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aficionados al béisbol, ¿cómo les va? Tengan ustedes muy buenas tardes, un placer saludarles en vivo y en directo a través de la señal del 105.9 Radio Cultural Ayuntamiento RCA, transformando la radio en este martes 26 de mayo del 2026, fíjate, 26 del 05 del 26, ¿no? Entonces estamos llegando ya a prácticamente el final del quinto mes del año. Vamos a entrar a junio y vendrá ya terminará el primer semestre. Qué rápido pasa el tiempo, mi estimado César. Y bueno, para quienes ya estamos más allá de la entrada 7 de nuestra vida, pues sí, camina mucho más rápido el asunto. Gente joven como Joshua, pues no siente todavía el paso del tiempo. Me da mucho gusto, ándale, pues nada más esta agilidad. Saludar a mis compañeros, al buen Joshua que está en la parte operativa de las redes sociales, a mi buen amigo César Rodríguez, el amo de las consolas del otro lado del cristal. Hoy aquí me da mucho gusto saludar a Pati Suárez, me da mucho gusto saludar a Dianita Febles. Y bueno, el equipo de trabajo de Radio Cultural Ayuntamiento. Yo soy Francis Pepe Marín, sí señores, la voz de los Tigres de Quintana Roo, para platicar acerca del béisbol. Y hoy, en una cuestión, por única ocasión, vamos a decirlo así, tengo un compromiso laboral ya hecho con anticipación, así es que yo tengo que salir de aquí 5:30 de la tarde, así es que por única ocasión, hoy Joshua y César van a descansar de este programa media hora, también ustedes. Lo vamos a hacer únicamente de aquí hasta las 5:30. Nos vamos a ir corridito, César, corridito Joshua, para hacerlo mucho más rápido y mucho más ágil. Agradecerle, por supuesto, a Fausto Adrián, director de Radio Cultural Ayuntamiento, el espacio para Garra Tigre. Al buen Ángel Villegas Marino, nuestro compañero director de la sección de deportes de esta estación. Y, por supuesto, principalmente a todos ustedes por acompañarnos hoy en las ondas gercianas. Hace mucho que no decía yo esa palabra y tenía ganas de decirlo. Las ondas gercianas de la magia de la radio, a la que por

Por cierto, regresamos la semana pasada con las transmisiones de los Tigres y la verdad es que es fabuloso y fantástico el béisbol por la radio. Y bueno, pues vamos a platicar. Evidentemente venimos de una semana muy complicada. Fíjate ahora que veo este número del 105.9, que es el número de la estación. Pues si le quitamos el cero al 105, pues esto fue nuestra semana. Fue la peor semana de los Tigres en la campaña. Una victoria, 5 derrotas. Vamos a tocar rápido el tema porque es importante hacerlo. Aquí no huimos a las cuestiones. Yo escribí en mi columna, que por cierto les invito a leer en un diario que sale en Quintana Roo hoy y todos los días. La columna entre Picheo y Picheo. Escribía: si no es una, es otra. Y es que la semana pasada hablábamos de esa serie, por ejemplo, en la Ciudad de México, donde el picheo abridor no pudo caminar mucho, donde en los 3 partidos solamente lanzaron 4 entradas los inicialistas, y donde pese a que la ofensiva hizo arriba de 7 carreras en cada uno de los 3 juegos, no les alcanzó para ganar. Entonces, ahí había sido un picheo abridor endeble ante una ofensiva capaz de hacer carreras, pero no alcanzaba para los triunfos. Esta semana fue todo lo contrario. Esta semana los pitchers abridores se comportaron tanto en la serie contra los Guerreros de Oaxaca como en los partidos en Puebla. Dejaron los Pericos los juegos del viernes y el sábado solamente 5 anotaciones en el parque de los hermanos Cerdán. Créeme que es una auténtica hazaña, y lo hicieron los pitchers de los Tigres. El grave problema de Tigres la semana anterior fue la cuestión ofensiva, donde solamente se anotaron 8 carreras del martes al sábado. Tigres hizo solamente 8 carreras, pero el domingo el equipo bengalí se destapó con 9 anotaciones, con 17 imparables, 4 peloteros dieron 3 hits cada uno, y las cosas cambian, ¿no? Cuando tu ofensiva batea, cuando el picheo se comporta como lo hizo en esta serie contra los Pericos, pues las condiciones para ganar partidos son mucho más sencillas. El béisbol es muy difícil explicar a veces, pero también es muy sencillo de hacer la matemática y la ecuación de cómo se gana y cómo se pierde. Si en un partido a ti te funciona, hay 4 departamentos importantes en el béisbol, ¿no? Que es el picheo abridor, que es gran parte de tu éxito, que un pitcher abridor te camine 5 entradas cuando menos y después ya puedas empezar a barajar tu relevo con menos brazos a utilizar, porque cuando tu pitcher abridor falla, hay que meter relevistas desde la primera, desde la segunda, y entonces se va haciendo auténtico. Sí, una bola de hielo, una bola de nieve de pitchers que vas teniendo que meter. Cuando el pitcher abridor te funciona, vas reduciendo esas posibilidades, vas dejando a tus mejores brazos de bullpen para ese tipo de partidos, y tu ofensiva tiene capacidad. Entonces, una, el pitcher abridor. 2, el pitcher de bullpen, que te funcione cuando el abridor hace las cosas bien, que te mantenga la pizarra de corta diferencia, o que te la mantenga empatada, o en el mejor de los casos, que te mantenga la ventaja que te dejó el abridor. 3, la ofensiva, que la ofensiva sea capaz de batear a la hora buena, es decir, con gente en posición a anotar, que pueda llegar ese bateo oportuno, que puedas generar rallies. Y 4, la defensiva, ¿no? Los errores son parte del juego. Sin embargo, cuando alguna de estas cosas, si falla una de estas 3, tienes todavía un porcentaje muy alto de ganar los partidos. Si fallan 2, tienes ahí la opción, ahora sí que al 50-50, pero si te fallan 3 de esas 4 fracciones de la matemática, pues entonces estás en problemas. Y eso fue lo que a Tigres le ha pasado en las últimas semanas, que no se ha podido redondear todo. Vamos a esperar que después de la gran victoria del domingo en el Parque de los Hermanos Cerdán, que te ayude a sacudir la mala racha y que te ayude a ver que se pueden ganar partidos incluso en plazas complicadas, pueda mantenerse esa inercia. Esa semana donde los Tigres van a volver a jugar fuera de casa, estarán jugando en Campeche a partir del día de hoy, esperando que las condiciones del clima favorezcan, porque ya vimos que nos va a llover toda la semana en Cancún, así que hay que tener mucho cuidado. Y sabemos que en Campeche, cuando llueve, las condiciones se vuelven muy complicadas para que se lleven a cabo los partidos. Entonces, ojalá y la lluvia nos permita tener esta serie en contra de los Piratas. Y luego el fin de semana, Tigres vuelve a irse. Fíjate cómo fue esta gira, ¿no? Primero bajaste al centro del país, al centro sur, a Puebla. Ahora regresaste a la península para jugar en Campeche. Y luego tienes que irte al Bajío el fin de semana a jugar contra los Bravos de León. Una gira realmente compleja. Vamos a esperar que los Tigres les vaya bien. Y ahora los Tigres, justamente lo que estábamos hablando de estas cuestiones de ofensiva, donde al principio de la temporada
Se dio un golpe de muy mala suerte para los Tigres con la lesión de Rainier Núñez, aquella jugada en Villahermosa cuando intenta tocar la pelota el dominicano, y al momento que toca la pelota, esta roza el bat, pero hacia el rostro de Rainier, y va directamente al pómulo, le fractura el pómulo, y desde ese día, desde el juego inaugural, Rainier Núñez no ha podido regresar, ha sido una baja sensible a la ofensiva. Tigres tiene a Manuel Boscán, su mejor productor, con 19 carreras, ya Carlos Castro se le pegó con 18, Troy Bayola, ahí está liderando al equipo en porcentaje, en imparables, en cuadrangulares, pero hace falta, o hacía falta un elemento que pudiera dar una cuota más efectiva de poder, ¿no? Philip Ervin no ha podido ser el refuerzo que quizás los Tigres esperaban después de que la temporada pasada conectó 20 cuadrangulares con los Pericos de Puebla. Ahora únicamente Philip Ervin lleva 2, pero es un elemento importante en este orden al bat. Se une a ellos y Tigres hizo ya el anuncio de la llegada de un nuevo elemento, un pelotero puertorriqueño, un pelotero probado, un pelotero que estuvo 4 años en el béisbol de las Grandes Ligas, y en ese tiempo que estuvo en el béisbol de las Grandes Ligas, me estoy refiriendo a Kenis Vargas, este pelotero que veíamos poco en Cancún porque él mayormente ha jugado en la zona norte. Pero Kenis Vargas es un pelotero puertorriqueño, es ya un veterano, tiene 35 años, próximo a cumplir 36 el próximo 1 de agosto. Pero bueno, es un pelotero con pasado liga mayorista importante, interesante. Él estuvo 4 temporadas en el béisbol de las Grandes Ligas con los Mellizos de Minnesota. Allí en el béisbol de la Gran Carpa con el equipo de las Ciudades Gemelas, Kenis Vargas jugó un total de 236 partidos, tomó 859 turnos al bat, de los cuales 783 fueron oficiales, conectó 197 imparables, 38 dobletes, un triple, pero dio 35 palos de vuelta entera en el béisbol de las Grandes Ligas, produjo 116 carreras, es decir, un bateador de poder. Como clásico bateador de poder, también se ponchó muchas veces, ¿no? Se ponchó 251 veces Kenis Vargas, pero tuvo números importantes, 4 temporadas, siempre con los Mellizos de Minnesota. En Liga Mexicana de Béisbol, él debutó con los Tecos de los Dos Laredos, perdón, con los Araperos de Saltillo. Con los Araperos de Saltillo en el 2021, y allí Kenis Vargas dio 18 cuadrangulares y produjo 54 carreras. Posteriormente pasó al equipo de los Tecos de los Dos Laredos en el 2022, y ahí dio 17 home runs y produjo 65 carreras. Hablamos ya de 35 cuadrangulares en Liga Mexicana. Posteriormente en el 2023, con los mismos Tecolotes, conectó allí 5 home runs, 15 producidas. Y luego pasó ese mismo año a los Mariachis de Guadalajara, donde dio otros 11 cuadrangulares, es decir, 16. Hablamos ya de 41 home runs en 3 temporadas en Liga Mexicana. Luego para el 2024 regresó a la frontera con los Tecolotes de los Dos Laredos, otros 15 cuadrangulares. Estamos hablando ya de 56, 80 producidas en esa campaña. Y el año anterior, en el 2025, jugó para los Acereros de Monclova, este Kenis Vargas, y ahí con los Acereros conectó otros 13 cuadrangulares, 29 producidas. Hablamos de números muy importantes de Kenis Vargas. Había empezado la temporada con los Tecolotes, solamente jugó 6 partidos en esta campaña, pero es un bateador de poder, es un elemento que va a aportar justamente esa cuota de poder que le hace falta a la ofensiva de los Tigres. Y bueno, hoy por lo pronto no aparece en el orden al bat titular para el juego de esta noche en contra de los Piratas, pero ya está allí, ya puede hacer uso de él. Una ventaja que tienen los Tigres con Kenis Vargas es que te batea por los dos lados, es decir, puede batear por el lado de los derechos contra pitcher zurdo, por el lado de los zurdos contra pitcher derecho, tiene poder por ambos lados. Entonces es un elemento que seguramente le va a caer bien al conjunto de los Tigres. Hoy, repetimos, no aparece en el line-up titular, repite de hecho line-up Héctor Estrada, el line-up con el que ganó el juego del domingo en Puebla, es el que va a repetir hoy con Troy Bayola en el jardín de la derecha, el venezolano Manuel Boscán en la intermedia, Calvin Estrada, quien todavía no conocemos aquí en Cancún, pero que ya jugó en Puebla, este californiano, jugando la tercera base, Philip Ervin estará como cuarto en el orden en el jardín izquierdo, JJ Matijevich como quinto bate el designado, como sexto aparecerá Carlos Castro en la primera base, como séptimo Miles Simington en el jardín central. Simington, que viene en una jornada el domingo de 4 carreras producidas, de 3 imparables, estuvo muy activo con el Madero, el estadounidense. Como octavo bate estará Diego Madero en el campo corto, y como noveno Miguel Ojeda Jr. Cubriendo hoy precisamente por los Tigres la receptoría en las
el orden al bat que hoy presenta justamente Héctor Estrada para el primer partido de la serie en contra de los Piratas de Campeche, serie que se va a jugar martes, miércoles y jueves. Fíjate, ese estadio de los Piratas, no voy a decir el nombre porque me lo van a cobrar, pero el estadio se llama Nelson Barrera Romillón, en homenaje al beisbolista más importante que ha dado el estado de Campeche, aunque él fue carmelita, él nació en Ciudad del Carmen. El pelotero más importante que ha dado Campeche, el almirante Nelson Barrera, muchos años con los Diablos Rojos del México, dando cuadrangulares en la década de los 80s, principios de los 90s. Luego dirigió a los Guerreros de Oaxaca, los hizo campeones en 1998, el único título que tiene Oaxaca es de la mano de Nelson Barrera, que después fallece lamentablemente en un trágico accidente casero en su casa en Ciudad del Carmen, subiendo a arreglar una antena, pues... ahí pierde la vida con una descarga, lamentablemente, Nelson Barrera, miembro del Salón de la Fama. Pero ese estadio de Campeche hoy se llama como el equipo campeón del fútbol mexicano. Entonces se llama Nelson Barrera Romellón. De hecho, los Piratas de Campeche postearon una felicitación. Aquí sí voy a mencionarlo porque no estoy diciendo el estadio, al Cruz Azul por el título conseguido, evidentemente porque hoy es socio comercial de los Piratas de Campeche, esa marca de cemento específicamente, y así lleva su nombre, así como el de nosotros, que es nombre de pinturas. Ya, desde ayer soy super portero, mi estimado César, el nombre de pinturas estadounidense, Beto Ávila, bueno,

Andrew Stevenson, Félix Pérez, Calvin Mitchell, Francisco Peña, Jafet Amador. Fíjate, ahora con los Piratas de Campeche hay tres ex-diablos. Tres jugadores que parecía que nunca iban a salir de los Diablos, pero toda esta cuestión de los extranjeros que han llegado al béisbol mexicano, de tener ahora 20 extranjeros por equipo, ha hecho también que los Diablos recurran a muchísimos extranjeros, y con el poder económico que tienen, pues evidentemente han sido el equipo dominante en los últimos dos años. Pero en ese equipo salieron peloteros que parecían no iban a salir nunca. El caso del Iron Man, Emmanuel Ávila, el caso de Chuyito Favela, y el caso ahora de Jafet Amador, el gigante de Mulegé, que llega a los Piratas de Campeche y que hoy estará alineando en contra de los Tigres. Y el fin de semana los Tigres van a León a visitar a los Bravos allá en la Fortaleza, el equipo de los Bravos al que, o contra el que Tigres inauguró la temporada en este 2026, pues ahora los Tigres estarán visitando justamente León, Guanajuato, el próximo fin de semana para enfrentarse a los Bravos de León en lo que será esta semana para los Tigres en la carretera. Y la próxima semana, el próximo martes, ya que estemos aquí con programa completo y con mesa completa, porque hoy además me abandonaron, la próxima semana Tigres va a regresar a casa para recibir de esas cosas también del calendario. Fíjate, esta es nuestra segunda visita del año a Campeche. Ya visitó Tigres Puebla dos veces en el año. Estamos apenas en el primer tercio de temporada. Piratas y Pericos no han venido a Cancún. Tigres se fue de aquí la semana pasada contra los Guerreros de Oaxaca. La serie que viene el próximo martes es otra vez contra los Guerreros de Oaxaca, que por cierto hoy su manager, Roberto El Chapo Vizcarra, está cumpliendo años, hizo dos veces campeón a los Tigres. Bueno, la próxima semana vienen los Guerreros y vienen los Conspiradores de Querétaro, que por cierto, los Conspiradores de Querétaro hoy anunciaron el cese de su manager, Dan Firova, que es el manager más exitoso. ¿Te acuerdas que hicimos la trivia aquí, César, de cuántos, de quién era el manager de los Conspiradores que le había dado tres títulos a los Tigres, 97, 2000 y 2001. Bueno, pues hoy le dieron las gracias a Dan Firova, a los Conspiradores de Querétaro. Ya no es más el manager del conjunto queretano. Le han dejado la batuta por ahora de forma interina a Juan Francisco Chico Rodríguez, que era parte del staff técnico de Dan Firova. De esas cosas que a veces no te entiendes, ¿no? Lo mismo pasó con Pericos. Darrell Brinkley lo corren y se queda Ramón Orantes. Yo a veces digo, bueno, ¿dónde está la lealtad? No, porque finalmente pues el manager te pone ahí de coach, pero bueno, también hay que entender y hay que cuidar las chambas. Y bueno, pues se fue a dar el brinque en los Pericos, se quedó Ramón Orantes, que era su coach de banca como manager, y ahora pasa lo mismo con Querétaro. Se va Dan Firova y Juan Francisco Chico Rodríguez va a tomar el cargo de manager. Nadie sabe para quién trabaja, mi estimado César, pero bueno, pues así las cosas. Y la próxima semana estarán aquí los Guerreros de Oaxaca y los Conspiradores de Querétaro. Bueno, se puso en marcha, así como hoy aquí tengo la computadora robot, así ya se puso en marcha el sistema de umpire robot en Liga Mexicana. ¿De qué se trata eso?, se pregunta César. Bueno, pues ya el béisbol ha cambiado. El béisbol, seguimos los románticos que nos encanta el error humano y que nos encantaba que el umpire tuviera una zona de strike distinta, ¿no? Entendiendo que hay parámetros para la zona de strike, pero hay umpires que daban el strike alto, hay umpires que dan el strike bajo, hay umpires que abren las esquinas, hay umpires que la cierran. Hoy, y a partir de este año, la Liga Mexicana está implementando el umpire robot. Atención, no es en todas las series, son dos series por equipo. Una como equipo visitante, otra como equipo local. A Tigres ya le tocó trabajar con la umpire robot este fin de semana en Puebla contra los Pericos, y le va a tocar trabajar cuando venga el Águila de Veracruz aquí. ¿De qué se trata? Bueno, los cuatro umpires que trabajan normalmente en los partidos se van a convertir en tercias. Es decir, en lugar de tener umpire de home, primera, segunda y tercera, vamos a tener, como era anteriormente, umpire de home, umpire en primera y umpire en tercera. El cuarto umpire de esa cuarteta se va a ir al palco operativo de los estadios a instalarse allí junto al hombre que maneja el trackman. La persona encargada del trackman. ¿El trackman qué es? Es la computadora que ustedes ven ahora en las transmisiones de Liga Mexicana de Grandes Ligas, que aparece un cuadrito donde ahí aparece donde cae la pelota. Sí, o sea, es una computadora que está situada y calibrada atrás de home en la zona que es de strike,
y la pelota cada vez que la lanza el pitcher pasa por ahí y ahí uno ve dónde cae la pelota, pero aún les hicieron trackman, el umpire de Homer el que marcaba.

0: Con el umpire robot, el umpire de home va a recibir inmediatamente del umpire que está arriba la indicación si fue bola o strike al instante. Es decir, en cuanto venga el picheo, él va a ver en la computadora por dónde pasa y él le va a decir bola. Entonces el umpire, si es bola, pues se va a quedar estático. Si es strike, el umpire señalará el strike. Ese es el umpire robot. ¿De qué se trata? De buscar la mayor justicia deportiva y que los picheos sean cantados por esta computadora de una manera mucho más perfecta, ¿no? Entendiendo que también pudieran tener fallas, pero es mucho más preciso, digamos, el conteo. Evidentemente vimos algunos peloteros que el mismo umpire en el primer partido como que tardaba un segundito más en decidir, y entonces el pelotero no sabía si era strike o era bola. Se causó algunas pequeñas dificultades de entendimiento. Evidentemente, al existir el umpire robot, se elimina el ABS, que es el ABS. Cuando no hay umpire robot, el bateador, pitcher o catcher, cuando no estén convencidos de un control del umpire principal, pueden pedir el reto. En el caso del pitcher y el catcher, tocándose el casco, si no les gustó que le hayan cantado bola o strike, piden el reto y entonces se revisa en el trackman y el umpire ya marca lo que el trackman decida. O el bateador lo mismo, ¿no? Cuando hay umpire robot, ese sistema queda totalmente hecho a un lado porque ya la computadora está marcando las bolas y strikes. No sé, a mí en lo personal me gusta que el umpire sea el que decida, que tenga su zona, pero tenemos que entrar en la modernidad y me parece que si le hablamos de justicia, pues esto es lo más justo, ¿no? Esto es lo más justo. Vamos a ver cómo funciona. Esta es una prueba, pero que ya está haciéndose valer en juegos oficiales. Repito, no será en todos los partidos. No sabemos si en los playoffs se va a implementar. Por lo pronto a Tigres ya le tocó vivirlo en esta serie en Puebla y le tocará vivirlo cuando venga la serie contra el Águila de Veracruz aquí en Cancún, que por cierto todavía le cuelga un poquito para la visita del Águila. Ahora les doy exactamente la fecha en la que tendremos el umpire robot aquí en Cancún. La visita del Águila de Veracruz al Beto Ávila de Cancún será el del 30 de junio, 1 y 2 de julio. Será cuando venga el Águila, justamente después del Juego de Estrellas, justamente la serie con la que se reanuda la temporada, después del Juego de Estrellas, que por cierto va a ser en Monterrey. Pues ahí está el umpire robot. No sé, qué les parezca, escríbanos en las redes sociales, un servidor, qué les parece esto del umpire robot. Repetimos, ya se puso en funcionamiento este fin de semana en Puebla, en la serie entre los Tigres y los Pericos de Puebla. Bueno, pues hoy hay series, por supuesto, y arrancan series en la Liga Mexicana de Béisbol. Vamos a platicarles cuáles son las series que se pondrán en marcha el día de hoy, además de la nuestra entre los Tigres de Quintana Roo visitando a los Piratas de Campeche. En la zona sur, allá en Querétaro, fíjate, dos equipos que acaban de cambiar de manager en condiciones diferentes, porque los Pericos de Puebla tienen récord ganador. Es lo que a veces no te explicas de las directivas, ¿no? Un equipo que va ganando y le corres a su manager. Bueno, le pasó al Cruz Azul en el fútbol, ¿verdad? Porque iban a calificar con el Camorro, lo corrieron y salió campeón el que entró. Pero bueno, aquí es béisbol y sí, con récord ganador le dieron las gracias a Darrell Brinkley. Ahora está Ramón Dorantes y ellos van a Querétaro a enfrentar a los Conspiradores, que hoy van a estrenar en Chico Rodríguez a su nuevo timonel allá en Huimilpan, en el estadio Finsur, la serie entre los Pericos y los Conspiradores. Esta es una gran serie, la que se va a jugar en Oaxaca. Por cierto, ya estrenaron el estadio Yuba, ya se inauguró la nueva casa de los Guerreros de Oaxaca. Todavía no está al 100%, pero bueno, está ya funcionable para jugar. Y los Guerreros de Oaxaca hoy reciben a los Bravos de León. Los Bravos, fíjate, son los dos siguientes equipos a los que va a enfrentar Tigres. Va a visitar a Bravos el próximo fin de semana y va a recibir a Guerreros la próxima semana exactamente. Así es que esa es una serie muy interesante, de los Bravos y los Guerreros, los dos equipos con marca ganadora en la parte alta de zona sur. Los Diablos Rojos del México se meten a Mérida, se meten a Yucatán. Los Leones no han podido dejar el último lugar del sur, siguen estando en el último lugar de la zona sur, los Leones de Yucatán. Ellos también ya cambiaron manager, tienen a Henry y Van Mullens. Reciban a los Diablos. Los Leones barrieron a los Diablos a principio de temporada ahí en el Cuculcán. Vamos a ver ahora qué historia se da en esta confrontación entre los Escarlatas y los Leones de Yucatán en el Cuculcán. Y finalmente allá en Villahermosa, los enrachadísimos, ¿quién lo iba a decir, no? Los Tigres empezaron 3-0 y ahora van 12-21. Los Olmecas empezaron 0-3 y ahora van 21-12, o sea, ha cambiado totalmente el asunto. Los Olmecas se han enrachado, hoy reciben al Águila de Veracruz allá en el Centenario, 27 de febrero. Otras series en el norte, ayer arrancó, por cierto, con el lunes beisbolero, la serie entre los Sultanes de Monterrey y los Charros de Jalisco, dos equipos contendientes, dos equipos poderosos del sector norteño. Ayer ganaron los Charros 9-4. Hoy juegan los dos equipos que tampoco la están pasando bien. Dorados de Chihuahua visita a los Algodoneros allá en Torreón. Los Zaraperos de Saltillo, en otra serie de otros dos equipos que también están batallando, visitan la ciudad de Durango para enfrentarse al Caliente. Los Acereros de Monclova van a la frontera contra los Tecolotes de... Los Tecos de los Dos Laredos. Lo abreviaron. Los Tecos de los Dos Laredos. Y finalmente allá en Aguascalientes, en el Romo Chávez, los Toros de Tijuana visitan a los Rieleros de Aguascalientes. Ahora que hablamos de zona norte y de los Tecos de los Dos Laredos, bueno, pues vaya jornada que tuvo el otro día mi gran amigo Francisco Barbanegra Córdoba. Yo tengo una anécdota muy padre con Paco Córdoba, que por cierto jugó dos épocas con los Tigres, pero la segunda época que vino con los Tigres era cuando todavía viajábamos con el equipo. Y en una gira por Villahermosa, ahí se integró Francisco Córdoba a los Tigres. Pero llegó Francisco Córdoba, no me acuerdo si venía a la Ciudad de México o de dónde venía, llegó con su automóvil a Villahermosa y con las cosas que traía para, pues, vivir ya en Cancún, ¿no? Para venir a jugar con los Tigres. Y entonces cuando terminé la serie en Villahermosa, ya me instalaba yo, me preparaba yo para subirme al Tigre Bus y venir las 12 horas de regreso para Cancún, cuando me pide la directiva si podría yo irme con Córdoba para que no se viniera solo en el carro y hacerle compañía. Y pues de ahí nació una gran amistad, más allá que ya nos conocíamos y todo, ahí nació una muy buena amistad, platicando las 12 horas de béisbol y de muchas cosas. Y bueno, Córdoba tuvo muy buenas temporadas aquí con los Tigres, después pasó a los Diablos, fue parte del bicampeonato Escarlata, y ahora juega para los Tecos de los Dos Laredos. Pero el otro día tuvo una jornada extraordinaria, conectó dos cuadrangulares en una misma entrada Francisco Córdoba para meterse al libro de récords de la Liga Mexicana de Béisbol. No es sencillo dar home runs, dar dos home runs en un partido, pues mucho menos darlos en una misma entrada, ¿no? Tienen que presentarse, vaya, tiene que ser un inning largo, un inning en el que te tengas que volver a tocar batear, que batees dos veces en la entrada, que no es sencillo. Y bueno, pues Córdoba igualó el récord de la Liga Mexicana de Béisbol con el segundo cuadrangular en la sexta entrada. Francisco Córdoba empató justamente ese récord en la sexta entrada de su partido en contra de los Charros de Jalisco allá en el Panamericano de Guadalajara. El Barbanegra, como le bauticé precisamente su servidor, conectó par de home runs en un mismo episodio, metiéndose al libro de récords de la Liga Mexicana del Béisbol, algo que no es fácil, repetimos, tiene que dar toda la vuelta al orden al bat. Y luego hay un récord que en este momento se me va el nombre, pero en Grandes Ligas hubo un pelotero que dio dos home runs, eso te va más increíble, al mismo pitcher. ¿Qué pensaba el manager que dejó al pitcher que le dieran toda la vuelta a Donald Bat, que le volviera a batear el mismo pelotero y que le volviera a dar home runs? Eso sí es increíble, porque cuando se da un ataque así, generalmente el pitcher, pues ya lo cambiaste, ¿no? Hasta, a lo mejor hasta dos o tres pitchers en esa entrada. Se me va el nombre, a ver si la próxima semana lo traigo, pero ya ocurrió que en las ligas un mismo bateador le dio en una misma entrada dos home runs a un mismo pitcher. Aquí no fue el caso, pero sí Francisco Córdoba conectó par de cuadrangulares. Pues este fue un Garra Tigre fugaz, un Garra Tigre veloz. Lamentablemente tengo un compromiso inaludible del cual no puedo zafarme, así es que tendré que dejar ya el programa por el día de hoy, pero les prometemos que la próxima semana tenemos programa completo, tendremos boletos, tendremos aquí a la mesa en su totalidad y seguiremos platicando de béisbol, esperando, César, que sea una semana productiva para los Tigres, que podamos no decir el 105.9 sin el 0, que fue lo que ocurrió esta semana. Por ahí nos vamos, amigos, les invitamos a que sigan a los Tigres el día de hoy a través de Teleplay, que es la señal del conjunto bengalí, en punto a las 8 de la noche. Podremos seguir el partido desde el estadio de la Cementera Mexicana, Nelson Barrera Romellón, en Campeche, entre los Tigres y los Piratas. Melvia Costa, anunciado por los Tigres, RJ Martínez por los Piratas de Campeche. A nombre de César Rodríguez, del otro lado del cristal, el joven Joshua en la parte operativa de la computadora. Está lloviendo. Qué barbaridad, a ver cómo me voy ahorita. Está ya lloviendo, tengan mucho cuidado, amigos. Ya César, ya escuchó la lluvia. Tengan mucho cuidado con esas lluvias porque está pronosticada para toda la semana. Así que hay que tener muchísimo cuidado. Por hoy nos vamos, amigos. Próximo martes les prometemos un Garra Tigre completo de 5 a 6 de la tarde aquí en Radio Cultural Ayuntamiento. Por hoy, a nombre de Fausto Adrián, director general de esa estación, por supuesto, el Ángel Villegas Marino, director de deportes. Mañana tendremos tardes de la fiesta más grande del fútbol aquí en Radio Cultural Ayuntamiento, jueves de iguana, viernes de mujeres y toda la barra deportiva de Radio Cultural Ayuntamiento. Por cierto, que ayer no felicitamos a Aldo Galán, fue su cumpleaños el domingo. Desde aquí lo abrazamos al buen Aldo. Ya prometió Evelyn que va a traer pastel el lunes. Quiero ver si eso es verdad. Bueno, pues nos vamos, César Rodríguez. Muchas gracias, amigos, señor Francis Pepe Marín. A nombre de Joan Celestina Martínez, coordinador de medios de los Tigres. Gracias, que ganan nuestros Tigres, que son la semana productiva. Y nos escuchamos aquí, Dios mediante, el próximo martes. Tápense bien y que la pasen muy, pero muy bien.
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10: Este es un corte informativo de Radio Cultural Ayuntamiento. Miembros del Instituto Mexicano de Contaduría Pública consideraron que el Plan México permitirá al país obtener mayores créditos, la generación de empleo, mayor agilidad en trámites, competitividad y el desarrollo económico a largo plazo. Continúe usted con la programación de Radio Cultural Ayuntamiento. Se despide de usted su amiga y servidora Susana Pérez.
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11: Son las 6 en punto.
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0: personas que nos escuchan desde cualquier día de la ciudad hoy. Hoy, martes de Código 41, un espacio para toda la comunidad LGBTIQ+, y por supuesto para todas las personas. Un día muy lluvioso, hoy muy acelerado. Sí.
1: La lluvia. Casi nos deja el camión, tuvimos que trasbordar dos veces. Pero ¿cómo están, Cancún? Qué gustazo estar con ustedes una vez más en este martes 26 de mayo. Ya casi se nos va el mes de mayo y estamos con actividades, Miguel.
0: Así es, lo bonito es que veníamos, nos sentíamos como en Venecia.
1: Ah, ya sé.
0: Sí, en Venecia,
1: Calupas, ya casi nos mandaban un barco, pero bueno, ya saben cómo es Cancún. Bendito sí, Cancún, welcome to Cancún.
0: Pero no pasa
1: Venecia?
0: Nada.
1: ¿Cuál Venecia?
0: Después de 20 minutos, ya sabes, nuestro suelo absorbe el agua y
1: listo.
0: Si nada hubiera pasado.
1: Se
0: y el
1: va
0: día de
1: shack.
0: Hoy tenemos un super programa porque tenemos a las dos personas invitadas que estarán platicándonos en cada bloque sobre ciertas actividades. Y tenemos a nuestra invitada, la licenciada Gloria Galaz, de Asesoría Laboral del Instituto de Defensoría Pública. ¿Sí? Ellos han estado aquí en el programa en varias ocasiones. Uh-huh. Han tocado temas desde la Defensoría Pública de la comunidad LGBT, también en materia laboral, y sobre todo porque actualmente sé que están llevando el caso de una hermana musulmana.
1: Okay.
0: Que está en situación de calle y que la Defensoría Pública solicitó apoyo también para que podamos brindarle herramientas a esta hermana trans que salió de su país.
1: Okay, okay.
0: Salió huyendo hace un tiempo. Uh-huh. Y lleva algunos años viviendo en Cancún, y obviamente por el tema de violencia y discriminación que vivía en su país, ya que ser LGBT es sinónimo de muerte. Okay. Acudió también a Defensoría Pública para que pudiera solicitar su legalización, ¿sí? Migratoria. Están llevando el caso también en Defensoría Pública, y nosotros desde el colectivo Conciencia LGBT estamos buscando que le otorguen de manera momentánea un resguardo para que pueda quedarse ahí, apoyo psicológico, alimentación, vestido y por supuesto el espacio donde pueda vivir, para que en lo que se lleva a cabo este tiempo que necesita Defensoría Pública para llevar a cabo este proceso, y lo más importante, que cuando ya pueda se le otorgue un trabajo. Sí, y aquí se encuentra Gloria Galaz para hablarnos en general sobre la asesoría laboral.
1: Hola. Bienvenida, ¿cómo estás?
2: Hola, buenas tardes. Sí, yo vengo en representación del Instituto Federal de Defensoría Pública. Uh-huh. Como ustedes saben, somos un instituto que presta servicios de asesoría jurídica totalmente gratuita a la población que no tiene la capacidad económica para pagar un abogado.
1: Okay.
2: Nosotros nos integramos por asesores y defensores públicos, los asesores en diversas materias, los defensores públicos específicamente en materia penal. Como comentaba el compañero, efectivamente los asesores jurídicos especializados en movilidad, que se encargan de todos estos asuntos de migrantes, llevan a cabo la defensa de los intereses de las personas que llegan a este país y que no tienen una legal estancia aquí. Uh-huh. También contamos con otros dos asesores jurídicos en materia mixta, que se encargan de asuntos relacionados con materias mercantiles, civiles o administrativas en materia federal, y también estoy yo, que me encargo de la materia laboral, la defensa de los derechos de los trabajadores en general, que estén relacionados con industrias en materia federal.
1: Perfecto. Uh-huh. Este programa es LGBTIQ+, y como lo acaba de mencionar Miguel acerca del tema que veníamos desarrollando, ¿cómo ustedes pueden apoyar a la comunidad, y en específico en este caso, cómo pueden acercarse ustedes, todos nuestros radioescuchas, para poder generar conciencia acerca de estos temas con ustedes?
2: Sí, mira, nosotros estamos ubicados en la avenida Andrés Quintana Roo, en el edificio que ocupa el Poder Judicial de la Federación. La delegación Quintana Roo se encuentra ahí, y ahí pueden acercarse con nosotros, plantear su problemática. La delegación analiza si nosotros podemos brindarles la representación, y en caso de que no se pueda brindar la representación como tal, podemos auxiliarlos a través de la canalización al instituto que pudiera apoyarlos.
1: Ok, Miguel.
0: Sí, ¿cuáles son los riesgos, de trabajo, y cómo se genera una inclusión laboral?
2: Ok, los riesgos en general de trabajo son aquellos que sufren los trabajadores con motivo de su trabajo o en ejercicio de este. Es decir, los riesgos se pueden dividir tanto en accidentes de trabajo como en enfermedades de trabajo. Los riesgos de trabajo son aquellos que ocurren de manera inmediata, no sé, a lo mejor una caída en ese momento, el trabajador se va a trasladar a su trabajo y sufre un accidente. Y bien, las enfermedades de trabajo son aquellas que se desarrollan por el transcurso del tiempo durante el trabajo. Es decir, si yo soy una persona que trabaja en una industria que maneja químicos, puedo desarrollar cierto tipo de enfermedad que la Ley Federal de Trabajo cataloga como enfermedad de trabajo y que puede llevarme a tener una disminución en mis capacidades para ejercitar el trabajo.
1: Ok.
0: Wow. ¿Y cómo una empresa o cómo la persona que contrata puede generar inclusión laboral?
2: Ok, bueno, no debe haber restricciones por parte de los patrones al momento de contratar. Hace algunos años, no sé si ustedes recuerdan, cuando ponían los requisitos para los trabajadores, se ponían especificaciones sobre el aspecto, sobre la persona. Determinados trabajos sí entendemos que tienen que ser realizados por determinadas personas, pero se ponían muy específicamente, voy a poner un ejemplo, se contrataban secretarias. Generalmente no había secretarios, ¿no? Entonces, esta inclusión laboral justamente busca que los requisitos para poder ingresar a un trabajo no sean mermados por alguna situación o preferencia respecto de la persona.
1: Okay.
2: Si alguna de estas personas tuviera algún trato discriminatorio, acoso u hostigamiento laboral por parte de la parte patronal respecto a la religión, preferencia o cualquier otro tipo de discriminación, puede acudir con nosotros para que podamos orientarlo o en su caso representarlo para que lleven a cabo las acciones jurídicas que correspondan.
0: Ok. ¿Y es legal? Yo tengo una duda porque de repente sí nos escriben al colectivo, no soy abogado, sí conozco cierta materia, pero ¿es legal que las empresas quintanarroenses al momento de contratar a personal en áreas específicas como alimentos, que les piden su tarjeta de salud, pero la empresa les exige que se realicen pruebas de VIH, y si estas son positivas, la empresa no contrata?
2: No, de hecho no es legal que la empresa exija a los trabajadores.
1: Ojo ahí, apúntenle por favor, lo están escuchando, ¿eh?
2: Sí, y mucho menos que den de baja a algún trabajador que en algún caso tuviera algún tipo de enfermedad como la que refiere. Para eso existen las acciones correspondientes que pueden llegar incluso a juicios laborales por discriminación. Voy a platicar un poquito sobre un asunto que nos llegó con nosotros sobre una trabajadora a la cual estaban obligando a usar cierta indumentaria con la cual ella no se sentía identificada. Entonces, platicando con ella, le decía que justamente eso era un acto discriminatorio por parte del patrón y que nosotros podríamos apoyarla para llevar a cabo una rescisión laboral sin responsabilidad para la trabajadora, o en su caso solicitar que cesaran esas acciones discriminatorias que estaban ejerciendo en su contra.
0: Okay. Sí, es que es un dato que muchas personas de la comunidad LGBT, sobre todo mujeres trans, gays, ¿no?, o personas en general que viven con VIH, seas hetero o seas parte de la comunidad, pasan por esta situación, y todavía es algo que dentro de los requisitos que tienen cualquier hotel, cualquier restaurante de todo Benito Juárez, no, la zona hotelera, aquí la zona urbana,
1: claro,
0: sigue siendo parte de sus solicitudes.
2: Sí, yo creo que deberían en esos momentos en el que ven esa deficiencia en los requisitos que piden o que no desean cumplir con esos requisitos, porque son parte pues de una forma de seleccionar a los trabajadores discriminatoria, pudieran acercarse a la Secretaría de Trabajo y Previsión Social y hacer estas denuncias o quejas ante dicha institución para que ellos a su vez verifiquen la legalidad de estos requisitos.
0: Ok, entonces las empresas no están, digamos que no cumplen con una legalidad cuando solicitan ese tipo de información.
2: Sí, los trabajadores no están obligados a presentar ese tipo de información confidencial a los patrones.
1: Okay. Ok, apúntenle, comunidad, apúntenle, porque hay procesos que van más allá de nuestro propio entendimiento, y como por ejemplo en las instituciones de trabajo a veces quieren entrometerse mucho en la vida personal de sus trabajadores, y en cierto caso está bien, pero hay un límite. Ustedes como ya lo hacen como defensores de la comunidad, en este caso nosotros como personas LGBTIQ+, sí le dan el seguimiento adecuado, porque normalmente dicen, ay no, a veces hasta misma comunidad dice, no, es que no le van a dar el seguimiento, no, es que para qué vamos, otro papeleo más. ¿Cómo están haciendo labor ustedes para que se efectúen estos requerimientos?
2: Sí, como comentaba hace un momento, cuando en el momento no es viable promover alguna acción o tener la representación del trabajador, nosotros lo que hacemos es canalizarlo a la institución que de manera gratuita pueda apoyarlo a promoverlo con docente. Por ejemplo, si viene, nosotros somos un instituto federal y como tal representamos o tenemos la representación de las personas ante instancias federales. En ocasiones han llegado con nosotros trabajadores de hotelería que no resultan competencia de los tribunales laborales federales, sino okay, de los tribunales del estado. En este caso nosotros resolvemos las dudas de las personas, les otorgamos un oficio de canalización para que puedan acudir con la persona que sí pueda representarlo para llevar a cabo sus acciones de defensa.
1: Ok, Miguel, ¿cómo ves?
0: Pues la Defensoría Pública nos ha apoyado muchísimo, sobre todo a la comunidad LGBT. Hace unos años tenía o conocí unos amigos justamente por una marcha del orgullo, y la pareja era una persona de Guatemala y la otra era una persona mexicana. El Instituto de Defensoría Pública apoyó para toda la gestión y poder realizar, digamos que, el acompañamiento para que se regularizara la situación migratoria de la persona. Wow. Y justamente vamos a acudir la próxima semana para buscar una alternativa para Abigail Pech, que es una de nuestras embajadoras de nuestra Marcha del Orgullo, ya que Abigail Pech aún no puede tener acceso al cambio de su certificado de preparatoria, y el Estado no se puede hacer responsable porque es un sistema federal. Ella ya está a punto de terminar la universidad, y en dado caso de que no se pueda tener su certificado de preparatoria, su título no será legal porque saldrá con el nombre jurídico anterior cuando ella ya realizó su cambio de identidad, y ahora es Abigail Pech, ¿no?
2: Okay. Sí, justamente ese caso de asuntos, tengo conocimiento con los asesores jurídicos mixtos que están con nosotros, apoyan a realizar el medio de defensa que corresponda. En este caso sí seríamos competentes para llevar a cabo su defensa, así que pues bienvenidos,
0: acérquense así con
1: nosotros. ¡Órale, qué padrísimo!
0: El lunes vamos a acudir con Abigail, ya que pues hemos buscado alternativas tanto municipales como estatales, acudir directamente al CBT 111, que fue donde fue violentada también, y que al momento de egresar hizo su cambio de identidad, pero no hemos tenido, digamos, que una respuesta, y que le compete a la federación. Entonces pensamos que el Instituto de Defensoría sería lo más adecuado, y al parecer sí lo es, y lo que buscamos es que sea inmediato, porque está a 8 meses de graduarse como licenciada en innovación empresarial, y por lo que busca es que su título tenga su nombre jurídico actual y pues poder ejercer, ¿no?, como una de las primeras mujeres transexuales que se va a graduar en el estado y que está luchando por este reconocimiento social.
2: Sí, así es, como les

0: LGBTIQ+, y también estos temas son muy importantes porque hay que saber que no estamos solos como comunidad y que también tenemos un respaldo jurídico viable para que, pues ahora sí que no se nos discrimine en cuanto a los trabajos, ¿verdad, Miguel?
1: Así es, y lo más importante que la sociedad sepa que toda esa asesoría, todo este proceso que lleva a cabo el Instituto de la Defensoría Pública es completamente gratuito. No hay pagos de por medio, no, o sea,
0: no hay el moche, no hay el moche.
1: No, es gratuito. Ni siquiera con las personas que he llevado para que les den acompañamiento para la legalización de, o para la, checar el tema de la situación migratoria, ni para nada de eso. Mi colectivo nunca les ha pedido, te voy a llevar, pero pues no sé, dame para el Uber, ¿no? O sea, no, jamás llegamos, los presentamos, los llevan con el abogado o el área correspondiente que va a trabajar específicamente con el tema, le otorgan la asesoría legal, y si se puede hacer de manera inmediata todo el proceso legal, se empieza y ya ellos se encargan de todo lo demás. Exacto. El colectivo nada más es un vínculo que ayuda a que las personas puedan llegar al Instituto de Defensoría Pública para que les puedan otorgar el apoyo que en otros espacios se vende, y se vende muy caro, porque cuando pasó el tema de la situación migratoria de este chico, le estaban cobrando 60,000 pesos
0: okay.
1: por buscar la regularización, y que no era, o sea, que no iba a ser, era un posiblemente sí, posiblemente no. Entonces, arriesgarte, y en Defensoría Pública él logró obtener su nacionalidad mexicana, logró vivir con, pues ahora su esposo, ¿no? Que se pudieron casar aquí, y siendo una pareja de matrimonio igualitario, y es muy padre saber que existen, pues, dependencias no gubernamentales que se dedican a realizar ese tipo de asesoramiento y seguimiento legal.
0: No, pues muchísimas gracias por estar con nosotros en este segmento de Código 41. Nada más nos repiten dónde están tus oficinas, dónde te podemos seguir, algún número de teléfono.
2: Sí, estamos ubicados en la avenida Andrés Quintana Roo.
0: Apúntenle, apúntenle por favor.
2: Número 247 en el edificio que ocupa el Poder Judicial de la Federación. El teléfono de la oficina es 998-283-3000.
0: ¿No lo repites por favor?
2: 998-283-3000 en la extensión 3201.
1: ¿Y sus redes sociales? ¿Cómo los podemos buscar? ¿Tienen Instagram, Facebook, TikTok, no sé?
2: Sí, todo como IFDP-QRO.
1: IFDP-QRO. Ok, que serían como las siglas, ¿no? De Instituto
2: Federal de Defensoría Pública.
1: Okay.
0: Y pues nada, hay que recordarles que no estamos solos, y con esto nos vamos a una pausa comercial. Tenemos más invitados, tenemos más segmentos, y recuerden, no se muevan, estamos en Código 41. Ahorita volvemos.
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5: Y continuamos con más en Código 41, un espacio para todos, todas y todes. Ya regresando con temas interesantes, tuvimos un segmento espectacular. Recuerden mandarnos mensajitos si tienen alguna duda, queja o sugerencia. Oigan, recuérdense que la RCA también somos pues albergue, hacemos diferentes labores sociales. Y en este caso, recuérdense que ya se viene el mes del adulto mayor. Y por quinto año consecutivo arrancamos la campaña del Abuelotón para los jóvenes de los años 60 que te necesitan. Así que para toda la audiencia queremos invitarlos a que se sumen a la donación de diferentes artículos como pañales desechables para adulto, artículos de limpieza personal, alimentos no perecederos, insumos de limpieza, toallitas húmedas, material para manualidades, ropa, zapatos en buen uso, medicamentos que no estén caducados, sillas de ruedas, bastones y artículos de enfermería y mucho más. Recordándoles que toda esta ayuda será a beneficio para las personas adultas mayores que enfrentan abandono, maltrato, soledad o desamparo. Ayudemos a la Casa Grandes Corazones, a la Nojoshna, al Club de Esperanza, al Club de Juventud Acumulada. Recordándoles que todo lo recaudado será entregado de manera transparente en nuestro cierre del Abuelotón 2026, el día del adulto mayor en la Plaza de la Reforma aquí en Cancún. Y si usted también quiere traer algún no sé, artículo no perecedero, limpieza, todo lo que ustedes quieran traer, recuérdense que la RCA somos un centro de acopio para apoyar a diferentes personalidades, en este caso a nuestros adultos mayores de los 60 años que nos están acompañando. Y recuérdense que nos pueden mandar también mensajito para que usted quiera venir. No, pues ¿dónde está la RCA? Mándenos mensajito. Recuérdense que tenemos los teléfonos en cabina 9988-8436-95. Se los digo más despacio porque luego me regañó César. 9988-8436-95 y el de WhatsApp 9983-488159. Mándenos mensajito y recuérdense que la RCA estamos para todos ustedes y también para apoyar a nuestros abuelitos. Así que ya se lo saben, Código 41, un espacio para todos. Y pues bueno, como ya lo mencionamos hace ratito, tenemos invitados y estamos siguiendo con este camino hacia el Pride, al Cancún Pride International que ya se viene. Y en este caso voy a presentar una personalidad que muchos de ustedes radioescuchas ya lo conocen, otras personas han oído mentar de él, y siempre nos ofrece un espacio seguro donde podemos divertirnos toda la comunidad LGBTIQ+. Y en este caso queremos presentarle en voz a nuestro amigo Ángel Hernández Jasso. Angelito, ¿cómo estás? ¡Qué gustazo!
6: Un gusto, gracias por venir. Ya me habían invitado alguna vez, no había podido venir, pero es un placer estar aquí con ustedes. Gracias por la invitación. Pues es un gusto siempre platicar y estar con amigos.
5: Claro, y sobre todo hablar de estos temas interesantes que son de la comunidad LGBTIQ+, y que siempre ha sido parte de este espacio seguro durante muchos años aquí en Cancún, Quintana Roo. Cuéntanos un poquito acerca de eso, de tu trayectoria como espacio seguro. ¿Desde cuándo abriste ahí? Ojo, porque él es empresario y es CEO, dueño, como usted le quiera llamar, de la Casa Láser, a donde todo el mundo hemos ido alguna vez, donde están las famosísimas dragas, ahí. ¿Cómo nació Láser? Cuéntanos un poquito acerca de ti, ¿cómo inició este mundo?
6: Pues lo inicié con mi expareja, mi amor, Sergio Castillo. Esto fue en el año 2010.
5: Ok.
6: Yo a Sergio lo conocí en el 99.
5: Ok.
6: Sí, empezamos a ser pareja. De ahí yo trabajé durante muchos años como gerente de proyectos, soy licenciado en administración de empresas.
5: Con razón.
6: Entonces, fui gerente de Consorcio Ara, Casa Sara. Okay. Fui gerente de proyectos varios años. Luego fui también gerente territorial de Grupo Bochito.
5: Okay.
6: También todo en el medio de la construcción. Sergio era cliente asiduo de, recordar, el antiguo Picante.
5: Sí, okay.
6: Entonces, que estaba en Plaza Galerías.
5: Muy famoso.
6: Muy famoso lugar, y el lugar que estuvo abierto más de 20 y tantos años. Yo creo que de los más importantes que ha habido en Cancún. Él era cliente asiduo de ahí, yo incluso ahí lo conocí.
5: Órale.
6: Y empezamos a estar juntos desde el 99. Yo seguí trabajando en las empresas que acabo de mencionar. Y ya en el 2010 él me dice, oye, cerró el dueño por cuestiones de salud, cerró el lugar.
5: Claro.
6: Vendió el local incluso, no teníamos el capital para comprarlo, lo compró una señora, que luego logramos contactarla y fue que pudimos, Sergio fue el que dijo, quiero tenía muchos recuerdos de ese lugar y dijo, quiero tener el bar. Y le dije, pues te apoyo, vamos a hacerlo. Yo seguía trabajando y teníamos el bar. Ya llegó el momento en que hubo varias cuestiones en cuestión laboral donde decidí totalmente en el 2013-14 más o menos, ya dejar el trabajo y ya dedicarme al 100% al bar con él. Y fue de ahí que nació. ¿Por qué se llama Láser? Pues por Sergio, es Sergio. Okay. Entonces, como no le gustaba que le dijeran la Sergia, se llamó el Láser. Y así le pusimos Láser.
5: Uy, qué
6: entonces interesante. Por eso se llama Láser, era Picante Hot Bar, si se recuerdan.
7: Sí.
6: Y ahora es Láser Hot Bar. Y le agregamos Beer and Queer. ¿Por qué? Porque pues cerveza y tenemos ahora toda la comunidad, tanto queer, tenemos todo y tenemos toda la cuestión de las dragas actualmente. Y pues ha sido un proceso de aprendizaje. O sea, yo no me dedicaba al 100%. Esto es ver proveedores, es ver muchas cosas para hacer que el lugar funcione.
5: Claro.
6: ¿No? Sobre todo en la cuestión de tener un negocio aquí en Quintana Roo es complicado, son muchos permisos, afortunadamente claro. Tenemos todo en regla, es algo que nos preocupamos ahora a partir de que estamos aquí en la avenida Tulum, de tener todos los permisos y todo lo que conlleva el tener un negocio para poder operar. Y pues tenemos la gran ventaja de que la comunidad que nos visita y la gente que nos visita es gente que lo que quiere es divertirse.
5: Claro.
6: Entonces, nunca hemos tenido un pleito, nunca has visto una noticia de que en Láser pasó un pleito, pasó esto, porque realmente la gente va a disfrutar del show con las chicas que son muy divertidas todas y eso hace que la comunidad nos prefiera. Un lema que siempre tuvimos que es un lugar de amigos para amigos, y es así, hicimos una gran familia y creo que lo hemos mantenido así desde, estuvimos durante el del 2010 al 2000, bueno, 2010, 2011 al 2021, antes de cuando estaba por terminar la pandemia.
5: Uh-huh.
6: Estuvimos todavía ahí en Galerías.
5: Orle.
6: Y en 2021 fue que logramos cambiarnos y conseguir el local de aquí de Avenida Tulum. Desafortunadamente Sergio ya no lo vio abierto, vio el proceso de terminarlo, pero él falleció el 1 de abril.
5: Órale.
6: Y yo abrí el 15 de abril, entonces fue algo, estuve a punto de no abrir
5: por claro.
6: Esa situación, fue complicado el quedarme solo después de 23 años juntos,
5: claro.
6: pero todo fue el pensando en él, en la situación de toda la gente que dependía del bar, que todos se han convertido en familia y grandes amigos. Y que ha ido creciendo esa familia, y por eso tenemos, yo creo que el poco mucho éxito que tenemos es gracias a eso, a que tratamos de mantener un lugar, como se dice, seguro, inclusivo, y que nos visita de todo tipo. A mí me da mucho gusto ver que llevan a las abuelitas, llevan a los papás,
5: sí.
6: Matrimonios, van con la seguridad de que van a un lugar que siempre les abre las puertas y que siempre se van a divertir.
5: Claro, de hecho, inclusive hasta, qué bueno que lo mencionas, hace poquito se suscitó un inconveniente con una drag muy famosa. Y tú dijiste, yo hasta ahí sales en el video, ¿no? Sálganse, por favor, y tú tomas la batuta como seguridad, como amigo, como todos, de tomar esa responsabilidad padrísima de estar frente a esto, y qué padre que puedas brindarle esa seguridad a los artistas que vienen de fuera, y en este caso mantener pues una trayectoria y una de amplia seguridad en este mundo de los antros LGBTIQ+. Pero bueno, eso es parte de tu trabajo. Cuéntanos, sí. ¿quién es Ángel? ¿Llegaste a Cancún? ¿Eres de Cancún? ¿Eres de fuera? Cuéntanos un poquito.
6: Yo nací en la Ciudad de México.
5: Okay. Chilango 100%.
6: Mis padres son de Michoacán, de un lugar que se llama Jeráguaro, Michoacán.
5: Órale.
6: Ellos allá nacieron, se fueron muy jóvenes a la Ciudad de México.
5: Claro.
6: Yo nazco en 1972 en México, tengo ya 54 años.
5: Ok.
6: Entonces, yo llego a Cancún precisamente en febrero del 98.
5: Órale.
6: A mí me trajo Consorcio Ara. Yo trabajaba para una empresa que les trabajaba a ellos. Y me reclutaron como gerente de proyectos aquí.
5: Órale.
6: Y fue que yo llegué a trabajar todavía para la otra empresa un jueves. Ellos me compraron los vuelos. Y el lunes ya estaba aquí trabajando.
5: Órale, qué padre.
6: Con esa empresa. Entonces duré con esa empresa 5 años. Todo bien. Luego vinieron todo el problema inmobiliario que se vio a nivel nacional por la cuestión de la devaluación y todo esto. Hicieron algunos recortes. Yo no estuve de acuerdo con que se recortara. Y dije, pues mejor también salgo
5: Claro.
6: Y nos vamos. Y fue que me salí de ahí. Duré un par de meses descansando y luego fue que me contrató Grupo Bochito.
5: Órale, qué padrísimo. Fíjate que yo siempre lo he dicho, que en la comunidad no solo nos dedicamos a ser estilistas, barberos, no, siempre hay que recordarles que estamos detrás de cada proyecto interesante. Y en este caso, qué bonito que nos vienes a cortar, que ha sido parte de la gerencia de muchos lugares importantes, que siempre lo he dicho aquí en la RCA, que nosotros también somos parte de este ecosistema llamado empresas, ¿no?
6: Sí,
5: y no, qué
6: yo
5: padrísimo.
6: Creo que la cuestión de que el estigma de que la gente de la comunidad solo tiene ciertos trabajos.
5: Claro.
6: No, yo tengo amigos que son directores de empresas, gerentes de recursos humanos, en fin, hay de todo. Y
5: claro,
6: la verdad es que lo único es que muchos quieren ser visibles, muchos no.
5: Claro.
6: Pero la cuestión es que el talento está, y está en todos, no solamente en la comunidad. Yo creo que también tengo grandes amigos heterosexuales y siempre han sido respetuosos. Muy pocas veces me ha tocado el ver a gente que no lo sea. Sí he visto de fuera que hay gente que no,
5: claro,
6: no comparte ciertas ideas, pero creo que es parte de nosotros aceptarlos y aceptar que no todo mundo va a pensar igual que nosotros.
5: Claro.
6: ¿No? Esa diversidad creo que siempre nos va a mantener adelante, y sobre todo el nivel competitivo, el que decir, claro que puedo hacer las cosas, ¿no? Creo que tenemos un gran compromiso con la sociedad, y sobre todo el mantenernos siempre sanos, fuertes, para porque en el caso de nosotros como empresarios depende mucha gente de nosotros.
5: Claro.
6: Familias completas. O sea, yo tengo empleados tanto heterosexuales como de la comunidad, y todos convivimos muy bien, y llevamos ya te digo, pues ya desde el 2011,
5: wow,
6: ya llevamos 15 años trabajando.
5: Wow.
6: En este mundo del bar.
5: Órale, qué interesante todo esto, y qué bonito que nos mencionas muchas cosas acerca de cómo nació este proyecto de Lasses Hot Bar. Pero cuéntanos un poquito acerca de ti. ¿Te fue difícil salir del closet cuando llegaste aquí a Cancún? ¿Cómo fue todo ese proceso? O sea, saliste del closet, te aceptaste, ¿qué onda? Cuéntanos acerca de eso.
6: No, eso fue muy sencillo. Yo creo que dirían diría las mamás no
5: todo
6: son
5: lo sabe.
6: Sobre todo las mamás son
5: no son tontas, no son tontas.
6: No, la verdad es que yo creo que la primera que se dio cuenta fue y mi madre. Llegó el momento en que me lo preguntó directamente. Sí me dijo, porque realmente mis padres no tuvieron, digamos, educación, estuvieron hasta la primaria. Sí, y te estoy diciendo de primero, segundo de primaria,
5: wow.
6: No, ni siquiera que lo hayan terminado. Entonces, eran gente humilde. Sí fue difícil para ellos, sobre todo mi madre dijo, pues no lo entiendo.
5: Claro.
6: Pero a fin de cuentas eres mi hijo y trata de hacerme entender, ¿no?
5: Han cambiado mucho los tiempos.
6: Sí, ¿verdad? Te cambian mucho los tiempos. Yo creo que actualmente se tiene muy fácil la cuestión. Lo que pasa es que a veces confundimos la libertad con el libertinaje.
5: Claro.
6: O sea, yo veo ahora actualmente, pues de verdad es que gente joven, sobre todo adolescentes, niños, se dedíquense a estudiar, esperen que llegue su momento a
5: claro.
6: Hacer, porque ya el meterse a ciertas cosas no todos podemos tener una opinión acerca de eso, pero
5: claro
6: que todos tenemos, desde que somos niños, tenemos una cierta orientación. Pues lo único es que en caso de mis padres respetaron eso. ¿Cuándo lo hablamos? Cuando yo tenía 16 años.
5: Okay.
6: Entonces, simplemente dije, sí, me gustan los hombres.
5: Okay.
6: Fue difícil, sí. El más difícil fue mi padre. Él sí no lo aceptó. Entonces sí tuve que salir de casa. Pero fue, ¿qué te diré? Un año. Que hubo ese. Ya después ya llegaba y eso sí, nunca llevé a una. A la única pareja que llevé con ellos fue a Sergio.
5: Ok.
6: Anteriormente, y realmente no he tenido tantas parejas. Oficiales, claro, de las otras sí.
5: Ok.
6: Pero oficiales solamente.
5: Los rumores no son ciertos, ¿eh?
6: No, sí son.
5: Ok.
6: La cuestión es que en mi vida, con parejas oficiales, solamente he tenido hasta ahorita. Tres.
5: Ok.
6: Que es uno antes que Sergio, que fue realmente muy poco tiempo. Sergio. Y actualmente mi gordito Alonso.
5: Ok.
6: Son las parejas que he tenido en.
5: Y los demás son rumores, y si no me acuerdo, no pasó.
6: Exactamente. Sí.
5: Oye, nos mandan saludos, Miguel.
7: Así es. Saludos, Ángel. Aquí tu amiga Abby del Comité Cancún Pride Internacional. Vamos todos a la marcha el 6 de junio. Nos escribe desde el número de WhatsApp de la radio, que es 9983-488159. Si nos quieres mandar un mensajito, ese es el número de WhatsApp para que nos puedas escribir.
5: Oye, qué interesante, Ángel, el escucharte hablar acerca de cómo nació ese ángel que ahorita vemos, porque muchos te vemos bien a gusto en tu negocio, tranquilo, pero no saben todo lo que hay detrás de una personalidad con ese semblante que, en mi caso, yo cuando te vi, pues das así como que temor, así como de, ¿cómo vas a hablar? Y tienes cara de malo. Tienes cara de malo. Cuando te ven así como de,
6: ay, a lo mejor,
5: impone mucho. Pero ya cuando nos cuentas acerca de lo que eres tú, de cómo comenzaste, cómo llegaste a abrirte más allá de lo que fue el fallecimiento de tu pareja y contarnos cómo ha sucedido toda la evolución del láser, es lo que realmente importa en este segmento de radio. Así para que es. Conozcan más allá de lo que es ser un empresario, una casa, y en este caso que también ahorita vamos a hablar acerca de lo que eres, de nuestro embajador, de nuestra marcha LGBTQ+, pero más allá de brindar espacios, de que siempre has tratado de, a pesar de todo, mantener un espacio seguro para la comunidad, y por eso y por más cosas hay que reconocer el trabajo de los empresarios como ustedes, que siempre están ahí picando piedra para tener un lugar seguro en la comunidad. Y de verdad te felicitamos aquí en la RCA y aquí en Código 41 por tener espacios tan seguros como estos.
7: Así es, y con esto nos vamos un pequeño corte y regresamos en un momento.
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0: por supuesto, seguimos aquí con nuestro gran invitado Ángel, que nos viene a hablar sobre su trayectoria, sobre su empresa Láser Hot Bar, que ya sabemos un poco de su historia y que Láser, ni yo sabía por qué Láser, pero ya sabemos que es porque a claro. Sergio no le gustaba que le decían la Sergia y de ahí nace Láser. Sí. Y antes de irnos al corte, estábamos platicando de varios temas, pero sí tengo una pequeña duda, porque pues has visto, ¿no?, cómo el desarrollo y el crecimiento en nuestro querido Cancún. ¿Cómo vislumbras que se ha desarrollado el tema del acceso a los derechos humanos a la comunidad LGBT en Cancún, en el estado de Quintana Roo?
1: Pues yo creo que en la cuestión de los derechos y esto, creo que Cancún ha sido muy abierto. Yo creo que he ido a otros, he tenido la fortuna por los trabajos en donde he estado, que he podido tener la oportunidad de viajar por varios estados de la República. Y yo creo que en específicamente Cancún y Quintana Roo y Mérida, yo creo, son de los lugares más abiertos que yo he visto. Okay. ¿No? Yo creo que solo nos puede superar quizá Vallarta, Guadalajara, puede ser, Acapulco, que son lugares muy abiertos, claro, en la cuestión de la sexualidad y que los derechos humanos están muy avanzados o que han ido avanzando muy rápido para defender los derechos, sobre todo, porque es eso, es realmente el que simplemente no es que la gente nos acepte, simplemente que entiendan que somos iguales todos y que todos tenemos que tener esos derechos. Es difícil cuando hay una desigualdad en esos derechos, en que no es cuando tú dices, bueno, pues no se vale el que no me dejen a mí por ser gay trabajar en tal empresa o algo. Claro. Que creo que yo ya tiene muchos años que no veo que eso pase, ¿eh? Yo cada vez veo más en a gente incluso trans en tiendas de autoservicio. He visto amigas que son jefas de departamento que son transexuales. Creo que se ha avanzado mucho en ese sentido. Y la cuestión es que cada vez la gente sale del closet más joven.
2: Claro,
1: creo, sí, que eso sí es un poquito peligroso en la cuestión, porque creo que deben de dejar que la niñez sea un poco, esté más controlada. Yo creo que darles demasiada libertad desde tan jóvenes, a veces no, todavía no terminas de entender bien cómo está todo el asunto de claro, para ti mismo, sobre todo porque cuando vas a ser vas a adquirir una vida diferente a la que has llevado o que han llevado tus padres. Para mí, por ejemplo, fue muy difícil el que ellos entendieran que era gente, mis padres eran, aunque no tenían mucha educación, eran muy inteligentes.
2: Claro.
1: Y eso me ayudó a que fuera rápido, si tú quieres, la aceptación, y que después, pues siempre fuimos grandes amigos y tuvimos una familia muy unida. Lamentablemente ya únicamente tengo a mi hermano y a dos sobrinas. Okay. Porque ya mi familia era pequeña, o sea, en cuestión familiar sí son muchos, porque tengo muchos tíos, primos, es no, muy grande la familia, pero la directa, que es padres, hermanos, solamente éramos tres hermanos.
2: Órale.
1: Entonces, y ya solamente estamos mi hermano y yo. Entonces mis padres ya fallecieron, mi hermana falleció también en pandemia. Pero sí, el cuidar, tenemos que cuidar el cuidar a la niñez para que se desarrolle bien, y sobre todo, y ya una vez que tome su decisión, sí, apoyarle en todos sus derechos que tiene.
2: Claro.
1: Yo creo que eso, y en eso Cancún, yo creo que va bien, y que tenemos grandes personalidades que nos han ayudado, en el caso tuyo, este programa, el tener a Naomi en
0: la dirección.
1: Que está, en la dirección, el que ya haya una dirección, o sea, yo creo que las cosas van bien, que hay cosas todavía por luchar, sí. Y creo que poco a poco se van a lograr. Yo creo que mientras se siga incluyendo y se siga dando las razones de por qué, sin que sea una imposición, y la gente lo va a ir a tener, y creo que cada vez vamos a crecer más y vamos a tener mejores resultados en todo lo que se está haciendo.
0: Muy bien. Y ahora seguimos con lo controversial.
2: Quedaste.
0: Con lo controversial.
2: Cuéntame.
0: No, tú qué ibas a preguntar.
2: No, yo nada.
0: Cuando veníamos ahí me estaba preguntando, ¿qué le puedo preguntar? Y yo, pues, lo que...
2: Si te no, digo que... yo le mandé que me dijera su escaleta. Dije, no la quiero regar ahí en el programa porque... ya sabes, no, pero qué gustazo tener, te lo sigo diciendo, el tener los pantalones para poner un negocio LGBT en Cancún, es de encomiarse en tu caso, que has mantenido esta esencia tuya de láser, de llevar drag queens, de tener un espacio, como lo mencionábamos en el corte comercial, que es un espacio seguro y que más allá de seguro está como que ordenado todo, ¿no? Sus mesitas, se pueden ir a estar con ellos, que realmente es lo bonito de esto. ¿Cómo te sientes con eso? Nunca he recibido un comentario malo, que yo haya escuchado que láser haya sido malo. ¿Cómo te sientes con eso?
1: Pues mira, la verdad es que tenemos muy pocos comentarios malos del lugar. Tenemos muchas cosas por mejorar, o sea, el local no es nuestro.
2: Claro.
1: Tuvimos que adecuarlo a lo que era una, si se acuerdan, era una tienda de ropa.
0: Sí.
2: Okay.
1: Entonces, durante, estuvo cerrado muchos años.
2: Órale.
1: Entonces, el reconciliar todo fue costoso, y sobre todo porque era época de pandemia.
2: Órale.
1: Entonces fue muy complicado, y a mí se me juntó que falleció mi pareja, tuve muchos gastos por eso.
2: Claro.
1: Por eso te digo que estuve a punto de no abrir.
2: Okay.
1: Afortunadamente hubo varios amigos, que les agradezco muchísimo, que pudieron prestarme ahí algo para que yo terminara los últimos gastos del lugar, y fue que ellos me ayudaron mucho, y saben quiénes son todos ellos, que me ayudaron. Y y por eso hemos mantenido el lugar, y creo que la gran prueba de que está el lugar ha funcionado es que hemos subsistido desde hace 15 años. O sea, no es fácil el tener un negocio actualmente. Si tú sumas cuánto pagas de permisos todos los años,
2: claro,
1: no cualquiera le entra.
2: Es
1: tú has visto cuántos lugares han abierto LGBT,
2: claro.
1: ¿Cuántos han cerrado?
0: Así es.
1: Los únicos que seguimos subsistiendo es 11 y nosotros. ¿Sí? Algo debemos estar haciendo bien. Entonces, ahora, pero tenemos que seguir luchando en ese sentido. O sea, ahorita nos tiene muy amarrados que primero la pandemia, yo creo que el segmento de alimentos y sobre todo de bebidas nocturnas fue el más golpeado, porque nos hacían, no podíamos abrir.
2: Claro.
1: En pandemia, fuimos los últimos que nos dejaron abrir. Ahorita vino la cuestión del cambio de horario, que créeme que lo entiendo, el que quieran bajar el índice de accidentes, varias cosas, claro, por las que tomó la decisión presidencia municipal de bajar el horario de ese, aunque Cancún pues es un centro turístico.
2: Claro.
1: No debería de tener un horario tan justo.
0: Sí,
1: claro.
0: Pero
1: digo, nos ajustamos y hemos subsistido.
2: Claro.
1: Aquí ahorita estamos, ya está en cabildo la situación de la petición que hemos estado haciendo los lugares para que nos aperturen un poquito más ese horario.
2: Sí, porque yo cuando llegué,
1: si no,
2: sí, no manches, o sea, todos los bares estaban, o sea, yo que soy de allá de Jalisco, había muchos bares, pues te vas a las 11 de la noche y ya llegabas 5 o 6 de la mañana a tu casa, y aquí yo, caray, ¿cómo que a las 3?
1: Sí, es complicado, y te digo, y no estamos pidiendo realmente que nos abran más el horario. Lo único es que, ok, cierro a las 3, ese es mi horario. Está, nada más déjame sacar a la gente una hora.
2: Pues sí.
1: O como en la Ciudad de México, como pasa en Vallarta. En
2: sí, porque la gente no
1: que
2: se sabe
1: el horario. Porque lógicamente, pues, tú llegas, sales de trabajar a las 2, que te toca estar a trabajar en zona hotelera.
0: Sí.
1: Quieres pasarte a tomar una cerveza,
2: claro.
1: Llegas, pides una cubetita, son 10 cervezas, y llegas con tu amigo. Pues por lo menos.
2: Claro.
1: Ya son las 3, yo ya cerré mis puertas, está la música, está la cuestión, y termínate tus cervezas.
2: Claro.
1: Ya sales a las 4, le digo a las 3:30, 3:40, pues no debería haber ningún problema, pero aquí la cuestión es que,
2: claro,
1: quieren que cerremos en punto de las 3, ya no puedo tener clientes adentro.
2: Entonces, claro,
1: ese es lo difícil. Pero yo creo que las negociaciones van bien, yo creo que nos han escuchado, afortunadamente la empresa municipal no ha estado físicamente ella, pero creo que todo lo ven con ella, y lógicamente la gente de las dependencias que hacen esto nos han escuchado, nos han dado permisos y vamos trabajando porque esto siga funcionando, sobre todo porque te digo, somos dos lugares, o sea, tú,
2: claro,
1: tú ve a cualquier lugar turístico, sí, ve, Vallarta tiene como 20 lugares, Ciudad de México tiene 100, Guadalajara.
0: Sí, muchísimo.
1: Cancún, claro, debería tener fácil, por lo menos 10, 12 lugares abiertos de LGBT. Y solo hay dos.
2: Solo hay dos.
1: Llegó el momento en que había 6, 7. Estaba Caramba, estaba Tabú, estaba Sexy, estaba... En fin, puedo decir muchos que ya no están. Claro. Happy, en fin, hay muchos lugares. Pero todos, hay muchas situaciones por las que no se aguanta. Tienes que tener una estructura muy bien hecha, sobre todo con tu personal, porque el personal de Cancún es difícil tenerlo. Yo, mi personal conmigo tiene trabajando desde que abrí. Trato de que todos estén bien, que estén no ha sido difícil ahorita esta semana, porque imagínate que ahorita al cerrar a las 3 tienen que tomar Uber a las 3.
2: Claro.
1: Cuando salían a las 5, 6 de la mañana,
2: ya había transporte.
1: Ya terminábamos de limpiar, ponle todas las 5 y media, 6. Uh-huh. Entonces ya hay transporte, ya te puede ser
2: Claro. Cosa
1: normal. Ahorita no, a las 3 no hay transporte.
2: Claro.
1: Entonces son cuestiones que todos hemos platicado con las autoridades correspondientes. Nos han escuchado, nos han dicho que sí, que lo están viendo, y esperemos que pronto tengamos ya una respuesta a eso.
0: Pues okay. Existen ciudades en México que tienen estos rubros dentro de su leyes internas municipales y solicitan un tiempo extraordinario específicamente para el fin de semana o para el día. Es una propuesta que planteé hace poco y que este jueves, que hay eventos de Cancún Nos Une, voy a volver a replanteárselo al secretario general, porque al parecer posiblemente sí se pueda hacer para el fin de semana, que sería 6 y 7 de junio, que se le permita solamente a las empresas LGBT extender su horario para que puedan cerrar por lo menos hasta las 5 de la mañana. Si es algo que estamos viendo directamente del comité, y si ser así, nada más sería exclusivamente un horario para 11 y láser.
1: Es viernes, sábado y domingo, que son los días que tenemos eventos por el plan.
0: Ajá, sí, justamente son los únicos días que estamos pidiendo. Que se permita hasta las 5 de la mañana, puesto que también pues la comunidad LGBT tal vez pueda estar en la marcha o en el evento que vamos a hacer en el Parque Las Palapas, y van a querer buscar espacios de donde ir a convivir.
1: Sí, y mucha gente sale de la marcha lógicamente cansados, sudados, de caminar,
0: del recorrido.
1: Quieren irse, van a su casa a lo mejor a
0: cambiarse,
1: a ducharse, a bañar, a arreglarse, y ya van a salir termina el evento de Parque Las Palapas a las 10, ¿no?
0: Sí, 11. Creo. Sí, aproximadamente 10:30.
1: Entonces, se van a ir a bañar. Van a salir a las 12 de su casa para ir al buscar algún, ya sea lugar. 11 o la hace para terminar la diversión, el show que se les va a presentar, que estamos trabajando por hacerlo. Digamos, yo tengo trabajando conmigo 25 artistas. Los Pride pasados, siempre tengo 12, 14 personas trabajando el día del Pride.
2: ¡Órale!
1: Te presento doble show, uno a las 8 y otro a las 11.
2: ¡Órale!
1: ¿Por qué? Porque la gente llega temprano, algunos que nada más quieren ir un ratito y ya se van, y luego llegan los que se fueron a la mañana, regresan. Entonces se necesita ese horario, sobre todo en los fines
0: de semana.
1: Semana.
0: Sí, el fin
1: y
0: de semana.
1: El deber ser es que por lo menos, te digo, yo puedo cerrar
2: mi negocio
1: a las 3, pero que la gente termine sus cervezas y que podamos salir a las 4. ¿No? Y ahora sí, ya, todos fuera.
2: Oye, Ángel, y hablando acerca de los Prides, ¿cómo te sientes? Porque ahí me dijeron que vas a ser embajador del Pride, del Cancún Pride Internacional. ¿Cómo te sientes al recibir esa insignia de embajador? Y próximamente ya también va a ser tu coronación, ¿verdad? Ahorita mencionamos acerca de eso. ¿Cómo te sientes al recibir ese nombramiento?
1: Pues mira, es la primera vez que lo hacen. No soy mucho de participar en la cuestión de las apoyo, cuando me piden algo, algún evento, para recaudar fondos, para hacer cosas del Pride, con mucho gusto, mi lugar y mis sesiones y mi personal está dispuesto a apoyarlos, ¿no?
2: Claro.
1: Yo en lo personal nunca había participado en ser
2: embajador
1: o que coronen algo, porque no este año, por medio de un amigo que me dijo, oye, queremos nombrarte embajador del Pride, le digo, ok. Le digo, mira, sé que a Sergio le hubiera encantado hacerlo.
2: Ok.
1: Pero no lo había cuando él estaba.
2: Okay.
1: Entonces, una de las razones por la que lo estoy haciendo es porque creo que a él le hubiera gustado. Entonces, por eso acepté. Y por eso te seré embajador este año con el PRI.
2: ¡Ole!
0: Qué interesante poder rendir homenaje de esta manera a cualquier persona que queremos y amamos. Y a título personal te agradezco mucho el que hayas aceptado, el que estés participando en diversas actividades junto con nuestro comité, y pues que te dispongas con el tiempo para participar y hacerte presente.
2: Pues muchas gracias, Ángel, por estar con nosotros aquí en esta entrevista.
1: Gracias a ustedes por la invitación, y de verdad lo que necesiten, el si me invitan, aquí estaré.
2: Okay. Oye, gracias, ahora sí que en toda la comunidad, gracias por hacer espacios seguros aquí en Cancún, y ojalá lo sigas haciendo por muchos, muchos años más, de que sigas haciendo esto de Casa Láser Hot Bar, un espacio seguro para todos, y de verdad, cuando gustes, aquí está Código 41.
1: Si no pasa otra cosa, si no hay alguna cosa rara.
2: Otra pandemia.
1: Algo, no, o digamos, no sé, algo muy fuera de mis manos, estoy seguro por lo menos 3 años más.
2: Eso, así sin que Láser Hot Bar por otros 3 años más.
0: Y esperemos que sean muchísimos años más.
2: Exacto, así muy que bien. Pues bueno, ya para finalizar hay que recordarles que se viene el día del mes del adulto mayor, así que ustedes ya lo saben, la RCA nos sumamos a recaudar fondos de artículos de limpieza personal, alimentos, toallitas húmedas, materiales, etc, ropa, así que por favor ayudemos a las Casas de Grandes Corazones del DIF, a la Nojoshna del DIF Municipal, al Club de la Esperanza y al Club de la Juventud Acumulada. Ya saben que RCA siempre es un centro de acopio para apoyar a estas instituciones. Así que sin más preámbulos, Miguel, despídete, por favor.
0: No, yo agradezco muchísimo a Ángel que esté presente, y ya saben, tenemos una cita todos desde el miércoles hasta el domingo en Láser Hot Bar.
2: Exacto, y también recuérdense que ya viene Cancún Pride International con muchos eventos, 5, 6 y 7 de junio, para que no se lo pierdan, así que eso ya lo saben, y también los invitamos a la coronación de nuestros embajadores el próximo, ¿qué día, Miguel? Cuéntanos.
0: La coronación. ¿Cómo?
2: La coronación.
0: La coronación va a ser este domingo 31 de mayo en Despecho, en Malecón, Las Américas, a partir de las 9 de la noche. Ahí les esperamos.
2: Los invitamos, ya saben que en Compra International haciendo nuevos eventos. Así que yo me despido, soy mi psicóloga totalmente en vivo aquí en la RCA. Recuerden, pórtense mal, pero háganla bien. Nos vemos hasta la próxima, el próximo martes. Recuerden dar besos en donde más les guste o les disguste. Chao, chao. Y hasta la próxima. Bye.

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2: Son las 7, en punto.
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3: Este es un corte informativo de Radio Cultural Ayuntamiento. Impulsará el Colegio de Contadores Públicos de Cancún la convocatoria Rosa, a través de la cual busca incrementar su número de asociados a nivel nacional y alcanzar la igualdad sustantiva